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0: Familia, familia, familia, minuto de Dios, muy buenas noches. Bienvenidos a esta cita de todos los lunes a las 7 en punto de la noche. Este espacio vive la vida en los 1230 AM, Minuto de Dios Radio Medellín, una emisora católica para la gloria de Jesucristo. En este encuentro, en las noches de los lunes, en nuestra programación de la emisora, para conversar, para hablar, para disfrutar, para encontrarnos. Este espacio que lo único que pretende hacer es echar cuento sobre la fe, echar cuento sobre la cotidianidad, hablar sobre la vida cotidiana y cómo esta vida cotidiana puede alimentarse, iluminarse y sobre todo tener en cuenta los parámetros que nuestra iglesia nos propone y desde la espiritualidad católica, cómo podemos nosotros inspirar la vida y caminar en la fe. Un saludo a todos los que nos sintonizan en nuestro dial 1230 AM, en nuestra aplicación emisoras Minuto de Dios Colombia. Allí usted descarga la aplicación, escrolea un poquito y donde dice emisora Minuto de Dios Medellín, allí pincha y ahí estamos. Ahí estamos con ustedes. Por supuesto, también en el Facebook Live. Un saludo para los que se conectan con nosotros. Qué bueno que allí nos puedan dejar sus mensajes, nos puedan dejar sus saludos, nos puedan dejar sus preguntas. Y qué bueno que nos estemos conectando y estemos encontrándonos en este programa. No nos veíamos hace un par de semanas, esto a causa pues de los festivos. Yo qué culpita pues que tenemos festivos en Colombia. Entonces no nos veíamos hace un par de semanas, pero ya vamos muy bien. Les cuento entonces que para comenzar nuestro programa, quiero plantearles el siguiente dilema o sobre más o menos de qué vamos a hablar. Y es pensar que en este mundo tan estresado y tan estresante, en el que todos tenemos una rutina, cumplir un horario, y tenemos que ir para aquí, ir para allá, ir y volver, y que tengo una diligencia y que tengo que cumplir con un compromiso, y el día no me alcanza, y entonces ¿por dónde agarro? Y dejamos como que en un recóndito lugar, en un recóndito espacio de la vida cotidiana a la fe, y dejamos de pensar la fe como esa posibilidad de encuentro, como esa razón de ser de nuestra vida como cristianos. Y la fe se nos empieza a quedar como entre los bolsillitos. La fe no la empezamos a hacerla como más práctica o como verla más en situación. Y sobre eso vamos a hablar hoy. ¿Será que la fe ha pasado de moda? ¿Será que la fe ya no es algo que podamos o que queramos hacer? ¿De qué se trata esto de la fe? ¿Cómo se come lo de la fe? ¿Y cómo hacer una fe más cotidiana y más contemporánea y más activa? Pues bueno, sobre eso vamos a hablar en esta noche y por eso vámonos a nuestra primera sección, Sobre la Mesa.
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0: Muy bien, muy bien, muy bien. Esa es la sección en la que establecemos el problema, comenzamos a conversar y empezamos entonces a mirar por dónde resolvemos el asunto. Quiero recordarles antes de que se me olvide que pueden escribirnos y que podemos interactuar y que podemos escuchar sus mensajes o leerlos en el 317-369-0797. Vuelvo y se lo digo, 317-369-0797. Para que allí también podamos entonces conocer sus opiniones frente a este programa. Me encontré un articulito en la internet buscando y dice más o menos así. Este mundo en el que nos movemos, en el que las noticias suceden a un ritmo trepidante y nos envuelven de manera inevitable, la gente ya no tiene tiempo de volver atrás, lo pasado. Y no le seduce mucho menos si ese pasado puede cuestionar su vida en lo más mínimo. Desde esta perspectiva observo cada vez más que hay menos gente que se acerque a la oración, que se acerque a la palabra de Dios. La Eucaristía ya no atrae. y si se encuentran ofertas relacionadas con la iglesia, pues puede ser que no sea tan atractivo. O algunas ofertas de tipo espiritual pueden ser inclusive distorsionadas con simplemente el motivo de conseguir más adeptos. Tampoco se encuentran personas valientes que hagan llegar su voz a cuantos estén necesitados de una palabra de aliento. Es también triste observar que cuando hablamos de la autenticidad, muy pocos lo logran. Pues precisamente hoy, cuando se necesita una nueva postura, un nuevo encuentro y una nueva experiencia de Dios, vemos que quizás la fe está en jaque. Un parrafito que me encontré por allí en una página de internet. Estoy buscando el autor porque se me acaba de perder, no le digo pues. Ya, Julián Merodio. La fe, algo pasado de moda, dice este artículo. La fe, algo pasado de moda. Julia Merodio, más o menos dice esto. Amigos, amigas, familia Minuto de Dios, ¿estará la fe pasando de moda? ¿Será que lo vertiginoso de la vida, nuestros compromisos, el día a día, las cosas que nos toca atender, los compromisos a los que hay que asistir, se necesita trabajar, se necesita cumplir con un montón de requisitos, se necesita cumplir con un montón como de asuntos, y de la fe, ¿qué? Y de pronto vemos por ahí, de pronto los templos más vacíos, no sé. ¿Será que la gente ya no va a los grupos de oración? ¿Será que la gente deja de escuchar la emisora Minuto de Dios? ¿Será que tenemos menos oyentes? ¿Será que ya no somos atractivos como oferta de evangelización? ¿Será que la iglesia ya no es un remanso de paz y de consuelo para la gente? Y es posible que muchos ejercicios humanos y muchas actitudes humanas estén alejándose paulatinamente de la experiencia de Dios y se esté decidiendo de una manera muy concreta y muy exacta empezar a dejar de creer, por lo menos en la institución de la Iglesia Católica. De ahí para allá, ¿no? De ahí en adelante todo lo que pueda pasar. Y sí, es posible que eso tenga una razón o un argumento en que hay muchas personas y en principio se comprende que a raíz de algunas dificultades que se han presentado como institución conformada por humanos, no por ángeles, conformada por humanos y liderada por humanos, haya tenido problemas. Sí, han sucedido cosas, sí. No todas son malas, no todas son negativas, no todas son, digámoslo así, reprochables. Han pasado muchas cosas buenas también y la iglesia ha hecho y sigue haciendo mucho bien. Entonces, si el pretexto para seguir la fe es un desacuerdo con la institución, tenemos que empezar a conversar, ¿sí? Tenemos que empezar a mirar. Y dos, sí creo que asistimos a un fenómeno en el cual ya de unas generaciones hacia acá, y digamos los más chicos, los niños, los adolescentes de hoy, que son los hijos y las hijas de los que tenemos más o menos mi edad, lo que se llama ahorita los adultos contemporáneos, ¿sí? Ellos están teniendo una experiencia de fe, no una experiencia de fe heredada. Yo soy resultado de una experiencia de fe heredada. Es decir, en mi casa eran católicos y nos llevaban a misa, a veces obligadito, yo sé, a veces talladito, yo sé. Y era como por obligación, y era porque tenía que ser así, y bueno, ya uno después comprende la fe de otra manera, y la entiende, y la asume, y la hace vida, y la resignifica. Pero es posible que ya los de mi generación a sus hijos no les estén inculcando la fe de la misma manera como nos fue inculcada a nosotros. Algunos por resistencia, algunos por desazón, algunos por desacuerdo. Ok, y entonces estas nuevas generaciones ya no están viviendo una fe heredada, sino una fe por opción o por seducción o por contacto. Entonces llegan a Dios o llegan a la fe porque pues fueron a un concierto de evangelización muy interesante, lo cual es chévere, o conocen de la iglesia porque después de que les tocó ir a la catequesis en su colegio, el catequista era como muy animado, como muy querido, y les dejó sembrada una semilla de fe y de encuentro con Jesús y de encuentro con la iglesia, ok. O porque dentro de la oferta espiritual que ya existe, simplemente se encontró con esto. Entonces ya hoy estamos en una fe por opción, por encuentro, no tanto por herencia o por una educación así muy dedicada en la fe. Hablo de los adolescentes de hoy. Y esto también indica que, bueno, en la humanidad todavía existe, y esperemos que siga existiendo, un deseo o una búsqueda de lo trascendente, un deseo y una búsqueda de espiritualidad. Y por eso abundan en este momento, y hay en todas partes, y en las redes sociales, y en un montón de lugares, espiritualidades de todo tipo. Muchas o muchos ejercicios espirituales se desprenden o han bebido y son, digámoslo así, dentro del rango, dentro del espectro del cristianismo. Hay una serie de experiencias y de grupos y de movimientos católicos, otros cristianos, otros qué sé yo, y otro tipo de espiritualidades ya asociadas a otro tipo de realidad.

0: de un género pues que discrepo respetuosamente de ese género, pero está bien quienes lo disfrutan. Y decían, pues sí, este señor ya ha llenado 5, 6 o 7 veces tal estadio y eso suma X número de personas en sus conciertos, pero el Papa acaba de tener casi 2 millones de españoles en las calles de Madrid y coincidía con la fiesta del Corpus Christi. Vio una bellísima procesión con el cuerpo de Cristo, Corpus Christi, por las calles de Madrid. Entonces algunos dicen, no, pero entonces ¿dónde está el tal bajón, cierto? ¿En dónde está el tal, la tal disminución de creyentes? Yo la veo y yo la percibo, en, digámoslo así, en el cómo en ciertos ejercicios pastorales estamos comenzando a observar muchas debilidades. Pues si alguien me corrige, pues que me corrija, pero yo creo que hoy hay, no sé, muchos menos grupos juveniles que en mi época. ¿Sí? No sé, hay muchos menos grupos de jóvenes en las parroquias como antes. Y donde los hay, tratan de sostenerse, tratan de mantenerse, pero no es una cosa así como muy, digámoslo así, de sobremanera, digámoslo así, masiva. Por solo poner un ejemplo. En el caso de nosotros, que la renovación carismática, lo decíamos hace un par de programas a propósito de la música, no sé cuántos ministerios de música haya en Medellín, por lo menos, donde estoy. No sé qué tan pocos haya o qué tantos haya. Pero hubo una época en que había muchos. Entonces no sé si eso es un asunto de sensación o de realidad que nos toca empezar a analizar. Y todo esto en torno a la fe. La fe habrá pasado de moda. La fe ya no será atractiva. Ya habrán otras cosas más importantes que creer. Habrá ya quizás otras cosas más importantes que la fe en Jesucristo y cada vez la gente, los seres humanos, los ciudadanos buscan alternativas espirituales distintas. Pues bueno, este es el desafío y esto es lo que queremos plantear en Vive la Vida y lo acabamos de poner sobre la mesa. Sobre la mesa pusimos esta realidad y vamos entonces a profundizarla, a revisarla y a meditarla un poquito más. Vámonos entonces con nuestra sección Viviendo la Vida como Iglesia.
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0: Muy bien, muy bien, muy bien, muy bien, muy bien, muy bien. Entonces, ante este desafío, debemos responder como la Iglesia ha respondido y como la Iglesia y como en concreto la Sagrada Escritura tiene mucho que orientarnos y mucho que ponernos en situación y que tendríamos que empezar a pensar frente a la fe. Porque entonces la fe, con este desafío del hoy, ya no le será suficiente simplemente ser transmitida, sino que tiene que ser encarnada y tendrá que tener unas acciones concretas, visibles y que sean muy fuertes, muy poderosas, para que la fe no se extinga, sino que aumente, pero ya con unas diferencias sustanciales en los asuntos. Lo primero, yo me centraría en lo que dice Efesios 3:16. Dice: les pido que por medio del Espíritu y con el poder que procede de sus gloriosas riquezas, los fortalezca a ustedes en lo íntimo de su ser para que por fe en Cristo habiten sus corazones. Y pido que arraigados y cimentados permanezcan en el amor. Es un primer principio, ¿sí?, que nos debe decir lo siguiente. Venga, la fe ya ha sido recibida. Ha sido comunicada, la conocemos, la tenemos ante los ojos, pero hay que trabajarle, hay que trabajarle, hay que buscarle esa aplicación más cotidiana, ¿sí?, más cotidiana, que habite en nuestro corazón y que se arraigue en nosotros.

0: Ya no solo basta entonces creer, sino qué hacemos con lo que creemos. Y allí diríamos con la palabra que la fe no está pasando de moda. La fe pasa por momentos de dificultad, la fe pasa por ciertas dificultades, pero hay que apuntarle a ella. Y no la podemos perder. Y no la podemos dejar pasar. Porque claro, como dice la típica y clásica cita bíblica sobre la fe, Hebreos 11:1, la fe es tener confianza en lo que esperamos, es tener certeza de lo que no vemos. Pero no por una ceguera, digámoslo así, adoctrinada. No, es que nosotros vivimos por la fe que moviliza, la fe que nos impulsa, el deseo de que todo aquello que creemos y que se nos ha proclamado se cumpla. Por eso dice Jesús en Juan 11:40, no te dije que si crees verás la gloria de Dios. La fe es la garantía para que ciertas cosas sucedan. Y la fe es la que nos moviliza. Entonces la fe no está en desuso. La fe no ha pasado de moda. Lo que pasa es que a nosotros los que nos toca la responsabilidad de fomentarla, alimentarla, hacerla crecer, trabajar en ella y ponerle la carnita al asador, nos estamos quedando cortos. Nos estamos quedando cortos. La fe está ahí. Ha sido proclamada. Ha sido comunicada. Pero nos hemos hecho, discúlpeme que se lo diga así como tan en paisa, nos estamos haciendo los locos, porque entonces nos cuesta ser servidores, nos cuesta formarnos, queremos todo muy fácil, dejamos de lado los retos, que hay que entrarle fuerte y comprometidos a los retos de la vida cotidiana para que la fe se vea comprobada. Entonces ahí es donde nos toca entrarle. Oiga, qué rico, me dicen por el interno que tenemos saludito, mensaje y participación en nuestro programa, me encanta. Y bueno, escuchemos qué nos dice nuestro querido amigo Alejandro Zuluaga. Contanos, Alejo.
1: Muy buenas noches, emisora, minuto de Dios, Dios me los bendiga. Feliz inicio de semana, en esta noche ya finalizando el día, aquí en sintonía de este hermoso programa. Acerca de lo que se está hablando, de lo que están hablando, compartiendo, la fe es algo que ha pasado de moda. Yo creería que en lo personal no, porque uno como católico debe seguir la fe, seguir a Dios, seguir la iglesia. Y lo más importante también es dar a conocer la palabra de Dios a aquellas personas que no conocen de nuestro amado Señor, que se encuentran alejadas de ella por diferentes motivos. Y la idea, y en lo personal, es volverlos a que vuelvan a la casa de nuestro amado Señor. Por medio de una palabra se levantan todos esos ánimos, esas tristezas, y podemos ser testigos de Dios dándole un texto bíblico a aquella persona. Dios me lo bendiga, bendiciones y un fuerte abrazo.
0: Alejo, gracias. Excelente, eso me encanta. Si ustedes, así como Alejo, quieren participar, pues muy fácil, mande su mensajito, su notica de voz, hasta más chévere notas de voz, más que los mensajes. 317-369-0797, 317-369-0797. La línea directa con la emisora Minuto de Dios a esta hora en este programa, Vive la Vida, Vive la Vida. Sigo ampliando. Entonces, ojo, esa fe como certeza y como seguridad no la tenemos que seguir pensando como la pensábamos de pronto en otro momento, que era un salvoconducto al vacío. ¿Sí? No, hágale con fe, mi hijo, a ver si de pronto, ¿cierto? No, tenga fe que es que eso va a pasar, ¿cierto? Bueno, hágale con fe que... No, momento. La fe no es sentarme a esperar. Perdónenme. La fe no es sentarme a esperar y poner a Dios a que haga por mí lo que me toca a mí. Ojo. La fe es la certeza de que Dios hará, pero ojo, yo creo que Dios hace cuando ya lo que tú tenías que hacer se agotó, hiciste lo suficiente, hiciste tu tarea, ahí viene la tarea de Dios. Hay un chiste muy malo, pero creo que orienta perfectamente el asunto de la fe. Lo habrán escuchado mil veces, pero igual lo repito. Era aquel tipo que se quería ganar la lotería. Y le decía, si iba para el Santísimo todos los días, ay señor, dame la lotería, señor, dame la lotería, te lo pido. Y al otro día en el Santísimo a las 5 de la mañana, señor, te lo pido, por favor, dame la lotería. Yo necesito para estas necesidades que tengo, para estas afugias, señor, necesito ganarme, no necesito que sea mucho, así sea una pequeñita, señor, dame la lotería. Y así, y como 6 meses el tipo en el Santísimo, hasta que un día el Santísimo le dice, y el señor ya como desesperado, listo, yo le doy la lotería, pero cómprela, hermano. ¿Sí? Esa es la fe, a veces como nosotros la pensamos, que la fe es pedirle un montón de cosas a Dios y que Dios las va a hacer, y ajá, no. ¿Y tú qué has hecho para que eso suceda? ¿Tú en qué te has movilizado para que eso suceda? ¿Cuáles han sido tus acciones concretas para que eso que declaras, que pides, que reclamas, sea? Cuando ya hayas hecho todo lo que tengas que hacer, orando y con fe y pidiendo, ahí se verá el resultado. Pero no es un asunto así tan gratuito como lo vemos. Como la historia que escuchaba yo una vez de un sacerdote que era párroco en una población de tierra caliente, muy caliente, y ya llevaba varios días sin llover y necesitaban lluvia para las cosechas, agua para los animales y para vivir. Entonces le exigieron al padre, padre, haga el favor y haga una oración para que llueva. Necesitamos que llueva. En el ritual del misal romano hay una oración para pedir la lluvia. Existe, es real, no estoy diciendo mentiras, existe. Entonces, pues si la fe es tan simple, pues listo. Citó el padre, el párroco, a esta gente a las 3 en punto de la tarde, ese sol canicular, ¿sí?, de tierra caliente, y salió todo el mundo a esperar que el padrecito orara, y el padre saca el librito, y cuando fue a leer la oración por la lluvia, voltea la mirada, ve a los que están allí en la plaza del parque y les dice, ¿saben qué? Es que ustedes vinieron a rezar sin fe. Y le preguntaron, pero padre, ¿usted por qué dice eso y cómo lo deduce? Claro, ustedes querían pedir lluvia y ninguno de ustedes trajo paraguas. Así somos y creemos que la fe se comporta de esa manera, que es un asunto automático, que es un asunto simplemente que debe suceder y no. La fe no es la manera con la que nosotros acosamos a Dios para que haga algo. No, primero la fe es un don. Empecemos por ahí. O sea que es un asunto que hay que recibirlo, entenderlo, trabajarlo y ponerlo en acción, y ponerlo en actividad. Y ya con esa fe activa, que camina, que anda sola, que inspira la vida, bueno, iremos viendo la gloria de Dios en lo que nos acontezca. E iremos viendo lo que puede pasar. Hoy que estamos conversando, súper bueno, qué delicia, qué bendición de este programa, pero nos urge una pausa a esta hora de la noche, 7:30 en punto, estamos en Vive la Vida en los 1230 AM, una pausa muy breve para avisos de nuestra emisora y ya regresamos, no se me desconecten, por favor, ya volvemos.
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0: Bueno, seguimos en nuestro espacio Vive la Vida. Vive la vida, vive la vida, vive la vida con alegría, vive la vida con fe, vive la vida con fuerza, vive la vida con todo aquello que necesites pensar. Qué bueno pensar. A mí me encanta que este programa nos hace pensar, nos dice cosas, nos propone cosas que nosotros definitivamente tenemos mucho que aprender. Y eso es lo que este espacio pretende. Oiga, les recuerdo, y gracias una vez más a Alejo por habernos contactado de nuevo. Me toca aquí poner el pastel. Ya uno los añitos, ya uno se le olvida todo. 317-369-0797. 317-369-0797. En Vive la Vida, en tu emisora Minuto de Dios, 1230 AM. Hoy estamos hablando sobre la fe. Y estamos hablando de esta fe que nos debe movilizar, que nos debe llevar hacia el futuro. La fe no debe ser, digámoslo así, un salvoconducto para simplemente nosotros pensar qué debemos hacer. Discúlpeme, lo que nos da la gana y nada nos va a pasar. ¿Sí? Inclusive, acuérdense lo que decía el apóstol Santiago. Listo, hablamos de fe y de obras. Ok, muéstrame tu fe sin obras. Y me cuesta mucho creer. Muéstrame tus obras y yo creo que ahí sí te la compro. Más o menos así decía el apóstol Santiago. Más o menos así. Porque entonces, la fe es indispensable. La fe es indispensable porque es el mecanismo, es el vehículo para relacionarse con Dios. ¿Por qué? Porque es que la relación con Dios es muy interesante y muy bonita, porque es sentir algo que no vemos, hablar con alguien que no tenemos al frente, es seguir a alguien de quien no vemos, digámoslo así, pruebas racionales de su existencia, pero todas las pruebas y todas las razones y todos los motivos y todos los argumentos están es aquí, en el corazón, en eso que no es visible a los ojos, pero que es sensible al alma. Decía un padre de la iglesia que, claro, por supuesto, a Dios no le conocemos el rostro, a Dios le conocemos la espalda. No porque nos esté dando la espalda, no porque no nos quiera, no porque volteó la cara para no mirarnos. No, a Dios le conocemos la espalda es porque ya pasó haciendo. Ya pasó haciendo. Ya pasó salvando, ya pasó sanando, ya pasó resolviéndonos la vida. Pero nosotros seguimos mirando para el ombliguito y pensando que Dios no escuchó y Dios no estuvo. ¿Y Dios por qué? ¿Y Dios por qué? Ese es, creo que, el desafío y el reto. Creo que ese es el desafío y el reto para que la cosa funcione. ¿Sí? Y bueno, para que esto funcione, creo que necesitamos música, alegrarnos, llenarnos de fuerza, llenarnos de vida. Y en este programa nos encanta siempre escuchar un canto que nos inspire y que nos ponga en situación con el tema del día. Y ¿quién más que la Madre de Jesús? ¿Quién más que nuestra Madre María como maestra de la fe? Maestra del sí, listo, lo que usted diga, Señor, pero no con una fe sumisa y así como atontadita y como así. No, al contrario, María le preguntó al ángel cosas. Y le puso como problema. Le dijo, no, a ver, un momentico. ¿Cómo así que yo voy a quedar embarazada? Pues yo no conozco varón, explíqueme eso, ¿cómo va a ser esto? A ver, ¿y esto por dónde va? A ver si le entro o no le entro, que ja, que su, que ta. María, saquemos a María un poquito, amigos, y la teología así lo hace, y la espiritualidad de la iglesia. Saquemos a María un poquito de ese rostro, como esa niña, así como medio, perdón, medio como así como medio amenguadita, que ay, sí, claro que sí. No. Yo creo que hasta Hasta golpeadito le habló al ángel, creo. ¿Cómo así? A ver. ¿Cómo así que yo voy a quedar? Pero pues, espere, si yo no conozco varo. Explíqueme eso. María es un claro ejemplo de la fe, pero no una fe apocada, apequeñada, así como escondidita, como sumisa, adoctrinada y medio atontada. No, al contrario. Es una fe aguerrida que hace preguntas, que cuestionó, que se interrogó, se hizo una idea y dijo, listo, le entro, vamos. Y así debería ser nuestra fe. Por eso que nuestra fe sea como la fe de María. Y así en nuestra sección Viviendo y Cantando, escuchemos esta hermosa canción de Son by Four, La Fe de María.
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0: Danos, Señor. Danos, Señor, la fe. La fe de María. Una fe, como decíamos, aguerrida. No tan lánguida como a veces quisiéramos presentarla. No, yo antes creo que la fe de María es una fe como la que a mí me gusta, que hace preguntas. María le preguntó al ángel, ella no tragó entero, como diría mi mamá, ¿cierto? Y creo que ese debería ser el centro y la actitud y lo que nuestra fe nos indica y nos demuestra y nos muestra. Pero bueno, avancemos. Entonces, hemos dicho varias cosas sobre la fe. Terciemos unos puntos finales, ¿no? Unos puntos finales antes de irnos con las conclusiones. Y es lo siguiente. La fe también tenemos que asociarla con la confianza. ¿Sí? Porque es que no basta solo con saber que Dios hace muchas cosas. No basta solo con pedirlas. No basta con hacer lo que nos toque, ¿cierto? Pero también es un asunto de confiar. Y cuando uno confía es porque uno tiene que discernir, separar, pensar. Intentar ver por dónde sí y por dónde no. Como dije ahorita, Dios no va a hacer por vos lo que a vos te toca. Pero mientras más hagas lo que a vos te toca, se verá más claro el por dónde es, y esa es la fe que está siendo iluminada por Dios en los asuntos cotidianos y en lo que está pasando ahí. Por eso es un asunto de confianza. Pero claro, yo sé, no me revienten el WhatsApp con mensajes. Yo sé que es que a veces las cosas no pasan como nosotros queremos. Yo sé. A veces no se nos dan cosas que pedimos. Yo sé. Yo sé que a veces uno está anhelando que pase, qué sé yo, cualquier montón de cosas. Y nada que pasa, y nada que pasa, y nada que pasa. Y esa espera ya desespera. Y uno puede perder la confianza en Dios, y uno puede perder la fe. Yo sé. Pero es que ese es el reto. Porque es que si todo pasara únicamente y conforme solamente a nuestro pensar y nuestra voluntad, apague y vámonos, porque entonces esto sería, no sé, como las promociones de los supermercados. Vas, pagas y recibes. Entonces vas, rezas y recibes. Es un cajero de milagros. Vas, insertas una oración y recibes automáticamente. No se trata de eso. Se trata de pulir un poquito la paciencia, de pulir el carácter, de pulir el corazón. Porque definitivamente sin fe nada funciona. Sin fe nada sucede. Sin fe nada se entiende. ¿Sí? Yo creo que sin fe nada se entiende. Por eso 1 Corintios 16. Manténganse alerta, permanezcan firmes en la fe, sean valientes y fuertes. Sin fe no se entiende. Sin fe no se entiende por qué pasan las cosas. Sin fe no se entiende por qué no pasan las cosas. Sin fe no se entiende por qué se demoran tanto las cosas en pasar. Sin fe no se entiende también lo bueno que a veces pasa de forma sorpresiva y uno cree que es que eso fue que cualquier otra cosa. Y no. Era en otra cosa. Era otra cosa. Y finalmente la fe hace que las cosas pasen. Como le decía en Marcos 10, Jesús al hombre ciego. Puedes irte. Dijo Jesús, tu fe te ha sanado. Y al instante recobró la vista y comenzó a seguir a Jesús por el camino. Dale, puedes irte. Tu fe te ha sanado. No fue ni siquiera que dijera Jesús, por creer mucho yo te sano. No, tu fe es la que te sanó. Yo no. Lo está diciendo Jesús. Yo creo que ese es uno de esos textos que hay que profundizarlos mucho más. Jesús no está diciendo, ay, si creíste, eras tan creyente, chuplundún, ya puedes ver. No. Puedes irte. Tu fe te ha sanado. Tu fe fue la que te sanó, no yo. Ah, claro, tu fe fue la que te trajo hasta aquí. Tu fe fue la que te movilizó hasta aquí. Tu fe fue la que te pidió que... Ah, listo. ¿Ven? Y así funcionaría y así creo que sucedería. ¿Nos va quedando claro? Vamos entendiendo, se comprende, se entiende hacia dónde queremos ir con este pensamiento del día de hoy, de si la fe ha pasado de moda, pues no, ya dijimos que no y ya sabemos que no. Por eso es la hora de asumir los compromisos, las tareas y lo que nos toca y nos corresponde hacer como creyentes en el día a día del seguimiento de Jesús. Por eso nuestra última sección, compromisos con la vida.
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0: Bueno, compromisos con la vida. Primer compromiso con la vida, que para el próximo programa van a escribir más y van a llamar más a nuestra línea de WhatsApp 317-369-0797, o mande una notica de voz 317-369-0797. Ese es un primer compromiso. No me dejen solito, no me dejen solito, ¿sí? Y, bueno, saludo por aquí en el Facebook Live a Mario Quintero, quien se suma por allí, nos dejó un mensajito en el Facebook Live. Un abrazo para Mario. Bueno, primer compromiso con la vida. Bueno, si vas viendo que la cosa no se entiende, que de pronto no sé por dónde es, señores, que yo a veces no la veo venir, bueno, vamos a pedirle fe a Dios y pidamos a través del Espíritu Santo el don de la fe. Y que en tu oración personal y en tu oración cotidiana, pide la fe. Pide la fe. Durante esta semana no pidas un carro, no pidas una casa, no pidas una cuenta bancaria en Suiza. Pide la fe. Pide la fe. ¿Sí? Ese es un primer compromiso contigo mismo y con Dios. Ora con confianza, pide con confianza. No pidas cosas en esta semana, pide la fe. Y esa fe que se traduzca en acciones concretas, en, bueno, voy a ver con fe esto que me está pasando. Listo, ok. Voy a tratar de ver con los ojos de la fe esta realidad que hoy me tiene pensativo. Perfecto. Voy a ver con los ojos de la fe esta decisión que tengo que tomar. Perfecto. Voy a ver con los ojos de la fe esta dificultad que tengo que resolver y que necesito urgentemente tener una respuesta. Ok, funciona. Ese puede ser un buen compromiso. Otro buen compromiso con la vida es que vas a proyectar un poquito distinto la existencia. No seas tan... ¿Cómo te lo digo para que no nos metamos en problemas y no me cierren el programita? Lo voy a decir tal como se me ocurre. Ay, deja de poner tanto problema por todo. Eso es una vida que no tiene fe. Todo te choca, todo está malo, todo es maluco, nada funciona, qué pereza, qué jartera, es que usted, es que el mundo, es que el perro, es que el gato, es que el taxi, es que el metro, es que el bus. No, amigo, amiga, cuando todo es el problema sos vos. Perdóname que te lo diga así. A todo le pones problema. Lo primero que tenés pa un saludo por la mañana a la gente que vive con vos es ponerle problema por algo. No. Cógela suave, como dicen nuestros hermanos de la emisora Minuto de Dios Barranquilla y Cartagena. Cógela suave. Bájale un poquito. Una vida con fe y una persona con fe no está enojada todo el tiempo por las cosas que suceden y que se pueden tramitar de otra manera. Si lo primero que hay en tu día a día es una queja por algo, algo hay que urgentemente intervenir. Ese puede ser un segundo compromiso. Y un tercer compromiso con la vida es, pues bueno, hay que hacer actos de fe. ¿Y qué son actos de fe? Son actos de servicio. Movilízate hacia alguien que lo necesite. Ayuda a alguien que necesite de tu mano. Ayuda a alguien que necesite de tu apoyo, de tu auxilio, de tu ayuda, de tu misericordia. Esos son actos de fe. Fe que se ve traducida en obras, como dice Santiago, el apóstol Santiago. Muéstrame tu fe sin obras y me queda difícil verlo, pero muéstrame tus obras que muy seguramente entenderé en qué crees. Y así de fácil, y así de sencillo. Pues bueno, mi familia, Minuto de Dios 7:54. Hasta aquí Vive la Vida, nuestro espacio de los lunes, 7 en punto de la noche, en los 1230 AM o en nuestra aplicación Emisoras Minuto de Dios Colombia, y usted baja allí, escrolea, pincha emisora Minuto de Dios Medellín, y ahí estamos con ustedes. Y por supuesto que también en nuestras transmisiones en el Facebook Live, emisora Minuto de Dios Medellín. No se desconecten, sigan en sintonía de esta primavera espiritual en el Minuto de Dios de Medellín. Visiten nuestra casa de oración Tierra Nueva allí en Laureles, visiten nuestra librería Minuto de Dios, esté pendiente de nuestras actividades, de nuestros eventos, que ahí estamos. Ahí estamos llevándoles la palabra de Dios con amor, con alegría y sobre todo con mucha fe. ¿Ok? El agradecimiento a Doña Isa en el control allí en los estudios centrales y yo aquí desde el estudio central de mi comedor en mi casa. Les saluda Manuel Puch Durán Gómez, feliz y bendecido de estar con ustedes. Nos escuchamos y nos vemos de nuevo dentro de 8 días aquí en Vive la Vida. Hasta prontito y chao, chao. A vivir con fe.
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9: En el nombre del Padre, y del Hijo, y del Espíritu Santo. Amén. Señor de la vida, te damos gracias por el don del deporte, por quienes glorifican a Dios con el ejercicio de sus cuerpos, por las amistades que nacen en la cancha y la alegría de jugar en equipo. Tú nos enseñas que en la vida, como en el juego, nadie se salva solo. Necesitamos del otro para crecer, para aprender a respetar, superar límites y celebrar juntos los logros alcanzados. Te pedimos que el deporte sea siempre escuela de fraternidad y no de rivalidad vacía, espacio de encuentro, y no de exclusión, camino de paz y no de violencia. Haz que quienes practican, entrenan o animan, descubran en el deporte un lenguaje universal que acerca culturas, une pueblos y siembra respeto, solidaridad y superación personal. Señor Jesús, que cada deporte sea parábola de una vida vivida contigo, colaborando con esfuerzo y alegría, viviendo con humildad en la derrota y gratitud en la victoria que nos ofreces en tu resurrección. Que nunca falte en nosotros tu Espíritu, que nos hace un solo equipo unido contigo para construir comunión y fraternidad en la historia. Amén.
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Qué alegría poder estar con ustedes en este momento. Algunos escuchan este programa en la mañana, otros lo hacen en la noche. Tanto los que lo hacen en la mañana como cuando lo escuchan los que ya están para finalizar el día, les deseo lo mejor en este día. Dios les bendiga, Dios les llene de su paz y Dios les llene de mucha, pero muchísima felicidad. Vamos entonces con la palabra del Señor, que para nosotros es fuente de tanta alegría y de tanta paz. Vamos entonces, hermanos, con la palabra del Señor. El Evangelio de San Juan, capítulo 8, versículos 31 a 42. San Juan, capítulo 8, versículos 31 a 42. Escuchemos la palabra del Señor. Jesús les dijo a los judíos que habían creído en Él: si ustedes se mantienen fieles a mi palabra, serán de veras mis discípulos. Conocerán la verdad y la verdad los hará libres. Ellos le contestaron: nosotros somos descendientes de Abraham y nunca hemos sido esclavos de nadie. ¿Cómo dices tú que seremos libres? Jesús les dijo: les aseguro que todos los que pecan son esclavos del pecado. Un esclavo no pertenece para siempre a la familia, pero un hijo sí pertenece para siempre a la familia. Así que si el Hijo los hace libres, ustedes serán verdaderamente libres. Ya sé que ustedes son descendientes de Abraham, pero quieren matarme porque no aceptan mi palabra. Yo hablo de lo que el Padre me ha mostrado. Así también ustedes hagan lo que del Padre han escuchado. Ellos le dijeron: nuestro Padre es Abraham. Pero Jesús les contestó: si ustedes fueran de veras hijos de Abraham, harían lo que él hizo. Sin embargo, aunque les he dicho la verdad que Dios me ha enseñado, ustedes quieren matarme. Abraham nunca hizo nada así. Ustedes hacen lo mismo que su padre. Ellos le dijeron: nosotros no somos hijos bastardos. Tenemos un solo padre, que es Dios. Palabra del Señor. Gloria a ti, Señor Jesús. Hermanos, qué palabra tan fuerte, tan dura, tan bella la que nos regala el Señor en este momento. Si ustedes se mantienen fieles a mi palabra, serán de veras mis discípulos, conocerán la verdad y la verdad los hará libres. Mi hermano, podríamos hacer un congreso de oración solamente con este versículo 31 del capítulo 8. Versículo 31 y 32. Si ustedes se mantienen fieles a mi palabra, la fidelidad es a la palabra de Jesús. ¿Y qué es mantenerse fiel a la palabra de Jesús? Escucharla, dejarse transformar por esa palabra, dejarse tocar por esa palabra y poner en práctica lo que esa palabra nos pide y lo que esa palabra nos ordena. Eso es mantenerse fiel a su palabra. Si nos mantenemos fieles a esa palabra, seremos de veras sus discípulos. Me encanta tanto cuando Jesús dice: serán de veras mis discípulos. No dice: serán de veras mis discípulos solamente si se echan la bendición cada que pasan por un templo y se dan un pico en la uña bien sonoro. No dice: serán mis discípulos si se cuelgan un escapulario o si el domingo llevan ramos para que se los bendigan. No está diciendo eso el Señor. Está diciendo de una manera muy clara: si ustedes se mantienen fieles a mi palabra, esa es la prueba de que somos sus discípulos. Yo me mantengo fiel a la palabra del Señor cuando la conozco, cuando la amo, cuando la saboreo, cuando la gusto. Yo me mantengo fiel a la palabra del Señor cuando esa palabra me toca, me transforma. ¿Cuánto tiempo dedicas tú, hermano, a escuchar la palabra
para poderte mantener fiel a ella? ¿Cuánto tiempo saboreas, gustas, disfrutas la palabra para poderte mantener fiel a ella? Seremos de veras sus discípulos. Sus discípulos son aquellos a quienes Él les revela lo profundo de su corazón. Sus discípulos son aquellos a quienes, con quienes Él viaja, con quienes va a la sinagoga, con quienes, a quienes les deja ver sus milagros más importantes, a quienes les escucha, les escudriña la palabra, les explica las parábolas en privado. Esos somos sus discípulos. Y seremos sus discípulos de veras, de verdad, si escuchamos su palabra y nos mantenemos fiel a ella. Por eso dice: conocerán la verdad y la verdad los hará libres. El que es fiel a su palabra se vuelve discípulo de él de verdad. Y el que es fiel a su palabra y se vuelve discípulo de él, conoce la verdad y esa verdad lo vuelve libre. ¿Qué es la verdad? ¿Qué es la verdad? ¿Qué es conocer la verdad? Muchas veces nosotros hemos pensado que la verdad es lo contrario a la mentira. Pero la verdad en la Biblia es otra cosa. La verdad en la Biblia no es un conocimiento gnoseológico. La verdad en la Biblia no es un término filosófico. La verdad en la Biblia es una persona que trae a plenitud la revelación de Dios. La verdad en la Biblia es Dios. Y la verdad plena de Dios en la Biblia es Jesús de Nazaret. En el capítulo 14, versículo 6 del Evangelio de San Juan, Jesús dice: yo soy el camino, la verdad y la vida. Yo soy la verdad. Conocerán la verdad. Es decir, me conocerán a mí. ¿Qué es conocer? La palabra conocer en la Biblia indica profundidad, profundización. La palabra conocer indica que uno se mete en el corazón de algo, que lo escudriña, que sabe quién es. Conocer no es solamente saber el teléfono, la dirección, la estatura, el color de los ojos, el apellido, el nombre. Conocer es saber quién es esa persona. Jesús dice: conocerán la verdad. Si ustedes son fieles a mi palabra, serán mis discípulos, conocerán la verdad. ¿Qué es conocer la verdad? Me conocerán a mí como el que contiene la plenitud de la revelación y el que da la plenitud de la revelación. Conocer la verdad es saber quién es Jesucristo, para qué vino Jesucristo, cuál es la misión de Jesucristo, qué es lo que hace Jesucristo. Si usted se hace discípulo, conoce la verdad. Sabe profundamente quién es Dios. Y si usted conoce quién es Dios, se vuelve libre. Mi hermano, eso es lo que dice el Señor hoy en su palabra. La verdad los hará libres. Cuando uno conoce la plenitud de la revelación que es Jesucristo, eso lo vuelve a uno libre. ¿Y por qué se vuelve uno libre? Porque ya no tiene esclavitudes. ¿Por qué se vuelve uno libre? Porque aprende a relativizar tantas cosas. ¿Por qué se vuelve uno libre? Porque aprende uno a poner las cosas en su justo lugar y en su momento oportuno. Uno se vuelve libre porque uno ya no depende tanto de las cosas, de las personas, del qué dirán, de la moda, de la apariencia, del dinero. Uno se vuelve libre porque uno ya empieza a ver las cosas

que nos dicen que eso es lo que es la libertad. ¿Quiere usted ser libre? No tiene usted que montarse en el auto más lujoso. ¿Quiere usted ser libre? No tiene que tener miles de millones de pesos metidos en su cuenta. ¿Quiere usted ser libre? Conozca a Jesucristo, que es la verdad. No hay otro camino. Él es el camino, Él es la verdad, Él es la vida, Él es el que nos hace plenamente libres. Por eso, a medida que uno conoce más a Jesucristo, se vuelve más libre. Hay personas que uno se da cuenta que conocen tan bien a Jesucristo, que son personas que están más allá del bien y del mal. Son muy libres. Mientras uno menos conoce a Jesucristo, más esclavo es. Pero mientras más conoce uno a Jesucristo, mientras más se acerca a Él, mientras más gusta de su palabra, mientras más saborea las cosas de Él, más libre se vuelve uno. Déjate, hermano, a ser libre. Déjate, deja que Jesucristo te toque y te vuelva libre. Y más adelante dice una cosa. Les aseguro que los que pecan son esclavos del pecado. Todo el que peca es esclavo del pecado. El pecado lo vuelve a uno esclavo. El pecado es la mayor esclavitud del mundo. No es no tener un salario justo. No es lo que sea. La mayor esclavitud que uno tiene en el mundo es el pecado. El pecado nos vuelve esclavos. ¿Y qué es el pecado? La ruptura con Dios. La lejanía de Dios. El no acertar en mi relación con Dios. Eso es el pecado. Un esclavo no pertenece para siempre a la familia, pero un hijo sí permanece siempre en la familia. Así que si el hijo, y está con mayúscula aquí, los hace libres, ustedes serán verdaderamente libres. Cuando está hablando del hijo, está hablando de él, de su proyecto, del plan, del reino de Dios, de todo el proyecto, de toda la visión, de toda la misión de Jesús para nosotros. Si el Hijo los hace libres, ustedes serán libres. ¡Aleluya! Bendito sea Dios. Si el Hijo nos hace libres, o sea que no nos va a hacer libres nadie. No es el Padre John Mario. El que nos hace libres es Jesucristo, mis hermanos. No ponga su confianza en nadie más. En absolutamente nadie más. Ponga su confianza solo en Él. Y únicamente en Él, porque Jesucristo es el único Salvador. Lo dice muy claramente aquí hoy en San Juan capítulo 8, versículo 36. Así que si el Hijo, y esa palabra Hijo allí está con mayúscula porque se refiere a Él y se refiere a la segunda persona de la Trinidad. Si el Hijo los hace libres, ustedes serán verdaderamente libres. Gloria a Dios. El que nos hace libres es el Hijo. No es porque usted vaya a la reunión de Tierra Nueva, usted se va a volver libre. No, no, no, no, Señor. No es porque usted vaya a una oración de sanación. No, no, no, no. A usted lo hace libre es Jesucristo. Jesucristo el Señor. El Hijo es el que te hace libre. No necesitas de nadie más. No necesitas que absolutamente nadie más te haga libre. Acércate a Él. Y Él te hará libre. Acércate a Él y Él te quitará todas tus esclavitudes y Él te quitará todas las cosas que te atormentan. Hermanos, hoy una palabra verdaderamente liberadora para usted y para mí. Si son fieles a mi palabra, serán de veras discípulos míos. Y si son discípulos míos, conocerán la verdad y la verdad los hará libres. Somos libres, hermanos, libres en Cristo Jesús. Él te ha hecho libre a ti y a mí. No dejes que absolutamente nadie ni nada te esclavice. Tú eres libre, mi hermano. Y lo hemos cantado en nuestros congresos de renovación carismática católica. Soy libre en el Señor, soy libre. ¿Qué quiere decir eso? Que no volverás a sentir rabia, que no volverás a sentir envidia, que no te aparecerá una enfermedad, que no tendrás una tentación. No. Libre significa que estás a merced de Dios, a disposición de Dios, y que Él será tu verdadera libertad, y que Él será tu verdadero camino de liberación, y que Él te traerá una paz que absolutamente nadie te va a traer. Eres libre, mi hermano. Estás en proceso de liberación total. Cristo Jesús es tu liberador. Él lo dice hoy en su palabra en Juan 8:36.
Si el Hijo los hace libres,

ustedes serán verdaderamente libres. Hay un canto de esos antiguos de la renovación carismática cuando comenzamos en esta corriente espiritual hace años. Dice así, yo se los voy a cantar. Dice así: si la angustia llega a tu corazón y te dice déjame entrar, si la angustia llega a tu corazón y te dice déjame entrar, dile no, no, no, Cristo vive en mí y no hay lugar para ti. Dile no, no, no, Cristo vive en mí y no hay lugar para ti. Si el pecado llega a tu corazón y te dice déjame entrar, si el pecado llega a tu corazón y te dice déjame entrar, dile no, no, no, Cristo vive en mí y no hay lugar para ti. Dile no, no, no, Cristo vive en mí y no hay lugar para ti. Y si el odio llega a tu corazón y te dice déjame entrar, y si el odio llega a tu corazón y te dice déjame entrar, dile no, no, no, Cristo vive en mí y no hay lugar para ti. Dile no, no, no, Cristo vive en mí y no hay lugar para ti. Hermanos, porque es que cuando Cristo habita en uno, no hay lugar para nadie más. Es que cuando Cristo está en uno, no hay espacio para nadie más, porque ese hombre es conchudo. La Trinidad es conchuda. Se toman todo el espacio. Pero si llega el amor a tu corazón, dile sí, sí, sí, Cristo vive en mí, si hay lugar para ti. Si el amor llega a tu corazón y te dice déjame entrar, si el amor llega a tu corazón y te dice déjame entrar, dile sí, sí, sí, Cristo vive en mí y si hay lugar para ti. Dile sí, sí, sí, Cristo vive en mí y si hay lugar para ti. Si la paz llega a tu corazón y te dice déjame entrar, si la paz llega a tu corazón y te dice déjame entrar, dile sí, sí, sí, Cristo vive en mí y si hay lugar para ti. Dile sí, sí, sí, Cristo vive en mí y si hay lugar para ti. Qué cosa más bella, hermanos. No hay lugar para el odio en nosotros porque somos libres, porque Cristo ocupa nuestro corazón. Déjate liberar por el poder de Cristo Jesús. Tú no tienes que hacer nada más, no tienes que hacer nada raro, no tienes que hacer nada raro. Solamente tienes que repetir conmigo en este momento: Jesús de Nazaret, tú has dicho que si tú nos liberas, seremos verdaderamente libres. Y yo quiero ser libre, Señor. Y quiero ser libre de esta esclavitud, de este odio, de este rencor, de esta pereza, de esta maldad, de esta desigualdad, de este sinsentido de la vida. Cristo Jesús, libérame con tu poder. Cristo Jesús, hazme una nueva criatura. Cristo Jesús, redímeme con tu poder. Cristo Jesús, hazme una nueva criatura. Libérame, transfórmame. Hazme un nuevo ser, hazme un nuevo hombre, hazme una nueva mujer, hazme un nuevo sacerdote, hazme un nuevo laico. Cristo Jesús, libérame con tu poder. Amén, amén. Esta palabra hoy del Señor, verdaderamente liberadora para cada uno de nosotros. Gracias por permitirme llegar hasta sus casas, hermanos. Gracias por permitirme bendecir al Señor en sus corazones. Con ustedes, John Mario Montoya, sacerdote eudista. Alabado sea Jesucristo.

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1: Son las 8:30.
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12: Queridos amigos, querida familia, a todos y cada uno de ustedes les agradezco siempre el que podamos sentarnos a reflexionar, a profundizar sobre todo este legado de familia, que cada página que uno abre es una historia completa, es una realidad concreta, es un punto de reflexión. Y en ese marco debemos tener, a Dios gracias, la claridad de saber que Dios nos quiere capaces de abrir horizonte. Nos quiere empoderados de lo que es nuestra responsabilidad en el marco de la familia y nos quiere propositivos para ponerle la dinámica al hogar, la dinámica a la casa, siempre por el bien absolutamente de todos. La familia la debemos pensar de manera seria y responsable y la debemos proyectar con profundo gozo, con profunda luz, con profundo amor. La familia nos necesita absolutamente a todos. Quisiera siempre, dentro de este orden, llevarlos paulatinamente a que valoremos la institucionalidad de la familia, a que esos valores que son propios de la familia no los perdamos y a que entendamos que el amor es el referente mayor que la familia debe tener para sacar adelante sueños y metas. La familia, ciertamente, hay que cuidarla. Hay que cuidarla. Y cuando les he dicho que es el mayor tesoro que uno tiene, eso no es una frase suelta. Esa es la realidad. Uno, cuando tiene familia, es un punto de apoyo para moverse en el mundo. Es el mejor punto de apoyo. Y es un punto donde la unidad y el amor ciertamente marcan diferencia absolutamente en todo. No nos dejemos robar la familia, la institucionalidad, el orden propio de lo que es la familia para bien de todos. Vean, familia, llegue usted al texto del Eclesiástico en su capítulo 4, versículo 20 y siguiente, para que nos demos cuenta que hasta las mismas sagradas escrituras nos van dando a nosotros alicientes, nos van dando a nosotros cobijo, nos van dando a nosotros estructura, nos van dando equilibrio. Y es muy grato cuando uno a ese marco de la familia lo va poniendo siempre en función de lo importante. De lo importante. Y en ese y en esa centralidad, usted no puede estar ahí como al margen o a la deriva. No, usted tiene que ser en todo esto muy, muy, muy protagonista. En Eclesiástico, capítulo 4, versículo 20, dice: hijo mío, aprovecha la ocasión, pero cuídate del mal, para que no tengas que avergonzarte de ti mismo. Porque hay una vergüenza que acarrea culpa y una vergüenza que trae gracia y honor. No tengas consentimientos que te perjudiquen, ni dudes perjudicándote a ti mismo. No retengas la palabra oportuna, ni escondas tu sabiduría. Porque hablando se muestra la sabiduría y la inteligencia en la respuesta de la lengua. No contradigas a Dios, humíllate ante Dios. No te avergüences de confesar tu culpa, no te opongas a la corriente. No te sometas a un necio, pero no te resistas a los que mandan. No te sientas con juez injusto, porque tendrás que juzgar según su capricho. Lucha por la justicia hasta la muerte, y el Señor peleará a tu favor. No seas atrevido con tu boca y miedoso y cobarde en los hechos. No seas un león para tu familia, miedoso y sin autoridad con tus servidores. No tengas la mano abierta para recibir y cerrada a la hora de dar. Palabra de Dios. Te alabamos, Señor. Este es un texto que nos va mostrando cómo cada uno debe tener la lectura de conjunto para hacer a un lado la timidez y empezar a afrontar con responsabilidad el día a día, lo que tengamos que vivir y hacer. En este marco, nosotros tenemos que ser personas muy centradas y muy inteligentes. Tenemos que ser esas personas lúcidas, ávidas, con horizonte. Tenemos que ser esas personas congruentes, absolutamente en todo. y no podemos dejarnos llevar por facilismos o simplemente por banalidades. Esto necesita más, más y más. Y cuando nosotros entendamos que en la vida uno no puede ser cobarde, que uno no puede ser miedoso, que uno va afrontando hechos, que le vamos poniendo la cara a las cosas, nosotros tenemos que entender que la vida, claro, nos confronta, que en la vida hay exigencias, y los que en la vida manejan algún liderazgo, ese liderazgo hoy tiene precios muy altos, muy altos. Pero fíjense que dentro de ese orden de la vida, el liderazgo mayor y que confronta más duro es aquel que tiene que ver con las personas, con un estilo de vida, con una manera de ser o de pensar. Si usted, por ejemplo, en sociedad se mueve por el mundo opinando como los demás opinan, hablando lo que los demás hablan, sin ir un poquitico más allá de lo que a uno le plantean, si usted por la vida se va a ir sin contradecir y a todo le va a decir sí y todo lo va a aceptar así sea mentiras y todo lo va a acoger así vaya contra su dignidad o sus principios, si usted se mueve en esa onda de no voy a confrontar a nadie, no voy a pelear con nadie, usted dice que el cielo es negro, es negro, si usted dice que el sol es verde, es verde, si usted dice que la naturaleza es toda de color violeta o azul, dígalo, y si usted no contradice, dice sí, claro, usted dice que esto es blanco, es blanco, si usted dice que esto es negro, si usted dice que es verdad, es verdad, si usted dice que es mentira, es mentira, si usted dice que el hombre nace con tres cabezas, sí, claro, el ser humano tiene tres cabezas, usted nunca va a tener problemas. ¿Pero a qué precio? ¿A qué precio? Que otra persona simplemente lo obligue a uno, a que yo tenga que decir lo que el otro dice, a que yo tenga que pensar como el otro piensa, y a que yo tenga que actuar como el otro actúe, y a que yo tenga que aceptar lo que el otro acepta, estamos perdidos. No, no le dé miedo a hacer lío. No le dé miedo confrontar. No le dé miedo defender sus principios. Que si por uno defender sus principios tiene problemas, bienvenidos sean los problemas. Pero esto es sin cobardía. Esto es sin miedo. Así lo pongan a uno en la palestra pública. Así le pongan a uno interrogantes, así jueguen con la dignidad de uno, que hagan, como dice el Quijote de la Mancha cuando iba con Sancho, Sancho, ladran, prueba que cabalgamos, hay que cabalgar la vida y hay que cabalgarla con orden, con criterio, con autoridad, con responsabilidad, con amor, esto hay que cabalgarlo y cabalgarlo bien. Por eso, retome ese texto del Eclesiástico capítulo 4, versículos 20 y siguientes. Venza la timidez, afronte la vida, asuma roles y veremos entre todos qué podemos hacer por la familia y por la vida. Fíjense que las familias nuestras poseen infinidad de valores positivos, loables y se basan en muchas tradiciones. Uno dentro del hogar debe mantener esos lazos estrechos, contemplar a los hijos siempre como una bendición y deseados como esa bella corona que tiene el matrimonio. Uno a la familia le tiene que dar estructura y proporcionar un maravilloso ambiente humano para que todos se sientan cobijados por la familia. Los huérfanos, los ancianos, los pobres, que todos en la familia encuentren un referente y un punto de apoyo. Es claro que dentro de la familia existen sombras. ¿Quién dice que no? Pero desde la misma cultura, nosotros deberíamos de forjar buenos y sanos principios en el punto de la familia. Que nadie se vea privado de sus derechos. que nosotros sepamos enfrentar esos enemigos modernos de la familia. Y esos enemigos modernos de la familia son aquellos que van degradando los valores fundamentales y van adoptando nuevas corrientes que van desdibujando la vida, la persona, la dignidad, el ser humano. Cuando uno empieza a ver que la familia se vulnera con el divorcio, con la contracepción, con el tema del aborto, con el tema de la eutanasia, con el tema de todas estas corrientes ideológicas o ideologías, uno empieza a mirar que todo va aporreando sistemáticamente el orden de la familia. Cada persona es importante, eso no lo puede perder. Y cada hijo es hijo y se tiene que valorar, acoger y amar. Así el hijo tenga unas tendencias u opciones de vida que de pronto me confronta, pero es tu hijo y se ama y se cuida y se valora y se acompaña y se respeta y en muchas veces no se alcahuetea. Pero es muy rico cuando en una familia se invita a que los principios se pongan en plan de diálogo, a que los valores acompañen a todos de una manera generosa. A mí me encanta en esa exhortación apostólica de la Familiaris Consortio cuando el Papa San Juan Pablo II decía: familia, sé lo que eres, sé lo que eres. Y en el plan de la creación de Dios, la familia, ¿qué es? Una comunidad de personas. Es un estilo de vida, es un estilo de amor que se basa en el respeto a cada persona, a cada uno de los miembros de la familia. Yo respeto a todos los que integran la familia y así debe de ser. Que tiene una línea, un pensamiento, una manera de ser, una manera de obrar. Es la familia, es tu hogar. Hay que amarlo, hay que respetarlo por lo que él es, persona. Pero nosotros en esto nos debemos tratar mutuamente con el mayor respeto. Para mí es lo más importante dentro de una familia, que el respeto sea lo que impere. Y por eso los papás están llamados a respetar la personalidad propia de sus hijos. Y los hijos deben manifestarle a sus padres ese respeto obediente. Todos dentro de la familia nos debemos sentir respetados, aceptados y amados. De modo especial, aquellos que van contracorriente. Y no porque un hijo se me vaya contracorriente va a dejar de ser hijo. No, eso es algo que debemos ir cuidando entre todos y valorar entre todos. Es la familia que yo tengo. Es mi hogar, es mi casa, es el corazón que me acompaña siempre. Y ojo, dentro de este marco, cuando uno va mirando el orden de la familia, entiéndanlo ustedes, esposos, que tienen una misión. Los esposos no nacen de la noche a la mañana. Es una escuela que exige sacrificio, renuncia y mucha madurez. El hacerse padre de familia no se aprende sino con la experiencia desde la propia vida, porque cada hombre es único e irrepetible y necesita desde las circunstancias elaborar sus propios comportamientos. Los esposos, antes de traer un hijo al mundo, deben pensar qué quieren de él y qué le van a aportar a él. Deben tomar conciencia que un hijo no es solo el fruto de un diálogo entre un hombre y una mujer, sino que además es un regalo de Dios a manera de préstamo, para que desde la vida y según las situaciones, la pareja busque darle a esa pequeña criatura un mundo de seguridad, de confianza y de amor a través de la educación, que exige hablar a tiempo y a destiempo para exhortar, corregir y madurar. Los hijos deben ser asumidos con profunda responsabilidad. Y yo no puedo jugar con el futuro de un hijo. y con el orden de un hijo. Y en ese marco uno tiene que entender que la familia la debemos cuidar entre todos. Y no porque otro me diga, no, que el nuevo estilo de familia es esto o aquello, que la nueva figura de familia no incluye padre o madre, que ya cada uno va buscando el diseño de su propia familia a su capricho. Yo diría que ahí tenemos que ser más responsables. Se nos dice que el que no conoce la historia está sentenciado a repetirla. Y la historia y la tradición nos ha mostrado cómo la familia a lo largo de siglos se fue perfeccionando a llegar al punto de hoy. Y la vamos a desdibujar. Y vamos a destruir lo que ha sido fruto de siglos, lo que ha sido fruto de la experiencia del hombre, simplemente por sentirnos más libertarios, por sentirnos más autónomos, más grandes, más ostentosos. A mí me da hasta vergüenza cuando una persona de turno o una persona que maneja los destinos de una sociedad o un político de turno que no tiene lo más mínimo de conocimiento sobre la familia, a pupitrazo van aprobando leyes que van en desmedro de la institucionalidad y de la familia. No, esto tiene que ser más serio. El momento es apremiante y lo debemos asumir con más responsabilidad. Y tenga claro que el hijo es alguien que está siempre dispuesto a aprender de los demás. Pero para evitar que se alíen con lo malo, los padres deben comunicarle no las palabras vacías y carentes de sentido, sino por el contrario las acciones, las imágenes y aquellos sentimientos reales a través del amor y de los valores de la vida. Un hijo, imita la acción de sus padres cuando en ellos hay credibilidad, madurez, respeto, diálogo, comunicación, unión y amor. Cuando un padre no abre su corazón a la familia, el hijo cierra sus sentimientos y hace de su mundo un ambiente sin ideales. Basta con mirar hacia adentro para darnos cuenta que todos tenemos el sueño de una familia ideal. Esa familia yo la puedo conseguir desde mi vida, con mis situaciones y con la posibilidad que me brinda el hacer parte de un lugar donde hay un padre, una madre y unos hijos, es decir, donde hay una familia. Madurar en familia no es soportarse los unos con los otros. Madurar en familia es entender que los otros son parte de mi vida, que me necesitan y que yo los necesito. En otras palabras, es un aprender a convivir respetando la libertad del otro. Lucha con tu crecimiento y date cuenta que los demás necesitan de ti un gesto, una caricia, una sonrisa y una gran experiencia de amor. Entonces, entiéndalo. Quien habla con la verdad, educa para la libertad. Y por eso, papás, ustedes tienen que aprender a hablarle a los hijos con la verdad. Estos muchachos hoy están defendiendo unas causas que uno se queda de una pieza. Porque uno dice, pero ¿qué lógica tiene esto? ¿Qué pensamiento tiene esto? Pero dése cuenta que mientras usted dormía, alguien se lo estaba educando. Que mientras usted trabajaba, alguien los estaba adoctrinando. Que mientras usted se explayaba en su conocimiento y en su experiencia en un campo académico o laboral, otro te estaba tomando un libro y te estaba adoctrinando tu hijo. Y estos muchachos de hoy en día se están levantando con falsos positivos. Y yo ahí tengo que ser más responsable como papá. Olvídese, la experiencia habla más que una enciclopedia. Y cuando yo me le siento a un hijo y le digo, hijo, ¿tú qué piensas de los matrimonios sobre del mismo sexo? Te va a decir de inmediato, papi, normal, pero llévalo a que entienda que eso no es normal. O que una persona diga, voy a abortar, papi, normal. No, llévalo a entender lo que es el valor de la vida, de lo que fue ese hijo en el vientre de tu esposa, o de lo que fue ese hijo en tu propio vientre, mamá. Entonces estos muchachos, hoy un día voy a tener que abrir esa charla así por ahí unos periodistas de pacotilla se vengan encima, pero voy a abrir un programa para decir las 20 mentiras con las que están levantando hoy a la juventud. Porque eso lo tenemos que diagnosticar todos y a eso le tenemos que hacer un frente de choque. pero es que en esta sociedad, al que intenta mostrar algo que va en contravía a las ideologías o a las pretensiones de no sé quiénes, inmediatamente es objetivo, atáquenlo, acábenlo, elimínenlo. No, no, no, la familia la tenemos que defender. Y los principios los tenemos que defender. Y los valores los tenemos que defender. Porque si no lo hacemos, apaguémonos. Y no les dé miedo que por un micrófono hablen o denigren de usted. No, no, no, no, no les dé miedo. Aquí hay que obedecer a la voz de Dios, no a la voz de los hombres. Papás, entiéndanlo. Quien habla con la verdad, educa para la libertad. Y solamente les hago una pregunta. Cuando usted escucha la noticia que un niño o un joven se quita la vida, ¿a usted eso le parece normal? Si hay alguna palabra con la que a nosotros nos levantaron fue con responsabilidad. Esa fue la palabra con la que me levantaron a mí. Y a la juventud hoy la están levantando con la palabra normal. ¿Se dan cuenta la diferencia entre responsabilidad y normalidad? Despierten, papás, por Dios, despierten. Porque esto lo tenemos que luchar entre todos. Que Dios me los bendiga en el nombre del Padre, del Hijo y del Espíritu Santo. Amén.

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8: 9:00 p.m, 1 minuto en Minuto de Dios Radio Medellín. Feliz sintonía para todos ustedes, queridos oyentes, que a esta hora nos sintonizan a través de la app móvil Emisoras Minuto de Dios o a través de nuestra señal en vivo minutodedios.fm. Los invitamos a que sigan en sintonía con nosotros, a que sigan compartiendo también además esta señal de evangelización para que llegue a muchas personas, para que puedas seguir evangelizando y seguir compartiendo el mensaje de Dios a personas que lo necesitan, que en su corazón están con esa necesidad y ese deseo de saber más de ese Dios de amor, de ese Dios que nos transforma, de ese Dios que nos libera, de ese Dios que nos cambia. Queridos oyentes, qué bueno que cuando compartimos pues la alegría de sentirnos hijos amados de Dios, pues tenemos también allí la certeza de que al compartirlo con el hermano, al compartirlo con ese ser querido, pues vamos a compartir también esa esperanza que en nosotros habita por ser católicos cristianos de Dios. A continuación vamos a escuchar Al Día con la Iglesia, este programa que llega desde la Arquidiócesis de Medellín. Es un programa maravilloso que compartimos con todos ustedes, esta franja de las 9:00 p.m, pues es una franja que desde nuestra arquidiócesis nos comparten y que pues nos ayudan a hacer iglesia y a conocer un poquito más de ella. Entonces, por acá los dejo con esta buena sintonía de Al Día con la Iglesia, 9:00 p.m, 2 minutos.
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0: Amigos oyentes, qué alegría encontrarnos de nuevo en Al Día con la Iglesia Radio. Vamos avanzando en este año, ya vamos hacia la mitad del año y a nosotros nos encanta compartir con ustedes, traerles temas no solo de actualidad, sino que nos permiten crecer como iglesia, entender cómo funciona nuestra iglesia en el mundo y de manera especial cómo funciona nuestra iglesia en Medellín. Gracias a ustedes por siempre estar con nosotros. Los invitamos para que se queden hasta el final. En caso de que no puedan, recuerden que este programa lo encuentran en nuestro canal de YouTube, Arquidiócesis de Medellín, o en Spotify como Al Día con la Iglesia Radio. Eni, qué alegría saludarte, como siempre, acompañándome en este programa. Qué maravilla, hoy vamos a tener un tema que nos encanta, que nos emociona también y que, sobre todo, vamos a aprender.
1: Así es, Vale, pues como siempre se los decimos en este programa y al inicio de estas conversaciones, este es un espacio que busca pues ponernos de cara a las realidades de nuestra iglesia, que a través de esa conversación todos aprendamos, que a través de esa conversación también conozcamos un poco cómo es la dinámica de nuestra iglesia particular, pero también a veces conocer un poco de la historia, de lo que ha sido nuestra iglesia, de cómo se ve también desde la iglesia universal. Entonces, bueno, yo creo que este programa precisamente nos va a permitir hacer como un poco ese viaje por el inicio de uno de nuestros sacramentos, o más bien desde la iniciación de nuestros sacramentos, cómo nosotros lo hemos vivido, cómo se vivió al inicio de nuestra iglesia, y qué rico pues que podamos quedarnos hasta el final de esta conversación que busca enseñarnos mucho.
0: Hace unos días comenzamos un ciclo de programas que nos va a conectar mucho con una realidad particular de nuestra arquidiócesis, y es el plan pastoral. Nos encanta porque vamos a ir profundizando uno a uno los procesos, pero también reconocer que yo siento que este plan viene siendo una radiografía de nuestra realidad arquidiocesana y también nos permite plantear un camino. Es precisamente una hoja de ruta que nos da las indicaciones de por dónde ir caminando, y de esta manera pues conocer no solamente nuestra arquidiócesis con la riqueza que tiene, sino también con las necesidades y de qué manera hoy se están planteando esas prioridades para responder a esta comunidad de Medellín. Si ustedes no han escuchado, pues llevamos solo un programa, lo pueden hacer, como se los decía, nuestros canales oficiales, y entrar en este tema. Hoy tendremos un programa maravilloso, nos conectaremos con el primer proceso al cual le hace Zoom este plan pastoral, un proceso que nos habla de la renovación y hacer efectiva la iniciación cristiana en nuestra arquidiócesis. Vamos a conversar entonces qué es eso, iniciación cristiana, qué ritos hacen parte de ella, pero más que todo la catequesis, cómo cobra una relevancia fundamental en este proceso y nos conecta con una necesidad concreta en nuestra iglesia, y es de hacernos conscientes, que es algo que hemos hablado aquí mucho, y es que nuestra fe no se vive únicamente por la tradición ni por lo que nos han contado, sino que se vive como una experiencia de encuentro personal con Cristo, y eso se logra gracias en gran medida a la catequesis, que nos conecta con el misterio de Dios. Para esta conversación entonces y abordar este primer proceso del plan pastoral, hemos invitado a nuestra delegación arzobispal para la catequesis, y pues acá en cabina tenemos a Santiago Caro, él es asesor de catequesis. Santiago, qué alegría tenerte por aquí, bienvenido.
2: Qué rico compartir con ustedes este espacio de iglesia, donde conoceremos mucho más lo que la Arquidiócesis de Medellín, desde la Delegación Arzobispal para la Catequesis, implementa en los procesos de formación, tanto para catequistas como para las mismas parroquias y para todos los cristianos o las personas no cristianas que quieran hacer parte de esta experiencia maravillosa de seguir a Cristo. Es un tema muy interesante, es un tema que despierta mucho interés, es un tema que despierta el deseo de verdaderamente hacerse cristianos, pero no es simplemente, como hablábamos en alguna parroquia, chulear un sacramento y ya, uh-huh, sino que es verdaderamente entender el proceso de la vida cristiana y asumirlo con todo el ser, con toda la mente, con todo el corazón, para vivir verdaderamente como Jesús nos lo enseña.
0: Muchas gracias a ti por acudir a este llamado y conversar con nosotras sobre este tema tan importante. Lo iremos abordando poco a poco en esta conversación. Y tenemos en la mesa también a Paula Andrea Santamaría, ella es gestora de catequesis, acompaña también la delegación en todos sus procesos y también la hemos traído para conversar acerca de este proceso tan importante y de qué significa para nuestra iglesia, para lo que hacemos, esta iniciación cristiana. Paula, bienvenida.
3: Muchísimas gracias. Me alegra mucho poder saludar a todas las personas que en este momento nos están escuchando y están conectados en este tema del plan pastoral. Una respuesta tan real, una respuesta tan concreta a todas las necesidades que presenta nuestra Iglesia Particular de Medellín. Y a ustedes, pues a la Delegación de Comunicaciones, también le damos las gracias por abrirnos la puerta de este espacio y permitirnos contar qué estamos haciendo, qué estamos realizando desde la Delegación para desarrollar este primer gran enfoque del plan pastoral, como bien lo decías, referido al tema de la iniciación cristiana.
0: Muchas gracias de verdad por ustedes acudir al llamado, el padre Carlos Restrepo también, que ha querido unirse a través pues, de sus colaboradores, pero ha estado también muy presente en este proceso. Y bueno, ya entrando un poco en materia, en el primer programa hablábamos sobre el plan pastoral, cómo tiene una prioridad de 10 procesos y son 10 procesos que hacen énfasis en las 4 áreas de pastoral de nuestra arquidiócesis de Medellín, pues no con el mismo número de procesos, pero sí responde a todas. Y este primer proceso responde al área de evangelización, que nos habla un poco de ese Jesucristo Maestro, cómo guía, acompaña, conduce al pueblo de Dios. Y entender que este ser iglesia, pues, se aprende y que eso es algo que, claro, crecemos en familias que son católicas, que nos forman en colegios que son católicos, viendo materias de educación religiosa escolar y de esta manera, pero el ser cristiano es algo que se aprende o, pues más que se aprende, uno se forma y crece a partir como de muchas realidades de la iglesia que le permiten a uno acercarse a esto. Vamos entonces a comenzar hablando sobre la iniciación cristiana. Para nuestros oyentes, démosle un poquito de claridad sobre qué significa esto, iniciación cristiana. Sabemos que lo componen 3 sacramentos, pero sí tiene un poquito más de historia que nos gustaría conocer y así ir abordando esta conversación para llegar a entender cómo acontece en nuestra arquidiócesis.
2: Bueno, parte de una situación muy interesante y es entender que el Catecismo de la Iglesia Católica en el numeral 1229 se refiere a algo muy importante y dice: no se comienza a ser cristiano, o para ser cristiano se necesita un camino, unas etapas que hay que caminar, que hay que hacerlas para vivir esa experiencia de fe. Entonces, al referirse el Catecismo de la Iglesia Católica a ese momento de etapas, de encontrar en la persona el deseo de hacerse cristiano, nosotros como delegación hemos querido dar a conocer esa experiencia de vida cristiana. Muchas veces desde la realidad cultural, desde la realidad de la tradición que nosotros hemos vivido, pues a nosotros nos llevan a la iglesia, vivimos un sacramento, hacemos una catequesis y listo, y no hay más. Entonces, el proceso que la iglesia hoy nos pide desde la acción catequética es, durante mucho tiempo la acción catequética estuvo orientada exclusivamente a la catequesis de la infancia, pero hoy la iglesia nos pide y los documentos del magisterio de la iglesia nos piden acentuar la catequesis en los adultos. ¿Por qué? Porque es la forma privilegiada de la catequesis en la iglesia. Hay que mirar el adulto para que cuando hayan adultos bien formados, llevar a esos adultos a una experiencia de fe para que ellos lleven a sus familias, a sus niños, sobrinos, nietos, a esa experiencia de fe. Pero también es entender de dónde parte la iniciación cristiana. Bueno, la iglesia tiene una escuela que se llama el catecumenado. Es una institución donde tiene 4 momentos propios en la vida de la iglesia, y es el precatecumenado, el catecumenado, la iluminación y la purificación y la mistagogía. conociendo esos cuatro elementos que nos lo regala el ritual de iniciación cristiana, es donde se va haciendo ese proceso de iniciación cristiana. Pero para tener en cuenta algo, y es que la iniciación cristiana debe surgir en la persona tres elementos fundamentales, que son la fe, la conversión y la santidad. Para nosotros ser cristianos necesitamos fe, conversión y santidad. ¿Y dónde se da eso? Eso se da desde la experiencia de la comunidad. Entonces la comunidad es la que me lleva a una experiencia de fe, para que cuando yo ya tenga esa experiencia de fe, pueda convertirme en la persona con Jesús y luego alcanzar la santidad. A veces nosotros en el proceso de la iglesia exigimos cambios morales sin fe. Y cuando no hay cambios desde la fe, digamos que la conversión moral pierde todo su sentido. ¿Por qué? Porque cuando yo conozco a Jesús, Jesús me dice, ame a su enemigo. Entonces, al conocer a Jesús, amo a mi enemigo y empiezo el proceso de ser cristiano. Cuando a uno le dicen ame a su enemigo sin conocer a Jesús, ¿cuál es la respuesta?
0: Oiga,
2: está loco. Sí, pero cuando Jesús me dice, ame a su enemigo, perdone 7 veces 7, ahí es donde entra uno a vivir una experiencia de iglesia. Empieza a vivir una experiencia del catecumenado. Pero entonces la iglesia lo va estructurando en esa secuencia para ir conociendo cada vez más y mejor el ser cristiano y cómo hacerse cristiano.
1: Escuchando a Santiago, pienso mucho en el objetivo que tiene como este primer proceso dentro del plan de pastoral, que dice o inicia diciendo estas palabras: acompañar a las personas que manifiestan un interés por la persona de Cristo y el Evangelio. Me parece importante como hacer salvedad en, porque cuando hablamos de acompañar a personas que manifiestan un interés por la persona de Cristo, definitivamente estamos hablando de personas que pues conscientemente han dicho, yo quiero hacer este proceso, yo tengo un interés o yo tengo al menos una duda que se está gestando en mi corazón y pues deseo hacer como este proceso de iniciación cristiana, porque bien lo dijo Santiago, es, digamos que no se centra solamente en el bautizo de niños pequeños, pues o bebés, que es mucho de nuestra cultura también, sino que busca hacer énfasis y acompañar a personas que con el paso del tiempo y de la vida y de las experiencias, pues han decidido iniciar este proceso y ser parte de, digamos, de nuestra iglesia y también de la comunidad, que es otra de las cosas que me parece importante y digamos que en todo el desarrollo de este primer proceso del plan de pastoral se habla mucho de la comunidad. Definitivamente no hay como ni una actividad ni una meta dentro de este primer proceso del plan de pastoral que sea individual. Todo busca cultivar una relación comunitaria y que las personas precisamente se puedan acompañar, se puedan sustentar en su comunidad, en los mismos seminaristas, en los párrocos. Definitivamente es un proceso que se vive en comunidad, que se gesta en comunidad y que como resultado también busca personas que puedan enriquecer la comunidad. Y esto lo voy a decir muy desde la percepción personal. Cuando a uno lo bautizan de pequeño, pues es muy lindo porque a la larga es un regalo que nuestras familias

0: un poquito, que nos hablaran desde, digamos, desde la delegación, cómo se busca fortalecer también esta base sólida, tanto para los adultos que llevan a sus bebés a bautizar, como para estas personas ya más mayores que quieren, pues, como hacer todo este proceso.
1: Tú usas una expresión que es bastante interesante, bases sólidas, porque para uno poder montar bases sólidas, primero tiene que quitar aquellas bases que están chuecas, esas que en el camino uno se ha dado cuenta que no sirven mucho, o que si uno empieza a construir sobre ellas, pues lo más probable es que todo el andamiaje se venga abajo, ¿cierto? Cuando nosotros encontramos esta realidad en la Arquidiócesis de Medellín, la necesidad de una permanente catequesis de iniciación cristiana, porque como bien lo hablaba Santiago, no es un tema solamente referido a los tres primeros sacramentos, estoy hablando del bautismo, de la Eucaristía y de la confirmación, sino que cuando pensamos en la iniciación cristiana como un proceso en el cual la persona se encuentra de manera libre, consciente y voluntaria con la persona de Jesucristo, y a partir de ahí empieza todo su proceso de conversión, para luego salir a la misión, dar testimonio y empezar a construir iglesia, uno dice, bueno, tenemos que ponernos las pilas y empezar a pensar cuáles son esas necesidades más urgentes para poder poner esos pilares o esas bases que tú mencionabas. Lo primero que hay que pensar es que el proceso de iniciación cristiana es precisamente eso, un proceso. Tristemente, dentro de nuestras comunidades eclesiales hemos equiparado la catequesis a unas clases cuyo diploma es un sacramento, ¿verdad? Uh-huh. Entonces llevamos a nuestros niños a las parroquias, los matriculamos en la catequesis, nos entregan un catequista, seguimos por lo regular un año que dura el proceso y estamos allí pendientes de todo, ¿cierto? ¿Qué diferencia hay con un proceso académico? Pues realmente no mucho. Al colegio llevamos al niño, nos entregan un profe, un canal de comunicación, el profe nos va contando qué hizo bien y qué hizo mal. Ahí hay un primer detalle, y es que nuestra iniciación cristiana debe ser un proceso individual. Entonces, esa es la primer base. Tenemos que quitarnos de la cabeza la idea de que todos nuestros niños, todos nuestros jóvenes, todos nuestros adultos o cualquier persona que está en catequesis de iniciación cristiana, uh-huh, no necesariamente presacramental, tiene que ir a la par con el resto del grupo. Porque como lo decía Santiago, esta catequesis es una catequesis de encuentro con el Señor. Y a nosotros como catequistas nada nos garantiza que el mismo ritmo de encuentro con Jesús o de proceso de conversión lo lleve Valentina a como lo lleva Santiago, a como lo lleva Eni o a como lo lleva Paula. Total. Eso depende del proceso familiar, depende de la espiritualidad que la persona tenga, de las experiencias culturales incluso que puedan influir allí, ¿cierto? Entonces, en ese sentido, la catequesis se plantea como un gran reto. No se trata de establecer una catequesis individual, porque eso sería imposible, y como tú bien lo mencionabas, pues la idea es que sea algo comunitaria. Pero sí todos los catequistas de iniciación cristiana deben tener el criterio para hacer un buen discernimiento y saber decir en qué punto del proceso va cada uno de sus catequizandos. Yo pienso que en primer medida sería eso, desligarnos de ese calendario académico al que hemos también ligado nuestras catequesis y brindarle a todas las personas que entran en una catequesis de iniciación cristiana la oportunidad de que lleven ese itinerario como un proceso limpio, como un proceso tranquilo, un proceso en libertad y a conciencia. Porque no se trata de, como decían ahorita, de hacer una checklist y decir, ya se sabe el Padre Nuestro, ya se sabe la Ave María, ya se sabe los mandamientos, o ya vino a 10 clases. Bueno, podrá estar en 10 clases, pero todavía no he tenido ese encuentro personal con el Señor. Entonces, en ese orden de ideas, un gran reto que tenemos es ese, propiciar esos itinerarios que muestren a catequistas y a catecúmenos que la propuesta no se basa por un cronograma, que la propuesta se basa es por un itinerario pastoral muy, muy, muy de acuerdo a las realidades de la persona.
2: Hay algo de lo que mencionas que me pareció, pues me llamó mucho la atención como de este fragmento del plan de pastoral, y es que el primer punto como de unas acciones concretas, bueno, ustedes mirarán, no es tan necesario revisar pues de principio a fin el libro, más que acercarse a la propia realidad, pero en este primer programa del proceso, que es la formación para la iniciación cristiana, en tres apartados que hay. La primera, acción,

0: es precisamente que el sacerdote, el seminarista, el religioso, el catequista, viva la iniciación cristiana en su vida y de esa manera poderlo comunicar. Y como que lo pienso más de cara a cuántas veces creemos entonces que el catequista que lleva demasiados años haciendo la catequesis entonces ya lo tiene súper claro, y yo no había pensado en esa realidad singular que exige la catequesis. O sea, cómo es necesario entonces que haya una reflexión consciente de cada persona que está yendo a la catequesis y en qué va su proceso. Además, porque pues yo no lo vi así. O sea, para mí la confirmación sí tuvo un componente fundamental. Después de la confirmación yo fui otra persona por lo bien catequizada que fui. Pero ni en el bautismo, obviamente, porque no tenía conciencia. Bueno, sí tenía conciencia, pero no tenía experiencia de fe. Pero sí recuerdo que en la Eucaristía, en la primera comunión, pues el tema de la conversión no era tan importante porque eso se daba por sentado. Si está aquí es porque cree. Qué teso pensar que sí. No.
1: Es por eso que dentro de este proceso que hablábamos hace un momento, hay una parte que se llama el escrutinio. Entonces, de pronto algunas personas confunden escrutar con evaluar. Una evaluación es sentarme yo con la persona, con el catequizando, con el catecúmeno, a mirar los contenidos de fe, qué se sabe, qué no se sabe. Pero el escrutar va mucho más allá, porque es revisar cuáles son las verdaderas intenciones que hay en el corazón y cuáles son los deseos. Y tú mencionabas ahora algo muy importante, y es la idoneidad del catequista, porque no es solamente tener muchos conocimientos en la cabeza, no es solamente manejar los numerales del catecismo, no es solamente tener muchas herramientas de pedagogía catequética o de didáctica catequética, sino que hay que revisar cómo está ese catequista en cuanto al convencimiento del querigma. Hay parte de la iniciación cristiana en el anuncio del querigma, la buena noticia del reino de Dios, la buena noticia de la salvación en la persona de Jesucristo. Entonces, si el catequista lo ha asumido en su vida, lo ha comprendido y lo renueva, que se puede renovar a través de muchas formas, no solamente la formación, sino también de esa experiencia comunitaria, de la experiencia litúrgica. Exactamente, exactamente. Entonces voy a tener un catequista convencido de que el anuncio es verdadero y que vale la pena contárselo a los demás. Cuando eso se da, hay una semilla de querigma, hay una semilla de reino. Pero cuando el catequista llega al salón o al espacio parroquial donde se está dando la catequesis, y lo primero que hace es abren sus cuadernos, primero Génesis, coloreen el árbol, la flor, el pájaro que creó, los niños se quedan, bueno, pero aquí, ¿qué pasó? Claro. La iniciación cristiana es muy bonita, y la pedagogía de la Iglesia en ese sentido es muy sabia, con razones la Iglesia madre y maestra. La Iglesia nos dice, primero hay que anunciar que la persona se enamore de la persona de Jesucristo, que el catecúmeno, la persona que está en este proceso de iniciación cristiana, tenga ganas de conocer a Jesús, se preocupe por establecer una relación con Él. Y de ahí en adelante viene todo lo que mencionaba ahorita Santiago, lo del catecumenado, que es cuando ya empieza a recibir esa formación doctrinal, la parte de las entregas y las celebraciones, que es cuando ya me uno a la parte ritual o a la parte litúrgica de mi iglesia. Y por último, entonces tengo la mistagogía, que es ir a vivir todo lo que acabo de aprender. ¿Pero dónde nace todo? En el querigma. Si yo tengo catequistas conscientes de ese proceso, conscientes de que hay que enamorar a los chicos, a los adultos, de la persona de Jesucristo, entonces vamos a tener un muy buen camino en donde sembrar las otras semillas.
2: Claro. Me estoy preguntando si puedo volver a hacer la confirmación.
0: Sí. Cada vez que hablamos sobre esas cosas yo también digo lo mismo.
2: De verdad, o sea, de verdad. Pues porque yo lo pienso en este momento, y este es un espacio justamente para este tipo de conversaciones. Escuchándolos mucho, pienso en mi proceso de catequesis, sobre todo para mi proceso de confirmación, y digo, juepucha, yo en ese momento de mi vida, en ese momento específico de mi vida, yo no era una persona convencida de lo que hoy estoy convencida. Sí, o sea, claro. En ese momento de mi vida, definitivamente, yo lo puedo decir de verdad con mucha, mucha honestidad, fue un cumplir con que a esta edad tengo que hacer la catequesis. Porque, es más, yo literalmente compartía en comunidad porque era lo que había que hacer. Pues hay que ir a misa los domingos, mis abuelos me decían, hay que hacerlo, pero la seguridad y la certeza de lo que hoy comunico, porque es una certeza ya en mi corazón, no la tenía en ese momento. Uh-huh. Y pienso justamente en, pues, cuántas veces y cuántas personas no pasan por la misma situación, incluso, pues, como cuántas personas de verdad ni siquiera vuelven a las parroquias.
1: Así es.
2: Nosotros hemos tenido en este espacio, y Vale podrá decir si es así o no, que muchas veces nuestros padres, cuando tenemos este programa, dicen como, yo bauticé tantos niños este fin de semana y estoy seguro que de esos solamente uno va a volver a la parroquia. O yo tuve tantos matrimonios esta semana y estoy seguro que de esa pareja no va a volver a la parroquia. Lo mismo con los chicos que se confirman. Y qué triste es pensar que no estamos siendo tan conscientes, sobre todo de la importancia de este proceso y de la certeza del corazón de quien catequiza y de quien recibe esa catequesis, porque es mutuo, es tan cierta y confiada y absoluta debe ser la certeza de quien acompaña el proceso como de quien está caminando el proceso, que a medida que va ahondando en él, pues estará más seguro de él.
0: Lo consolida.
2: Exacto.
0: Iba a decir algo chiquitico, y es como que de cara a lo que decía ahorita Santiago, como de este es un espacio privilegiado, es que yo me imagino como que somos un montón de pescadores y a un pescador, que es el catequista, se le juntan un montón de pececitos y tira la red mala.
2: Total.
0: O pues como rota. Tenemos todo, o sea, es como que ese momento, la catequesis, es como todo privilegiado. Sí, o sea, es el momento donde podemos pescar esos hombres, cumplir la misión, pues porque de ahí nos podemos aprovechar, digamos, de la tradición que tenemos de los sacramentos. Listo, uh-huh. Nos aprovechamos de eso para que lleguen. ¿Cómo los sostenemos? Que es ahí donde aparece la formación, porque si bien el Espíritu Santo actúa, pues también requiere de toda nuestra humanidad puesta al servicio de Paula.
1: Hay un elemento importante que decía Eni hace un momento, referido a cuando se reciben los sacramentos, ¿cierto? Que muchos padres dicen, bauticé 20, pero no vuelven, le di la confirmación a 50, pero llegaron dos al grupo juvenil, y uno dice, bueno, ¿qué está pasando? Lo que pasa es que, bueno, y esto también es un consejo para todas las personas que nos están escuchando, que no veamos los sacramentos como una meta última de los procesos catequéticos. La iniciación cristiana nos enseña que los itinerarios son graduales, es decir, que son por etapas, que van paso a paso, y que los sacramentos precisamente son como esas puertas que nos van abriendo caminos hacia otro momento del proceso. No son el fin último, pero como yo les decía hace un instante, todo inicia en el anuncio del querigma, porque si yo me enamoro de la persona de Jesús, voy a querer hacer la primera comunión. Si yo hago la primera comunión, voy a decir, bueno, ¿y cómo comparto esta alegría? Entonces empiezo a buscar un grupo parroquial donde hay personas que también comparten conmigo esa alegría. Pero si yo veo la meta de la primera comunión o confirmación o cualquier otro sacramento, simplemente lo recibo y pasa eso, me voy. De ahí la importancia que nosotros, bueno, eso tiene como dos vertientes. La primera es que nosotros, especialmente los laicos, seamos conscientes de que los sacramentos no son punto de llegada, sino que son unos momentos en esos itinerarios catequéticos o en esos espacios de formación de nuestra vida cristiana. Y segundo, también es la responsabilidad de las parroquias, porque se trata de acompañar catequéticamente a personas, no acompañarlas de manera inmediata para la culminación de un sacramento. Eso pasa mucho y lo hemos escuchado en nuestros catequistas. ¿Cuándo será 8 de diciembre para salir de esas primeras comuniones? Para que lleguen otros muchachitos. Ah, ya llegó el 8 de diciembre, no tengo nada más que hacer. O día de Pentecostés, ya confirmé los 30, ya esto se acabó. En nuestros catequistas también recae esa responsabilidad, porque debe ser un trabajo conjunto, tanto de iglesia, estoy hablando ministros ordenados, catequistas, todo el personal pues que apoya allí, pero también los laicos con esa responsabilidad. Hemos tenido laicos que llegan a parroquias y nos dicen, pero aquí ¿por qué se demora 6 meses y en tal parroquia se demoran 2? O sea, ¿usted qué está buscando? ¿La facilidad de un sacramento, que le entreguen un papel, o está buscando realmente un proceso? De ahí la importancia del escrutinio, saber la persona por qué quiere recibir un sacramento, por qué quiere acercarse a esa comunidad en particular. De ahí uno se da cuenta realmente si hay que trabajar desde cero o si puede tener algunas experiencias previas en el tema de catequesis.
3: Hay una cosa que me impactó y que cuando hacíamos una formación y la leíamos y la volvíamos a releer, entendíamos qué es lo que el catequista debe tener en su corazón. Y el Papa Francisco, en esa encíclica que nos regaló hace ya varios años, La Alegría del Evangelio, en el numeral 163, lo voy a leer textual para que hagamos el ejercicio y entendamos nosotros qué es lo que tiene que hacer un catequista a la hora de evangelizar. Y dice, en la boca del catequista vuelve a resonar siempre el primer anuncio. Y vamos a hacer este ejercicio de la siguiente manera. El anuncio se proclama a la persona, pero antes de proclamar a la persona, yo me lo debo proclamar a mí mismo. Entonces, digamos, el Señor lo dice así, Jesucristo te ama. Yo como catequista le digo a la persona, Jesucristo te ama. Pero entonces, ¿qué es lo que nos debe decir Jesucristo a nosotros? Entonces, Jesucristo me ama, para yo luego decirle a Paula, Jesucristo te ama. Cuando la iglesia no tiene esa conciencia de que la iglesia, lo digo en el catequista o en el que evangeliza, sentirse amado por el Señor no va a llevar a esa otra persona a que se ame. Entonces el Papa Francisco lo dice así, Jesucristo te ama, dio su vida para salvarte y ahora está vivo a tu lado cada día para iluminarte, para fortalecerte, para liberarte. Entonces, ¿qué es lo que debe pronunciar el catequista? Antes de dar ese anuncio explícito del querigma de la salvación, el catequista lo debe de vivir. ¿Para qué? Para contagiar a otro. Entonces, si Jesucristo me ama, Jesucristo te va a amar a ti. Si Jesucristo me ha liberado a mí, Jesucristo te va a liberar a ti. Si Jesucristo está a mi lado para salvarme, Jesucristo está a tu lado para salvarte. Y eso es lo que la consigna que nosotros tendríamos que tener en este proceso de iniciación a la vida cristiana. Llevar a esa persona a que entienda, a través, Paula decía un término sumamente importante, y es llevar un itinerario. ¿Qué es un itinerario? Una ruta que me lleva de un punto Y a un punto X. Entonces, ¿cuál es el itinerario en clave catequética? Llevar a este niño, llevar a este joven o llevar a este adulto al encuentro con la persona de Jesucristo. Pero esos itinerarios tienen unos encuentros. Y esos encuentros son los que van desarrollando ese encuentro con la persona de Jesús. No es un tema, porque nosotros no damos temas. A veces el catequista tiene en su lenguaje, hoy vamos a dar el tema de.
0: Sí, claro. Como muy escuelero.
3: Exactamente. Claro, claro. Y no es un tema. Hoy vamos a tener un encuentro con.
0: Cambia todo.
3: Total. Y cambia todo el dinamismo propio de la iglesia. Entonces, claro, la finalidad de la catequesis es que el niño, el joven y el adulto se encuentren con la persona de Jesús. Entonces, la pregunta que nosotros como catequistas nos tendríamos que hacer, o como iglesia, cada vez que nosotros tenemos un encuentro de pequeña comunidad, con un encuentro de un grupo pastoral, con los niños en la catequesis, con los jóvenes, con los adultos, llevamos a que esas personas se encuentren con Jesucristo. Entonces, si nosotros tenemos ese punto de partida y el punto final es que el niño, después de que salga de la catequesis, o el adulto que salga de la catequesis, dice, ¡ay, tan rico! Me encontré con Jesús. Cambia completamente la catequesis. Entonces, nosotros en la delegación hemos querido entender, y los catequistas en las formaciones que hemos tenido, ya les hablamos, es de itinerarios. Itinerario para que lo lleve, para que lleve a ese niño a un encuentro con la persona de Jesús, y cuando ya ese niño se encuentre con Jesús, se adhiera
0: a la vida de iglesia.
3: Porque si no hay un encuentro con Jesús, no va a haber un proceso. ¿Por qué? Porque si yo no me encuentro con Jesús, ¿a qué voy a ir a la iglesia?
0: Sí, total.
3: Entonces yo necesito de ese proceso para que ese proceso me lleve a la iglesia. Y entonces eso es lo que buscamos hacer dentro de la delegación, porque a veces los padres nos piden mucho, Santiago, delegación, ¿dónde están los libros? Pero antes de un libro, necesitamos entender que necesitamos ese itinerario, que digamos es el libro, que tiene unos encuentros, y formar a los catequistas para el desarrollo de ese itinerario, de ese encuentro.
0: Sí, claro, yo creo que eso nos habla de una necesidad. Paula nos mencionaba hace unos minutos sobre las necesidades particulares que tiene nuestra iglesia y que conforme a esas necesidades se ha buscado responder. No en vano y en medio de esta conversación creo que he encontrado la respuesta un poco de por qué ese es el primer proceso de este plan de pastoral, porque es una necesidad inminente. O sea, antes de cualquier cosa necesitamos un encuentro personal con Cristo, y ese encuentro personal con Cristo que se renueva, como incluso Pablo nos lo decía ahorita, de tantas maneras, pues debe ser comunicado con una certeza. Hemos hablado pues de catequesis y de este proceso de iniciación cristiana para niños, lo hemos hablado también como para jóvenes, para adultos. Esta prioridad, esta opción preferencial que tiene el plan de pastoral, pero pues el plan de pastoral es una excusa maravillosa para reconocer que es una opción preferencial de la Arquidiócesis de Medellín y que nos habla de esa necesidad concreta de ser conscientes de nuestra fe y vivir la plenitud. Pues entonces nos plantea unos desafíos que incluso, según como lo leo, no es ni siquiera solo para la delegación, sino para cada comunidad parroquial. Entonces hablemos un poco cómo se concretiza eso acá en nuestra arquidiócesis, de qué manera entonces vemos las parroquias como esos espacios donde debe hacerse realidad una iniciación cristiana ordenada, estructurada, pero sobre todo experimentada.
1: Dar respuesta a esa pregunta es casi que hablar de cada identidad parroquial, porque cada parroquia tiene su propio dinamismo pastoral. Y ese dinamismo pastoral está también ligado a la realidad familiar que viven las personas hoy. Es importante, y yo creo que vale la pena mencionarlo, porque hoy en día estamos inmersos en una sociedad multirreligiosa. Claro. Y nuestras familias no se apartan de eso. Nosotros tenemos hoy también en catequesis, en procesos catequéticos, porque recordemos que la iniciación cristiana no es solamente presacramental, la iniciación cristiana es un proceso permanente. Tenemos personas dentro de esta formación, dentro de esta catequesis, que están inmersos en familias multiculturales y multirreligiosas. Entonces, cuando son adultos, pues a veces desde la pedagogía, el adulto aprende desde las experiencias, pero ya tiene un criterio más establecido, más formado, más definido, ¿cierto? Tiene unas decisiones más claras. Pero cuando son niños y jóvenes los que están en este proceso, inmersos en familias multiculturales, ahí vemos un reto muy grande, porque están recibiendo desde la parroquia o desde la comunidad eclesial un anuncio querigmático, un anuncio de conversión, un anuncio de adhesión a la persona de Jesucristo. Pero cuando llegan a su casa encuentran una realidad muy diferente. Es muy importante que dentro de estos procesos de iniciación cristiana, la familia también esté involucrada. Eni lo decía al principio, la comunidad es importante, pero ¿cuál es la primera comunidad donde nosotros estamos inmersos?
0: La familia.
1: Es la cuna de valores, ahí aprendemos a ser seres humanos, seres sociales, bueno, cantidad de cosas. Entonces, si hay un diálogo permanente entre parroquia o iglesia y familia, vamos a tener una catequesis de iniciación cristiana sostenida. Sostenida porque entonces la persona que está en ese proceso se va a dar cuenta que hay una comunidad que lo está recibiendo. Es muy particular porque no es solamente, como le decíamos ahorita, recibir el sacramento y ya. Uno lo dice así, pero ¿en qué se traduce ese y ya? O sea, ir a una familia a decirle a usted para qué hizo eso, eso no tiene sentido. O venga, vamos a tal otra iglesia que allá también lo pueden bautizar de otra manera, echándolo, metiéndolo a una piscina. Bueno, cantidad de cosas que se pueden presentar. Entonces se supone que esta catequesis de iniciación cristiana tiene que ir ligada junto al proceso que hay dentro de la familia, al proceso de evangelización que hay allí. Tú mencionabas hace un momentico que cuáles eran esas realidades o esos retos que se estaban viviendo dentro de las parroquias o dentro de las comunidades particulares. Ese es uno que hemos detectado fuertemente. Cómo el niño, cómo el joven o la persona que está en ese proceso necesita a una comunidad que lo reciba. Es como una semillita que se pone en una materita con tierra fértil. La tierra fértil es la comunidad que lo acompaña, que lo escucha, que la persona se da cuenta que están sufriendo, que están compartiendo las mismas realidades, ¿sí? ahí hay un trabajo interesante por hacer. Por eso tú lo decías hace un momentico, este proceso del primero, porque permea muchas cosas, muchas situaciones y muchos elementos mismos de la sociedad.
3: Hay uno que también pienso que es fundamental, y es, alguna vez lo escuché, el término reiniciación cristiana, uh-huh. O sea, volver a. En nuestras comunidades parroquiales tenemos mucha gente que ya está sacramentalizada, uh-huh. ¿Cierto? Ya tienen el bautizo, la Eucaristía, la confirmación, se casaron, etcétera, etcétera. Pero no viven esa experiencia real del sacramento o de la gracia que da el sacramento. Entonces también uno de los retos fundamentales es volver a. A veces la gente va a la vigilia pascual y no entiende que la vigilia pascual es donde yo vuelvo a renovar, yo vuelvo a ser, o sea, yo vuelvo a decir, sí quiero ser cristiano. Y eso es lo que hoy las comunidades parroquiales, las pequeñas comunidades, los grupos apostólicos deberían apostar. Porque cuando tenemos personas conscientes que vuelven a, digamos, se formatearon y vuelven otra vez como a decir, yo quiero asumir nuevamente este proceso de vida cristiana, este proceso de iniciación cristiana, entonces usted empieza a hacer ese camino, y ese camino lo va llevando y lo va permeando a usted y a todas las personas que tienen a su alrededor. Y entonces es una cosa muy bonita, porque no en vano, lo han dicho varias veces, es uno de los primeros puntos claros del plan pastoral. Hay que volver a iniciar a la vida cristiana. Y entonces, esos cuatro fundamentos de Cristo Maestro, Cristo Pastor, Cristo Buen Samaritano, Cristo Sumo y Eterno Sacerdote, entonces todos esos apuntan a que la comunidad se revitalice para que vuelva a ser un proceso de cristiano, volver a ser cristiano, volver a renovar, no es volver a hacer los sacramentos, sino renovar esa vida sacramental para llevar a muchos a que vivan verdaderamente esa experiencia de fe.
2: Yo creo que esta conversación definitivamente nos muestra también un poco por qué esa es una necesidad latente. Esto no está, o digamos que este proceso no está en el plan de pastoral, y lo hemos dicho y lo dijimos en el primer programa de esta sección que queremos tener del plan de pastoral, no es que estén acá porque esto ya sea un hecho absoluto en nuestra arquidiócesis y porque esto esté marchando perfectamente y porque aquí no haya más que hacer. Justamente es porque vemos una necesidad latente en estos procesos, y si lo analizamos un poco ya de forma más holística con todo lo que hemos hablado, definitivamente se entiende que esto es un proceso que no termina, que es permanente, que hay que renovarlo, que hay que volver a él, que hay que volver a mirar las estructuras, quitar bases que no estén tan firmes y reconstruir para que de verdad podamos tener pues una comunidad que no solamente participa de los sacramentos y punto, o que una comunidad que simplemente va a las Eucaristías y punto, o a las celebraciones y punto, porque sí, sino porque realmente viven y hacen parte de un proceso, y la palabra proceso la hemos mencionado mucho, lo hemos escuchado también de palabras del señor arzobispo, pues que hacemos parte de un proceso que permanentemente nos va llevando al encuentro personal con Cristo.
0: Yo recuerdo algunas conversaciones que he tenido con amigos que profesan otras religiones, y a mí me ha parecido muy increíble lo conscientes que son de los procesos que abordan cada una de sus religiones, principalmente pues como las tradicionales, como el judaísmo, el islam, pues que son como religiones pues que han hecho parte de nuestra historia como humanidad muchísimo tiempo, y que incluso también se unen en gran parte con el cristianismo, y me parece increíble la conciencia que hay sobre los procesos que viven en sus religiones. Nuestra iglesia entonces nos exige no solamente conciencia, sino un caminar y experimentar la fe, y que en definitiva este momento nos invita a que la catequesis sea asumida incluso como toda la iglesia. Como que yo con esta conversación me queda también claro que este proceso no es una responsabilidad únicamente ni de los sacerdotes, seminaristas, religiosos y catequistas. Claro, hay personas que se forman y tienen todo. De hecho, nuestra arquidiócesis tiene pues unos espacios de formación como el Centro Arquidiocesano para la Nueva Evangelización y el SPAC, que es precisamente de la catequesis, pero como cristianos tenemos una responsabilidad latente. Entonces, si usted escuchó este programa, y qué rico que se quedó hasta este momento, qué bueno que a las personas que tiene a su alrededor irlo haciendo consciente de que este es un proceso que nos implica también un renovar, una reiniciación. Bien lo decía Santiago hace un momento, y como lo hemos abordado, siempre podemos acercarnos más a esta realidad de iglesia y hacerlo respondiendo también a lo que necesita nuestra iglesia hoy. Es una iglesia en salida, que se mueva, que también recuerde que los sacramentos, si bien son puntos fundamentales del itinerario, pues simplemente le dan vida a nuestra vida de fe, pero no son momentos en los que vamos a la parroquia y es, pues no es bancario, no es transaccional, o sea, no es como que yo voy y allá me dan. Entonces yo voy 5 meses y allá me dan un sacramento. Y eso es una conciencia que vamos tomando de a poco. Chicos, se nos fue el tiempo demasiado volando, pero ha sido increíble encontrarnos con ustedes, con esta realidad particular tan importante que yo creo que nos conecta no solamente con el proceso de la iniciación cristiana, sino que con esto de ser cristianos y el que hacer cristiano nos mueve a otras cosas mucho más allá de ir a misa solo los domingos y eso nos impulsa muchísimo. Algo que ustedes se les quede en el tintero, que quieran poner aquí en los oídos de nuestros oyentes para que nos quede como una conclusión concreta y nos vayamos con este primer proceso del Plan de Pastoral 2025-2030, pues ya un poquito más rumiado, apropiado gracias a esta conversación.
3: Bueno, hay una realidad que también algunos se preguntará, bueno, yo tengo un familiar que está sin los sacramentos de iniciación cristiana, y escuchando el programa como que me suscitó, ¿y dónde puede hacer la vida sacramental o dónde puede hacer este proceso de iniciación cristiana? Bueno, la Arquidiócesis de Medellín, en las 4 vicarías episcopales, en Bello, en la parroquia Nuestra Señora del Rosario, en San Cayetano, en el Parque de San Cayetano, en Nuestra Señora de Belén, en el Parque Belén, y Santa Gertrudis en el Parque de Envigado, tienen el proceso de iniciación cristiana para adultos. Pero también venimos con una luz de esperanza, y que hay algunas parroquias que han venido como suscitándose el deseo de realizar el proceso. Si usted de pronto tiene una persona que no es cristiana y que quiere hacerse cristiano, pues toque la puerta de su parroquia y pregunte en su parroquia dónde podría hacer ese proceso, si la parroquia está en la capacidad de llevar este proceso de iniciación cristiana, bienvenido sea. O si no, pues se pueden dirigir a una de estas vicarías y allí pueden hacer el proceso de la iniciación a la vida cristiana.
1: Yo quisiera, para cerrar, traer unas palabras de Santa Teresita del Niño Jesús, que una vez leí en su autobiografía en Historia de un Alma. Cuando ella relata, cuando se está preparando para la primera comunión, ella dice que ese tiempo fue preparar el alma con flores para recibir a Jesús. Yo pienso que nuestra iniciación cristiana también está llamada a eso, a decorar nuestra alma con flores para poder recibir a Jesús en nuestro interior y poder darlo a conocer a los demás. Ya tenemos claro que la iniciación cristiana no es exclusiva de niños ni de jóvenes, sino que es para todos. Entonces todos estamos llamados a decorar bien bonita esa alma para recibir al Señor y poderla vivir en comunidad después.
0: Qué hermoso, creo que es una imagen que se nos queda guardada en el corazón y que queremos todos acompañar como iglesia. A ustedes, queridos oyentes, gracias por ser iglesia con nosotros, porque si ustedes nos escuchan y nosotros hacemos esto con la certeza de que ustedes ahí nos están escuchando, pues cobra sentido todo. Sigamos acompañando, sigamos conociendo este Plan de Pastoral 2025-2030. Iremos sacando programa a programa un acercamiento consciente a cada proceso que nos harán ver la Arquidiócesis de Medellín.
2: A todos, gracias por acompañarnos. Recuerden que si se perdieron algo de este programa, lo pueden escuchar completo en nuestro canal de YouTube. Y qué rico también que se den una pasadita por nuestro espacio en Spotify. Ahí no solamente van a encontrar ese episodio, sino otras conversaciones muy interesantes, que qué rico que escuchen y sobre todo qué rico que compartan. Esta definitivamente es una iniciativa que se hace con ese fin, que podamos compartir un poco más de esas conversaciones que nos enseñan y nos nutren nuestra fe.
0: Recuerden que este programa fue realizado por la Delegación Arzobispal para las Comunicaciones, para la Alianza Radial Católica. También les agradecemos a todas las emisoras que emiten este programa con tanto amor, también queriendo acercar todos estos temas que desde la Arquidiócesis de Medellín consideramos importantes poner sobre la mesa, conversar y sobre todo experimentar y vivir. Desde el máster estuvo Juan David López, desde la mesa Eni Ramírez, Valentina quien les habla. Bendiciones para todos.

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5: Son las 9:59.
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0: lugares, porque va pasando Jesús, porque estamos contentos, porque estamos con alegría. Y esta canción seguro que te la sabes.
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0: cantemos juntos.
1: Y las aves del cielo.
0: Vamos, que no lo escuches.

0: presentes.
1: Mateo capítulo 7, versículos 1 al 5. En aquel tiempo Jesús dijo a sus discípulos: No juzguen y no serán juzgados, porque así como juzguen los juzgarán, y con la medida que midan los medirán. ¿Por qué miras la paja en el ojo de tu hermano y no te das cuenta de la viga que tienes en el tuyo? ¿Con qué cara le dices a tu hermano: Déjame quitarte la paja que llevas en el ojo, cuando tú llevas una viga en el tuyo? Hipócrita, sácate primero la viga que tienes en el ojo y luego podrás ver bien para sacarle a tu hermano la paja que lleva en el suyo. Palabra del Señor.
2: Gloria a ti, Señor Jesús.
1: Mis muy amados hermanos, hoy la palabra, como cada día, quiere compartirnos algo en especial. Y miren qué providencial esto, en medio de un ambiente que ciertamente puede para algunos ser percibido como convulso, así sea desde lo interior pudiera serlo, porque aunque usted no exteriorice tal vez el cómo se siente frente al final de una contienda electoral, aunque usted no exteriorice cómo puede estarse sintiendo, hoy el Evangelio nos está previniendo frente a la condena y a la crítica a los hermanos. Cuidado. Igual que Dios ha sido y es increíblemente misericordioso, es compasivo contigo y conmigo, igual que no nos condena ni nos juzga, sino que nos ama sin más y nos perdona, siempre hemos de ser compasivos y misericordiosos con los hermanos. Hemos de serlo, porque nuestro Dios lo es con nosotros. En definitiva, se nos invita a usar la misma medida que Dios ha usado siempre con nosotros. Y por eso, la primera de las reflexiones en este día, mis hermanos, es importante que centremos la mirada en el fundamento de estas palabras de Jesús. ¿Qué dicen estas palabras de Jesús? No juzgues para que no seas juzgado, o no juzguen para que no sean juzgados. Ahora, ¿a qué juicio se refiere Jesús? No se refiere al juicio de los demás, sino al juicio de Dios. Así, por tanto, sus palabras se entenderían mejor así: no juzguen y no serán juzgados por Dios. O mejor aún, no juzgues porque tampoco son juzgados por Dios. Yo creo que no hemos de entender nuestra vida, voy a quitarle el apellido cristiano o católico, no hemos de entender nuestra vida como una vida que vivimos portándonos bien, esperando una retribución de Dios. No, al contrario. Vivimos una vida como justos, vivimos una vida de esperanza, vivimos una vida de paz, porque así hemos recibido ese abrazo de Dios en la vida. Y por eso Jesús es imagen perfecta del Padre. Y esa imagen perfecta del Padre, que es Jesús, el Padre lo ha hecho a su semejanza completamente. El Padre lo ha hecho idéntico a Él. El Padre lo ha llenado completamente de ternura y de perdón. El Padre lo ha hecho misericordioso como Él mismo es. Y por eso es el sentido de toda la misión de Jesús. Y lo dirá por allí el Evangelio de Juan: Dios no envió a su Hijo al mundo para juzgar al mundo, sino para que el mundo se salve por él. Y aquí está la clave, mis hermanos, cuando pensamos que Dios es un Dios de juicios, cuando pensamos que Dios es un Dios de castigos, cuando pensamos que Dios es un Dios de cuentas por cobrar. No, no está diciendo el Evangelio que Dios envió al mundo a su Hijo para cobrarle cada cosa al ser humano. No, envió a su Hijo al mundo para que el mundo se salve por él. La raíz, por tanto, de este mandato de no juzgar es ese amor de locos que tiene nuestro Padre por nosotros. Es ese amor maravilloso que tiene nuestro Dios por nosotros. Es un Dios que nos ama absolutamente, increíblemente, descontroladamente, compasivo y misericordioso. Es un amor por ti, por mí, que es incondicional, que es gratuito. y lo ha repetido el Papa Francisco en diversas ocasiones de una manera hermosa. El nombre de Dios es misericordia. Y también lo hemos escuchado o comenzado a escuchar en el Papa León. El nombre de Dios es misericordia. La acción favorita de Dios es el perdón. Es el perdón. Y no es algo ambiguo, no es algo etéreo, no es algo medio, diría uno, subjetivo, no. Es algo concreto. Dios nos ha perdonado mil veces, nos ha levantado del fango mil veces, nos ha sacado de la fosa mil veces, nos ha mirado a los ojos, no para ser severo contigo y conmigo, no para ser severos, no para juzgarnos, sino para decirnos, te quiero, te amo, te dice Dios. Has experimentado esta misericordia regeneradora de Dios, el maravilloso perdón de Dios, el amor increíble de Dios. El amor increíble de Dios. Eso es lo primero. Y qué bueno preguntarnos si somos conscientes de esta misericordia que Dios ha tenido con nosotros. Si experimentamos constantemente cuánto nos ama Dios. ¿Cómo no hacernos eco de este amor y de esta compasión con los hermanos si hemos sido misericordiados, si hemos sido amados? Y es que sería muy contradictorio que nosotros hubiéramos experimentado el perdón de Dios ante todos nuestros pecados, algunos muy lamentables, y finalmente ejerciéramos nuestra vida juzgando duramente a los hermanos. Eso sería prácticamente un cinismo, un caradurismo, una hipocresía. Y a esa hipocresía es la que se refiere Jesús con esa imagen tan llamativa. ¿Cómo puedes decirle a tu hermano, déjame que te saque la mota del ojo, teniendo una viga en el tuyo, teniendo una viga en tu ojo? Hipócrita, te dice Jesús. Debes sacarte primero la viga del ojo, entonces verás, claro, y podrás sacar la mota del ojo de tu hermano. ¿Qué tan hipócritas somos como para juzgar duramente al otro? Como para no perdonar al otro, para llevar cuentas de lo que el otro va haciendo. Cuando Dios ha sido tan bueno, cuando Dios ha sido tan maravilloso, cuando has sido o hemos sido tan o más pecadores que aquel o que aquellos a quien juzgamos y a quien condenamos. Esta palabra, mis hermanos, nos invita a centrar nuestra mirada en una frase de Jesús que hoy suena bastante fuerte, digamos. Serán juzgados como juzguen ustedes. La medida que usen ustedes la usarán con ustedes. Y pudiera estar sonando esto como amenaza de Jesús, pero es que Jesús no amenaza.

Mirar a los otros como pecadores, como inferiores a mí, como despreciables. Si ese es nuestro medidor, entonces nuestra vida será una vida de toxicidad, una vida de negatividad. Y la mirada irá progresivamente ensuciando el corazón, oscureciendo el corazón, endureciendo el corazón y llenándose el corazón únicamente de la crítica, únicamente del olvido, únicamente del señalamiento. Esa es la medida, lastimosamente. Hay que usar la medida compasiva para una vida plena y una vida de paz. Porque es que es una mala costumbre. La crítica va quedándose en nosotros. Y la crítica se va convirtiendo en la peor consecuencia de nuestro pecado. Si nuestra medida, por el contrario, es la de alguien que disculpa, la de alguien que es compasivo, la de alguien que perdona, que olvida, que es capaz de mirar a las personas más allá de sus defectos, más allá de sus carencias, tendremos una mirada limpia, un corazón cada vez más libre, un corazón más feliz, un corazón más pleno. Un corazón que me conducirá a vivir en paz, porque estaré haciéndome semejante a mi Padre Dios. Semejante a mi Padre Dios. Y este Padre Dios nunca usa juicios conmigo. Este Padre Dios me mira con inmenso cariño, con inmenso orgullo. Este Padre Dios nunca usa mis defectos y pecados en mi contra, al contrario. Me mira con una mirada generosa. ¿Cómo es tu mirada hacia los demás? ¿Cómo es la medida que tú aplicas para con los demás? Esto tiene que ser de mucha enseñanza hoy para nosotros. Mis hermanos, que esta palabra nos lleve a experimentar la maravillosa misericordia y compasión de Dios con nosotros. Y que esta experiencia nos transforme desde dentro, de modo que la medida que usemos con los hermanos sea una medida generosa, sea una medida de perdón, sea una medida de amor. Vamos a orar a partir de esto. Vamos a orar a partir de esta palabra que el Señor hoy toca el corazón de una manera especial. Que hoy toca el corazón de una manera novedosa y distinta. Que hoy toca el corazón para llenarlo de una manera completamente nueva. Vamos a orar en una buena mañana.

0: Comenzamos el día y comenzamos la semana diciéndole al Espíritu Santo, ven a nuestra vida, Espíritu de Dios. Necesitamos más y más de ti, Espíritu Santo. Necesitamos más y más de tu presencia, Espíritu Santo de Dios. Ven y llénanos, Espíritu Santo. Ven y cólmanos de ti, Espíritu Santo. Ven y fortalece nuestro corazón, Espíritu Santo. Queremos más y más de ti, Espíritu Santo. Más y más de tu presencia. Queremos más de ti. Más de ti, Espíritu Santo. Más de ti hoy queremos y necesitamos. Ven y llénanos más y más de ti, Señor. Sí, Señor, ven a derramarte en nuestras vidas, en nuestros corazones. Como hayamos iniciado esta semana, como estemos comenzando esta semana, Señor, hoy traemos nuestro corazón, hoy lo traemos tal vez en sequía, hoy lo traemos tal vez endurecido, hoy lo traemos tal vez vacío, hoy lo traemos necesitando más y más de ti. Más de ti que eres el hacedor, Señor, de la obra. Tú que, Señor, por tu espíritu, por tu gracia, todo lo cambias, todo lo transformas. Espíritu de Dios, ven Espíritu Santo de Dios. Ven a llenarnos con tu gracia y con tu presencia. Ven a llenarnos con tu paz, Espíritu Santo. Ven a llenarnos con tu unción, hoy y siempre. Llénanos con tu unción, Espíritu Santo. Llénanos con esa unción maravillosa, Espíritu de Dios. Queremos venir a entregar, Señor, nuestros pensamientos. Queremos entregarte, Señor, nuestros sentimientos. Aquello que me hace pensar mal del hermano, del prójimo. Aquello que me hace sentir mal hacia otra persona. Tener un sentimiento tal vez un poco fuerte, alejado hacia otra persona. Por eso, Espíritu Santo de Dios, quiero entregarte, ante todo, mi mente y mi corazón, de donde brotan mis pensamientos y mis sentimientos, y de donde brotarán mis acciones también, Señor. Por eso quiero entregarme, Señor, en este día. Por eso quiero entregar, Señor, cada paso que dé a lo largo de esta semana. Que pueda, Señor, saber que ahí estás, vivo en medio de nosotros, vivo en medio de nuestras vidas. Eres sacramento vivo, Señor, que nos alimenta a nosotros también. Eres sacramento y nos conviertes en sacramento en la medida, Señor, en que te recibimos en la palabra, en que te recibimos en la Eucaristía. Hacemos no solo memoria, sino se cumple nuestro bautismo una vez más, se cumple nuestra vivencia eucarística una vez más. Se cumple nuestra reconciliación y nuestro encuentro contigo una vez más. Por eso ven Espíritu Santo una vez más. Dile Espíritu Santo, te necesitamos Espíritu Santo. Te necesitamos Espíritu de Dios. Te necesitamos en este nuevo tiempo, Señor, de este país. Te necesitamos en el nuevo tiempo con sus nuevos gobernantes, Señor. Los nuevos destinos de este país, Señor, también te los entregamos. Te entregamos los nuevos destinos, Señor, de Colombia, a sus gobernantes, su nuevo presidente, su nuevo vicepresidente. Te entregamos esta transición, Señor. Te entregamos todos estos procesos que ciertamente, aunque están fuera de las manos de los ciudadanos, afectan la vida de los ciudadanos. Por eso te los entregamos. Te los entregamos, Señor, que sea permanentemente tu presencia, tu nombre, manifestándose en cada acción, en cada palabra, manifestándose en el caminar de la vida, manifestándose en el caminar de este país. Por eso ven Espíritu Santo de Dios. Ven Espíritu Santo de Dios a nuestra vida. Ven Espíritu Santo de Dios a nuestro andar, a nuestro caminar. Ven Espíritu Santo de Dios a compartir en nosotros tu vida, Señor. Ven y derrámate en la vida, Espíritu de Dios, de Franklin en este día. Una oración por el descanso del padre de Franklin, del señor Javier Escudero, que el día de hoy a las 5 de la mañana, entiendo, ha partido para su gloria de nuestro reino, acompañado de fortaleza para mi madre María Irma e hijos, nietos y demás familia. Papá, desde el cielo siempre nos acompañarás, fuiste un papá excelente, lleno de cualidades, como esposo, como papá, abuelo, muy dado a la gente con su sabiduría y ejemplo. Gracias, gracias papá por todo. Nuestro Dios siempre te tendrá en un sitio privilegiado que sea para tu gloria y honra. Mi querido Franklin, acompañamos durante muchos días, por no decir semanas, la oración que siempre enviabas por tu padre. Y hoy no podemos dejar de hacerlo, entregarlo también a la presencia de Dios, entregarlo también al descanso, entregarlo para que regrese de donde ha brotado su corazón, al corazón de Dios, y que sea ese mismo Espíritu de Dios que hoy clamamos con fuerza, que sea ese mismo Espíritu de Dios hoy volviendo a darle a ustedes también el sosiego y la paz como familia, como esposa, como hijos, como toda la familia. Reciban de Dios ese abrazo, reciban de Dios esa paz. Los duelos hay que vivirlos, sin ignorarlos, sin desviarlos, pero sabiendo que de Dios brota una paz particular, una paz única, una paz especial, una paz que viene a llenar todo el corazón. Te alabamos y te bendecimos, Señor, por la vida del papá de Franklin. Y por todos quienes también hoy estén pasando por un duelo, pasando por un dolor, por una pérdida, hoy les acompañamos con nuestra oración, hoy les acompañamos con nuestra bendición. Gracias, Señor, por la vida de Sandra, que te dice: Dios de mi vida, gracias por permitirme estar acá nuevamente contigo. Gracias porque en todos los momentos de mi vida eres mi paz. Si lloro, secas mis lágrimas. Si río, lo haces conmigo. Si caigo, me levantas. No me dejes sola. Sé que estás conmigo. Te entrego el corazón y las necesidades de mi hijo Mateo, las necesidades de mi hijo Juan Pablo, mi esposo, la salud del alma y del cuerpo de mi madre, todo en tus manos. Dios te abrace, mi querida Sandra, también a tu mamá, que tuve la oportunidad de conocer. Laida María también nos deja su nota de voz. Tengo el presentimiento que Laida María va a hablar del bingo. Por eso dejaré la nota de voz para más adelante y la colocaré en mi oración igualmente. Te alabamos, Señor, y te bendecimos. En este inicio de semana, Señor, que puede ser para nosotros, para algunos, un inicio difícil, que puede ser para algunos un inicio cuesta arriba, un inicio con muchas luchas, un inicio con muchos dolores, un inicio con muchas dificultades. Pero hoy queremos presentarnos enteramente, Señor Jesús, para alabarte y bendecirte. Alabar y bendecir tu nombre, Señor Jesús, es lo que nos hace caminar y lo que nos hace vivir. Alabar y bendecir tu nombre, Jesús, nos hace encontrar fuerzas nuevas. Alabar y bendecir tu nombre, Señor, es lo que nos permite dar pasos aún por encima de los dolores físicos, aún por encima de los dolores del alma, aún por encima de los dolores emocionales, de los miedos, Señor. Tú nos haces dar pasos firmes, tú nos haces dar pasos fuertes. Por eso te alabamos, te adoramos, te bendecimos, Señor, te damos gracias. En esta mañana, en esta tarde, en esta noche, a la hora que estés escuchando, es el Espíritu de Dios que reina sobre la tierra y por el que tenemos, Señor, que alabar y que bendecir tu nombre siempre. Porque mientras le permitamos, Señor, a tu presencia tener el poder sobre todo hombre, sobre todo nombre, pues entonces tu obra del reino, Señor, será una obra patente, será una obra posible, será una obra real. Glorifícate en nosotros, Señor. Glorifícate en nuestra vida, Señor. Gracias, Padre Celestial, por despertarme cada mañana y darme la oportunidad de seguir cambiando. Gracias por tantas bendiciones y por sostenerme en mis enfermedades, nos comparte Marcela. Y dice algo tan cierto, Marcela. Nos falta decir gracias por despertarnos. Nos falta decir gracias por abrir los ojos. Nos falta decir gracias, Señor, porque tu palabra se haga vida en nosotros. Te damos gracias, Señor, te bendecimos y te alabamos. No podemos sino, Señor, seguir caminando, mirándote, abrazándote, Señor, teniéndote hoy, siempre y más que nunca presente en nuestro corazón. Gracias, Señor. Gracias, Espíritu Santo. Gracias, Espíritu de Dios. Te hemos necesitado y tú has respondido. Te hemos necesitado y nos has extendido tu brazo y tu mano, Señor. Gracias. Gloria y alabanzas a ti siempre, Señor. Gloria y alabanzas a ti, Señor. Te bendecimos hoy y siempre. A ti sea la gloria. A ti sea la honra. A ti sea la alabanza. Maravilloso Jesús. Gracias, Señor, por la vida de cada uno de nuestros oyentes que se comunica, por la vida de Argemira, que en este día, como siempre, se une a nuestra oración.
1: Muy buenos días, emisora Minuto de Dios, Medellín, por el Padre Andrés, Isa y todo el grupo de programación de la emisora. Que Dios me los bendiga, que Dios me los lleve adelante. Para alabar y bendecir a Dios por todo, por Colombia, para que lo siga bendiciendo, para que lo guarde en su corazón amoroso, para dar gracias a Dios por todo lo vivido y lo por vivir, para pedir por mi salud y la de toda mi familia, para pedir por Wilson Giovanni y por todos los que están en las drogas, y para que el Señor me siga llevando adelante la vida de Giovanni, que ya estuvo en fundación, y siga adelante con su fuerza, su poder, tu poder, Señor, tu poder. Bendiciones, abrazos, los quiero mucho, dando gracias a Dios por todo, bendiciendo a Dios por todo, y para pedir por el corregimiento de Altamira, Betulia, y por todo el mundo, pues especialmente por Colombia y sus dirigentes, para que todo marche bien con la bendición de Dios. Abrazos, Argemira.
0: Dios te guarde y te bendiga, Argemira, siempre. Gracias. Gracias infinitas y abundantes por ese corazón, Señor, que colocas. Un corazón de confianza, un corazón de esperanza. Cuando la obra de Dios va en proceso, es el momento de alabar a Dios y de reconocer que nos ha hecho, pues, para glorificarlo con nuestra propia vida. Nos ha hecho para amarlo con nuestra propia vida. Nos ha hecho para saber que sin Él nada somos. Y por eso me encantaba que Argemira hablaba de los procesos. Hablaba de los procesos que confiamos a Dios. De los procesos en los que cada día sabemos que el Señor seguirá haciendo su obra. Y dice hoy en la liturgia de las horas, en las laudes, el Salmo 134. Alabad el nombre del Señor. Alabad los siervos del Señor, que estáis en la casa del Señor, en los atrios de la casa de nuestro Dios. Alabad al Señor porque es bueno. Tañed para su nombre que es amable, porque Él se escogió a Jacob, a Israel en posesión suya. Yo sé que el Señor es grande, nuestro dueño, más que todos los dioses. El Señor todo lo que quiere lo hace, en el cielo y en la tierra, en los mares y en los océanos. Hace subir las nubes desde el horizonte, con los relámpagos desata la lluvia, suelta los vientos de sus hilos. Él hirió a los primogénitos de Egipto, desde los hombres hasta los animales. Envió signos y prodigios en medio de ti, Egipto, contra el faraón y sus ministros. Hirió de muerte a pueblos numerosos, mató a reyes poderosos, a Sihón, rey de los amorreos, a Og, rey de Basán, y a todos los reyes de Canaán. Y dio su tierra en heredad a Israel, su pueblo. Por eso este salmo que hoy encontramos en las laudes nos invita a alabar el nombre del Señor, los que ya estamos en la casa del Señor. Los que no vivimos a punta de promesas que no sabemos si serán ciertas, que no sabemos si sucederán, que no sabemos si acontecerán. Pero hoy, Señor, tenemos la certeza de alabarte porque tu promesa se cumple. Hoy tenemos la certeza de glorificarte porque tú, Señor, no nos dejas caer en vergüenza, porque tú, Señor, nos levantas, porque tú, Señor, nos sostienes. Y por eso hoy donde estás ahí, alaba al Señor. Levanta tus brazos y alaba al Señor. Levanta tu vida y alaba al Señor. Alaba al Señor y basta de decirle al Señor, ¿por qué a mí? ¿Por qué a mí? No. Hoy es día de alabarlo. Hoy es día de bendecirlo por su obra. Hoy es día de glorificarlo porque ha estado grande con nosotros. En cada realidad de tu vida ha estado grande el Señor. En cada realidad de nuestro corazón ha estado y está grande el Señor. Hoy nos unimos también a la oración de Magda Martínez desde Bogotá. Señor, sé que tú tienes el control de todo y tú guiarás al nuevo mandatario. Nuestra nación está en tus manos. Amén. Dios te bendiga, querida Magda, gracias. También se une a nuestra oración John Bolívar. Bendícelo, Señor, bendice a su familia. Nos unimos a su oración que hoy clama que esta semana que comienza esté llena del Espíritu Santo. Gracias por estas palabras hermosas. Son las palabras que el Espíritu hoy suscita para todos. Son las palabras que el Espíritu hoy nos invita a mirar solo la misericordia de Dios, a mirar gozosos la gloria de Dios. Otro encuentro que me llenó de mucha alegría el sábado fue con Araceli, mi querido Carlitos. Araceli, que todos los días participa de nuestro programa, y hoy pues no ha sido la diferencia. Vamos a colocarla. Araceli, una mujer llena de Dios, aún en medio de su pérdida de su único hijo. Al conocerla, vi solo un reflejo maravilloso de la presencia de Dios, un reflejo maravilloso de la nueva esperanza que Dios siempre promete, que va más allá de las tristezas, que va más allá de las pérdidas. Dios te bendiga, Araceli.
2: Buenos días, Padre Andrés, ¿cómo amanecieron? Esperemos que estén bien bendecidos por el Señor, usted y los suyos, y en el minuto de Dios. Ay, Padre, qué bendición tan linda. El día del bingo, ya lo conocí, Dios lo bendiga a usted y a toda su familia, a toda su gente del minuto de Dios. Dios los bendiga por todas esas oraciones que hace tan lindas, tan hermosas allá en el minuto de Dios. Lo mismo que el padrecito Leo, que también lo saludé el sábado, que hace ya rato no lo veía. Y, padre, y faltaba el padrecito John Mario Montoya, pues yo sé que él está re lejos en Barranquilla, pero bueno, a él también yo lo tengo agregado, que Dios lo bendiga a él y a su gente y en el minuto de Dios de allá de Barranquilla, que todo estuvo excelente el día del bingo, el sábado, todo estuvo muy bien. No me gané nada, pero bueno, fui allá, pedimos por todo y pasamos un día. Una tarde espectacular, lo mismo que el que cantaba, pues ponía la música, todo pasamos espectacular, muy lindo, Dios lo bendiga, que esté muy bien y gracias para pedir por mi familia Suaza Mejía, Pérez Suaza Molina Villegas, Catalina y Natalia, que le vaya bien en salud y empleo, que Dios le multiplique y les ayude, lo mismo que a Jerónimo, a Ángela, a Emily. Y a Miguel, a mis sobrinos, que Dios me los guarde de todas maneras por salud, conversión, y a todos, a todos, a todos, y por estudio, que Dios me lo bendiga y también por mi salud que siempre la tengo, pues yo sufro de muchas enfermedades, y bueno, y allá llegué. Allá en el minuto de Dios todo estuvo muy lindo, muy hermoso. También por pedir por Marlene que la tengo enfermita, también. Lo mismo a Tatiana para que Diosito me le dé salud y un empleo que está desempleada. Y lo mismo por mi mamá, mi papá, mi hermana. Mi hijo allá en el cielo, que Dios los tenga en eterno descanso y brille para ellos la luz perpetua. Amén. Dios me los bendiga, que estén muy bien y gracias. Los felicito por esos programas que han estado haciendo allá en el Minuto de Dios, lo mismo que el bingo. Que estén muy bien y gracias.
0: Dios te bendiga, querida Araceli, gracias. Gracias por tu compañía, gracias por tu oración también todos los días por nosotros. Gloria y gracias al Señor por tu amor y misericordia. Amén, mi querida Laida María. Ahora sí te voy a poner tu audio, Laida María. Buenos días.
3: Padre Joche, espero que hayan amanecido muy bien y yo también pues me encuentro muy bien gracias al Señor. Que el Señor nos bendiga hoy este día. Quiero darle gracias porque el sábado pasamos súper bien, ganamos muchos premios, lo disfrutamos. Mi compañera, pues mi amiga Marta, lo disfrutó bastante. No, fue excelente. La gente muy querida, todos ustedes. Y esa rumba pues estuvo excelente porque el DJ puso música muy chévere para disfrutarla. Bendiciones, gracias.
0: Dios te bendiga, querida Laida. Gracias por estar también compartiendo con nosotros como comunidad y unida también a nuestra sintonía permanentemente. Te bendecimos, Señor. Te alabamos y te glorificamos. Gracias por nuestra audiencia. Gracias por nuestros benefactores. Gracias por nuestros socios del Club de Amigos. Gracias, Señor, por ellos, porque siempre nos acompañan y sostienen esta bendita obra que existe para glorificarte, Señor, y para llevar tu nombre a todas partes. Amén, amén

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Te espero en la Casa de Oración Tierra Nueva, Circular Cuarta, número 7087, acá en Laureles, Medellín. 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
7: Son las 10 y 59 minutos.
8: En el nombre del Padre, y del Hijo, y del Espíritu Santo. Amén. Señor de la vida, te damos gracias por el don del deporte, por quienes glorifican a Dios con el ejercicio de sus cuerpos, por las amistades que nacen en la cancha y la alegría de jugar en equipo. Tú nos enseñas que en la vida, como en el juego, nadie se salva solo. Necesitamos del otro para crecer, para aprender a respetar, superar límites y celebrar juntos los logros alcanzados. Te pedimos que el deporte sea siempre escuela de fraternidad y no de rivalidad vacía, espacio de encuentro y no de exclusión, camino de paz y no de violencia. Haz que quienes practican, entrenan o animan descubran en el deporte un lenguaje universal que acerca culturas, une pueblos y siembra respeto, solidaridad y superación personal. Señor Jesús, que cada deporte sea parábola de una vida vivida contigo, colaborando con esfuerzo y alegría, viviendo con humildad en la derrota y gratitud en la victoria que nos ofreces en tu resurrección. Que nunca falte a nosotros tu Espíritu, que nos hace un solo equipo unido contigo para construir comunión y fraternidad en la historia. Amén.
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18: Dios mío, ven en mi auxilio. Señor, date prisa en socorrerme. Gloria al Padre, y al Hijo, y al Espíritu Santo, como era en el principio, ahora y siempre, por los siglos de los siglos. Amén. Hermanos, habiendo llegado al final de esta jornada que Dios nos ha concedido, reconozcamos sinceramente nuestros pecados. Tú que has sido enviado a sanar los corazones afligidos, Señor, ten piedad de nosotros. Tú que has venido a llamar a los pecadores, Cristo, ten piedad de nosotros. Tú que estás sentado a la derecha del Padre para interceder por nosotros, Señor, ten piedad de nosotros. El Señor Todopoderoso, tenga misericordia de nosotros, perdone nuestros pecados y nos lleve a la vida eterna. Amén. Se inclina ya mi frente, sellado está el trabajo. Señor, tu pecho sea la gracia del descanso. Mis ojos se retiran, la voz deja su canto, pero el amor enciende su lámpara velando. Lucero que te fuiste, con gran amor amando, en tu gloria dormimos y en sueños te adoramos. Amén. Tú, Señor, eres clemente y rico en misericordia.
14: Salmo 85. Señor, dígnate escucharme, porque estoy muy triste y pobre. Protégeme, pues te soy fiel. Tú eres mi Dios. Salva a este siervo tuyo que en ti confía. Señor, ten compasión de mí, que a ti clamo a todas horas. Señor, alegra el ánimo de este siervo tuyo, pues a ti dirijo mi oración. Porque tú, Señor, eres bueno y perdonas. Eres todo amor con los que te invocan. Señor, escucha mi oración. Atiende mi plegaria. En mi angustia clamo a ti, porque tú me respondes. No hay Dios comparable a ti, Señor. No hay nada que iguale a tus obras. Oh Señor, tú has formado a todas las naciones y ellas vendrán a ti para adorarte y para glorificar tu nombre. Porque solo tú eres Dios. Tú eres grande y haces maravillas. Oh Señor, enséñame tu camino para que yo lo siga fielmente. Haz que mi corazón honre tu nombre. Mi Señor y Dios, te alabaré con todo el corazón y glorificaré siempre tu nombre. Inmenso es tu amor por mí. Me has librado de caer en el sepulcro. Oh Dios, una banda de insolentes y violentos que no te tienen presente se han puesto en contra mía y quieren matarme. Pero tú, Señor, eres Dios tierno y compasivo, paciente, todo amor y verdad. Mírame, ten compasión de mí, salva a este siervo tuyo. Dale tu fuerza. Dame una clara prueba de tu bondad y que al verla se avergüencen los que me odian. Tú, Señor, me das ayuda y consuelo. Gloria al Padre, y al Hijo, y al Espíritu Santo, como era en el principio, ahora y siempre, por los siglos de los siglos. Amén.
18: Tú, Señor, eres clemente y rico en misericordia. Lectura breve de la primera carta a los Tesalonicenses, capítulo 5, versículos 9 al 10. Dios nos ha puesto para obtener la salvación por nuestro Señor Jesucristo, que murió por nosotros, para que, velando o durmiendo, vivamos junto con Él. En tus manos, Señor, encomiendo mi espíritu.
19: En tus manos, Señor, encomiendo mi espíritu.
18: Tú, el Dios leal, nos librarás.
19: Te encomiendo mi espíritu.
18: Gloria al Padre, y al Hijo, y al Espíritu Santo.
19: En tus manos, Señor, encomiendo mi espíritu.
18: Sálvanos, Señor, despiertos. Protégenos mientras dormimos, para que velemos con Cristo y descansemos en paz. Ahora, Señor, según tu promesa, puedes dejar a tu siervo irse en paz, porque mis ojos han visto a tu Salvador, a quien has presentado ante todos los pueblos, luz para alumbrar a las naciones y gloria de tu pueblo Israel. Gloria al Padre, y al Hijo, y al Espíritu Santo, como era en el principio, ahora y siempre, por los siglos de los siglos. Amén. Sálvanos, Señor, despiertos, protégenos mientras dormimos, para que velemos con Cristo y descansemos en paz.
20: Concede, Señor, a nuestros cuerpos fatigados el descanso necesario, y haz que la simiente del reino, que con nuestro trabajo hemos sembrado hoy, crezca y germine para la cosecha de la vida eterna. Por Cristo nuestro Señor. Amén. el Señor Todopoderoso nos conceda una noche tranquila y una santa muerte. Amén.
18: Dios te salve, Reina y Madre de Misericordia, vida, dulzura y esperanza nuestra, Dios te salve. A ti llamamos los desterrados hijos de Eva, a ti suspiramos gimiendo y llorando en este valle de lágrimas. Ea pues, Señora abogada nuestra, vuelve a nosotros tus ojos misericordiosos, y después de este destierro muéstranos a Jesús, fruto bendito de tu vientre. Oh clemente, oh piadosa, oh dulce Virgen María.

0: Señor, nuestra alabanza no termina aquí, apenas comienza. Señor, que nuestros actos inconscientes, como la respiración, como el palpitar de nuestro corazón, sean un tributo de alabanza a ti. Que el llanto del niño, que la caída del sol, que la luna, sea alabanza para ti, por siempre y para siempre.
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0: Son las 11:45.
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1: Son las 11 y 56 minutos.
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9: En el nombre del Padre, y del Hijo, y del Espíritu Santo. Amén. Señor de la vida, te damos gracias por el don del deporte, por quienes glorifican a Dios con el ejercicio de sus cuerpos, por las amistades que nacen en la cancha y la alegría de jugar en equipo. Tú nos enseñas que en la vida, como en el juego, nadie se salva solo. Necesitamos del otro para crecer, para aprender a respetar, superar límites y celebrar juntos los logros alcanzados. Te pedimos que el deporte sea siempre escuela de fraternidad y no de rivalidad vacía, espacio de encuentro y no de exclusión, camino de paz y no de violencia. Haz que quienes practican, entrenan o animan, descubran en el deporte un lenguaje universal que acerca culturas, une pueblos y siembra respeto, solidaridad y superación personal. Señor Jesús, que cada deporte sea parábola de una vida vivida contigo, colaborando con esfuerzo y alegría, viviendo con humildad en la derrota y gratitud en la victoria que nos ofreces en tu resurrección. Que nunca falte en nosotros tu Espíritu, que nos hace un solo equipo unido contigo para construir comunión y fraternidad en la historia. Amén.
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Soy el padre Gustavo Jamut. Pertenezco a la congregación Oblatos de la Virgen María. Y siempre me preguntan qué es oblato. Encima, en la camioneta de la parroquia donde estoy, está el escudo de la congregación y dice Oblatos. Cada vez que paramos en un semáforo, se acerca alguien a la ventanilla o un auto que se estaciona al lado y le pregunta, ¿qué es Oblato? Y una vez estábamos en una ciudad y después de 15 veces seguidas me preguntaron y ya dije, oblea. Oblea del Señor, oblea de María. Oblato viene de oblación, de ofrenda. Y esto porque el fundador de mi congregación, un sacerdote del norte de Italia, el padre Pío Bruno Lanteri, cuando tenía 5 años, su mamá fallece y entonces el papá, un hombre lleno de amor de Dios, lleno del amor de María, lo lleva a la parroquia del pueblo, se arrodillan delante de una imagen que representaba a la Virgen María y le dice, bueno, tu mamita ya no está acá con nosotros, pero a partir de ahora vas a tener a la Virgen María también como madre. Y eso lo toma en serio, porque cuando uno es niño es como una esponja que absorbe todo lo bueno. Lamentablemente también como niños somos esponjas que absorbemos todo lo malo, también muchos temores, muchos miedos sobre los cuales iremos reflexionando en estos días. Y él tomó esas palabras del Padre y toda su vida, cuando él tenía una dificultad, además de sentir que de su mano tenía a Dios, que Dios lo llevaba de la mano, también tenía la convicción de que la Virgen Santísima lo llevaba de la otra mano. Porque así como tenemos un Dios que es papá y que tiene un corazón también materno, pero él ha querido darnos una madre y es la Virgen Santísima. Y de ahí viene oblato, ofrecido a Dios por las manos de la Virgen Santísima. Yo estoy en la parroquia San Roque, que queda en Villa Urquiza, en Capital Federal. Alguna vez nos hemos visto ahí con el hermano Pino, que ha estado de visita. Y soy asesor de la renovación carismática en la Arquidiócesis de Buenos Aires. Y es la primera vez que estoy compartiendo aquí en Posada con los hermanos de la renovación y de la iglesia en general, y es una gran alegría, un gran gusto. Precisamente cuando estaba en la habitación donde me alojo y estaba orando, yo le pedí al Señor que me regalara, que me mostrara a través de alguna imagen cómo Él sentía este pueblo, cómo Él lo veía. Porque cuando uno ya ha estado evangelizando en otros lugares, como que ya conoce la cultura, la idiosincrasia. Y aquí yo vengo no a enseñar, sino que vengo a compartir y a aprender. A compartir lo que uno va viviendo, lo que uno va experimentando. Y a aprender de toda la riqueza de un pueblo, de toda la belleza de la gente de este lugar. Por eso, viniendo con temor y temblor, como dice el apóstol Pablo, yo le pedí al Señor que me diera una imagen de cómo Él veía este pueblo. Y la imagen, les aseguro, fue muy tierna. Nunca había experimentado una imagen así en mi interior, de un modo muy simple, pero en mi interior, que reflejara tanto la ternura de Dios. Y era la imagen de Jesús como acostado en una cama, como un papá con un bebé sobre su pecho. El bebé que dormía sobre el pecho, sobre el corazón de Jesús, y Jesús que lo miraba, y la mirada de Jesús estaba llena de ternura, lleno de amor. Y cuando les estoy compartiendo esto y vuelve a mi memoria esa imagen sobre la que oraba ayer, realmente siento los pelos de punta. No los de la cabeza, que son pocos, los de las manos, porque era una imagen que transmitía tanto amor, tanta ternura. Y es que realmente el Señor nos llama a ser niños
a hacernos como niños y a descansar en su pecho. Porque cuando un bebé descansa, duerme sobre el pecho de su papá, siente como que ese corazón del papá que late le está dando seguridad. Es como que ese latido, que simplemente lo escucha el papá y el niño, y que se unen esos dos corazones, el corazón del papá le está diciendo: pequeñito mío, pequeñita mía, no temas. Yo te llevo en mi regazo, yo te estoy sosteniendo, yo te estoy abrazando. Y quizás por eso también los hermanos que le preguntaron al Señor, que discernieron el lema de estas jornadas, por eso el Señor también le quiso dar este hermoso lema: no tengas miedo, solamente ten fe. Justamente cuando nosotros vamos descubriendo que nuestra vida de oración, y no solamente los momentos de oración puntual, ese tiempo que nos tomamos para estar a solas con Dios, o esos momentos en que nos reunimos en nuestros grupos de oración para orar, para alabar a Dios, sino también nuestra vida en esa dimensión contemplativa, que es caminar con el Señor en medio de nuestro trabajo cotidiano, en la vida de familia, en los momentos de alegría, en los momentos de dolor. Es un descansar en el Señor. Es que el Señor ve nuestro cansancio, nuestras preocupaciones. Él conoce los miedos profundos que hay en nuestro corazón. Por eso durante estos días le vamos a ir pidiendo al Señor que nos ayude a descubrir cuáles son los temores, los miedos, las inseguridades más profundas que están guardadas en nuestro corazón. Los psicólogos dirían en el subconsciente, porque están ahí enterradas como en un sótano que no nos damos cuenta, pero despiden olor, no nos dejan tener esa fragancia de Cristo, no nos dejan tener esa seguridad, no nos dejan tener esa armonía a veces entre nosotros, en familia, en comunidad. Y es que los miedos son una realidad que forman parte de todo ser humano. Cuando uno se pone a mirar y a ver en las diversas culturas, encuentra que el miedo es un común denominador. Y cuando nosotros empezamos a leer en las Sagradas Escrituras, vamos a encontrar que también el miedo es un factor recurrente. Ahora bien, en un retiro espiritual, en unas jornadas, siempre hay tres participantes. Uno, y de menor importancia, es el predicador o los predicadores. Y digo que es el de menor importancia porque es aquel que trata de ser como el micrófono de Dios. El predicador o los predicadores tienen que tratar de dejar que pase el Espíritu Santo a través de uno, y por eso lo que más tienen que o tenemos que tratar de hacer es no poner obstáculo a la obra del Señor. En segundo lugar, el segundo participante es usted. Usted que no vino por casualidad, sino por causalidad, porque la causa es el amor de Dios que lo ha llamado. Usted ha tenido una vocación al estar acá. La palabra vocación viene de un término latino, vocare, que significa llamar. Dios lo ha llamado, lo ha convocado, a través de la curiosidad, a través de un hermano, a través de un anuncio, a través de un cartelito. Y usted es el segundo participante. Y el tercero, y más importante, es aquel que tanto a usted como a mí nos ha llamado. Y que hemos respondido, le hemos dicho: bueno, Señor, queremos estar aquí juntos para ver lo que tenés que decirnos. Por eso yo digo que también lo mejor de un retiro, de una jornada, comienza cuando el retiro o la jornada termina. ¿Por qué?
porque en un retiro uno tiene que recibir herramientas para trabajar sobre algún área de la propia vida. El retiro no es simplemente para sentirme bien durante ese o esos días. No es simplemente para tener una experiencia emocional del amor de Dios. Eso es hermoso, nos hace bien, especialmente si hemos estado alejados del Señor o si hemos tenido un periodo de desierto, de aridez. Nos hace bien, pero sabemos que no siempre nuestro fervor va a ser emocional. Lo importante es lo que el Señor quiera decirme de mi ayer. ¿Por qué de mi ayer? Porque traemos cada uno de nosotros una mochila, con toda nuestra vida, con toda nuestra historia. Y en esa mochila, de esa mochila podemos empezar a sacar recuerdos bellísimos que tienen un poder cuando nosotros los sacamos a la superficie y alabamos a Dios. Tienen un poder para restaurar nuestro corazón, para darnos nueva fuerza. Por eso, en el antiguo Israel era muy común el Shema, el recuerda Israel, el hacer memoria de cómo Dios había intervenido para salvar el pueblo. Nosotros en nuestra vida espiritual debemos utilizar la memoria de esos recuerdos hermosos que tenemos, de esas expresiones del amor de Dios para nuestra vida, expresiones del amor de Dios hacia nuestra familia, hacia nuestros grupos. A veces en los momentos de desierto, de aridez, de miedo, de preocupación, es como que solamente vemos ese problema que está allí adelante y no vemos más que el problema. Y detrás del problema quizás hay un montón de gracias, un montón de bendiciones. Como decía un refrán bastante conocido, que el árbol no te impida ver el bosque, que ese problema, ese sufrimiento de tu vida, no te impida ver todas las cosas buenas que has vivido hasta hoy, todas las gracias que has recibido de parte del Señor. Porque si me quedo solamente en lo que es en este momento lo que genera en mí amargura o dolor o tristeza, dejo de recordar todo lo bueno. Por eso esos viejitos hebreos les recordaban a los más jóvenes en los momentos de destierro, de angustia del pueblo, y les decía: recuerda Israel, recuerda esos momentos en que nosotros éramos realmente muchos, con un poder, con una fuerza, con tantas bendiciones del Señor. Les traía recuerdos del pasado, pero no solamente para quedarse en el pasado, sino que era como decir: si Dios obró con tanto amor, con tanta autoridad en el pasado de tu vida, de nuestra vida, quiere decir que Dios puede volver a obrar con esa fuerza, con esa autoridad. Simplemente tenemos que ponernos en esa actitud de escucha a Dios. ¿Qué tienes, Señor, que decirme? Por eso lo más importante no es lo que dice él o los predicadores. Lo más importante es lo que quiere decirte el Señor a tu corazón. Porque Él que te llamó, y te llamó directamente por tu nombre, y te llamó para estar también en esta tarde acá, tiene una palabra para vos. ¿Cómo la manifiesta el Señor? En cada uno manifiesta su palabra de un modo diferente. En cada uno Dios se va manifestando de diversas maneras, porque de todos los que estamos aquí no hay dos de nosotros que seamos iguales, no hay dos de nosotros que hayan tenido la misma historia. En mi comunidad, en el grupo de jóvenes, hay hermanos gemelos y ya están hace 3-4 años, pero yo todavía me cuesta reconocerlos, cuál es uno y cuál es el otro. Pero Dios no se confunde. Dios sabe que cada uno de nosotros tiene una historia única.

alma. Y el Señor, por esas cosas de la providencia, quiso que conociera a una joven que estaba en un grupo parroquial, justo en la parroquia de San Roque, donde estoy actualmente. La chica formaba parte de la Acción Católica y me dice: ¿y por qué no venís también al grupo de la Acción Católica? Y yo empecé a ir más por ella, pero Dios iba trabajando en mi corazón. Yo me acuerdo que cuando me decidí a acercarme al sacramento de la reconciliación, primero lo hacía con mucho miedo, con mucha vergüenza, porque venía en mi mochila trayendo una imagen de un Dios que era muy lejano y estaba equivocado. La imagen de un Dios que difícilmente me iba a perdonar, o lo hacía haciéndome un favor muy especial, y estaba equivocado. Y cuando llegué delante del ministro del Señor y empecé a decir lo que había sido mi vida, sentí una paz tan grande en mi alma como nunca antes había experimentado. Y yo no sabía nada de recibir imágenes, y si me venía lo tomaba como algo de mi fantasía. Yo no sabía todavía que Dios nos podía hablar a través de una imagen, de una palabra, de un versículo, hasta de un perfume. Y a mí me vino la imagen de una mochila muy pesada con la que yo había llevado. Hasta veía como piedras de esas grandes adentro de la mochila y llegaba así encorvado. Pero cuando me levanté y me fui, me pude poner derecho porque ya no tenía ese peso que me estaba oprimiendo. Y ahora me doy cuenta, pensando, cómo el miedo incluso a veces lo llevamos hacia aquellas cosas que deben ser una fiesta, como por ejemplo el sacramento de la reconciliación. Cómo el miedo a veces ha lastimado nuestro corazón y bloquea, impide el fluir de la gracia del Señor en nuestra vida. Y que nosotros tengamos hacia Dios esa expresión de sentir que somos como ese bebé que descansa en el pecho de nuestro Tata Dios, de nuestro Padre Dios. Por eso Él quiere en estos días abrazarnos. Y esos brazos de Dios son brazos que nos contienen, brazos que nos protegen, brazos que nos dicen que no tengamos temor. Por eso Dios, tanto ahora como en todas las jornadas o retiros que vamos participando, nos invita a tomarnos un tiempo para abrir esa mochila. Y así como sacamos los recuerdos hermosos y le damos gracias, también el Señor nos trae algún recuerdo que hay que entregarle. Algún recuerdo de algo que en mi vida me produjo un miedo y que a lo mejor nunca hablé con Dios sobre ese miedo. A lo mejor es un miedo que estaba instalado en mi casa, en mi hogar, algo de lo que no se hablaba, que era como un secreto. Y ese miedo está en lo profundo del corazón. Yo recuerdo en una oportunidad, dando un retiro, que era sobre pedir al Señor la liberación del temor, del miedo y de la ansiedad. Íbamos trabajando cada una de estas emociones negativas desde la Sagrada Escritura. Yo invité a los presentes a que escribieran en unos papelitos y me los hicieran llegar los miedos que cada uno tenía. Pero yo les pedí que a mí me hicieran llegar solamente el miedo que más fuerza tenía. Y yo les voy a compartir los miedos que aparecieron más repetidos y que realmente mostraban la necesidad de la sanación de Dios de estas emociones negativas. Uno de los miedos que más se repetían era el miedo a la soledad. En diversas expresiones, estar sola, decía una señora, no, el miedo a quedar viuda y quedarse sola. Otra persona decía que mis hijos se casen, formen su familia y quedarme sola. Otra persona decía el miedo a traición,
pero también hablaba del miedo.

la soledad. Yo quisiera que también vos te preguntes y le preguntes al Señor que Él ayude a que salga de ese sótano el miedo más recurrente. ¿Y cómo nos damos cuenta? Nos damos cuenta porque es un pensamiento que aparece una y otra vez cuando no me estoy dando cuenta. En otras personas aparecía el miedo a la enfermedad, el miedo a la muerte, al fracaso, a la pobreza, el miedo al ridículo, al desprecio de los demás, el miedo a la gente, el miedo de hablar en público, el miedo a lugares abiertos, lo que se llama agorafobia, el miedo a los lugares cerrados, claustrofobia, el miedo al agua, a la oscuridad, el miedo a conversar, a decir lo que se piensa, y las consecuencias podrían seguir. El Señor fue sanando mi corazón de un montón de temores, de un montón de miedos. Me fue mostrando cosas que yo, por tanto ruido, porque yo pensaba que la oración era decirle cosas a Dios, hacer cosas, y ahí comprendí que la oración era descansar en Dios y sobre todo escuchar lo que Él tenía para decirme de lo que yo traía en esa mochila y que me estaba pesando. Y es que de vez en cuando, por más que vaciamos, aparece algo de nuevo. Y en ese retiro espiritual, Dios estaba bendiciendo, estaba tocando ese matrimonio, porque quería que cada uno de ellos, la esposa y el esposo, sacaran de esa mochila esos miedos ocultos que les impedía donarse, entregarse al uno al otro como Dios les pedía, y alcanzar ese nivel de gozo en familia, ese nivel de amor en la familia, y que no transmitieran a su hija esos miedos, esa ansiedad, esa actitud de agresividad mutua. Terminó ese retiro en el que oramos por este matrimonio y por otros matrimonios muy heridos, y 6 o 7 meses después recibí una carta en la que ya la forma en que la escribieron mostraba el amor de Dios, cómo había sanado esos corazones y los había liberado del miedo. Porque no fueron 2 cartas, sino que fue una sola, donde comenzaba escribiendo la esposa, donde iba compartiéndome la buena noticia de lo que Dios había hecho en ella y en la familia, y luego continuaba el esposo compartiendo lo que era la buena noticia de los cambios que iba recibiendo. Ahora bien, hay que tener algo muy presente en todo retiro espiritual. Hablando en este verano sobre en un retiro predicando sobre la bendición, yo me puse a ver en la Biblia las veces que Dios habla sobre la bendición, y me di cuenta que muchísimas de las veces habla de lluvia de bendiciones, mientras que otras veces habla de rocío de bendiciones. Haré caer lluvia de bendiciones, o haré caer rocío de bendiciones. Y yo discernía que esto representa la manera que tiene Dios de actuar en el corazón de cada uno de nosotros. Hay personas en las que Dios obra como una lluvia de bendición. Es decir, uno siente en ese momento que Dios está trabajando en mi alma, en mi corazón o en una sanación física. Y uno se va de una celebración, de un grupo, de una oración, ya restaurado en un área del ser. Dios me sanó, sea espiritual, emocional, psíquica o físicamente. Yo recuerdo en una oportunidad, estábamos en mi parroquia dando unas jornadas con el padre Darío Betancur, y en medio de la consagración empezó a llover. Justo en el momento de la consagración. Pero no era una lluviecita, no era un rocío, era un aguacero. Y era un tinglado, el techo también es allá de metal, de chapa, así que se escuchaba
el ruido del agua. Y habían alrededor de 1.500 personas, y era el momento de la consagración. Y habíamos estado precisamente pidiéndole a Dios que derramara rocío y lluvia de bendición. Mire, lo normal hubiera sido que hubiera habido un cortocircuito y no pasó nada. Lo normal hubiera sido que esos parlantes se echaran a perder y no sirviesen nunca más. Siguieron andando como si nada. Al día siguiente habían otros actos, seguían funcionando. Luego se inundó la calle y empezó, en lugar de bajar el agua por las cañerías, empezó a volver hacia arriba y de las rejillas subía el agua como si fueran géiser. Yo me acuerdo que un servidor agarró como uno de esos tarros de plástico de pintura y lo puso arriba y volaba el tacho para arriba de la presión con la que salía el agua. Y entonces él se quiso parar arriba y se movía de un lado para el otro de la fuerza del agua, una fuerza incontenible. Y la gente seguía adorando. Después de eso me contó un participante del retiro. Me dice: padre, yo estaba con pantalones color cremita, muy claro, y dije: no me voy a arrodillar porque me voy a empapar. Pero sentí que me tenía que arrodillar. Y fue increíble, dice, cuando me levanté, los pantalones estaban secos. Es decir, desde las leyes naturales es imposible. Es que las leyes naturales las ha creado Dios y Dios tiene el poder de superar incluso esas leyes naturales. Como decía el arcángel Gabriel a la Virgen Santísima, no hay nada imposible para Dios. No hay nada. Los límites se los ponemos nosotros con nuestra mente, con nuestra falta de fe, con nuestro miedo. Por eso el Señor nos invita a ir más allá de nuestros miedos. La fe, cuando se va llenando de esa fuerza del Espíritu Santo, derriba la muralla del miedo. Y así se permite, Dios quiere que vengan lluvia y en otros casos rocíos de bendiciones. Ese lema: no tengas miedo, solamente ten fe. ¿Por qué? Porque sabía que ese miedo era el candado que impedía abrir la puerta a la bendición de Dios. Acá nosotros encontramos dos sanaciones, en un relato muy breve, dos sanaciones que obra nuestro Señor. Y en las dos sanaciones se habla del miedo. Primero, cuando este sacerdote lo manda a llamar a Jesús, Jesús que va caminando, esta mujer, la hemorroísa, que se ha hecho más popular todavía por medio del canto, se acerca, le toca el manto y Jesús la sana. Y dice el versículo 33, la mujer muy asustada y temblando. Es que a veces el miedo se transforma en angustia, se transforma en preocupación y hasta uno empieza a temblar. ¿Y Jesús qué hace? Jesús la serena, Jesús la tranquiliza, Jesús quiere devolverle la confianza, Jesús la presenta como modelo de valentía, de coraje. Si has comenzado a tener valentía porque has comenzado a seguir al Señor, porque quieres tocar el manto del Señor, no te vuelvas atrás. No permitas que Satanás genere miedo, incredulidad, inseguridad en tu corazón. Hay que ir adelante. Si hemos puesto la mano en el arado, no podemos mirar hacia atrás. Vendrán preocupaciones, vendrán luchas, vendrán críticas, vendrán ataques. Todo lo tenemos que discernir, pero en paz, en serenidad. Y si hemos puesto la mano en el arado, porque es el arado que el Señor nos ha dado y es la dirección que Él nos ha indicado, aunque vengan tormentas de todo tipo, debemos ir adelante. Y entre esas tormentas, este pobre hombre que venía a clamar por su hija se encuentra con el peor dolor, con la peor tormenta, con la peor noticia. Le avisan que ya no hay nada que hacer. Le avisan y le dicen que ya no lo moleste a Jesús, que ya no puede hacer nada. Hermanos, saben que ese es un pensamiento de tentación. Cuando viene el pensamiento
O alguien te dice, Dios no puede cambiarte ya. Sos así para siempre. Yo esto alguna vez lo he escuchado. A veces, incluso algún católico enojado con otro dice, vos no vas a cambiar más. Esas palabras no vienen de Dios. Me acuerdo una vez, un servidor que le dijo a una servidora, la servidora dice, yo necesito un director espiritual. Y este sabe lo que le dijo, vos lo que necesitás es un exorcista. Con esas palabras, hirió el corazón de esa mujer que ya estaba bastante herido. Muchas veces van a venir a nuestra mente pensamientos de decir, no podés cambiar este defecto, no podés cambiar este vicio, tu hijo no va a salir del alcohol, de la droga. Esos pensamientos vienen de Satanás porque opacan el poder de Dios, opacan lo que Dios quiere que veamos de su gloria. Por eso, Jesús le dice, no tengas miedo. No des lugar a esos pensamientos de pesimismo. No escuches esas voces que te están diciendo que ya no puede cambiar esta situación. Que te está diciendo que tu vida ya está terminada. No escuches esas voces. Escucha mi voz, le dice el Señor. El Señor nos dice que debemos escuchar su voz en nuestro corazón. Solamente ten fe. Y Dios, que en algunos obra con una lluvia de bendición y corta una atadura, en otros lo va haciendo como un suave rocío. Yo dos veces por mes voy a celebrar la misa a una comunidad que se llama Cenáculo, Cenáculo en italiano porque surgió en el norte de Italia, fundado por una monjita, Sor Elvira. Ella veía que había tantos muchachos que eran esclavos de las adicciones, del alcohol, de la droga, y que a través de técnicas psicológicas no lograban curarse. Y ella confiaba en el poder de la oración. Ella confiaba en Jesús Eucaristía, pero las voces le decían, Elvira, vos estás loca. Elvira, ya sos grande. Elvira, ya tenemos nuestro carisma, nuestro proyecto de comunidad. Pero ella estaba recibiendo una visión de Dios, un mandato de Dios. Y ella lo venía discerniendo con su director espiritual. Y entonces, en un momento, pide permiso por 3 años para hacer la experiencia de una comunidad de oración que reciban a los jóvenes que están con problemas de alcohol, con problemas de droga. El obispo de su diócesis le dio una casa que no tenía ni puertas ni ventanas. Y ella, con otras 4 hermanas más, comenzaban alabando a Dios a la mañana. Y los jóvenes del pueblo se enteraron y las veían. Y las veían cómo de a poquito iban a arreglar su casa. Y varios de esos jóvenes, que eran esclavos del alcohol, del cigarrillo, de la droga, del juego, comenzaron a pedirle si podían compartir la oración con ella. Sor Elvira cuenta que muchos de ellos no podían, realmente no sabían ni orar. Y mientras tanto, estaban las voces que decían, vaya a saber cuánto tiempo aguantan estas monjas. Hoy día, la comunidad tiene cerca de 50 casas en todo el mundo. El 8 de diciembre se inauguró una casa en Pilar, donde 8 jóvenes que fueron esclavos de la droga ayudan a otros jóvenes que quieren verse libres de la atadura del alcohol o de la droga. Y yo cuando voy a celebrar misa me lleno del Espíritu Santo, de la vida comunitaria que surge de estos jóvenes, de la vida de oración, de adoración, de trabajo. Y muchos le decían a esta religiosa, no vas a lograr nada. Es que no era ella la que tenía que hacerlo, era Dios. Solamente ella tenía que escuchar a Dios y no escuchar las voces de pesimismo, de fracaso. Y en algunos de esos jóvenes que comparten su testimonio, se ve cómo Dios obró como una lluvia. Un joven me compartía que él no creía en Dios. Sus padres eran comunistas
Él estaba esperando para ver si lo recibían en la comunidad o no. Mientras tanto, su nombre fue llevado a la comunidad y estaban intercediendo por él. Y en un momento en la adoración al Santísimo, oran por este joven que se llama Martín, y él me contaba que estaba en la cama de la pensión donde se alojaba, en estado fetal, porque estaba atravesando lo que es la crisis de abstinencia de la droga, estaba temblando, transpirando, y que en ese momento sintió que Dios existía. Tuvo esa certeza. Dios entró a esa habitación porque había un grupo de muchachos que estaban orando con confianza, con el poder del Espíritu Santo. Y él tuvo que bajarse de la cama, arrodillarse en la habitación y entregó su corazón a Dios y luego entró a la comunidad. Este joven antes hasta había sido perseguido por la Interpol por vender droga y ahí estaba hablando como un niño con una sonrisa alegre del amor de Dios. Dios había cambiado su vida. Pero en otros casos Dios obra como un rocío, muy suavemente. No son cambios de golpe, sino que de a poco, por medio de la perseverancia, va liberando ese corazón, va liberando de una adicción, de una atadura, de un miedo, de una emoción negativa. Yo quisiera que vos le preguntes al Señor, que no habita lejos tuyo, que no habita fuera de ti, sino que te está envolviendo con su amor, ¿cuál es tu miedo? Quizás es el miedo de no poder superar un defecto, una adicción, una atadura. Quizás lo intentaste muchas veces y no lo lograste. Quizá tu miedo es, como algunos de los que decían acá, a la soledad, al abandono, a la enfermedad, al dolor, a lo que sucederá cuando Dios venga a buscarme, o a la muerte de una persona que uno ama. Tu mayor enemigo es ese miedo. Ese miedo te hace esclavo. Ese miedo te hace sufrir más de lo que sufriría si sucede eso. Ese miedo es desangrarse de a poco. Por eso yo quisiera que ahora hagamos una oración donde le abramos de par en par a Dios la puerta de este corazón y que le digamos al Señor que aceptamos esa invitación de venir a descansar sobre su pecho, de venir a escuchar los latidos de su sagrado corazón, de venir a escuchar su voz que habla a nuestro corazón en nuestra intimidad. Señor Jesús, queremos tomar esa imagen que quisiste regalarme para compartirla con todos estos hermanos y sentir que cada uno de nosotros somos ese bebé que reposa sobre tu pecho. Tú sabes, Señor, que quizás a algunos de nosotros nos ha faltado una imagen sana de papá. Quizá alguno de nosotros no ha tenido esa oportunidad de descansar cuando era bebé, cuando era niño, sobre el pecho de papá. Porque a lo mejor papá tenía que trabajar, estaba mucho tiempo afuera. O a lo mejor él no sabía cómo darme todo ese amor, toda esa ternura, toda esa serenidad. Quizás éramos muchos niños y papá no sabía cómo obrar. Hoy te reconozco, Señor, no tanto como padre, sino como papá, como papito, como ese papá que nos enseñó a conocer tu hijo amado Jesús, cuando nos dijo que era tanta la alegría de ese hijo que regresó
que ni siquiera esperó que llegara donde él estaba, sino que al verlo desde lejos, desde lo alto de una colina, salió corriendo al encuentro de ese hijo. Tú sabes, Señor, que aquí entre nosotros quizá hay hermanos y hermanas que se habían apartado de ti, que cometieron errores, se equivocaron. Qué hermoso saber, Señor, que vos los estuviste esperando. Algunos quizás fue durante meses, otros durante años, Señor. Y sos ese papá que hoy está acá espiritualmente presente, alegrándote porque ese hijo, esa hija, quiere recibir ese abrazo. Quiere empezar a descansar sobre tu pecho. Quiere entregarte el miedo más profundo que bombardea la paz de su alma, la paz interior. Señor, a lo mejor ese miedo nos ha llevado a ponernos máscaras para agradar a los demás, para que los otros me quieran. Y de tantas máscaras que me puse, ya ni siquiera yo sé bien quién soy. Hoy quiero que me ayudes a quitarme esas caretas, a poder contemplarme en tus ojos, a sentirme protegido entre tus brazos. Muchos, Señor, a causa del miedo, han experimentado quizá que tenían que defenderse y se volvieron agresivos, muy críticos, hipersensibles. Hoy, Señor, tu abrazo que nos sana. Hoy, Señor, estamos acostándonos en ti. Hoy, Señor, estamos obedeciendo tu palabra, tu orden. Vengan a mí los que están cansados.

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2: En el nombre del Padre, y del Hijo, y del Espíritu Santo. Amén. Señor de la vida, te damos gracias por el don del deporte, por quienes glorifican a Dios con el ejercicio de sus cuerpos, por las amistades que nacen en la cancha y la alegría de jugar en equipo. Tú nos enseñas que en la vida, como en el juego, nadie se salva solo. Necesitamos del otro para crecer, para aprender a respetar, superar límites y celebrar juntos los logros alcanzados. Te pedimos que el deporte sea siempre escuela de fraternidad y no de rivalidad vacía, espacio de encuentro y no de exclusión, camino de paz y no de violencia. Haz que quienes practican, entrenan o animan descubran en el deporte un lenguaje universal que acerca culturas, une pueblos y siembra respeto, solidaridad y superación personal. Señor Jesús, que cada deporte sea parábola de una vida vivida contigo, colaborando con esfuerzo y alegría, viviendo con humildad en la derrota y gratitud en la victoria que nos ofreces en tu resurrección. Que nunca falte en nosotros tu Espíritu, que nos hace un solo equipo unido contigo para construir comunión y fraternidad en la historia. Amén.
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6: Es la 1:06.
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0: Es la 1:15.
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2: En el nombre del Padre, y del Hijo, y del Espíritu Santo. Amén. Señor de la vida, te damos gracias por el don del deporte, por quienes glorifican a Dios con el ejercicio de sus cuerpos, por las amistades que nacen en la cancha y la alegría de jugar en equipo. Tú nos enseñas que en la vida, como en el juego, nadie se salva solo. Necesitamos del otro para crecer, para aprender a respetar, superar límites y celebrar juntos los logros alcanzados. Te pedimos que el deporte sea siempre escuela de fraternidad y no de rivalidad vacía, espacio de encuentro y no de exclusión, camino de paz y no de violencia. Haz que quienes practican, entrenan o animan, descubran en el deporte un lenguaje universal que acerca culturas, une pueblos y siembra respeto, solidaridad y superación personal. Señor Jesús, que cada deporte sea parábola de una vida vivida contigo, colaborando con esfuerzo y alegría, viviendo con humildad en la derrota y gratitud en la victoria que nos ofreces en tu resurrección. Que nunca falte en nosotros tu Espíritu, que nos hace un solo equipo unido contigo para construir comunión y fraternidad en la historia. Amén.
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6: Son las 2:03.

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4: Gusto tan pasajero y al final nos matamos antes de tiempo, dejamos de disfrutar tantas cosas bellas que tiene la vida para nosotros y tantas cosas bellas que Dios quería que hiciéramos también. Y lo mismo lo ponemos como paralelismo en el bolsillo. Por tener más plata, más dinero, perdemos la pareja, perdemos la relación con los hijos, perdemos la vida espiritual. Ya no puedo ir a misa porque los domingos pusimos una venta de tal cosa. ¿Qué es eso? Dios primero. Y después el dinero. El dinero hay que mantenerlo debajo de los pies. Que nos sirva el dinero a nosotros. No que nosotros le sirvamos al dinero. Hay que estar bien pendiente de eso siempre. Y la palabra adecuada se llama moderación. La moderación en todo. Si fuéramos moderados en todo, en las palabras, en los sentimientos, en los apegos, moderados en la comida, moderados en los gastos. Qué bello el ropero moderado de una mujer inteligente. Ay, le dice la amiga, tienes cosas bonitas, pero son muy poquitas. Dice, sí, pero yo he ido a París y tú no. ¿Ah? La otra nunca puede ir a París porque no tiene plata por el pasaje y el hotel, pero sí tiene 40 pares de zapatos, ni que ya fueron 100 pies. Entonces, no hay cosa más bonita que esa. Y hay un santo, San Ambrosio, que decía, los zapatos que sobran en tu armario son los zapatos del descalzo. Y la ropa que sobra en tu armario es la ropa del desnudo. Y muchos años después, San Carlos de Foucault decía, te veo en la cruz desnudo, me avergüenza tener tanta ropa. Veo tus pies clavados y me avergüenza tener tantos zapatos. Pero hoy en día, cualquier santo diría, vi a un niño pobre caminar en el asfalto caliente. Yo lo vi esta tarde, sin zapatos. Y dije, va a tener que pasar un buen rato para que le escriba a Juan Carlos diciéndole, mándame otro par de zapatos porque estos ya están viejos. No es que tampoco voy a andar con los zapatos rotos, porque tengo que trabajar. Pero mientras estos duren, se aguantan. Y le digo a los pies míos, que aguanten con mis zapatos, porque yo vi esta tarde a Cristo en un niño caminando en el asfalto caliente, ese zapato cuando fui a Wigwe. Y si él no tiene, ese es Cristo. Entonces, eso de los cristianos debemos tener una conciencia social tan fuerte y tan transformadora que los socialistas y los comunistas nos tengan envidia. Lo de ellos surge de su sistema social. Lo nuestro surge de un Cristo pobre, crucificado, y del Espíritu Santo y del amor que hay en nuestro corazón. Por eso, háganse tesoros en el cielo, donde no entra la polilla, ni la inflación, ni los ladrones le pueden quitar nada. No atesore monedas o criptomonedas, que eso en un chisquido de dedo deja de valer totalmente y usted perdió su tiempo, su fuerza y su vida en eso. Atesoren en el cielo.
5: Amén, amén. Padre, quisiera que entráramos un poquito también en la practicalidad del tema. Siempre tratamos de enfocarlo a la luz de la realidad de la vida de quienes nos acompañan en estos programas. Y hay una Hoy estaba en la oficina y estaba preparándome para una reunión importante en la tarde, pero había en mi cabeza, especialmente en la mañana, venían a mi cabeza muchos versículos bíblicos y entonces entre las cosas que trabajaba los fui ubicando y los tengo ahora para presentarlos a ti, porque creo que hay dos o tres cosas que van a ayudar a los hermanos que nos están viendo. Romanos 13, versículos 7 y 8, dice lo siguiente: paguen a cada uno lo que le corresponde. Si deben impuestos, paguen impuestos. Si deben contribuciones, paguen las contribuciones. Al que deban respeto, muéstrenle respeto. Al que deban honor, ríndanle honor. Y entonces viene esto impresionante. No tengan deudas pendientes con nadie, a no ser la de amarse unos a otros. De hecho, quien ama al prójimo ha cumplido la ley. Y pensaba en particularmente, no necesaria, no exclusivamente, pero particularmente en muchas personas que hoy, aquí en este país en donde yo vivo, viven tremendamente endeudados por un invento nefasto que se llama tarjetas de crédito, y a través de la tarjeta de crédito puedes tener acceso a lo que tú quieras, puedas costearlo o no puedas costearlo. ¿Cómo podemos traspolar o cómo podemos, a la luz de esta reflexión, de esta invitación que nos hace la palabra, a tratar de salir del vicio? Porque yo he leído algunas cosas y me doy cuenta que comprar a crédito es para muchas personas un vicio.
4: Sí, por eso nuestros hermanos evangélicos hasta prohíben el uso de tarjetas plenamente, pero hay una palabra ahí, no tengas deuda con nadie. Y estaba pensando, tratando de hacer una canción mientras tú me hablabas, que sería algo así como, dame un bolsillo nuevo, señor, una cuenta para lavarte, una economía que te dé gloria. Porque hablamos mucho del corazón y de la pureza, pero tenemos cuentas impuras. A mí me enseñó mucho el cardenal Urosa, que en paz descanse, cuando era mi arzobispo, pues yo estaba presentando mis cuentas. Y le dije, y de aquí saqué, pero como era de la misma iglesia, lo puse aquí. Y me dijo, no, eso se llama jinetear cuentas. No vas a jinetear más nunca en tu vida, aunque sea de la misma iglesia. Y yo le dije a Juan Carlos, y él lleva conmigo la parte económica del ministerio, y le dije desde hace muchos años en Ciudad Alianza, ¿sí o no?
5: Sí.
4: Esto es de la voz de Jesús. Esto es mío, esto no es mío, esto es de la parroquia, esto es de la arquidiócesis. Y siempre llevábamos esos cuadrillos bien claros. Por eso, lo primero que dice el Espíritu Santo es, a quien le deban, páguenle. Y lo de cada uno es de cada uno. Pero después uno tiene que buscar, es imposible vivir sin deuda, Juan Carlos. Vamos a ser sinceros. Cero deuda. Digan, no toquen nunca una tarjeta. No puede. En Estados Unidos no puedes vivir sin eso. Tienes que, a menos que tengas muchísima plata, para comprar una casa tienes que meter una hipoteca para comprar un carro, ¿sí o no? Entonces, no vamos a decir que es pecado meterse en deuda. Uno tiene que estar como cristiano pendiente de salir las deudas rapidísimamente. No te quedes en las deudas. El pecado está en meterse, el vicio está en quedarse en las deudas. Pague. Y yo cuando tengo una deuda, Juan Carlos, yo no duermo tranquilo. Me encanta que los viejos nuestros dicen que cuando uno se muere va para el purgatorio hasta que se paga la deuda. Y por eso me decían a mí mis viejos, no, no se muera sin deuda, que va para el purgatorio. Y va a andar penando y apareciéndose a la gente pidiéndole que le paguen la deuda. Bueno, eso es una forma de los viejos enseñarnos lo que nos quiere enseñar la palabra de Dios allí. Se trata de justicia. Y se trata de paz mental, de que yo diga lo que es mío es mío. Yo mañana voy a comprar unas cositas que quiero tener para la Semana Santa. Esta mañana hice un encargo en Maracay de una estola para la Semana Santa. Y tengo el dinero apartado. Ese dinero me lo gané yo. Es mío, de mi dinero. No se lo pedí a nadie. No le pertenece a nadie, sino mío. Y cuando es mío, yo lo puedo gastar. Y eso es un placer enorme que yo he experimentado. De la primera vez que estuve limpiando tableros de carro, mi papá me dio mi primer cachete, mi primer fuerte, mis primeros 5 bolívares de plata cuando... Eso fue hace más o menos 58 años. Y yo dije, esto es mío. es fruto de mi trabajo. Pero cuando tú te endeudas, tú agarras tu billete de $50 y dices, esto no es mío, esto es el que le debo. Entonces las deudas te hacen por un tiempo indigente, nada es tuyo. Entonces, es más, si a la persona se le pasa el plazo, te puede quitar hasta la casa, te la embarga. Por eso hay que tener muchísimo cuidado con las deudas. Y por eso la palabra de Dios nos dice, no tengan deudas, sino la de amar a todo el mundo. Qué sabroso es eso de no deberle a nadie. Qué sabroso es llegar a acostarnos con la cabeza en la almohada y decir, no le debo nada a nadie. Yo, cuando era párroco, pagaba las hojitas de las Paulinas, pagaba en la curia los impuestos de la iglesia, pagaba el impuesto del Estado, todo. Después que terminaba de pagar todo, me acostaba tranquilo diciendo, no le debo nada a nadie. Y eso es una palabra de paz tremenda. Llénate de deudas y puedes ir a todos los spas que no vas a lograr sacarte el estrés de encima. Porque como que te haces esclavo cuando tocas las deudas. Por eso la tarjeta de crédito no la cargas en el bolsillo. Eso trata de tenerlo en algún sitio aparte allí. Y hazte una especie de ascesis de disciplina con las deudas. De este nivel no se pasa nunca, punto. Y para pasar de ahí necesito el consenso de mi familia. Y hablando también de este tema, quería tocar, Juan Carlos, antes de que pasaras a otro, que hay gente que realmente vive muy mal porque trabajan y trabajan y no ven fruto. ¿Y qué pensar cuando trabajamos como locos y nos mantenemos en la pobreza o en la miseria? Yo digo dos cosas. Primero, hay que ser realista. Hay países de una economía boyante. Si tú vivieras en Noruega, tú trabajas fuertemente y te enriqueces fuertemente porque es una economía normal. Nos está escuchando mucha gente latina que está en países o viene de países, si está en otro que está mejor, donde hay mucha corrupción, mucha inflación, mucha pobreza, mucha injusticia, mucha explotación. Y no podemos esperar que en un país en crisis, aunque en este momento incluso los países más fuertes están en crisis. Y a mí me va a ir bien porque yo soy cristiano. No, no hay arcas de Noé en ese sentido. Tenemos que vivir la misma suerte que nuestro pueblo. Y hay tiempos de gran escasez. Yo soy hijo de unos padres que toda la vida han trabajado, pero en la Segunda Guerra Mundial supieron lo que era el hambre verdadera. Mi papá era de origen alemán y ucraniano, y en la Primera Guerra Mundial vio gente muriéndose de hambre literalmente en las calles. Y antes de la guerra, mi mamá me decía que había gente que salía a pedir limosna, nadie le daba y caían muertos en la calle de hambre. Entonces, son momentos terribles. Y en esos momentos, oremos, confiemos en Dios. Lo que sí le digo es que las tempestades pasan y la calma vuelve. Y entonces, las crisis no son eternas. Y por eso es tan fuertemente necesario que nuestro cristianismo sea realista y práctico. Pues yo tengo una experiencia también, se las quiero compartir, siempre la digo cuando predico este tema, que el que comparte se le multiplica lo que tiene. Ha habido muchos momentos en mi vida, recientemente, hace unas semanas, pasó una cosa de esa. Se presentaron necesidades y yo, de la plata que dispongo para mi uso, dije, bueno, señor, tendré que meter la mano en el recurso extraordinario. Estoy entregando todo, ahí va. Y esa misma tarde Dios se las ingenió y recuperé todo lo que había entregado. Cuando es por amor, el Señor es providente. Así que en ese momento lo que nos toca es confiar, seguir trabajando y esperar.
5: Amén, amén. Y seguir lo que dice el Evangelio, que tantas veces yo he escuchado a ti comentar, y es que sin ser muy muy místico, la matemática sencilla del Evangelio, si tú das, se te va a dar.
4: Bueno, yo quiero contar una historia que siempre cuento y tú me la habrás oído. Yo estaba en España como seminarista muy pobre y venía el Papa. Y yo tenía hasta los zapatos rotos. Es decir, yo pensaba que el Papa se iba a fijar en mi ropa. Yo tendría 20 años cuando eso, 21. Viene el Papa y yo no tengo ropa, Dios mío, no tengo a quién pedirle. Y revisé hasta el último centavito que yo tenía, que en ese tiempo yo fumaba, que era para comprar cigarrillos, lo que tenía todo, todo, todo, que era muy poquito, no alcanzaba ni para comprar un par de calcetines. Salí a la calle y al primer gitano que vi se lo di. Y volví a la capilla en el seminario y le dije: Señor, yo di todo lo que tenía, no tengo ropa. Y esa misma tarde, a las 2 horas, llegó un padre y me dice: Mira, me dieron este dinero para un seminarista venezolano. Me compré un jersey, no lo puedo olvidar, negro. Una camisa roja bien bonita, un pantalón de pana, negro también. Unos zapatos nuevos, eran baratos, pero quedaban bonitos. Y hasta calcetines estrené cuando vio al Papa. Y después, una vez estaba Juan José Echeverría conmigo. Y le digo: Qué alegría que logré juntar con mucho esfuerzo el dinero para pagar las hojas de domingo de la Paulina. Y en eso me toca la puerta una señora parecida a mi mamá, y te da plata por una operación, y me arrancó como la tercera parte del dinero. Y después una señora con el niño con el oído infectado, me arrancó, me quedó muy poco. Y me dice: José, ¿ahora cómo vas a hacer? Y yo empecé a reunir de nuevo. Y al final de la misa llegó un muchacho y me dice: Acabo de conseguir trabajo, padre, mis primeros sueldos para la iglesia. Y dije: Hágamelo en un cheque para las Paulinas para no gastarlo otra vez. Pero Dios es así conmigo. Cuando Dios no ve apego, y cuando Dios ve confianza, y cuando Dios ve generosidad, por ahí llega la bendición. Y yo puedo decir: Tengo 64 años. A mí Dios en eso nunca me ha probado. Porque como decía San Pablo, yo sé vivir sin nada. Y sé vivir con mucho. Y cuando él ve desapego, él bendice.
5: Bueno, amén. Padre, vamos a hablar de otro aspecto práctico. Y tiene que ver con el dinero en las parejas, ¿ok? ¿Cuántas veces te han llegado a ti, incluso me han llegado a mí, mensajes de parejas especialmente recién casados, profesionales, económicamente independientes, que se consiguen con un shock tremendo cuando se dan cuenta de que sus criterios sobre el dinero en la pareja son diametralmente opuestos? ¿Cómo podemos ayudar a gente o parejas, matrimonios, especialmente los jóvenes que puedan estar teniendo inconvenientes en esa área?
4: Para eso es el noviazgo, Juan Carlos. Para eso es el noviazgo. Entonces, yo me sorprendí aquí en Venezuela, aquí tanta emigración en estos años, de una pareja que yo vendí.

0: que hablar esas cosas. Entonces, a veces para preservar el patrimonio de los grandes ricos, se firman antes del matrimonio unos documentos en los que se dice la plata que es de mi familia y mi dinero que me he ganado, yo no lo meto en la sociedad matrimonial. Y los dos de acuerdo, lo tuyo es tuyo. Lo que sí es verdad es que si uno de los dos está en indigencia, el otro no lo puede dejar morir de hambre, ¿no? Pero la parte de la propiedad hay que hablarla antes. A veces se separan bienes. En matrimonios que se hacen con separación de bienes. Yo recuerdo en un caso muy, muy simpático para mí, que yo los quería mucho, y cuando llegó el tiempo de la boda, lo hablaron y él dijo, mi familia y yo queremos separación de bienes. Yo dije, no, si es con separación de bienes, no hay lo que yo esperaba. Yo no estaba casándome contigo por tu dinero, pero si tú me apartas del dinero, yo no me caso. Pues eso incluía que los hijos podían participar de los bienes de la familia, pero ella no. A veces hay situaciones así que realmente rayan en lo absurdo, porque yo le dije, si tú te casas así, para mí que ese matrimonio es nulo. Porque no puede haber una exclusión total de uno de los dos de los bienes del otro. Porque cuando uno se casa, lo pone todo en común. Eso estoy hablando de gente anormal que hace esas titulares antes de casarse. Pero un matrimonio normal, cuando se casa, lo pone todo en común. Al punto que la sexualidad mía, si yo me caso, no es mía. Si un día mi esposa dice, hoy quiero una noche de pasión, y yo, pues yo no estoy en muy buenas condiciones de fuerza. Es mi derecho, y digo, bueno, es su derecho. Porque San Pablo dice que respetándose y teniéndose paciencia uno con el otro, mi cuerpo es de ella y el cuerpo de ella es mío en el matrimonio. Ahora, si así es el cuerpo, por supuesto que el bolsillo también. Ahora, ¿hay derecho de que después de casados mantengan la separación de bienes práctica? Sí. Yo gano tanto, tú ganas tanto, tú tienes cuenta, yo tengo la mía, pero las dos, aunque nominalmente estén en las manos de cada uno, él firma lo suyo, ella firma lo suyo, saben que cuentan con el otro. Y lo normal es que el uno sepa lo que vive el otro. Yo pienso que voy a meterme para lo hondo. ¿Me puedo meter para lo hondo, Juan?
1: Claro.
0: Que en la pareja, la clave del teléfono de tu pareja, tú la debes tener. Pues, ¿qué secreto va a haber entre ustedes? Ay, esta noche va a haber pelea. Dame tu clave. No, esas son cosas del padre Roberto. También la clave del banco. Puede haber esa confianza mutua, por lo menos que tú sepas cuánto tiene el otro, porque eso es el bien patrimonial de la familia. Y de hecho, aquí en Venezuela las leyes de eso están bastante bien hechas. Cuando hay una separación, hay una cosa que se llama bienes gananciales, que son los bienes que vinieron después de la boda y que son comunes. Si esa hacienda, ese carro, esa casa se compró después de la boda, mitad y mitad. La propiedad es compartida. Si es de antes de la boda, es de ella o es de él. Cuando yo me casé, tenía una finca en Orituco. Esa finca es mía. Y a la hora de un divorcio, tú no te quedas con mi finca. Entonces en eso cada país tiene una legislación. Pero el amor hace que las cosas estén en común. Y yo pienso una cosa. Cada persona es un caudal. Y como dice Jesús, los dos llegan a ser un solo caudal, un solo caudal. Ese caudal está en las capacidades, en los afectos, en el amor, en el cuerpo, en el alma y también en los bienes. O sea, sobre los hijos debe descender el caudal que viene de su padre. Por eso la pareja tiene que estar de acuerdo. Hay cosas pequeñas, como por ejemplo si compramos pepinillos en vinagre o no compramos, o si compramos picante verde o picante rojo, que decide al que le toque. Pero en las cosas grandes no se está haciendo justo. Cuando se trabaja juntos en un patrimonio matrimonial y él aparece con un carro nuevo, ella no sabía qué es eso. No es que aquí el que trabaja soy yo, ya va. Ah, usted se va desnudo para el trabajo. ¿Quién es la que le plancha las camisas, le tiene la ropa al día? ¿Quién es la que lo atiende a usted? ¿Quién es la que le cría a sus hijos? Ya tiene tanto derecho a ese dinero como usted que está trabajando, porque se trata de que en el matrimonio los dos son una sola cosa. En eso tienen que dialogar con criterios cristianos y estar bien claros los dos, para que sea un verdadero matrimonio.

0: porque hay gente que vive junta y hay matrimonios.
1: Así
0: No es lo
1: es.
0: mismo vivir juntos que ser un matrimonio. Ser un matrimonio es ser una alianza, una sociedad, un pacto de dos con Dios en medio.
1: Así es. Así es. Amén. Padre, nos acercamos al final o llegamos al final. Ya se nos fue otra hora también muy, muy rápido. Y sí, estoy leyendo, Sonia hace un comentario. Que la fidelidad en el matrimonio comienza en las arras que se entrega la pareja el día de la boda. Tiene muchísima, muchísima razón. Y estaba diciendo que pues se nos fue la hora en nada, en un abrir y cerrar de ojos, al igual que ayer, y queremos darle las gracias a todos los hermanos que nos han acompañado en vivo hasta este punto. 7:52 de la noche en San Antonio, 8:52 en Venezuela. Y de manera muy especial y particular a los hermanos que nos estén viendo en diferido por cualquiera de los medios que nosotros hemos puesto a disposición para ustedes y muchísimos de los hermanos que son apóstoles de nuestro ministerio que comparten los videos que hacemos. Gracias a ustedes también por acompañarnos y por estar con nosotros. Quiero recordarles a manera de invitación que el Padre Roberto, todos los jueves en la noche, en nuestra cuenta de Instagram que usted está viendo en pantalla, ora con ustedes y por ustedes. Y los queremos invitar a que jueves a las 8 de la noche, hora de Venezuela, primero sigan esa cuenta y segundo, se conecten a esa hora, a las 8 de la noche, todos los jueves, para que oren con el Padre Roberto en vivo, por sus necesidades, por las intenciones que tenga en su corazón. Y el Padre hace un Vía Crucis, un rosario, una oración por esto o por aquello. Bien sabroso, así que los invitamos a que lo hagan. Yo no tengo más que decir, sino gracias, Padre, por la sabiduría. Me llena muchísimo el corazón que al finalizar estos 2 días, lunes y martes, que han sido bien intensos en el trabajo, y he llegado como bien cansado, me llena muchísimo el corazón saber que muchos hermanos que nos dejan mensajes ahorita en el chat. Y después que terminan las transmisiones, nos agradecen y nos dicen qué tema tan edificante, gracias, me ayudaron. Eso bien vale cualquier esfuerzo y yo por eso estoy muy agradecido por el privilegio de poderle servir. Padre, tu bendición y si tienes algún comentario final.
0: Pues gracias, Juan Carlos, porque también, como tú dijiste, cansado del camino, del esfuerzo ya, él trabaja en el Centro Pastoral de Arquidiócesis de San Antonio, Texas. Aquí estamos. Yo también venía cansadito, pero la satisfacción es tan grande que yo volvería a hacer el programa de nuevo a esta hora. Pero aquí, los que estamos en vivo, ya nos vamos a descansar, darles mi bendición. Y en mi bendición yo le pido a Dios, como dice San Juan en una de sus cartas, que el Señor lo prospere. Que el Señor te prospere en todo lo que hagas, en todo lo que emprendas. Pero siempre recuerda que llevas en las manos algo maravilloso, el dinero, con el que puedes llegar al cielo, que puede ser tu escalera para el cielo, o que puede ser tu escalera para el infierno. Porque en el uso que le das, se decide. Y una forma siempre de darle golpes a la estatua de Mamón es cuidando de los pobres y cuidando de tu iglesia. De tu iglesia, por la que tenemos que rezar y dar todo lo posible. Yo por lo menos cuando voy a misa o cuando voy a colaborar con una obra de las que amo en la iglesia, trato de ser todo lo generoso posible, porque no es una limosna, estoy alimentando lo que a mí me alimenta, es como una especie de retribución. Que el dinero nunca se nos pegue de las manos, que no tengamos deuda con nadie, que seamos felices y que el dinero más bien nos haga escuchar algún día cuando nos muramos, que el Señor nos dice, siervo bueno y fiel. Fuiste fiel en lo poco, ven a ser fiel en lo mucho, entra en el gozo de tu Señor. Que la bendición de Dios y su bendición y providencia económica descienda sobre ustedes y sus familias y sus iglesias y sus empresas y sus naciones, porque debemos colaborar con la fortaleza económica de nuestra nación para que todos disfrutemos de ella. Y que Dios los bendiga en el nombre del Padre, del Hijo y del Espíritu Santo. Amén. Qué placer ser parte de esta familia. Le quiero decir que estemos bien pendientes los que participamos de la espiritualidad de siervos de Jesús crucificado y nos preparando porque el Viernes Santo vamos a renovar nuestra alianza. Ahora voy a conversar un momentico con Juan Carlos de cómo lo vamos a hacer para que todos participen. El año pasado tuvimos un video muy bonito donde participaron todos nuestros hermanos de cerca de lo más cercano al ministerio. Pero vamos a ver qué inventamos este año el Viernes Santo un momentico para renovar juntos nuestra alianza. Mientras tanto, vayamos a leyendo. Si usted quiere conocerla, usted puede pertenecer al Opus Dei, una congregación religiosa, al Cursillo Cristiano de Emaús, pero también puede ser un siervo de Jesús crucificado si usted se identifica con la alianza. Pueden buscarla en nuestra página web de los siervos de la voz de Jesús.org.be, Alianza de los Siervos de Jesús Crucificado, y la encuentran con las citas bíblicas que justifican cada paso de nuestra alianza.
1: Así es, ahí está la página web, la están viendo ustedes en pantalla. Y pues muchísimas gracias, hermano, el padre Roberto, mi persona, Jessica anda por allá, Chester dormido a mis pies. Nos despedimos hasta una próxima oportunidad. Gracias.

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1: Por último, quiero decirte, Señor, gracias. Qué bueno que la humanidad entera entendiéramos el sentido de esta palabra. Gracias es obrar bien. Gracias es darle al otro la posibilidad de vivir. Gracias es valorar este mundo hermoso que nos ha regalado. Yo quiero decirte, Jesús, que yo reconozco toda tu obra en la creación. Quiero bendecirte y darte gracias porque todo lo hiciste perfecto para que nada nos faltara, para que existiera la posibilidad de ser feliz, para que el hombre se realizara como persona a tu lado, en tu redención. Quiero decirte, Señor, que agradezco todo lo que haces por mí. Y en esta mi última parte de oración, en este encuentro personal contigo, quiero recalcar una y otra vez: gracias, gracias mi Dios, gracias mi Señor, porque me amas, porque te reconozco, porque te siento a mi lado, porque vives en mí, porque me salvas. Regálame, Jesús, en este momento de encuentro espiritual, esa oportunidad de vivir siempre a tu lado. No me dejes apartar. Dame, Señor, transparencia en el corazón y deseo de seguirte sin cansancio. Por eso te digo una vez más, gracias, gracias, Padre.

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7: En el nombre del Padre, y del Hijo, y del Espíritu Santo. Amén. Señor de la vida, damos gracias por el don del deporte, por quienes glorifican a Dios con el ejercicio de sus cuerpos, por las amistades que nacen en la cancha y la alegría de jugar en equipo. Tú nos enseñas que en la vida, como en el juego, nadie se salva solo. Necesitamos del otro para crecer, para aprender a respetar, superar límites y celebrar juntos los logros alcanzados. Te pedimos que el deporte sea siempre escuela de fraternidad y no de rivalidad vacía, espacio de encuentro y no de exclusión, camino de paz y no de violencia. Haz que quienes practican, entrenan o animan descubran en el deporte un lenguaje universal que acerca culturas, une pueblos y siembra respeto, solidaridad y superación personal. Señor Jesús, que cada deporte sea parábola de una vida vivida contigo, colaborando con esfuerzo y alegría, viviendo con humildad en la derrota y gratitud en la victoria que nos ofreces en tu resurrección. Que nunca falte en nosotros tu Espíritu, que nos hace un solo equipo unido contigo para construir comunión y fraternidad en la historia. Amén.
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0: En el nombre del Padre, del Hijo y del Espíritu Santo. Amén. Padre nuestro que estás en el cielo, santificado sea tu nombre. Venga a nosotros tu reino, hágase tu voluntad en la tierra como en el cielo.
1: Danos hoy nuestro pan de cada día. Perdona nuestras ofensas, como también nosotros perdonamos a los que nos ofenden. No nos dejes caer en tentación y líbranos del mal. Amén. Dios te salve María, llena eres de gracia, el Señor es contigo. Bendita tú eres entre todas las mujeres y bendito es el fruto de tu vientre, Jesús. Santa María, Madre de Dios, ruega por nosotros pecadores, ahora y en la hora de nuestra muerte. Amén.
0: Creo en Dios Padre, Todopoderoso, Creador del cielo y de la tierra. Creo en Jesucristo, su único Hijo, nuestro Señor, que fue concebido por obra y gracia del Espíritu Santo. Nació de Santa María Virgen, padeció bajo el poder de Poncio Pilato, fue crucificado, muerto y sepultado. Descendió a los infiernos. Al tercer día resucitó de entre los muertos. Subió a los cielos y está sentado a la derecha de Dios Padre Todopoderoso. Desde allí ha de venir a juzgar a vivos y muertos. Creo en el Espíritu Santo, la Santa Iglesia Católica, la comunión de los santos, el perdón de los pecados, la resurrección de la carne y la vida eterna. Amén.

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1: Vio dos barcas que estaban a la orilla del lago. Los pescadores habían bajado de ellas y lavaban sus redes.

simplemente, hilo a hilo, nudo tras nudo, con ternura y paciencia, la trama vencida de tus redes. Repara amoroso cada trozo desgarrado, que te recuerda que fue hecho en la tarea, en la entrega, en el encuentro madrugado de tus sueños y el misterio atrayente del mar. Teje agradecido que en el desgaste de tus redes descubres que estás vivo, confirmas que has amado.

como aquel primer día, que ya el desgaste y el olor del mar forman parte de ella, y que así es más tuya y que así es más bella. Y mientras tejes, levanta por instantes hacia el mar tus ojos, entrega tus oídos a la voz de sus olas. En ellas él te llama, porque él es tu meta. La marea te espera con sus giros inciertos, con sus bellos milagros, con sus amables puertos. La marea te llama porque ella es tu vida, y que tu red tejida con dulzura y cuidado, confiada y ya sin miedo, se extienda por el aire y caiga suavemente, entregada y tranquila, al llamado a la vida del sol, el agua y el viento.

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0: Son las 3:44.
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1: Son las 3:51.

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0: Madre querida, acógeme en tu regazo. Cúbreme con tu manto protector y con ese dulce cariño que nos tienes a tus hijos. Aleja de mí las trampas del enemigo e intercede intensamente para impedir que sus astucias me hagan caer. A ti me confío y en tu intercesión espero. Amén.
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dame tus ojos, Madre, para saber mirar. Si miro con tus ojos, jamás podré pecar. Dame tus labios, Madre, para poder rezar. Si rezo con tus labios, Jesús me escuchará. Dame tu lengua, Madre, para ir a comulgar. Es tu lengua patena de gracia y santidad. Dame tus manos, Madre, que quiero trabajar. Entonces mi trabajo valdrá una eternidad. Dame tu manto, Madre, que cubra mi maldad. Cubierto con tu manto al cielo he de llegar. Dame tu cielo, oh Madre, para poder gozar. Si tú me das el cielo, ¿qué más puedo anhelar? Dame a Jesús, oh Madre, para poder amar. Esta será mi dicha por una eternidad.

0: María.
1: Oh María, tú resplandeces siempre en nuestro camino como signo de salvación y esperanza. Nosotros nos encomendamos a ti, salud de los enfermos, que ante la cruz fuiste asociada al dolor de Jesús, manteniendo firme tu fe.
0: Tu
1: salvación del pueblo romano, sabes lo que necesitamos y estamos seguros de que proveerás para que, como en Cana de Galilea, pueda regresar la alegría y la fiesta después de este momento de prueba. Ayúdanos, Madre del Divino Amor, a conformarnos a la voluntad del Padre y a hacer lo que nos dirá Jesús, que ha tomado nuestros sufrimientos y ha tomado nuestros dolores para llevarnos a través de la cruz al gozo de la resurrección.
0: Amén.
1: Bajo tu protección buscamos refugio, Santa Madre de Dios. No desprecies las súplicas de los que estamos en la prueba y líbranos de todo peligro, oh Virgen gloriosa y bendita.

0: María, Madre mía, alcánzame desde tu inmaculado y purísimo corazón la gracia de vivir la pureza y la humildad que el Señor Jesús desea para mí. Que así sea. Amén.
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0: virgen fiel, que siempre estuviste dispuesta y fuiste solícita para acoger, conservar y meditar la palabra de Dios. Haz que también nosotros, en medio de las dramáticas vicisitudes de la historia, sepamos mantener siempre intacta nuestra fe cristiana, tesoro precioso que nos han transmitido nuestros padres. Amén.
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María, Virgen poderosa, grande e ilustre defensora de la Iglesia, admirable auxiliadora de los cristianos, terrible contra los enemigos del alma como un ejército en orden de batalla. Tú que has triunfado de las herejías y de los errores del mundo, consuélanos en nuestras angustias, fortalécenos en nuestras luchas. Asístenos en los momentos difíciles. Protégenos contra los adversarios de la salvación y en la hora de la muerte, llévanos al gozo eterno del paraíso. Amén.

Virgen naciente, esperanza y aurora de salvación para todo el mundo, vuelve benigna tu mirada materna hacia todos nosotros, reunidos aquí para celebrar y proclamar tus glorias. Amén.

0: Virgen potente, que con tu pie aplastaste la cabeza de la serpiente tentadora, haz que cumplamos día tras día nuestras promesas bautismales, con las cuales hemos renunciado a Satanás, a sus obras y a sus seducciones, y que sepamos dar en el mundo un testimonio alegre de esperanza cristiana. Amén.
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Himnos de la Asunción de la Santísima Virgen María. El cielo se maravilla, Virgen, viendo como a vos junto a sí os ha dado Dios la más eminente silla. Sobre los altos confines del más levantado cielo subisteis, Virgen, del suelo en hombros de serafines. Y mucho se maravilla el cielo de ver que a vos junto a sí os ha dado Dios la más eminente silla. Oh Dios, ¿quién supiera ahora significar la alegría que todo el cielo tendría con su nueva emperadora? Ángeles podrán de silla, Virgen, y lo que con vos hizo vuestro Hijo y Dios cuando os dio tan alta silla. Amén.

Cantar de los Cantares. Has subido al cielo, María. Yo dormía, pero mi corazón velaba. Una voz, mi amor, me llamaba. Ábreme, hermana mía, amiga mía, paloma mía,

Virgen Clemente, que abriste siempre tu corazón materno a las invocaciones de la humanidad, a veces dividida por el desamor y también, desgraciadamente, por el odio y por la guerra. Haz que sepamos siempre crecer todos, según la enseñanza de tu Hijo, en la unidad y en la paz, para ser dignos hijos del único Padre Celestial.

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6: Son las 5:02.
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16: Los invito a que recemos el rosario. Los misterios que vamos a considerar hoy son los dolorosos. En el nombre del Padre, del Hijo y del Espíritu Santo. Amén. Podemos hacer un acto de contrición pidiéndole al Señor perdón de nuestras culpas. Señor mío Jesucristo, Dios y hombre verdadero, Creador, Padre y Redentor mío, por ser quien eres, y porque te amo sobre todas las cosas, me pesa de todo corazón haberte ofendido. Propongo firmemente nunca más pecar, apartarme de todas las ocasiones de ofenderte, confesarme y cumplir la penitencia que me sea impuesta. Ofrezco, Señor, mi vida, obras y trabajos en satisfacción de todos mis pecados. Y así como te lo suplico, así confío en tu bondad y misericordia infinitas, que los perdonarás por los méritos de tu preciosa sangre, pasión y muerte, y me darás gracia para enmendarme y perseverar en tu santo amor y servicio hasta el fin de mi vida. Amén.
9: Primer misterio doloroso: la oración de Jesús en el huerto de los olivos. Padre, si quieres, aparta de mí esta copa, pero no se haga mi voluntad, sino la tuya. Lucas 22:42.
16: María, queremos invocarte mientras pensamos en Jesús, en su agonía en el jardín de los olivos, en su angustia cuando gritaba con clamor y lágrimas: Abba, si es posible, aparta de mí este cáliz, pero que no se haga mi voluntad, sino la tuya. Te invocamos, María, a ti, unida espiritualmente a tu Hijo, mientras aún los discípulos más cercanos dormían. Queremos, Señora, pensar en Jesús, bañado en sudor y en sangre, quien vigilaba orando cuando se acercaba el traidor que quería entregarlo con un beso, mientras los soldados del templo se apresuraban en las tinieblas a apresarlo, pensando que podrían apagar la luz. María, enséñanos a combatir en la agonía de la existencia, en la lucha de las tentaciones, en el combate por mantener la virtud. Enséñanos a ser fieles a una costa del dolor y de la sangre. Padre nuestro que estás en el cielo, santificado sea tu nombre. Venga a nosotros tu reino. Hágase tu voluntad en la tierra como en el cielo.
17: Danos hoy nuestro pan de cada día. Perdona nuestras ofensas, como también nosotros perdonamos a los que nos ofenden. No nos dejes caer en la tentación y líbranos del mal. Amén.
16: Dios te salve María, llena eres de gracia. El Señor es contigo. Bendita tú eres entre todas las mujeres, y bendito es el fruto de tu vientre, Jesús.
17: Santa María, Madre de Dios, ruega por nosotros pecadores, ahora y en la hora de nuestra muerte. Amén.
16: Dios te salve María, llena eres de gracia, el Señor es contigo. Bendita tú eres entre todas las mujeres, y bendito es el fruto de tu vientre, Jesús.
17: Santa María, Madre de Dios, ruega por nosotros pecadores, ahora y en la hora de nuestra muerte. Amén.
16: Dios te salve María, llena eres de gracia, el Señor es contigo. Bendita tú eres entre todas las mujeres, y bendito es el fruto de tu vientre, Jesús.
17: Santa María, Madre de Dios, ruega por nosotros pecadores, ahora y en la hora de nuestra muerte. Amén.
16: Dios te salve María, llena eres de gracia, el Señor es contigo. Bendita tú eres entre todas las mujeres, y bendito es el fruto de tu vientre, Jesús.
17: Santa María, Madre de Dios, ruega por nosotros pecadores, ahora y en la hora de nuestra muerte. Amén.
16: Dios te salve María, llena eres de gracia, el Señor es contigo. Bendita tú eres entre todas las mujeres, y bendito es el fruto de tu vientre, Jesús.
17: Santa María, Madre de Dios, ruega por nosotros pecadores, ahora y en la hora de nuestra muerte. Amén.
16: Dios te salve María, llena eres de gracia, el Señor es contigo. Bendita tú eres entre todas las mujeres, y bendito es el fruto de tu vientre, Jesús.
17: Santa María, Madre de Dios, ruega por nosotros pecadores, ahora y en la hora de nuestra muerte. Amén.
16: Dios te salve María, llena eres de gracia, el Señor es contigo. Bendita tú eres entre todas las mujeres, y bendito es el fruto de tu vientre, Jesús.
17: Santa María, Madre de Dios, ruega por nosotros pecadores, ahora y en la hora de nuestra muerte. Amén.
16: Dios te salve María, llena eres de gracia, el Señor es contigo. Bendita tú eres entre todas las mujeres, y bendito es el fruto de tu vientre, Jesús.
17: Santa María, Madre de Dios, ruega por nosotros pecadores, ahora y en la hora de nuestra muerte. Amén.
16: Dios te salve María, llena eres de gracia, el Señor es contigo. Bendita tú eres entre todas las mujeres, y bendito es el fruto de tu vientre, Jesús.
17: Santa María, Madre de Dios, ruega por nosotros pecadores, ahora y en la hora de nuestra muerte. Amén.
16: Dios te salve María, llena eres de gracia, el Señor es contigo. Bendita tú eres entre todas las mujeres, y bendito es el fruto de tu vientre, Jesús.
17: Santa María, Madre de Dios, ruega por nosotros pecadores, ahora y en la hora de nuestra muerte. Amén.
16: Gloria al Padre, y al Hijo, y al Espíritu Santo.
17: Como era en el principio, ahora y siempre, y por los siglos de los siglos. Amén.
18: Segundo misterio doloroso, la flagelación de Jesús atado a una columna. Era un hombre lleno de dolor, acostumbrado al sufrimiento, como alguien que no merece ser visto. Lo despreciamos, no lo tuvimos en cuenta. Isaías 53, 3.
16: Te mandaron azotar, Jesús. Los golpes de los látigos cayeron inmisericordiamente sobre tus espaldas hasta hacerte sangrar. Tus brazos, tus piernas se llenaron de heridas. Cada fuetazo vulneraba tu cuerpo que no había merecido ningún castigo. ¿Por qué ordenó ese tormento el cobarde gobernador romano a pesar de reconocer que tú eras inocente? Te estaban tratando como a un gusano, no como a un hombre. Te estaban desfigurando el cuerpo, de modo que hasta mirarte causaba desagrado. Era preferible volver hacia otro lado el rostro. Tú eras el hombre, el varón de dolores, el cordero silencioso ante quien lo trasquila, la oveja presentada al sacrificio. María Dolorosa, enséñanos a mirar a Jesús destrozado por nuestras culpas y a suplicarle perdón.
17: Padre nuestro que estás en el cielo, santificado sea tu nombre. Venga a nosotros tu reino. Hágase tu voluntad en la tierra como en el cielo.
16: Danos hoy nuestro pan de cada día. Perdona nuestras ofensas, como también nosotros perdonamos a los que nos ofenden. No nos dejes caer en tentación y líbranos del mal. Amén.
17: Dios te salve María, llena eres de gracia, el Señor es contigo. Bendita tú eres entre todas las mujeres y bendito es el fruto de tu vientre, Jesús.
16: Santa María, Madre de Dios, ruega por nosotros pecadores, ahora y en la hora de nuestra muerte. Amén.
17: Dios te salve María, llena eres de gracia, el Señor es contigo, bendita tú eres entre todas las mujeres, y bendito es el fruto de tu vientre, Jesús.
16: Santa María, Madre de Dios, ruega por nosotros, pecadores, ahora y en la hora de nuestra muerte. Amén.
17: Dios te salve María, llena eres de gracia, el Señor es contigo, bendita tú eres entre todas las mujeres, y bendito es el fruto de tu vientre, Jesús.
16: Santa María, Madre de Dios, ruega por nosotros, pecadores, ahora y en la hora de nuestra muerte. Amén.
17: Dios te salve María, llena eres de gracia, el Señor es contigo, bendita tú eres entre todas las mujeres, y bendito es el fruto de tu vientre, Jesús.
16: Santa María, Madre de Dios, ruega por nosotros, pecadores, ahora y en la hora de nuestra muerte. Amén.
17: Dios te salve María, llena eres de gracia, el Señor es contigo, bendita tú eres entre todas las mujeres, y bendito es el fruto de tu vientre, Jesús.
16: Santa María, Madre de Dios, ruega por nosotros, pecadores, ahora y en la hora de nuestra muerte. Amén.
17: Dios te salve María, llena eres de gracia, el Señor es contigo, bendita tú eres entre todas las mujeres, y bendito es el fruto de tu vientre, Jesús.
16: Santa María, Madre de Dios, ruega por nosotros, pecadores, ahora y en la hora de nuestra muerte. Amén.
17: Dios te salve María, llena eres de gracia, el Señor es contigo, bendita tú eres entre todas las mujeres, y bendito es el fruto de tu vientre, Jesús.
16: Santa María, Madre de Dios, ruega por nosotros, pecadores, ahora y en la hora de nuestra muerte. Amén.
17: Dios te salve María, llena eres de gracia, el Señor es contigo, bendita tú eres entre todas las mujeres, y bendito es el fruto de tu vientre, Jesús.
16: Santa María, Madre de Dios, ruega por nosotros, pecadores, ahora y en la hora de nuestra muerte. Amén.
17: Dios te salve María, llena eres de gracia, el Señor es contigo, bendita tú eres entre todas las mujeres, y bendito es el fruto de tu vientre, Jesús.
16: Santa María, Madre de Dios, ruega por nosotros, pecadores, ahora y en la hora de nuestra muerte. Amén.
17: Dios te salve María, llena eres de gracia, el Señor es contigo, bendita tú eres entre todas las mujeres, y bendito es el fruto de tu vientre, Jesús.
16: Santa María, Madre de Dios, ruega por nosotros, pecadores, ahora y en la hora de nuestra muerte. Amén.
17: Gloria al Padre, y al Hijo, y al Espíritu Santo.
16: Como era en el principio, ahora y siempre, por los siglos de los siglos. Amén.
18: Tercer misterio doloroso, la corona de espinas colocada sobre la cabeza de Jesús. Los soldados lo vistieron de púrpura, y trenzando una corona de espinas, se la ciñen, y se pusieron a saludarle. Salve, Rey de los Judíos. Marcos 14, 17, 18.
16: Jesús, tú eres nuestro Señor, tú nuestro Rey. Los soldados quisieron burlarse de ti cuando te revistieron con un manto de color púrpura y cuando te coronaron de espinas. Para culminar la mofa que te hacían, pondrían luego un letrero redactado en el idioma de los sabios, en el de los religiosos y en el de los dominadores, para reconocer que tú eras el Nazareno, el Rey de los Judíos. Las espinas de la corona te punzaron las sienes y la cabeza, pero no te impedían pensar ni te impedían amar. Por el contrario, cada aguja que penetraba tu cabeza te recordaba que estabas sufriendo por nosotros y te decía que tú, el Rey de Reyes y Señor de Señores, te hacías esclavo para librarnos a todos con las monedas de tu sangre. Por ese dolor en tu cabeza y en tus sienes, perdona, Jesús, nuestros olvidos y nuestras distracciones de ti. Padre nuestro que estás en el cielo, santificado sea tu nombre. Venga a nosotros tu reino. Hágase tu voluntad en la tierra como en el cielo.
17: Danos hoy nuestro pan de cada día. Perdona nuestras ofensas, como también nosotros perdonamos a los que nos ofenden. No nos dejes caer en la tentación y líbranos del mal. Amén.
16: Dios te salve María, llena eres de gracia. El Señor es contigo. Bendita tú eres entre todas las mujeres y bendito es el fruto de tu vientre, Jesús.
17: Santa María, Madre de Dios, ruega por nosotros pecadores, ahora y en la hora de nuestra muerte. Amén.
16: Dios te salve María, llena eres de gracia, el Señor es contigo, bendita tú eres entre todas las mujeres, y bendito es el fruto de tu vientre, Jesús.
17: Santa María, Madre de Dios, ruega por nosotros pecadores, ahora y en la hora de nuestra muerte. Amén.
16: Dios te salve María, llena eres de gracia, el Señor es contigo, bendita tú eres entre todas las mujeres, y bendito es el fruto de tu vientre, Jesús.
17: Santa María, Madre de Dios, ruega por nosotros pecadores, ahora y en la hora de nuestra muerte. Amén.
16: Dios te salve María, llena eres de gracia, el Señor es contigo, bendita tú eres entre todas las mujeres, y bendito es el fruto de tu vientre, Jesús.
17: Santa María, Madre de Dios, ruega por nosotros pecadores, ahora y en la hora de nuestra muerte. Amén.
16: Dios te salve María, llena eres de gracia, el Señor es contigo, bendita tú eres entre todas las mujeres, y bendito es el fruto de tu vientre, Jesús.
17: Santa María, Madre de Dios, ruega por nosotros pecadores, ahora y en la hora de nuestra muerte. Amén.
16: Dios te salve María, llena eres de gracia, el Señor es contigo, bendita tú eres entre todas las mujeres, y bendito es el fruto de tu vientre, Jesús.
17: Santa María, Madre de Dios, ruega por nosotros pecadores, ahora y en la hora de nuestra muerte. Amén.
16: Dios te salve María, llena eres de gracia, el Señor es contigo, bendita tú eres entre todas las mujeres, y bendito es el fruto de tu vientre, Jesús.
17: Santa María, Madre de Dios, ruega por nosotros pecadores, ahora y en la hora de nuestra muerte. Amén.
16: Dios te salve María, llena eres de gracia, el Señor es contigo, bendita tú eres entre todas las mujeres, y bendito es el fruto de tu vientre, Jesús.
17: Santa María, Madre de Dios, ruega por nosotros pecadores, ahora y en la hora de nuestra muerte. Amén.
16: Dios te salve María, llena eres de gracia, el Señor es contigo, bendita tú eres entre todas las mujeres, y bendito es el fruto de tu vientre, Jesús.
17: Santa María, Madre de Dios, ruega por nosotros pecadores, ahora y en la hora de nuestra muerte. Amén.
16: Dios te salve María, llena eres de gracia, el Señor es contigo, bendita tú eres entre todas las mujeres, y bendito es el fruto de tu vientre, Jesús.
17: Santa María, Madre de Dios, ruega por nosotros pecadores, ahora y en la hora de nuestra muerte. Amén.
16: Gloria al Padre, y al Hijo, y al Espíritu Santo.
17: Como era en el principio, ahora y siempre, y por los siglos de los siglos. Amén.
18: Cuarto misterio doloroso, el camino del Calvario con la cruz a cuestas. Jesús, cargando con su cruz, salió hacia el lugar llamado Calvario, que en hebreo se llama Gólgota. Juan 19, 17.
16: Señor Jesús, tú aceptaste por nosotros la cruz. Tú quisiste llevar sobre tus hombros el madero al que te habrían luego de clavar. Era un pesado tronco de árbol. Al llevarlo te oprimía los hombros, de tal manera que tus mismos verdugos juzgaron preferible que te ayudara Simón, el llamado Cireneo. Tú, Señor, habías dicho que todo el que desee seguirte debe tomar su cruz cada día y marchar contigo hasta la muerte. Contigo todos debemos morir a nuestros pecados y pasiones. Esa es la condición indispensable para poder resucitar. Señor, contigo queremos tomar la ruta del Calvario. Tú el inocente, nosotros los culpables. Tú el que merece vivir y nosotros los que merecemos morir. Tú el que te entregas al suplicio para que nosotros seamos perdonados, para que sean rotas nuestras cadenas, abiertas nuestras prisiones.
17: Padre nuestro que estás en el cielo, santificado sea tu nombre. Venga a nosotros tu reino. Hágase tu voluntad en la tierra como en el cielo.
16: Danos hoy nuestro pan de cada día. Perdona nuestras ofensas, como también nosotros perdonamos a los que nos ofenden. No nos dejes caer en tentación y líbranos del mal. Amén.
17: Dios te salve María, llena eres de gracia, el Señor es contigo, bendita tú eres entre todas las mujeres, y bendito es el fruto de tu vientre, Jesús.
16: Santa María, Madre de Dios, ruega por nosotros, pecadores, ahora y en la hora de nuestra muerte. Amén.
17: Dios te salve María, llena eres de gracia, el Señor es contigo, bendita tú eres entre todas las mujeres, y bendito es el fruto de tu vientre, Jesús.
16: Santa María, Madre de Dios, ruega por nosotros, pecadores, ahora y en la hora de nuestra muerte. Amén.
17: Dios te salve María, llena eres de gracia, el Señor es contigo, bendita tú eres entre todas las mujeres, y bendito es el fruto de tu vientre, Jesús.
16: Santa María, Madre de Dios, ruega por nosotros, pecadores, ahora y en la hora de nuestra muerte. Amén.
17: Dios te salve María, llena eres de gracia, el Señor es contigo, bendita tú eres entre todas las mujeres, y bendito es el fruto de tu vientre, Jesús.
16: Santa María, Madre de Dios, ruega por nosotros, pecadores, ahora y en la hora de nuestra muerte. Amén.
17: Dios te salve María, llena eres de gracia, el Señor es contigo, bendita tú eres entre todas las mujeres, y bendito es el fruto de tu vientre, Jesús.
16: Santa María, Madre de Dios, ruega por nosotros, pecadores, ahora y en la hora de nuestra muerte. Amén.
17: Dios te salve María, llena eres de gracia, el Señor es contigo, bendita tú eres entre todas las mujeres, y bendito es el fruto de tu vientre, Jesús.
16: Santa María, Madre de Dios, ruega por nosotros, pecadores, ahora y en la hora de nuestra muerte. Amén.

0: nosotros, pecadores, ahora y en la hora de nuestra muerte. Amén.
1: Dios te salve María, llena eres de gracia, el Señor es contigo, bendita tú eres entre todas las mujeres, y bendito es el fruto de tu vientre, Jesús.
0: Santa María, Madre de Dios, ruega por nosotros, pecadores, ahora y en la hora de nuestra muerte. Amén.
1: Dios te salve María, llena eres de gracia, el Señor es contigo, bendita tú eres entre todas las mujeres, y bendito es el fruto de tu vientre, Jesús.
0: Santa María, Madre de Dios, ruega por nosotros, pecadores, ahora y en la hora de nuestra muerte. Amén.
1: Gloria al Padre, y al Hijo, y al Espíritu Santo,
0: como era en el principio, ahora y siempre, por los siglos de los siglos. Amén.
2: Quinto misterio doloroso, la crucifixión y muerte del Señor. Cuando Jesús tomó el vinagre, dijo: todo está cumplido, e inclinando la cabeza, entregó el espíritu. Juan 19:30.
0: Señor Jesús, al llegar a la cumbre del Calvario, te despojaron de tus vestidos y los echaron a suerte entre los soldados, porque tú renunciaste a todo por nosotros. Luego te clavaron de las manos y de los pies a la cruz, para que no te bajaras nunca, ni siquiera para escapar al suplicio y probar que eras el Hijo de Dios. Desde entonces en tu cuerpo brillan estas heridas como si fueran claveles rojos. Tú quedaste ahí entre el cielo y la tierra, como un puente a través del cual pasan las súplicas que los hombres le dirigimos a Dios. Ahí, Jesús, muriéndote de sed, abandonado de todos, estás perdonando. Estás pensando en María y en tu discípulo amado. Estás llevando la seguridad del perdón y del paraíso a un facineroso que también moría contigo. Estás, Jesús, entregando tu espíritu en manos de tu Padre. Ahí estás, Jesús, muriendo por nosotros como expresión definitiva de tu amor, pues como decías, nadie tiene mayor amor que quien da la vida por sus amigos. Con esa muerte, Jesús nos ha salvado y redimido, y nos has dejado una madre, la mujer que te acompañó hasta el último momento de tu existencia, la que te amaba, como si no tuviera contigo sin un solo corazón, y nos has entregado tu espíritu, porque deseabas quedarte en nosotros y con nosotros para siempre. Padre nuestro que estás en el cielo, santificado sea tu nombre, venga a nosotros tu reino. Hágase tu voluntad en la tierra como en el cielo.
1: Danos hoy nuestro pan de cada día. Perdona nuestras ofensas, como también nosotros perdonamos a los que nos ofenden. No nos dejes caer en la tentación y líbranos del mal. Amén.
0: Dios te salve María, llena eres de gracia. El Señor es contigo. Bendita tú eres entre todas las mujeres y bendito es el fruto de tu vientre, Jesús.
1: Santa María, Madre de Dios, ruega por nosotros pecadores, ahora y en la hora de nuestra muerte. Amén.
0: Dios te salve María, llena eres de gracia, el Señor es contigo, bendita tú eres entre todas las mujeres, y bendito es el fruto de tu vientre, Jesús.
1: Santa María, Madre de Dios, ruega por nosotros pecadores, ahora y en la hora de nuestra muerte. Amén.
0: Dios te salve María, llena eres de gracia, el Señor es contigo. Bendita tú eres entre todas las mujeres, y bendito es el fruto de tu vientre, Jesús.
1: Santa María, Madre de Dios, ruega por nosotros pecadores, ahora y en la hora de nuestra muerte. Amén.
0: Dios te salve María, llena eres de gracia, el Señor es contigo. Bendita tú eres entre todas las mujeres, y bendito es el fruto de tu vientre, Jesús.
1: Santa María, Madre de Dios, ruega por nosotros pecadores, ahora y en la hora de nuestra muerte. Amén.
0: Dios te salve María, llena eres de gracia, el Señor es contigo. Bendita tú eres entre todas las mujeres, y bendito es el fruto de tu vientre, Jesús.
1: Santa María, Madre de Dios, ruega por nosotros pecadores, ahora y en la hora de nuestra muerte. Amén.
0: Dios te salve María, llena eres de gracia, el Señor es contigo. Bendita tú eres entre todas las mujeres, y bendito es el fruto de tu vientre, Jesús.
1: Santa María, Madre de Dios, ruega por nosotros pecadores, ahora y en la hora de nuestra muerte. Amén.

0: Dios te salve María, llena eres de gracia, el Señor es contigo. Bendita tú eres entre todas las mujeres, y bendito es el fruto de tu vientre, Jesús.
1: Santa María, Madre de Dios, ruega por nosotros pecadores, ahora y en la hora de nuestra muerte. Amén.
0: Dios te salve María, llena eres de gracia, el Señor es contigo. Bendita tú eres entre todas las mujeres, y bendito es el fruto de tu vientre, Jesús.
1: Santa María, Madre de Dios, ruega por nosotros pecadores, ahora y en la hora de nuestra muerte. Amén.
0: Dios te salve María, llena eres de gracia, el Señor es contigo. Bendita tú eres entre todas las mujeres, y bendito es el fruto de tu vientre, Jesús.
1: Santa María, Madre de Dios, ruega por nosotros pecadores, ahora y en la hora de nuestra muerte. Amén.
0: Dios te salve María, llena eres de gracia, el Señor es contigo. Bendita tú eres entre todas las mujeres, y bendito es el fruto de tu vientre, Jesús.
1: Santa María, Madre de Dios, ruega por nosotros pecadores, ahora y en la hora de nuestra muerte. Amén.
0: Gloria al Padre, y al Hijo, y al Espíritu Santo.
1: Como era en el principio, ahora y siempre, y por los siglos de los siglos. Amén.
0: Dios te salve, Reina y Madre de Misericordia, vida y dulzura y esperanza nuestra. Dios te salve, a ti llamamos los desterrados hijos de Eva. A ti suspiramos gimiendo y llorando en este valle de lágrimas. Ea pues, Señora, abogada nuestra, vuelve a nosotros tus ojos misericordiosos. Y después de este destierro, muéstranos a Jesús, fruto bendito de tu vientre. Oh clemente, oh piadosa, oh dulce Virgen María, ruega por nosotros, Santa Madre de Dios, para que seamos dignos de alcanzar las promesas de Cristo. Amén. En el nombre del Padre, y del Hijo, y del Espíritu Santo. Amén.
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0: Vamos a leer hoy el Evangelio según San Mateo en el capítulo 7, versículos 6 y del 12 al 14. En aquel tiempo dijo Jesús a sus discípulos: No den lo santo a los perros, ni les echen sus perlas a los cerdos. No sea que las pisoteen con sus patas y después se revuelvan para destrozarlos. Así pues, todo lo que quieran que los demás hagan con ustedes, háganlo ustedes con ellos, pues esta es la ley y los profetas. Entren por la puerta estrecha, porque ancha es la puerta y espacioso el camino que lleva a la perdición, y muchos entran por ellos. Qué estrecha es la puerta y qué angosto el camino que lleva a la vida, y pocos dan con ellos. Palabra del Señor. Gloria a ti, Señor Jesús. Nos vamos acercando a la conclusión del Sermón de la Montaña. Capítulos 5, 6 y 7 del Evangelio según San Mateo, que nos presentan los fundamentos de la vida del discipulado. ¿Quién es? ¿Cómo se comporta? ¿Qué distingue a un discípulo de Jesús? Un discípulo de Jesús es aquel que hace la experiencia del reino. Ahí está la gran novedad. Ahí está la justicia mayor. Ahí está el amor del Padre que te abraza y te levanta. Tú recibes el reino. Y todos estos tres capítulos han venido desglosándolo, ayudándonos a entenderlo por dentro y por fuera. Y hoy la palabra nos regala tres criterios de vida, tres indicaciones prácticas y concretas para un discípulo de Jesús. La primera es la prudencia. La segunda es la proactividad. Y la tercera, el esfuerzo. Tenemos aquí tres indicaciones concretas para la vida de un discípulo de Jesús. Detengámonos en la primera enseñanza de Jesús. No den lo santo a los perros, ni les echen sus perlas a los cerdos. No sean que las pisoteen con sus patas y después se revuelvan para destrozarlos. Pues sí, esta primera enseñanza de Jesús trata sobre la prudencia que debe caracterizar a un discípulo de Jesús. El contexto es el de las persecuciones. Era necesario ser cautos en lo que se decía sobre el Evangelio y sobre la Iglesia en medio de los nuevos contextos en los cuales se evangelizaba, porque la gente de fuera, con ganas de acabar con la Iglesia, todo lo que se decía lo convertían en motivo de ataque. Y este es el sentido de la frase: no den a los perros lo que es santo, ni le echen sus perlas delante de los puercos, no sea que las pisoteen con sus patas y después, volviéndose, los despedacen a ustedes. Siempre suena un poco extraños estos calificativos de perro o de cerdo, pero hay que entenderlo en su contexto. Para los judíos, el perro y el cerdo eran considerados animales impuros. Y de ahí viene que utilicen estas expresiones un tanto crueles para referirse a las personas que no pertenecían al pueblo de Dios. Para el mundo cristiano, y en coherencia con Mateo 5:8, parece designar a una persona no convertida.
1: Amén.
0: Pero viene la pregunta, ¿y qué son las cosas santas y las perlas que no hay que darle a algunas personas que todavía no están dentro del camino en el Señor? Las perlas y las cosas santas, en este contexto del Sermón de la Montaña, son la doctrina del reino. ¿Se acuerdan ustedes de la parábola del comerciante? En este mismo evangelio, en el capítulo 13, versículos 45 y siguientes, el mercader de perlas finas, allí la perla indica claramente el reino de Dios. Pues aquí no es diferente. En este caso, los perros y los cerdos podrían ser aquellos que no están preparados para este alimento y por lo tanto lo desperdician. Pero también puede indicar algo más, no solamente que lo desperdicia. Cuando se habla de las cosas de Dios a personas que no están por dentro de la experiencia, tú te arriesgas a que te ridiculicen. Claro, porque no lo entienden. Hay ciertos valores, ¿no? Que hoy estoy de ayuno y se cuajan de la risa. Porque no lo entienden. Para mí como sacerdote, digo, el celibato, se mueren de la risa. ¿Por qué no lo entienden? Hay ciertas cosas que solamente las puede entender y aquel que las vive. Hacia afuera, a veces exponer cosas de dentro de lo propio del camino del Señor, a veces puede ser exponer imprudentemente todo lo que se dice para la burla, para el sarcasmo y para la incomprensión. Eso no significa que no se evangelice. Evidentemente no se refiere a eso, pero sí hay que ser muy cautos. También tiene que ver con la vida comunitaria. En las comunidades a veces hay cosas que pasan, dificultades, porque eso es normal. Donde hay dos o tres reunidos en mi nombre, siempre hay alguna complicación. No solamente es el Señor, también hay alguna pelotera, digo yo. Pero, y usted llega a su casa y va contando lo que ocurrió en la comunidad. Error, porque en su comunidad no entienden la dinámica. Y entonces se van a poner en contra y van a hablar mal de la iglesia y la van a agarrar. Sé prudente, no le des las perlas a los cerdos, ni las cosas santas a los perros, es decir, a aquellos que no las están viviendo. Y dice el texto, no sea que se devuelvan y te despedacen. Aquel verbo despedazar o desgarrar se refiere a la persecución que los discípulos sufrían precisamente porque cuando imprudentemente exponían a la gente las exigencias del reino sin preguntarse si las iban a entender o si las iban a recibir o contar cosas de dentro de la comunidad a personas de fuera. Y entonces exponerse al ataque, a la crítica, a la destrucción. ¿Qué propone Jesús entonces? Jesús nos advierte contra aquellos que rígidamente exigen a la gente de fuera observancias cristianas, enseñanzas cristianas para las cuales no han hecho todavía la debida iniciación. Por lo tanto, en consecuencia, tenemos que entender que la propuesta de Jesús es pedagógica. Lo que Jesús propone requiere preparación, gradualidad. El Sermón de la Montaña mismo contiene exigencias muy altas, como la que hemos leído ayer, por ejemplo. Exigencias que siguen siendo muy ciertas, pero que sin embargo deben aplicarse con paciencia, con perseverancia y con cuidado a personas que todavía no le han abierto el corazón a Dios. Pues sí, nuestros ideales son grandes, pero luego hay que ejercer una paciencia infinita. Cuando nos concentramos en los grandes ideales, olvidando la paciencia que Dios ha tenido primero con cada uno de nosotros, podemos terminar desanimando y distanciando a otros. Es propio del amor el ser discreto Y la discreción deriva del discernimiento. Discernir situaciones, acciones y reacciones para ver qué es lo que aquí y ahora se puede decir y aquello que realmente puede ayudar a otro. Analízalo bien y verás cómo por experiencia te ha pasado. Seguramente que tú vas en un ambiente, en tu propia familia, vas y dices una cosa por ayudar y todo eso se viene en tu contra. Por imprudente, te faltó sabiduría. ¿Cuántas veces, por el deseo de hacer la caridad de la verdad, hemos descuidado el hacer la verdad con caridad? Tenemos, por lo tanto, una advertencia, que sin quitarle nada a la naturaleza radical del Evangelio, nos insta a todos nosotros a tener en cuenta el esfuerzo, la capacidad, el nivel y el proceso de cada persona. No le des lo santo a los perros, ni las perlas a los puercos. Y viene ahora la segunda enseñanza de Jesús, Mateo 7:12. Este versículo presenta la llamada, así se le llamaba antiguamente, la regla de oro del comportamiento. Dice así: todo cuanto quieran que les haga la gente, háganselo ustedes a ellos, porque esta es la ley y los profetas. Y es interesante que Jesús resume la Biblia entera aquí, la Biblia hebrea, porque esta es la ley y los profetas. ¿Qué cosa? Lo que tú quieras que te hagan a ti, tú primero hazlo a los demás. Se trata en primer lugar de un principio de reciprocidad, que cada uno busque el interés del otro como si fuera el propio interés. Y esta enseñanza muestra la otra cara de la moneda de la oración. El texto litúrgico de hoy le echó tijera a una enseñanza de Jesús que está entre lo de los perros y los cerdos y esta. Y Jesús decía, había dicho, pidan y se les dará, busquen y encontrarán, toquen la puerta y se les abrirá, porque todo el que pide recibe. Pues en la oración nosotros pedimos, en la caridad nosotros damos. Queremos que se nos dé, y cada vez que vamos a orar, dame, dame, dame. Y así comienza la relación con Dios. Pero si tú quieres recibir, dice hoy el Señor, tú debes ser el primero en dar. Queremos que se nos dé, ¿verdad? Queremos encontrar, ¿cierto? Queremos que se nos abra la puerta. Pues bien, también se requiere extender la mano para dar, para dejarnos encontrar y para que también nosotros abramos la puerta. Y para inculcarlo, Jesús va en la misma línea de la tradición hebrea que ya conocía esta llamada regla de oro. Pero aquí, y esta es la novedad, Jesús la invierte, la hace pasar de su formulación negativa a una mucho más positiva y estimulante. En la tradición hebrea, según el texto famoso del libro de Tobías, capítulo 4, versículo 15, se decía, no hagas a nadie lo que no quieres que te hagan a ti. Repito, no hagas a nadie lo que no quieres que te hagan a ti. Y esto se ha convertido en un dicho popular hasta hoy. Pero fíjense que ahí se dice en negativo. No hagas lo que no quieres que te hagan a ti. El famoso gran rabino Hillel, quien fue contemporáneo de Jesucristo, él decía, lo que no te gusta que te hagan a ti, no se lo hagas a tu prójimo. En esto está toda la Torá. El resto es comentario. Ve y estudia. Así decía Hillel en el libro Shabbat, número 31 del Talmud babilonés. Pues resulta que Jesús conocía muy bien esta frase. Pero Jesús, cuando la enseñó a sus discípulos, le dio la vuelta. Le dio un giro positivo. Jesús no pidió evitar, sino al contrario, tomar la iniciativa en el bien. Su actitud es eminentemente positiva, y permítame la expresión proactiva, no reactiva, no pasiva, sino proactiva, tomando la iniciativa. La cuestión, ¿saben?, no es tanto el no hacer, sino sobre todo el hacer. La espiritualidad cristiana no es de represión, no es de prohibiciones, no es de brazos cruzados, no es de limitaciones, es de libertad. Y por eso Jesús aquí dice una frase que es tremendamente estimulante para la acción, para tomar la iniciativa, para ir delante. El cristiano no es una persona atontada, evitando, esquivando todo el tiempo. No. Es una persona que ve y se lanza, propone, actúa. Por cierto, el no hacer las cosas cuando se requiere, el omitir, también podría ser una forma de hacer el mal. Por eso, con esta infinita confianza, pero sobre todo con libertad, con creatividad y proactividad, es que nos sentimos impulsados para levantar los brazos como hijos felices que crecen bajo la mirada cariñosa y atenta del Padre del Cielo, el Padre que Jesús nos enseña a conocer y a amar. Y viene la tercera enseñanza. Esta tercera enseñanza que nos invita a esforzarnos. Ya nos había dicho hagan, no hagan, no eviten, sino hagan, tomen iniciativas. Ahora Jesús nos dice algo que hay que hacer. Entren por la puerta estrecha, porque ancha es la puerta y espacioso el camino que lleva a la perdición, y muchos entran por ellos. Qué estrecha es la puerta y qué angosto el camino que lleva a la vida, y pocos dan con ellos. Es difícil entender en qué consiste la vida. Para mucha gente, el logro de la vida está en tener plata o reconocimiento social. En cambio, Jesús habla de la vida con otro adjetivo, eterna, o sea, de la vida del eterno. Y desde este punto de vista, miro con simpatía a aquellos que se niegan a seguir el camino fácil. El riesgo siempre es el de acomodarse, hacer lo que todo el mundo hace. ¿Para dónde va Vicente? ¿Para dónde va la gente? Ley del menor esfuerzo. Buscar lo que todos buscan y aprecian, aprobar sus propios pensamientos y deseos. Lo correcto es entrar por la puerta estrecha. Si queremos entrar en la vida, no podemos dejarnos llevar por los criterios de acción de la masa, sino que debemos seguir una vida mucho más fatigosa. Jesús agrega que este camino, por cierto, no lo toma la mayor parte de la gente. La mayoría prefiere lo fácil. Jesús dice, y son pocos los que lo encuentran. Quien quiera encontrar la vida con su más alta calidad, con todo su sabor, quien quiere probar eternidad, tendrá que asumir las dolorosas renuncias que implica el ser discípulo de Jesús, sabiendo que cada vez que se elige algo, también se renuncia a algo. Y hacerlo no dejándose convencer por el resto de la gente. Para un discípulo de Jesús, el comportamiento de la masa no es criterio de acción. Un discípulo siempre camina en contracorriente. No se acomoda, no se deja arrastrar por modas, ni por impulsos, ni por lo que la gente dice en ese momento. Él camina contracorriente. Pero incluso en el nivel de la fe, el riesgo persiste. Y por eso estas palabras de Jesús están dirigidas a un creyente. El camino fácil de una fe que se convierte a lo mejor en opinión, en confrontación, en discusión. Cuando todo lo volvemos discusión, eso es lo más fácil. ¿Estamos a favor o en contra del Papa? Estamos, no, por Dios. Esa es una fe que se vuelve opinión, que se vuelve cultura. Incluso a veces puede pasar hasta defensa de los propios derechos. Y no en un camino compartido, en un viaje en la misma dirección. Entren por la puerta estrecha, dice Jesús. Vivir la vida a otro nivel. Uno que pasa por caminos estrechos y oscuros, uno cuya puerta es pequeña, o sea, bajita, y que por eso mismo, para poder entrar, hay que agacharse, inclinar la cabeza. Solo se entra con humildad. Solo se entra con la cabeza agachada de la humildad y de la adoración. Y este camino cuesta. Pero ¿cómo vale la pena? Querido amigo, esta es la ruta. Que el Señor te bendiga en el nombre del Padre, del Hijo y del Espíritu Santo. Amén.

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0: Ha sido una bella tradición de la Iglesia saludar a la Virgen María con el Ángelus o anuncio del ángel todos los días, a mediodía y al caer de la tarde. Por eso oremos todos hoy. El ángel del Señor anunció a María.
1: Y ella concibió por obra y gracia del Espíritu Santo.
0: Dios te salve, María, llena eres de gracia. El Señor es contigo. Bendita tú eres entre todas las mujeres. Bendito es el fruto de tu vientre, Jesús.
2: Santa María, Madre de Dios, ruega por nosotros, pecadores, ahora y en la hora de nuestra muerte. Amén.
0: He aquí la esclava del Señor.
1: Hágase en mí según tu palabra.
0: Dios te salve, María, llena eres de gracia. El Señor es contigo. Bendita tú eres entre todas las mujeres. Bendito es el fruto de tu vientre, Jesús.
2: Santa María, Madre de Dios, ruega por nosotros, pecadores, ahora y en la hora de nuestra muerte. Amén.
0: El Verbo se hizo carne.
1: Y habitó entre nosotros.
0: Dios te salve, María, llena eres de gracia. El Señor es contigo. Bendita tú eres entre todas las mujeres. Bendito es el fruto de tu vientre, Jesús.
2: Santa María, Madre de Dios, ruega por nosotros, pecadores, ahora y en la hora de nuestra muerte. Amén.
0: Ruega por nosotros, Santa Madre de Dios,
1: para que seamos dignos de las promesas de Cristo.
0: Oremos. Señor, derrama tu gracia en nuestros corazones, para que, habiendo conocido por la voz del ángel el misterio de la encarnación de tu Hijo, podamos llegar por los méritos de tu cruz y pasión a la gloria de la resurrección. Por el mismo Cristo nuestro Señor.
2: Amén.

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3: Buenos días. El 25 de junio de 2025 nos dijo la Gospa: queridos hijos, también hoy doy gracias al Todopoderoso por estar con ustedes y poder guiarlos hacia el Dios del amor y de la paz. Las ideologías que los destruyen a ustedes y su vida espiritual son pasajeras. Yo los llamo hijitos, regresen a Dios, porque con Dios tienen futuro y vida eterna. Gracias por haber respondido a mi llamada. En este martes de la 12ª semana del tiempo ordinario, la liturgia nos sitúa ante la misericordia de Dios en tres ángulos. El Salmo 100, himno de acción de gracias por las maravillas del Señor. El cántico de los tres jóvenes de Daniel capítulo 3, alabanza desde el corazón de las llamas. Y el Salmo 143, el himno de la fragilidad humana, que termina en confianza. María, que permaneció fiel en la oscuridad del Calvario, nos guía hoy en esta oración. Oremos. Dios mío, ven en mi auxilio.
4: Señor, date prisa en socorrerme.
3: Gloria al Padre, y al Hijo, y al Espíritu Santo.
4: Como era en el principio, ahora y siempre, por los siglos de los siglos. Amén. Aleluya.

0: El Salmo 100 es el himno de la misericordia eterna de Dios con su pueblo. Su estribillo, porque es eterna su misericordia, resuena 26 veces, convirtiendo la oración en una letanía de maravillas divinas, desde la creación hasta la liberación del pueblo. Para el creyente cristiano, este salmo es el canto de la historia de la salvación que culmina en Cristo. Ahora ya seguimos al Señor, comentaba la tradición patrística, impulsados por el deseo de encontrar su rostro. Y su rostro no está airado, sino lleno de amor, como se ha revelado en el Padre misericordioso con respecto al Hijo pródigo. Recemos este salmo como acción de gracias por todos los porque es eterna su misericordia de nuestra propia historia. Oremos.
1: Para ti es mi música, Señor. Voy a explicar el camino perfecto.
2: Voy a cantar la bondad y la justicia. Para ti es mi música, Señor. Voy a explicar el camino perfecto. ¿Cuándo vendrás a mí? Andaré con rectitud de corazón dentro de mi casa. No pondré mis ojos en intenciones viles. Aborrezco al que obra mal. No se juntará conmigo. Lejos de mí el corazón torcido. No aprobaré al malvado. Al que en secreto difama a su prójimo, lo haré callar. Ojos engreídos, corazones arrogantes, no los soportaré. Pongo mis ojos en los que son leales. Ellos vivirán conmigo. El que sigue un camino perfecto, ese me servirá. No habitará en mi casa quien comete fraudes. El que dice mentiras no durará en mi presencia. Cada mañana haré callar a los hombres malvados, para excluir de la ciudad del Señor a todos los malhechores.
1: Gloria al Padre, y al Hijo, y al Espíritu Santo.
2: Como era en el principio, ahora y siempre, por los siglos de los siglos. Amén.
1: Para ti es mi música, Señor. Voy a explicar el camino perfecto.
0: Enseguida, el cántico de Daniel, capítulo 3, es la primera parte del llamado Benedicite. Bendito eres, Señor, Dios de nuestros padres, a ti gloria y alabanza por los siglos. Es una doxología, una glorificación, que la tradición litúrgica más antigua ha colocado en el corazón de la oración de la mañana. San Clemente de Roma, al final del siglo I, ya la cita en su carta a los Corintios como modelo de bendición. Dice, «Tú multiplicas las naciones sobre la tierra, y de entre todas escogiste a los que te aman, por Jesucristo, tu siervo amado». Al contemplar el mundo de la primera creación, el creyente intuye en él el perfil de la segunda, inaugurada con la muerte y la resurrección del Señor Jesús. Esta contemplación lleva a todos a entrar, casi bailando de alegría, en la única iglesia de Cristo. Oremos.
2: No nos desampares, Señor, para siempre.
1: Bendito sea, Señor, Dios de nuestros padres. Digno de alabanza y glorioso es tu nombre, porque eres justo en cuanto has hecho con nosotros, y todas tus obras son verdad, y rectos tus caminos, y justos todos tus juicios. Hemos pecado y cometido iniquidad, apartándonos de ti, y en todo hemos delinquido. Por el honor de tu nombre, no nos desampares para siempre. No rompas tu alianza. No apartes de nosotros tu misericordia. Por Abraham, tu amigo. Por Isaac, tu siervo. Por Israel, tu consagrado. A quienes prometiste multiplicar su descendencia, como las estrellas del cielo, como la arena de las playas marinas. Pero ahora, Señor, somos el más pequeño de todos los pueblos. Hoy estamos humillados por toda la tierra a causa de nuestros pecados. En este momento no tenemos príncipes, ni profetas, ni jefes, ni holocausto ni sacrificios, ni ofrendas, ni incienso, ni un sitio donde ofrecerte primicias para alcanzar misericordia. Por eso acepta nuestro corazón contrito, y nuestro espíritu humilde, como un holocausto de carneros y toros o una multitud de corderos cebados. Que este sea hoy nuestro sacrificio y que sea agradable en tu presencia, porque los que en ti confían no quedan defraudados. Ahora te seguimos de todo corazón, te respetamos y buscamos tu rostro.
2: Gloria al Padre, y al Hijo, y al Espíritu Santo.
1: Como era en el principio, ahora y siempre, por los siglos de los siglos. Amén.
2: No nos desampares, Señor, para siempre.
0: Finalmente, el Salmo 143 es un himno real que celebra a Dios como maestro de guerra y escudo del rey, combinando con una profunda reflexión sobre la fragilidad humana. Señor, ¿qué es el hombre para que te fijes en él? El hombre es igual que un soplo, sus días una sombra que pasa. Solo con el apoyo de Dios podemos superar las dificultades diarias. San Juan Cassiano, comentando el versículo quinto de este salmo, «Señor, inclina tu cielo y desciende», veía en estas palabras la espera del ingreso de Cristo en el mundo. Dice, el salmista suplicaba que el Señor se manifestara en la carne, que los santos pudieran ver con los ojos del cuerpo todo lo que habían previsto en el Espíritu. Precisamente esto es lo que todo bautizado testimonia con la alegría de la fe.
2: Te cantaré, Dios mío, un cántico nuevo.

0: Gloria al Padre, y al Hijo, y al Espíritu Santo.
1: Como era en el principio, ahora y siempre, por los siglos de los siglos. Amén.
0: Te cantaré, Dios mío, un cántico nuevo.
2: Escuchemos ahora la lectura breve.
0: Oíd, sedientos todos, acudid por agua. También los que no tenéis dinero, venid, comprad trigo, comed sin pagar, vino y leche de balde.
2: Acabamos de escuchar Isaías capítulo 55, versículo 1. Todos los sedientos, venid por agua. Los que no tienen dinero, venid, comprad y comed sin dinero y sin pago, vino y leche. Con esta invitación gratuita, desbordante, extravagante en su generosidad, el deutero Isaías proclama la lógica del Evangelio antes de que el Evangelio haya llegado. La salvación no se compra, no se negocia, no se merece, simplemente se recibe. Para Orígenes y Cirilo de Alejandría, el agua y el vino y la leche son prefiguración de los sacramentos, el agua del bautismo, el vino de la Eucaristía, la leche de la palabra que alimenta a los recién nacidos en la fe. Sin dinero y sin pago, dice el Salmo. Este es precisamente el escándalo del Evangelio. La gratuidad de Dios desconcertó a los contemporáneos de Jesús, que esperaban un Mesías que premiara a los justos. Él invita a todos los que no tienen dinero a la misma mesa. Que esta mañana lleguemos a la oración como los que no tienen dinero, sin pretensiones de mérito, solo con la sed y el hambre que sabe que solo Dios puede saciar.
0: Escucha mi voz, Señor, espero en tu palabra.
1: Escucha mi voz, Señor, espero en tu palabra.
0: Me adelanto a la aurora pidiendo auxilio.
1: Espero en tu palabra.
0: Gloria al Padre, y al Hijo, y al Espíritu Santo.
1: Escucha mi voz, Señor. Espero en tu palabra.
0: De la mano de nuestros enemigos, líbranos, Señor.
1: Bendito sea el Señor, Dios de Israel, porque ha visitado y redimido a su pueblo, suscitándonos una fuerza de salvación en la casa de David, su siervo, según lo había predicho desde antiguo, por boca de sus santos profetas. Es la salvación que nos libra de nuestros enemigos y de la mano de todos los que nos odian. Ha realizado así la misericordia que tuvo con nuestros padres, recordando su santa alianza y el juramento que juró a nuestro padre Abraham, para concedernos que, libres de temor, arrancados de la mano de los enemigos, le sirvamos con santidad y justicia, en su presencia todos nuestros días. Y a ti, niño, te llamarán profeta del Altísimo, porque irás delante del Señor a preparar sus caminos, anunciando a su pueblo la salvación, el perdón de sus pecados. Por la entrañable misericordia de nuestro Dios, nos visitará el sol que nace de lo alto, para iluminar a los que viven en tiniebla y en sombra de muerte, para guiar nuestros pasos por el camino de la paz.
0: Gloria al Padre, y al Hijo, y al Espíritu Santo.
1: Como era en el principio, ahora y siempre, por los siglos de los siglos. Amén.
0: De la mano de nuestros enemigos, líbranos, Señor.
2: Dios nos otorga el gozo de poder alabarlo en este comienzo del día, reavivando con ello nuestra esperanza. Invoquémosle pues diciendo, por el honor de tu nombre, escúchanos, Señor.
0: Dios y Padre de nuestro Salvador Jesucristo, te damos gracias porque por mediación de tu Hijo nos has dado el conocimiento y la inmortalidad.
1: Por el honor de tu nombre, escúchanos, Señor.
0: Danos, Señor, un corazón humilde, para que vivamos sujetos unos a otros en el temor de Cristo.
1: Por el honor de tu nombre, escúchanos, Señor.
0: Infunde tu espíritu en nosotros, tus siervos, para que nuestro amor fraterno sea sin fingimiento.
1: Por el honor de tu nombre, escúchanos, Señor.
0: Tú que has dispuesto que el hombre dominara el mundo con su esfuerzo, haz que nuestro trabajo te glorifique y santifique a nuestros hermanos.
1: Por el honor de tu nombre, escúchanos, Señor.
2: Este es el momento en que puedes expresar a Dios tus intenciones o tus acciones de gracias desde el corazón.

0: Por el honor de tu nombre, escúchanos, Señor.
1: Ya que Dios nos muestra siempre su amor de Padre, velando amorosamente por nosotros, nos atrevemos a decir:
2: Padre nuestro que estás en el cielo, santificado sea tu nombre. Venga

0: Jesucristo, tu Hijo, que contigo vive y reina en la unidad del Espíritu Santo y es Dios, por los siglos de los siglos.
1: Amén.
0: El Señor esté con ustedes.
1: Y con tu espíritu.
0: Que la paz de Dios, que sobrepasa todo anhelo y esfuerzo humano, custodie su corazón y su inteligencia, en el conocimiento de Dios y de su Hijo Jesucristo nuestro Señor.
1: Amén.
0: Y la bendición de Dios Todopoderoso, Padre, Hijo y Espíritu Santo, descienda sobre ustedes.
1: Amén.
0: Bendigamos al Señor.
1: Demos gracias a Dios.
0: Gracias por estar con nosotros. Gracias por su ayuda. No nos cansaremos de expresar la gratitud por estar cerca de nosotros. Y también queremos invitarlos a que nos sigan ayudando. En la Baki, cuyo link aparece en la información de este episodio, hay diversas maneras de ayudar. Con tu ayuda podremos seguir adelante. Muchas gracias.
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0: Son las 6:30.

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5: Segundo momento, el pretexto de la manzana.
6: Queridos amigos, querida familia, voy acompañándolos paso a paso en esta realidad llamada hogar, en esta realidad llamada casa, porque mi interés con estos programas de la familia es llevar a que, desarrollando este libro que escribí años atrás, El pretexto de la manzana, podamos nosotros tener una serie de líneas y de reflexiones que nos van llevando a la dinámica y a la comprensión de la familia. Hay temas que uno los va desarrollando y quedan como muy parciales, muy sesgados, como muy cuadriculados. Pero es importante entender que en este trabajo que estoy desarrollando con ustedes, hay que mirarlo en el contexto. Hoy usted va a encontrar un tema muy concreto, muy definido, hasta de pronto recalcitrante, y después vas a escuchar otro que viene a complementarlo, a matizarlo, a darle una lectura de mayor contexto, a darle un desarrollo doctrinal o temático, y por ende te va llevando a una lectura de conjunto. Lo que este libro, El pretexto de la manzana, nos va mostrando es que ciertamente nosotros no podemos pensar que la familia es un concepto. La familia es todo un mundo. Miren, llevamos más de un año hablando sobre la familia y todos los días es un tema nuevo, todos los días es algo que nos interpela o que nos lleva a pensar. Y ciertamente la vida es dinámica y como la vida es dinámica, la familia de igual manera es dinámica, y como la familia es dinámica, no, nunca va a tener un punto final. Nos moriremos viviendo familia, experimentando familia, creciendo como familia y desarrollando la familia. Y por eso, si hay alguna institución flexible, es la familia. Y desde el amor nos va permitiendo a nosotros todos experimentar el orden y la realidad de cada uno de nosotros. Y en ese plano es cuando comenzamos a entender, a Dios gracias, que estamos trabajando la familia y la estamos trabajando siempre en ese orden y en ese marco de saber que estamos desarrollando todo un prototipo de orden, de desarrollo y de bienestar, y eso aquí hay que cuidarlo. Quisiera traer a colación para todos y cada uno de ustedes el texto de Romanos, capítulo 13, versículos del 8 al 10. En este capítulo se nos dice lo siguiente: que la única deuda que tengan con los demás sea la del amor mutuo. Porque el que ama al prójimo ya cumplió toda la ley. De hecho, los mandamientos: no cometerás adulterio, no matarás, no robarás, no codiciarás, y cualquier otro precepto se resume en este: amarás a tu prójimo como a ti mismo. Quien ama no hace mal al prójimo. Por eso el amor es el cumplimiento pleno de la ley. ¡Qué belleza! Ciertamente esta carta a los romanos en el capítulo 10 lo podríamos sintetizar en esa frase final. Por eso el amor es el cumplimiento pleno de la ley. Nosotros nos están regalando cantidad de leyes que desdibujan la familia, que desdibujan la procreación, que desdibujan la vida misma, y es lamentable. Pero el verdadero amor no mata. El verdadero amor no dispone de una vida inocente. Oigan, a propósito, me dejan abrir un pequeño paréntesis de esas cápsulas que suelo soltar en estos programas. ¿Cómo es que sacan una ley donde prohíben la pesca deportiva? Óiganme, estamos cuidando más un pez en un lago que una criatura en el vientre de una mujer. ¿A ustedes no les parece eso muy raro? Que me digan que sale una ley donde prohíbe la pesca deportiva y sale una ley en favor del aborto. Si miran ustedes la proporción de la ley. Bueno, cierro el paréntesis solo para que lo piense. Pero ahí es donde yo digo, hombre, el verdadero amor es el cumplimiento de la verdadera ley. Una persona que ama entiende el respeto por sí mismo, el respeto por el otro, el respeto por la institución, el respeto por la vida, el respeto por la sociedad, el respeto por todo lo que va aconteciendo en el aquí y en el ahora. Y ahí es donde uno va entendiendo que en todo esto uno debería de ser más cauto, más inteligente, más ordenado. Uno tiene que ser más sagaz y tiene que ser más capaz. ¿Se imaginan cuando nosotros vamos perdiendo la connotación de la familia y vamos perdiendo el valor de la persona, el valor del hogar, el valor de la casa? Esto es caótico, totalmente caótico. Entonces deberíamos de entender que esto hay que llevarlo a una esfera del orden y del cuidado, porque si no, aquí perdemos todos. Perderíamos absolutamente todos. ¿Y qué les quiero decir yo con esto? Hombre, ¿por qué no comenzamos a cuidar un poco el orden del hogar y de la casa? ¿Por qué no comenzamos a cuidar la estructura de la familia y del matrimonio? ¿Por qué no comenzamos a cuidarnos a nosotros mismos a la luz del amor? Y si lo logramos, a lejos que podemos llegar, a lejos que podemos llegar. Y esto hay que hacerlo siempre con cariño y con profundo respeto y con profundo amor. Esto hay que hacerlo distinto, familia. Hay que hacerlo distinto. En la vida matrimonial desaparece toda posibilidad de desigualdad y se empieza a vivir una escala de valores en donde el hombre y la mujer tienen igualdad de derechos y de deberes, aunque las funciones y misiones siguen siendo distintas, pues el hombre nunca podrá realizar lo que es propio de la mujer y la mujer jamás podrá realizar lo que es propio del hombre. Estas ideologías de género que yo voy viendo, todo este fenómeno cultural que nos va acompañando hoy, eso es una cosa preocupante. Es que yo digo que hay que respetar a la mujer, que los derechos de la mujer, que tal cosa. Yo me levanté en mi hogar respetando siempre a mi madre. En mi casa nos levantamos respetando siempre a mis hermanas. A mí no me tienen que sacar una ley para yo entender qué es la mujer. A mí no me tienen que sacar una política ciudadana para que yo sepa cuál es el límite que yo tengo ante la mujer, cuál es la valoración que yo tengo ante la mujer y cómo con la mujer podemos construir un mañana y podemos construir una sociedad. En mi casa nunca vi que un hermano dominara más que mi hermana, o que un hermano tuviera más derechos que mi hermana, o que en la mesada le dieran más dinero a mi hermano que a mis hermanas. No, en la casa todos éramos iguales. A mí que no me vengan a meter esa pendejada que tienen que sacar una ley para decir que la mujer debe tener iguales de derechos. No, las oportunidades nos las va regalando la vida. Ahí cierro ese otro paréntesis de pensamiento. Pero yo sí quisiera como que entendiéramos, hombre, si hay algo bonito es entender, y lo digo yo con conocimiento de causa, si hay algo grande que hace un hogar y que hace una familia, la mujer. Es que yo les digo, en mi casa, en mi propia familia, si fuera dependiendo solo de mi papá muy virtuoso, muy capaz, lo amé, lo amo, lo respeto, lo tengo en mayúsculas en mi corazón. Ese hombre patriarca, yo no lo olvido, falleció ya. Pero ese hombre, vea, marca mi pensamiento, mi horizonte y mi norte. Porque le deparo el respeto sublime, siendo un hombre tan grande. Pero sí se les digo de corazón, mi papá solo no hubiera sido capaz de sacar el hogar adelante. Esa mamá que yo tengo, que está todavía viva, 94 años, es una mujer que yo le digo, me le quito el sombrero. Y no tuve que tener una corte constitucional, ni una política de ley, ni un senado, ni un congreso, ni políticos de turno que me dijeran lo que era una mujer y el respeto para con ella. Mi mamá fue más grande que mi papá y no trabajó en empresa como lo hizo mi padre. Y mi mamá fue una mujer que nos enseñó lo que era la mujer en el mundo. Y se los cuento, y me graduó muy bien en la materia. Yo no entiendo por qué hoy tienen que decirnos qué es la mujer. ¿Será que perdimos la carrera de observación? Pero ahí les dejo un tercer paréntesis de reflexión. Y esto, ciertamente, yo les digo, el hombre al contraer matrimonio no adquiere para sí una mujer que le haga cosas o trabaje simplemente para él. Y la mujer, cuando acepta al hombre como su esposo, no está aceptando a alguien para lucir o para que se sienta el príncipe y señor sin tener méritos para ello. El hogar exige que todas las partes se respeten y busquen la unidad en la diversidad con base en el calor humano y en el amor, siendo atributos indispensables para generar aquellos espacios que les propicie una buena salud mental, que les propicie un futuro, que les propicie un mañana, que les propicie un orden, que les propicie una escuela de amor. El matrimonio es para dos y no para uno más que. El matrimonio invita a la pareja a vivir en sintonía de respeto y en una continua reciprocidad. Desde el respeto yo debo tener en cuenta al otro y valorarlo por lo que es. Y en la reciprocidad se hace un llamado para que ambos aporten algo desde sus vidas para la mutua felicidad. Cuando los dos comparten aquello que tienen, se instaura antes que nada una solidaridad y una perfección gradual. El matrimonio, entiéndanlo bien, el matrimonio no necesita estrellas. Requiere gente sencilla que defienda su dignidad y contribuya al crecimiento de los demás. El matrimonio se hizo para quienes están en la capacidad de dar amor y elaborar proyectos de vida desde el encuentro. La pareja feliz. La pareja feliz no es la que domina y humilla. Es la que enaltece y se preocupa por hacer feliz al otro. La pareja se convierte en una unidad cuando llegan a ser una sola carne desde el sacramento del matrimonio. Por ello, perfilarse a la sencillez es perfilarse al amor, a la comprensión, a la donación y al equilibrio emotivo que lleva a vivir a plenitud la unidad como una realización. Ah, es que definitivamente el matrimonio lo que necesita es educación. Óiganme, Hay otro escrito de San Juan Pablo II, ese, si no estoy mal, fue en el año 1995, por allá por el mes de marzo, cuando el Papa Juan Pablo II sorprendió al mundo con aquella encíclica La Evangelium Vitae, el Evangelio de la Vida. Y decía que la labor de la educación para la vida requiere la formación de los esposos para la procreación responsable. Esta exige, en su verdadero significado, que los esposos sean dóciles a la llamada del Señor y actúen como fieles intérpretes de su designio. Y esto se realiza abriendo generosamente la familia a nuevas vidas y, en todo caso, permaneciendo en actitud de apertura y servicio a la vida, incluso cuando por motivos serios y respetando la ley moral, los esposos optan por evitar temporalmente o a tiempo indeterminado un nuevo nacimiento. Y empezaba en esa encíclica Evangelium Vitae, San Juan Pablo II, a decirnos, mire, es que la procreación no es un accidente, es el fruto de la estabilidad de una relación de pareja. Una pareja estable es una pareja que respeta la vida, respeta el matrimonio, respeta la vida del otro, respeta el mundo del otro, respeta la historia y respeta lo que se gesta en el vientre, como es ese don maravilloso de una vida humana. Esto tiene que ser un camino de una estabilidad y de un orden, de un equilibrio que el matrimonio ciertamente nos va llevando a nosotros a entender que yo no me caso para dominar al otro, para imponérmele al otro o simplemente para someter al otro. No. Uno se casa porque con el otro quiero construir un mundo y una historia, un proyecto y un desarrollo. Quiero construir un mundo, una realidad. Y esto es único, es fenomenal. Y si esto lo logramos, a lejos que podemos llegar. Y ¿saben qué es lo que necesita hoy en suma el matrimonio, la familia y la sociedad? Es retomar ese proyecto tan serio de formar la conciencia. Porque a la formación de la conciencia está estrechamente unida toda labor educativa. Y toda labor educativa debe ayudar al hombre a ser cada vez más hombre. Y lo introduce siempre más profundamente en la verdad. Lo orienta hacia un respeto creciente por la vida y lo forma en las justas relaciones entre las personas. ¿Saben que me ha inquietado mucho esta Corte Constitucional de Chile? Yo no sé qué están haciendo estas Cortes Constitucionales, quién las crea, quién las funda, de dónde los escogen o para qué los ponen a regir los destinos de un país. ¡Qué desastre! Pero ahí abro otro cuarto paréntesis. Hombre, ¿cómo es que yo leo que en Chile la Corte Constitucional dice que ya a la mujer no se le puede llamar mujer, sino persona menstruante? Óigame, mujeres, pues las muchachas que me escuchan, ¿será eso posible? Es decir, entonces ya a los niños les voy a tener que decir mujeres fálicas. A las que están maduras, mujeres menstruantes. Y a las ancianas, entonces, ¿cómo les digo? Fálicas. O, ¿cómo les puedo decir? O, personas con calores de queta. No, perdónenme. Pues es que, no. Yo sí les digo, qué tristeza. Qué tristeza. ¿Cómo vamos a llamar entonces a esto? A los que están comenzando la vida, persona puber, persona menstruante, persona fálica, persona con calores de queta. Esto no va por ahí. Esto no va por ahí. Y yo no sé quién está orquestando esto a nivel mundial, pero cuando a mí me desdibujan la figura del hombre, cuando a mí me desfiguran la figura de la mujer, cuando a mí me desfiguran la figura del matrimonio, cuando a mí me desfiguran la figura de la sociedad, cuando a mí me desfiguran la institucionalidad, nos vulneran a todos, absolutamente a todos. Y yo, no, yo digo, Dios mío, ¿cómo va a ser esto en el 2050? En solo 28 años. Yo digo, esto tiene que ser una cosa rara. O le ponemos cuidado a esto, o yo no sé esto por dónde va a caminar o qué sendero va a tomar. Pero la responsabilidad de la conciencia, formar la conciencia del hombre, que hace parte del proceso educativo, eso es una tarea de todos, y perdónenme, le estamos entregando la educación al Estado y lo está haciendo mal, lo está haciendo muy mal, pésimamente mal. Y cuando uno empieza a mirar esta realidad, uno empieza a leer en un último renglón que hay que trascender las dificultades, que hay que superar esta crisis que estamos viviendo, pero hay que volver a una educación eficaz, centrada, con capacidad de respeto, con capacidad de recoger esa ley natural, esa ley moral, esa ley de bien, esa ley de discernimiento que nos favorezca absolutamente a todos. Entonces, busca superar las dificultades para que en el matrimonio reine el amor. Y busque defender el amor para que en la sociedad defendamos el matrimonio. Que Dios me los bendiga y acompañe con la fuerza de su amor en el Padre, el Hijo y el Espíritu Santo. Amén.
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12: Son las 6:59.

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0: 7 de la mañana, 8 minutos. A continuación, la celebración de la Santa Eucaristía hoy desde la ciudad de Medellín. Para el sistema de emisoras Minuto de Dios, preside nuestro director general, el padre José Andrés Hurtado. Bienvenidos a esta, la celebración culmen de nuestra fe.
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0: Muy buenos días a toda la audiencia de nuestra red de emisoras Minuto de Dios. Bienvenidos a nuestra Santa Eucaristía Minuto de Dios. Qué alegría saludarles en toda la geografía nacional de nuestra Colombia. Les saludamos a través de los 107.9 FM de Minuto de Dios en Bogotá. Los saludamos también en la costa Caribe, en los 1370 AM de Barranquilla, en los 89.5 FM de Cartagena y a través de nuestra señal desde donde originamos hoy la Eucaristía, los 1230 AM de Minuto de Dios en Medellín. Un abrazo muy grande a todos. Les habla el Padre José Andrés Hurtado, sacerdote eudista del Minuto de Dios. Vamos a colocar nuestras intenciones en el altar de Dios hoy. Presentemos especialmente nuestro corazón acá, anhelante y necesitado de ese Dios de la vida. Vamos a presentar este nuevo camino como país que emprendemos. Vamos a presentar también el camino futbolístico de la selección colombiana y de todas las selecciones en este mundial también que vivimos, que sea momento y espacio para la fraternidad, para el encuentro. Vamos a presentar las intenciones de quienes nos escuchan en otras latitudes del mundo a través de nuestra página minutodedios.fm y nuestra aplicación emisoras Minuto de Dios. Iniciamos en el nombre del Padre, del Hijo y del Espíritu Santo.
1: Amén. Amén.
0: La gracia, el amor, la paz de parte de Dios esté con todos ustedes.
1: Y con tu espíritu.
0: Vamos a iniciar nuestra Eucaristía ante todo colocando en las manos de nuestro Dios, en las manos de nuestro Señor, nuestro corazón. Que nuestro corazón descanse allí en el corazón de Dios. Que nuestro corazón encuentre su libertad, su purificación allí en el corazón de Dios. Buscando incesantemente la paz que viene de Él, vamos a pedir perdón diciendo: yo confieso ante Dios Todopoderoso y ante ustedes, hermanos, que he pecado mucho de pensamiento, palabra, obra y omisión, por mi culpa, por mi culpa, por mi gran culpa. Por eso ruego a Santa María, siempre Virgen, a los ángeles, a los santos y a ustedes, hermanos, que intercedan por mí ante Dios nuestro Señor. Dios Todopoderoso tenga misericordia de nosotros, perdone nuestros pecados y nos lleve a la vida eterna.
1: Amén.

0: Oremos. Concédenos tener siempre, Señor, amor y respeto a tu santo nombre, porque jamás dejas de dirigir a quienes estableces en el sólido fundamento de tu amor. Por nuestro Señor Jesucristo, tu Hijo, que vive y reina contigo en la unidad del Espíritu Santo y es Dios, por los siglos de los siglos.
1: Amén.
0: Vamos a escuchar atentamente la palabra de Dios.
2: Del segundo libro de los Reyes. En aquellos días, Senaquerib, rey de Asiria, envió mensajeros a Ezequías a decirle: así hablarán a Ezequías, rey de Judá, que tu Dios, en el que confías, no te engañe diciendo: Jerusalén no será entregada en manos del rey de Asiria. Tú mismo has oído. Tú mismo has oído cómo han tratado los reyes de Asiria a todos los países, entregándolos al anatema. ¿Y vas a librarte tú solo? Ezequías tomó la carta de manos de los mensajeros y la leyó. Subió al templo del Señor y abrió la carta ante el Señor. Y elevó esta plegaria ante él: Señor, Dios de Israel, entronizado sobre los querubines, tú solo eres el Dios para todos los reinos de la tierra. Tú formaste los cielos y la tierra. Inclina tu oído, Señor, y escucha. Abre tus ojos, Señor, y mira. Escucha las palabras de Senaquerib enviadas para insulto del Dios vivo. Es verdad, Señor, los reyes asirios han exterminado las naciones, han arrojado sus dioses al fuego y los han destruido. Pero no eran dioses, sino hechura de mano humana, de piedra de madera. Pero ahora, Señor, Dios nuestro, líbranos de sus manos y sepan todos los reinos de la tierra que solo tú eres Señor Dios. Entonces Isaías, hijo de Amós, envió a Ezequías este mensaje: así dice el Señor, Dios de Israel. He escuchado tu plegaria acerca de Senaquerib, rey de Asiria. Esta es la palabra que el Señor pronuncia contra él. Te desprecia, se burla de ti la doncella, hija de Sión, menea la cabeza a tu espalda, la hija de Jerusalén. Ha derrotar Jerusalén un resto y supervivientes del monte Sión. El celo del Señor del universo lo realizará. Por eso esto dice el Señor acerca del rey de Asiria: no entrará en esta ciudad, no disparará contra ella ni una flecha, no avanzará contra ella con escudos, ni levantará una rampa contra ella. Regresará por el camino por donde vino y no entrará en esta ciudad. Palabra del Señor. Yo haré de escudo a esta ciudad para salvarla por mi honor y el de David, mi siervo. Aquella misma noche, el ángel del Señor avanzó y golpeó en el campamento asirio a 185,000 hombres. Senaquerib, rey de Asiria, levantó el campamento y regresó a Nínive, quedándose allí. Palabra de Dios.
1: Te alabamos, Señor.
2: Dios ha fundado su ciudad para siempre.
1: Dios ha fundado su ciudad para siempre.
2: Grande es el Señor y muy digno de alabanza en la ciudad de nuestro Dios, su monte santo, altura hermosa, alegría de toda la tierra.
1: Dios ha fundado su ciudad para siempre.
2: El monte Sión, confín del cielo, ciudad del gran rey, entre sus palacios, Dios descuella como un alcázar.
1: Dios ha fundado su ciudad para siempre.
2: Oh Dios, meditamos tu misericordia en medio de tu templo, como tu nombre, oh Dios, Tu alabanza llega al confín de la tierra, tu diestra está llena de justicia.
1: Dios ha fundado su ciudad para siempre.

0: El Señor esté con ustedes.
1: Y con tu espíritu.
0: Lectura del Santo Evangelio según San Mateo.
1: Gloria a ti, Señor.
0: En aquel tiempo dijo Jesús a sus discípulos: No den lo santo a los perros, ni les echen sus perlas a los cerdos. No sea que las pisoteen con sus patas y después se revuelvan para destrozarlos. Así pues, todo lo que quieran que los demás hagan con ustedes, háganlo ustedes con ellos, pues esta es la ley y los profetas. Entren por la puerta estrecha, porque ancha es la puerta y espacioso el camino que lleva a la perdición, y muchos entran por ellos. Qué estrecha es la puerta y qué angosto el camino que lleva a la vida, y pocos dan con ellos. Palabra del Señor.
1: Gloria a ti, Señor.
0: Mis muy amados hermanos, hoy nuevamente la palabra nos interpela, nos confronta, y Jesús nos ofrece en el Evangelio de hoy, son como tres sentencias muy fuertes que hablan de una prudencia en la misión. Hablan de amor desinteresado y hablan también exigencia en el seguimiento de Cristo. Y miren que son unas actitudes de vida para nuestra propia misión. Prudencia, amor desinteresado y un seguimiento riguroso, pudiéramos decirlo también. Son tres claves para seguir a Cristo que marcan de alguna manera, o al menos deberían marcar a partir de la experiencia también de la comunidad mateana, deberían marcar nuestra propia experiencia. Y la primera de las sentencias de Jesús, pues es bastante fuerte, al oído es bastante impactante: no den lo santo a los perros, ni le echen sus perlas a los cerdos, dice la traducción de hoy. Y hay que recordar que pues la figura de estos animales, estamos hablando de un texto escrito en una época tan animalista como esta que estamos viviendo hoy, que los animalitos pueden ser considerados inclusive parte de la familia. En los tiempos de Jesús, para los judíos especialmente, estamos hablando de impureza, estamos hablando de prácticamente unas criaturas despreciables, y está haciendo Jesús referencia a que lo santo, esa buena noticia del Evangelio, no puede darse de cualquier manera a cualquiera. Además, los perros o los cerdos serían en este caso la imagen de aquellos que están completamente cerrados a Dios, pero por su desconocimiento, es decir, porque claramente no tienen conciencia de lo que están recibiendo. Pudiera hablarse de aquellos cínicos que ridiculizan a los creyentes, que pisotean las perlas que brotan de nuestra fe, de nuestro corazón, y luego de pisotearlas entonces vuelven sobre nosotros con una actitud de ridiculización prácticamente. Es siempre un desprecio y una burla la que caracterizaría a estos quienes hoy se ven representados en estas imágenes. Y estas palabras son este consejo de Jesús para vivir en una prudencia pastoral, es decir, la evangelización, aunque ciertamente sí ha de llegar a cualquiera, no se trata de que nuestra experiencia de Jesús sea compartida en cualquier momento, porque hay momentos en los que ciertamente las palabras no serán acogidas, hay momentos ciertamente en el que puede ser tomado inclusive la palabra de Dios y desviada hacia el ámbito de las bromas, hacia el ámbito de aquello que se vuelve indigno, y es trivializar la palabra, ridiculizar la palabra, de alguna manera lo que se refiere el autor sagrado con esto. De allí que sea importantísimo buscar el destinatario, el lugar y el momento oportuno para hablar del Señor, porque pues lo santo debe ser tratado santamente, lo sagrado debe ser tratado de la misma manera. Y de allí que sea un escándalo que nosotros en nuestros ambientes de iglesia, en nuestros ambientes de la fe, desacralicemos lo que es sagrado.

no se vive de esta manera, pues entonces tiene que nuestro corazón verse confrontado, porque estamos alejándonos de la luz que nos brinda ese Jesús en nosotros. Eso como en un primer momento de esta enseñanza, mis hermanos. Y hay otra sentencia preciosa que nos regala Jesús en este texto. Todo lo que deseen que los demás hagan con ustedes, háganlo ustedes con ellos. Se trata de una reconocida regla de oro, no solo presente, digamos, en nuestra propia enseñanza cristiana, sino en muchas otras, inclusive prácticamente asumido esto como una práctica de vida. Ahora, esto pudiera ser también malentendido. No hagas a los demás lo que no quieres que hagan contigo, pero puede ser, ciertamente ser malentendido si lo miramos en el sentido de que lo que hagan contigo, hazlo tú con ellos. Si lo llevamos a los terrenos del mal, entonces lo que hagan conmigo, pues pagaré yo con la misma moneda lo que hagan conmigo. Y hay una forma ciertamente negativa que debe ser cuidada. Y pudiera verse como una norma interesada a primera vista, mis hermanos, pero en relación con el mandato de amor al prójimo, incluso no utilicemos la palabra enemigo, al detractor, a aquel que no piensa como yo, queda de alguna manera transfigurada. Se trata de actuar con los demás, con ese cariño, con ese amor, con esa cercanía, con ese respeto con que quisiera yo ser tratado, con la benevolencia, con la pasión, con la comprensión, con la simpatía con la que quisiera ser tratado, y me atrevería a decir con el perdón con el que quisiera ser tratado. Y en estos momentos postelectorales, por ejemplo en Colombia, vemos una cantidad de publicaciones en redes sociales en las que yo me hago siempre la pregunta: ¿será que a mí me gustaría ser tratado si yo hiciera una publicación similar a esta que yo estoy haciendo sobre el contrario? Y a veces nos dejamos mover por las pasiones, y a veces nos dejamos que las palabras que broten de nuestros labios sean palabras movidas por tal vez por el orgullo, por la rabia. En una contienda electoral, por ejemplo, como esta, hubo ganadores, hubo los que no ganaron, para no llamarlos perdedores. Pero hay que seguir caminando la vida, lo decía yo en el programa de ayer. ¿Qué pasó después el día lunes? Amanecimos, cada quien se levantó para ir a su trabajo y seguir caminando y esforzándose por hacer de este un país mejor. No depende de una persona, depende de cada uno de nosotros. Pero cuando caemos en las pasiones, entonces tenemos metido en la cabeza de que le corresponde a una persona, y segundo, entonces comienzo a señalar al otro, al que me encuentro todos los días, en la tienda, en la Eucaristía, en el bus, y cuando comienzo a mirar al otro como con esa necesidad de que me debe algo, con esa exigencia de que tiene algo pendiente conmigo, pues no estoy obrando y actuando como el Señor. Y en un tercer punto, una de las sentencias bastante duras que hoy leemos en el texto es esa entrada por la puerta estrecha, porque ancha es la puerta y el espacio del camino que lleva a la perdición. Si tú puedes entrar con tus manos así, prácticamente tongoneándote en medio de la vida, es porque ciertamente el camino no te está costando mucho. Ciertamente porque el camino no te lo estás luchando para tu salvación. Qué estrecha es la puerta y qué angosto el camino que lleva a la vida, y pocos dan con ello. Y Jesús no está siendo intransigente con estas palabras. Jesús no está condenando con estas palabras. Jesús está haciendo un llamado, porque sí es experto en hacer llamados. Es experto en tocarte el hombro y decirte: detente, yo soy la puerta, lo ha dicho en otros momentos prácticamente donde debes entrar. Mi vida es la puerta, y entrar por esta puerta exige esfuerzo, entrar por esta puerta exige lucha, sobreponerse a eso que el mundo te ofrece, pasar por encima del fuego, una frase que alguna vez algún amigo me dijo.

pasar por encima del fuego, de la inercia de la sociedad, que al final me llevará a vivir una vida triste, una vida insípida, una vida egoísta, una vida superficial. Porque por algo, en un mundo tan lleno de mundo como el de hoy, pues enfermedades como la depresión, enfermedades como la soledad, enfermedades como los vacíos existenciales, son las principales enfermedades de nuestros días y de nuestros tiempos. Porque nos hemos alejado del camino, es decir, nos hemos alejado de Jesús. Y eso es lo que es la salvación de Jesús. Es alegría en la vida y en el mundo de hoy. Es la felicidad, es la paz, dones gratuitos. No te cuestan nada, porque ya nuestro Señor adquirió esos dones para nosotros y nos los da a manos llenas, solo viviendo en su presencia y clamando su Espíritu. Pero hay que saber recibirlos, hay que saber acogerlos y hay que saber trabajarlos. Y por eso nosotros hemos de convertirnos en aquellos posibilitadores de salvación para la vida de los otros, si mi vida se ha convertido también en salvación. Entrar por la puerta estrecha que es Jesús implica que esta puerta me abrirá una realidad infinita, horizontes sin fin, espacios enormes de alegría y de paz, mis hermanos. Y pidámosle al Señor que esta palabra hoy ciertamente se quede en nosotros, que nos lleve también a ser anunciadores de Jesús entre los nuestros, compartiendo de verdad las perlas de la buena nueva, pero habiendo preparado también esos corazones con la propia vida que nosotros estamos acompañando y estamos ayudando a edificar. Amén.

0: Oren, hermanos, para que este sacrificio mío y de ustedes sea agradable a Dios Padre Todopoderoso.
1: Que el Señor reciba de tus manos este sacrificio para alabanza y gloria de su nombre, para nuestro bien y el de toda su santa Iglesia.
0: Recibe, Señor, este sacrificio de reconciliación y de alabanza, para que purificados por su eficacia te agrademos con la ofrenda de nuestro amor. Por Jesucristo nuestro Señor.
1: Amén.
0: El Señor esté con ustedes.
1: Y con tu espíritu.
0: Levantemos el corazón.
1: Lo tenemos levantado hacia el Señor.
0: Demos gracias al Señor nuestro Dios.
1: Es justo y necesario.
0: En verdad es justo darte gracias, y es deber nuestro alabarte, Padre Santo, Dios Todopoderoso y Eterno, en todos los momentos y circunstancias de la vida, en la salud y en la enfermedad, en el sufrimiento y en el gozo, por tu siervo Jesús, nuestro Redentor, porque Él en su vida terrena pasó haciendo el bien y curando a los oprimidos por el mal. También hoy, como buen samaritano, se acerca a todo hombre que sufre, en su cuerpo o en su espíritu, y cura sus heridas con el aceite del consuelo y con el vino de la esperanza. Por este don de tu gracia, incluso cuando nos vemos sumergidos en la noche del dolor, vislumbramos la luz pascual en tu Hijo muerto y resucitado. Por eso, unidos a los ángeles y a los santos, cantamos a una voz el himno de tu gloria.

0: Santo eres en verdad, Padre, y con razón te alaban todas tus criaturas, ya que por Jesucristo, tu Hijo, Señor nuestro, con la fuerza del Espíritu Santo das vida y santificas todo, y congregas a tu pueblo sin cesar, para que ofrezca en tu honor un sacrificio sin mancha, desde donde sale el sol hasta el ocaso. Por eso, Padre, te suplicamos que santifiques por el mismo Espíritu estos dones que hemos separado para ti, de manera que se conviertan en el cuerpo y la sangre de Jesucristo, Hijo tuyo y Señor nuestro, que nos mandó celebrar estos misterios, porque él mismo la noche en que iba a ser entregado tomó pan, y dando gracias te bendijo, lo partió y lo dio a sus discípulos, diciendo: tomen y coman todos de él, porque esto es mi cuerpo, que será entregado por ustedes. Te alabamos, te bendecimos, Señor. Te glorificamos. Te damos gracias a ti, Dios, que nos llena la vida, que nos alimenta con su cuerpo, con su espíritu, con su presencia. Bendícenos hoy y siempre, Jesús. Llénanos hoy y siempre, Señor. Te alabamos, te bendecimos y te glorificamos. A ti sea la gloria, a ti sea la honra, a ti sea la alabanza por los siglos de los siglos.
1: Amén.
0: Del mismo modo, acabada la cena, tomó el cáliz, dando gracias, te bendijo y lo pasó a sus discípulos diciendo: tomen y beban todos de él, porque este es el cáliz de mi sangre, sangre de la alianza nueva y eterna, que será derramada por ustedes y por muchos, para el perdón de los pecados. Hagan esto en conmemoración mía. Te alabamos, Señor, y te bendecimos. Eres nuestro Dios, eres nuestro Rey, y esa sangre derramada en tu santo sacrificio en la cruz es para hoy, Señor, bebida de salvación, sangre de purificación, que limpia nuestros corazones y nuestras vidas, que le devuelve la vida a nuestras muertes. Sé tú, Señor, nuestra paz, sé tú, Señor, nuestro consuelo, nuestra salvación y nuestra bendición. Este es el sacramento de nuestra fe.
1: Anunciamos tu muerte y proclamamos tu resurrección. Ven, Señor Jesús.
0: Así pues, Padre, al celebrar ahora el memorial de la pasión salvadora de tu Hijo, de su admirable resurrección y ascensión al cielo, mientras esperamos su venida gloriosa, te ofrecemos en esta acción de gracias el sacrificio vivo y santo. Dirige tu mirada sobre la ofrenda de tu Iglesia y reconoce en ella la víctima por cuya inmolación quisiste devolvernos tu amistad, para que, fortalecidos con el cuerpo y la sangre de tu Hijo, y llenos de su Espíritu Santo, formemos en Cristo un solo cuerpo y un solo Espíritu. Que Él nos transforme en ofrenda permanente, para que gocemos de tu heredad junto con tus elegidos, con María la Virgen Madre de Dios, los apóstoles y los mártires, San Juan Eudes, Santa María Eufrasia, Santa Juana Yugán y todos los santos por cuya intercesión confiamos obtener siempre tu ayuda. Te pedimos, Padre, que esta víctima de reconciliación traiga la paz y la salvación al mundo entero. Confirma en la fe y en la caridad a tu Iglesia peregrina en la tierra, a tu servidor el Papa León, a nuestro arzobispo Ricardo, su obispo auxiliar Mauricio, al orden episcopal, a los presbíteros y diáconos y a todo el pueblo redimido por ti. Atiende los deseos de esta familia que has congregado en tu presencia. Reúne en torno a ti, Padre misericordioso, a todos tus hijos dispersos por el mundo, a nuestros hermanos difuntos. Pensemos en ellos, presentemos a quienes han partido al encuentro del Señor. Y a cuantos murieron en tu amistad, recíbelos en tu reino, donde esperamos gozar todos juntos de la plenitud eterna de tu gloria. Por Cristo, Señor nuestro, por quien concedes al mundo todos los bienes. Por Cristo, con Él y en Él, a ti Dios Padre omnipotente, en la unidad del Espíritu Santo, todo honor y toda gloria por los siglos de los siglos.
1: Amén.
0: Mis hermanos, el amor de Dios ha sido derramado en nuestros corazones con el Espíritu Santo que se nos ha dado, por eso les invito a que como una sola familia en Dios digamos, Padre nuestro, que estás en el cielo, santificado sea tu nombre, venga a nosotros tu reino, hágase tu voluntad en la tierra como en el cielo. Danos hoy nuestro pan de cada día, perdona nuestras ofensas, como también nosotros perdonamos a los que nos ofenden. No nos dejes caer en la tentación y líbranos del mal. Líbranos de todos los males, Señor, y concédenos la paz en nuestros días, para que ayudados por tu misericordia vivamos siempre libres de pecado y protegidos de toda perturbación, mientras esperamos la gloriosa venida de nuestro Salvador Jesucristo.
1: Tuyo es el reino, tuyo es el poder y la gloria por siempre, Señor.
0: Señor Jesucristo, que dijiste a tus apóstoles, la paz les dejo, mi paz les doy. No tengas en cuenta nuestros pecados, sino la fe de tu iglesia. Y conforme a tu palabra, concédele la paz y la unidad. Tú que vives y reinas por los siglos de los siglos.
1: Amén.
0: La paz del Señor esté siempre con ustedes.
1: Y con tu espíritu.
0: Dense fraternalmente la paz.
1: Gracias, Padre, la paz sea con usted.

0: Este es el Cordero de Dios que quita el pecado del mundo. Dichosos los invitados a la cena del Señor.
1: Señor, no soy digna de que entres en mi casa, pero una palabra tuya bastará para sanarme.
0: Los ojos de todos están aguardando, Señor. Tú les das la comida a su tiempo.
2: Oración espiritual. Creo, Jesús mío, que estás real y verdaderamente en el cielo y en el santísimo sacramento del altar. Te amo sobre todas las cosas. Deseo vivamente recibirte dentro de mi alma, pero no pudiendo hacerlo ahora sacramentalmente, ven al menos espiritualmente a mi corazón y como si ya te hubiese recibido, te abrazo y me uno del todo a ti. Señor, no permitas que jamás me aparte de ti. Amén.

0: Te amo, amantísimo Jesús. Te amo, bondad infinita. Te amo con todo mi corazón, con toda mi alma, con todas mis fuerzas. Y quiero amarte más y más. Te amo, amantísimo Jesús. Te amo, bondad infinita. Te amo con todo mi corazón, con toda mi alma, con todas mis fuerzas. Y quiero amarte más y más. Te amo, amantísimo Jesús. Te amo, bondad infinita. Te amo con todo mi corazón, con toda mi alma, con todas mis fuerzas. Y quiero amarte más y más y más. Oremos. Renovados por el alimento precioso del cuerpo y de la sangre de tu Hijo, imploramos tu misericordia, Señor, para que por aquello que celebramos con asidua devoción, alcancemos con certeza la redención por Jesucristo nuestro Señor.
1: Amén.
0: Muy amados hermanos, como siempre, agradecer la gentil sintonía de todos ustedes en la red de emisoras Minuto de Dios. Invitarles a estar muy, muy pendientes en Bogotá de los 107.9 FM, en Barranquilla de los 1370 AM, en Cartagena de los 89.5 FM y de las convocatorias que hacemos, por supuesto, aquí en Medellín, la iba a dejar por fuera, 1230 AM en Medellín, las convocatorias que hacemos de los distintos grupos de oración, de nuestros encuentros, visitar nuestras librerías Minuto de Dios, hay productos extraordinarios. 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Nosotros aquí como siempre hacerles una invitación muy especial en nombre de la Regional Antioquia de nuestro Centro Carismático Minuto de Dios, y es que esta semana tenemos pues actividades varias. Adoración Eucarística este miércoles a las 10 de la mañana en la Casa de Oración Tierra Nueva con el Grupo Nueva Alianza, la entrada es libre, allí les esperamos. También nuestros amigos que han venido acompañándonos durante todos los jueves en nuestro cerco de Jericó, en el grupo Fuente de Gracia, jueves a las 7 de la noche. Este jueves es nuestra última vuelta a Jericó. Las 7 vueltas marcarán la caída de nuestros muros y por eso los invitamos a acompañarnos este jueves 7 de la noche. La entrada es libre a la Casa de Oración Tierra Nueva aquí en Laureles, en Medellín. El viernes, es viernes de gloria, tendremos adoración eucarística con los jóvenes de Misión a Marte. Los esperamos, todos los jóvenes que quieran encontrarse con el Señor, tendremos bueno, una velada hermosísima con nuestro Dios. Este fin de semana, si es una invitación no del minuto, pero sí de toda la renovación carismática del país, es el Encuentro Nacional Carismático, el ENCAR 2026, que va a ser acá en Río Negro, en Antioquia. Allí estará presente el Minuto de Dios también. Estaremos pues acompañando los espacios. La emisora estará recogiendo las reacciones para la semana que viene, poder compartirlas con ustedes. Igualmente estará nuestra librería Minuto de Dios allí en Río Negro, en este maravilloso encuentro que ha de llenar nuestra vida. 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También invitarles a todos quienes nos acompañan y hacen parte de las iniciativas en pro del sostenimiento de la obra. 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Vamos a unirnos en esta oración por la pronta beatificación y canonización del siervo de Dios Rafael García Herreros. Amado Señor, que revestiste a tu siervo Rafael García Herreros de las más diversas virtudes, particularmente de su gran amor a ti, el sometimiento a tu santísima voluntad, el amor comprometido a tu palabra, la lucha incansable por los pobres y su invitación diaria a los colombianos a vivir la dignidad de hijos tuyos, conscientes de la llamada incesante que Él nos hizo para que nadie se quede sin servir, concédenos por sus méritos la gracia que hoy solicitamos de tu infinita bondad, para que así como lo consagraste a la plenitud del servicio en el sacerdocio, así también lo veamos prontamente exaltado al honor de los altares. Por Jesucristo nuestro Señor. Amén. Dios te salve María, llena eres de gracia, el Señor es contigo. Bendita tú eres entre todas las mujeres, y bendito es el fruto de tu vientre, Jesús.
1: Santa María, Madre de Dios, ruega por nosotros pecadores, ahora y en la hora de nuestra muerte. Amén.
0: Agradecido con todo el equipo, Carlos Alberto López, Isabel Barrientos en la parte técnica, en la liturgia Nora Naranjo, Juan Carlos Zapata, quien les acompañó el padre José Andrés Hurtado, todo el equipo técnico a nivel nacional en Bogotá, en Cartagena, en Barranquilla. Gracias por hacer posible la obra de Dios a través del Minuto de Dios. El Señor esté con ustedes.
1: Y con tu espíritu.
0: La bendición de Dios Todopoderoso, Padre, Hijo y Espíritu Santo, descienda sobre ustedes y les acompañe siempre.
1: Amén.
0: Con el auxilio de Jesús y María podemos ir en paz.
1: Demos gracias al Señor.
0: Sigamos en sintonía de las emisoras Minuto de Dios.

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7: En el nombre del Padre, y del Hijo, y del Espíritu Santo. Amén. Señor de la vida, te damos gracias por el don del deporte, por quienes glorifican a Dios con el ejercicio de sus cuerpos, por las amistades que nacen en la cancha y la alegría de jugar en equipo. Tú nos enseñas que en la vida, como en el juego, nadie se salva solo. Necesitamos del otro para crecer, para aprender a respetar, superar límites y celebrar juntos los logros alcanzados. Te pedimos que el deporte sea siempre escuela de fraternidad y no de rivalidad vacía, espacio de encuentro y no de exclusión, camino de paz y no de violencia. Haz que quienes practican, entrenan o animan, descubran en el deporte un lenguaje universal que acerca culturas, une pueblos y siembra respeto, solidaridad y superación personal. Señor Jesús, que cada deporte sea parábola de una vida vivida contigo, colaborando con esfuerzo y alegría, viviendo con humildad en la derrota y gratitud en la victoria que nos ofreces en tu resurrección. Que nunca falte en nosotros tu Espíritu, que nos hace un solo equipo unido contigo, para construir comunión y fraternidad en la historia. Amén.
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13: Son las 8 y 4 minutos.
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dice el salmista: el Señor es mi luz y mi salvación, ¿a quién he de temer? 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Cuando los malvados se lanzan contra mí para comer mi carne, ellos, mis enemigos y contrarios, tropiezan y perecen.

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0: 8:21 minutos. Buenos días. Buenos días. Bueno, buenos días porque ya inició esta buena mañana desde que ha iniciado nuestra Santa Eucaristía de hoy. Nos hemos acercado a la palabra de Dios. Nos hemos acercado a la bendición que viene de lo alto y que el Espíritu Santo derrama en nuestros corazones, pero para quienes pues durmieron un poquito más y no escucharon la Eucaristía, les decimos buenos días. Claro que sí, Carlitos, buenos días.
1: Padre, buenos días.
0: ¿Usted durmió? No, usted estaba aquí.
1: No, yo despertado desde las 4. Sí.
0: Muy bien, madrugados padre, en el Señor.
1: Así es, ¿cómo ha estado, padre, hoy? ¿Bien?
0: Bendecidos, una mañana fresca, de esas bonitas de Medellín.
1: Así es, padre, con frito, pero bueno,
0: bendito. Que se quede el frito todo el día.
1: Eso.
0: A todos ustedes, gracias por estar en sintonía de los 1230 AM de Minuto de Dios Medellín. También a través de nuestra aplicación emisoras Minuto de Dios. Gracias a quienes están en nuestra página web Minuto de Dios .fm, allí también nos escuchan. Agradecemos su sintonía permanente. Gracias por estar allí, por abrazarnos con ese amor, por abrazarnos con esa inmensa misericordia. Bueno, hoy estamos a 23 de junio del año 2026. Recordarles que ustedes pueden también interactuar con nosotros a través del minuto WhatsApp 317-369-0797 para que puedan acercarse también a las opiniones que hoy compartamos desde los distintos puntos de vista, desde las distintas miradas, siempre una mirada muy cercana de Dios, una mirada muy aterrizada de nuestra vida cristiana. Por eso, como ya lo hemos hecho hoy, nos hemos acercado a la palabra, pero en este programa no puede iniciar de otra manera, sino es acercándonos a la palabra de Dios. Son las 8:24 de la mañana.
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0: Qué bello es volver sobre el magisterio. El magisterio de la Iglesia es todo aquello que queda sembrado en la memoria histórica del mundo a partir de las palabras de nuestros pontífices. El Papa León, el pasado domingo en el Ángelus, nos ha dicho: la contemplación nos hace apóstoles creíbles y libres. Esto en el 12º domingo del tiempo ordinario, desde el Palacio Apostólico, y como cada domingo a mediodía, junto al rezo del Ángelus, el Papa ha reflexionado sobre el Evangelio de Mateo, en el que Jesús envía a sus discípulos en misión y les dice: lo que les digo en la oscuridad, díganlo a la luz, y lo que les digo al oído, pregónenlo desde la azotea. El Papa explica estas palabras y dice que establecen una estrecha relación entre la escucha interior y la misión evangelizadora. Lo que yo voy a anunciar a los cuatro vientos, lo que yo voy a llevar a todas partes, nace sí o sí del interior. Establece una relación entre lo que escuchamos al oído, es decir, en lo secreto del corazón, y lo que estamos llamados a proclamar a todos, recordándonos que el anuncio del Evangelio es ante todo compartir un encuentro personal con Él, único para cada quien. Y después ha recordado que la eficacia de la evangelización no depende principalmente de estrategias de comunicación, sino de la acción de Dios. Y esto me encanta. El cómo evangelizamos ciertamente tiene que ver, porque si no, no nos formaríamos en estrategias de evangelización. Pero la eficacia principalmente estará en la acción de Dios. La fuerza del apostolado, más allá de las técnicas y de los instrumentos, va a encontrar su base en la obra del Espíritu Santo en nosotros. Es decir, puedes haber hecho una maestría en innovaciones pastorales como la que se imparte en Uniminuto,

se ha centrado en la contemplación, recordando que no es algo reservado a los religiosos o a los monjes, sino que cualquier cristiano puede vivirla en su vida diaria. No hay que pensar en el contemplar como una experiencia exclusiva, reservada a algunos santos, o a los monjes, o a los ermitaños. Todos podemos hacerlo, esforzándonos por dedicar entre los compromisos de cada día momentos de quietud para permanecer en silencio ante Dios. Escuchar su voz es lo que hacemos nosotros al adorar el Santísimo Sacramento, al acercarnos a la adoración. Contemplar. Allí entregamos nuestras alegrías y nuestras preocupaciones y revisamos con Él nuestra vida. Para el pontífice, dedicar unos minutos al día al Señor nos hace cada vez más personas de fe, sólida y consciente. Y por consiguiente, nos hace apóstoles creíbles y libres. Miren todo lo que hace estar en silencio ante el Señor sin que usted tenga que estar rodeado de personas o en una oración comunitaria. Volver al silencio del corazón. Y volver a ese silencio del corazón implica ciertamente transformarnos en personas de una fe más sólida y que la vivimos de manera más consciente. Por lo tanto, seremos enviados, apóstoles, enviados, creíbles y libres. Se trata de una actitud que permite formar hombres y mujeres capaces de reflejar la luz del Evangelio en todos los ambientes y en todas las situaciones de la vida, testimoniándolo también allí donde su valor no es comprendido ni es aceptado. Y centrado en Mateo, el Papa ha explicado que este autor escribía para comunidades que no tenían una vida fácil. Había una gran tentación de desanimarse, dejarse vencer por el cansancio, por el miedo. Es decir, aquellos que recibían el Evangelio de la comunidad mateana, pues vivían en contextos marcados por la hostilidad y la persecución. Es una realidad que también nos sigue afectando hoy a muchos cristianos en distintas partes del mundo. Y tanto hoy como ayer es difícil permanecer fieles a las enseñanzas de Jesús y anunciar su palabra. Responder al odio con el amor, a la prepotencia con la mansedumbre, al desánimo con la perseverancia. Por eso la exhortación final del Papa de este domingo ha sido profundizar en las raíces de nuestra fe y de nuestra misión, en una relación intensa con Él, porque esto, asegura el Papa, nos da la fuerza para no rendirnos y seguir transmitiendo a todos en cualquier circunstancia su mensaje de esperanza, de amor y de paz. Y es un mensaje que, según el Sumo Pontífice, le hace mucha falta al mundo. Permanecer fieles al Evangelio en un mundo que es hostil, en un mundo que divide. Encontrar a Dios en medio de las ocupaciones diarias. Y esa contemplación, ese silencio cada vez más necesario, es el que nos va a hacer apóstoles creíbles y libres. ¡Qué belleza! Son las 8:31 minutos de la mañana. Con esta palabra que nos fortalece hoy en la misión, nos preparamos para orar por esta misión. Nos preparamos para encomendarnos y entregarnos en la misión. Y comenzamos permitiéndole a ese Espíritu Santo que haga su vida en nosotros. 8:32 de la mañana.

0: Qué bueno es ponernos en sintonía del Espíritu en este nuevo día para clamar su presencia, para clamar la presencia de esa brisa suave al corazón, para clamar la presencia de ese fuego suave también del corazón, que venga a tomar nuestra vida, que venga a llenarnos por entero ese corazón y que nos convierta en adoradores, en aquellos que contemplamos la presencia del amado, la presencia de nuestro Dios, la presencia de nuestro Señor, incendiándonos el corazón, llenándonos la vida. Por eso qué bello es hoy decir: Espíritu Santo de Dios, ven a quedarte con nosotros. Ven a quedarte en nuestra vida, Espíritu Santo. Ven a llenar nuestra vida, Espíritu de Dios. Y que eso, ese llenarse el corazón, nos conduzca a la adoración. A la adoración, una adoración nueva, una adoración entregada, una adoración que abraza al otro. Que abraza al otro como si fuera uno conmigo. Gracias a ese Espíritu Santo que me llena, que me inunda, que me envuelve por completo. Bendito seas, Espíritu Santo de Dios, que te mueves en este lugar, que te mueves en cada persona, que te mueves en cada realidad de vida, que te mueves en cada sensación, que te mueves en cada momento. Eres tú, Espíritu Santo de Dios, adorando al Padre y al Hijo, siendo fruto de ese amor del Padre y del Hijo. Y ese fruto nos hace vivir en contemplación permanente. Y eso es lo que haces en nosotros, Espíritu Santo. Nos conviertes en adoradores. Nos conviertes en aquellos que alabamos, glorificamos y bendecimos el nombre del Señor. Qué hermoso es saberse envuelto en tus brazos, Espíritu Santo. Cuando llegamos sin fuerzas, cuando llegamos adormecidos, cuando llegamos golpeados, afectados, adoloridos, aletargados. Ven, Espíritu Santo de Dios, a dar vida nueva. Ven, Espíritu Santo de Dios, a regalarnos una historia nueva. Ven, Espíritu Santo de Dios, a llenarnos con todo tu ser, a despojarnos de las cargas pesadas y absurdas de la vida. Cargas que a veces sobrecargamos, sobrepensamos. Y hoy el Espíritu Santo de Dios está queriendo realmente ayudarnos, tomarlas, para que nosotros no carguemos peso alguno. Para que nosotros no carguemos con esa dificultad en nuestras vidas y en nuestros corazones. Por eso, haznos adoradores, Espíritu de Dios. Haznos adoradores de tu presencia, Espíritu Santo. Permítenos encontrarnos con todo aquello y con todo aquel que nos conduzca a ti. Que seamos prudentes en la evangelización, que sepamos reconocer, Señor, cuando tu obra, cuando tu imagen, cuando tu presencia será bien recibida, será bien amada. Ven, Espíritu de Dios. Ven, Espíritu Santo. Gracias, Espíritu de Dios. Espíritu Santo de Dios. Sigue moviéndote en nosotros, Espíritu Santo de Dios. Sigue moviéndote en nuestra vida, Espíritu Santo de Dios. Sigue moviéndote en nuestra historia, Espíritu Santo de Dios. ven a llenarnos todo tu ser, Señor, en nosotros. Todo tu ser, toda nuestra vida en nosotros. Maravilloso Señor. Gracias porque te derramas en la vida de tus hijos, en la vida de tus oyentes, en la vida de quienes hoy abren su corazón ante todo, pero sus brazos a ti, para decirte, Señor, te alabamos, te adoramos, porque tu Espíritu nos hace alabarte y adorarte. La vida de Sandra Arango, Señor, derrámate hoy. Hoy está ella en tus santas y benditas manos. Gracias, Señor, por su vida. Gracias, Señor, por abrazarla. Gracias, Señor, por llenarla. También la vida de Orlando, Señor, que reporta sintonía rumbo a Cali. Acompaña su trabajo, acompaña, Señor, el servicio que ofrece a la sociedad. Acompaña, Señor, aquellos que van en esta unidad de transporte. Abraza, Señor, la realidad de cada persona que va en esta o en cualquier unidad de transporte. Abraza la realidad de cualquier hermano taxista, de cualquiera que vaya en su vehículo particular y que hoy estaba esperando y necesitando una oración. Hoy recibe ese Espíritu Santo, gracias a esta señal de bendición que llega hasta su vehículo, pero también que llega hasta cada hogar, que llega hasta cada casa, que llega hasta cada familia. Bendice, Espíritu Santo de Dios. Bendice y santifica todo lugar, toda área de la casa, Señor, por la que pases. Y pasa, Espíritu Santo de Dios, pasa por cada una de las casas. Primero al entrar por las puertas, las sellas y las proteges de entradas innecesarias en esta casa. Sella, Señor, las entradas, las puertas y las ventanas. Sella, Señor, con tu protección cualquier cosa, cualquier persona que no venga de ti, que no pueda entrar en esta casa, Señor. Sella, Espíritu Santo de Dios, los espacios, el lugar del encuentro fraterno, la sala. Sella, Espíritu Santo, el lugar del compartir la cena, el comedor. Cena, Señor, la... Pasa, Señor, sellando la cocina, el lugar donde se preparan los alimentos, la provisión diaria. Pasa, Señor, sellando cada habitación de los padres, de los hijos, de los abuelos. Pasa sellando todo lugar de esta casa que necesite de ti. Pasa sellando, Señor, cada lugar de esta casa que quiere constituirse como lugar de tu presencia, Señor. Bendito sea, Señor. Gracias por la vida de Magda en esta bella mañana. Doy gracias a Dios por todas las bendiciones que nos regala, por su amor, por su misericordia, por darnos cada día una nueva oportunidad. Dios te bendiga, Magda. Gracias a Dios que nos sigue derramando más y más de su presencia. Derrámate en la vida de Gladys, Señor. Gracias por Gladys, por su oración con nosotros.
1: Bendecido día, familia Minuto de Dios, Padre José, Isa, todas las personas que allí laboran. Hoy quiero dar gracias al Señor, porque ayer mi mesa estaba vacía. Clamé a ti, Señor, y me la llenaste. Gracias por esos seres de luz que me enviaste, que de distintos lados me llamaron. Mira, te envío esto, te envío aquello. Gracias. Gracias, Señor, por mostrarme que no estoy sola. Gracias, Padre, más tengo yo que agradecerte cada día. Gracias, Minuto de Dios, por siempre estar ahí orando e intercediendo por nosotros. No vayan a faltar. Son la luz que nos guía en medio de esta oscuridad. Gracias, gracias, gracias.
0: Qué belleza, Gladys, un corazón agradecido, un corazón que se levanta, un corazón que fortalecido hoy dice gracias, bendito Señor, maravilloso Señor, inmenso Señor. Abraza, Señor, a mi hija Paula. Hoy clama luz en la oración, que viaja diariamente en su moto al trabajo y que pasa todo el día en su moto. Señor, protégela, cuídala, sana, Señor, su corazón en tiempos difíciles. Cuídala y defiéndela, Señor. En medio de su batalla espiritual, sella su vida con tu amor, Señor. Dale fortaleza a la vida de Sonia María también, Señor. Derrámate en su corazón y en su vida. Derrámate, Espíritu Santo de Dios, en la vida de Viviana. Ven, Espíritu Santo de Dios, a nuestras vidas, a nuestras familias. Ven, oh Santo Espíritu de Dios, a llenar los corazones de aquellos que no te conocen. Regálanos la gracia de reconocerte como nuestro único Dios. Gracias, Espíritu Santo de Dios, por nuestra renovación carismática católica, por nuestra emisora Minuto de Dios. Gracias, Señor, por lo que haces en nosotros. Gracias porque tu obra sigue fortaleciéndose en nuestra vida, en nuestro camino. Sigue llenándonos, Espíritu Santo. Sigue llenándonos, Espíritu de Dios. Sigue abrazándonos, Espíritu Santo. Abraza, Señor, la vida de Nancy. Ven, Espíritu Santo, sobre mi vida. Hoy en mi cumpleaños, ay, Nancy, Dios te bendiga, para seguir siendo moldeada a tu manera y ser testimonio de tu amor. Gracias, Señor. Qué bella Nancy. Dios te guarde, te bendiga, te abrace siempre. Qué bello reconocer al Señor en medio de nuestros milagros cotidianos. La vida es un milagro cotidiano. La vida es un milagro maravilloso de Dios. Y hoy solo podemos levantar nuestros brazos, levantar nuestro corazón y decirte gracias, Señor, por tu vida, por la vida de cada uno, por la vida de cada persona que hoy anhela y sueña estar en tu presencia, caminar contigo. Ven, Espíritu Santo de Dios, ven a seguir caminando con nosotros en nuestra vida, en nuestro andar.

Sumergirse en la oración es lo más hermoso. Sumergirse en el corazón de Dios como si se tratara de un mar insondable de gracias, de un mar insondable de misericordias, de un mar insondable en el que somos limpiados y lavados de tantas situaciones y de tantas realidades. Por eso ahí comenzamos a soltar en ese mar de misericordia de Dios, a soltar todas esas cosas que no nos hacen bien, a soltar todos esos apegos, a soltar todas esas situaciones que nos oprimen, que nos oscurecen la vida, que nos endurecen el corazón. Por eso abrazar el corazón de Dios, como hemos venido diciendo a lo largo de todo este encuentro, es adorar a Dios. Es encontrarnos en adoración perpetua con Él. Es adorarlo porque nuestro corazón late en clave de adoración. Eso es adorar. Eso es abrazar. Eso es amar a Dios. Amarlo sin medida. Abrazarlo sin medida. Por eso clamamos a Dios, queremos adorarte, Señor.

Espíritu Santo de Dios, queremos adorarte. Queremos vivir contigo, Espíritu Santo. Llega hasta la vida de mi hermano David, dice Paula, que se está recuperando de un accidente que tuvo en su moto, y por el esposo de una amiga que lo operan de corazón abierto. No sé su nombre, pero tú, Señor, lo conoces. Gracias, minuto de Dios, por estar con nosotros. Paula, Dios te guarde y te bendiga. Qué bello que confías tú, la paz de tu corazón, la esperanza de tu corazón, la confías a tu Señor, la confías a este Espíritu maravilloso que nos bendice, que nos levanta, que nos fortalece. Espíritu Santo de Dios, Espíritu bendito de Dios, Espíritu vivificador de Dios, Espíritu liberador de Dios, Espíritu Santo de Dios. Qué bello es descansar en tu presencia, Dios. Qué bello es emprender una nueva jornada. Qué bello es tal vez ir al descanso también, Señor, en tu presencia, por estar sumergido en todo momento contigo, estar sumergido siempre contigo y en ti, Señor. Derrámate, Espíritu de Dios, en la vida de Alba, en la vida de María Isabel, de Manuela, mis nietas, mi hijo y mi hija. Alba, el Señor recibe tu oración, recibe tu clamor en esta mañana, así como el de todos aquellos que a veces no se comunican, pero están hoy abriendo sus labios para ti, Señor. Están elevando una oración, una adoración, una alabanza a ti, Señor. Por eso te adoramos, Espíritu Santo. Te adoramos, Espíritu de amor. Te adoramos, Espíritu maravilloso, que nos das vida nueva, que nos das una vida por completo nueva. Gracias, Señor. Maravilloso, Señor. Maravilloso, Señor. Bendito seas. Gracias. Gracias por cada cosa. Gracias por cada persona. Gracias por cada decisión. Gracias, Señor, por cada inspiración, por cada emoción al corazón. Espíritu Santo de Dios, Espíritu maravilloso de Dios, Espíritu maravilloso de Dios, te adoramos, te alabamos, te bendecimos. Gracias, Espíritu Santo de Dios. Gracias por acompañarnos, por estar con nosotros. Gracias. Son las 8:57. Vamos a la pausa. Enseguida regresa la segunda hora de nuestra buena mañana.

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9: En el nombre del Padre, y del Hijo, y del Espíritu Santo. Amén. Señor de la vida, te damos gracias por el don del deporte, por quienes glorifican a Dios con el ejercicio de sus cuerpos, por las amistades que nacen en la cancha y la alegría de jugar en equipo. Tú nos enseñas que en la vida, como en el juego, nadie se salva solo. Necesitamos del otro para crecer, para aprender a respetar, superar límites y celebrar juntos los logros alcanzados. Te pedimos que el deporte sea siempre escuela de fraternidad y no de rivalidad vacía, espacio de encuentro y no de exclusión, camino de paz y no de violencia. Haz que quienes practican, entrenan o animan descubran en el deporte un lenguaje universal que acerca culturas, une pueblos y siembra respeto, solidaridad y superación personal. Señor Jesús, que cada deporte sea parábola de una vida vivida contigo, colaborando con esfuerzo y alegría, viviendo con humildad en la derrota y gratitud en la victoria que nos ofreces en tu resurrección. Que nunca falte en nosotros tu Espíritu, que nos hace un solo equipo unido contigo para construir comunión y fraternidad en la historia.
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13: Son las 9:04.

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0: 9:14 minutos. Qué bueno es seguir en esta buena mañana a través de Minuto de Dios en Medellín, 1230 AM en su radio, también en su dispositivo. Puede tenernos descargando nuestra aplicación emisoras Minuto de Dios, también buscando minutodedios.fm. El otro día Cecilia me preguntaba: padre, ¿cómo es eso de minutodedios.fm? Bueno, si usted no ha descargado la aplicación, que ya debería haberla descargado en su celular, puede también meterse en su navegador, bien sea Google Chrome, bien sea, dígame otro, Charlie, Safari. Safari es el de los iPhones.
1: Exacto, Microsoft Edge.
0: Eso, Edge.
1: Era ver si estabas atento.
0: Eso. Bueno, en cualquiera de esos usted va a poner www.minutodedios.fm, lo va a llevar a la página de inicio de Minuto de Dios y va a buscar donde dice señal en vivo. Y en la señal en vivo se va a ver Barranquilla, Bogotá, Cartagena, Medellín, RCC Radio. Usted va a poner Medellín. Sí, cuidado, no se vaya a ir por otro lado.
1: Algunos se asustan, padre, porque ese dominio dice minutodedios.fm y dicen, ¿ya están en FM? No, es solo el dominio.
0: Pero sonamos como FM.
1: Ah, bueno.
0: Allí en el dominio.
1: Sí. Allí en el dominio, sí, en el sitio web. Así es.
0: Y seguimos orando por la FM.
1: Así es.
0: Bendito sea el Señor.
1: Es un sueño.
0: Como dice Carlitos, bendito sea el Señor. Sí. Nos escribe María Rocío: Espíritu Santo de Dios, quiero que te derrames en nuestros corazones. María, qué bello anhelo estar con el Espíritu Santo. También nuestro querido Franklin también se comunica con nosotros con una bella oración. Gracias, Franklin, que dice: Señor Dios, hoy elevo mi corazón a ti con profunda gratitud por la vida de mi papá, por habérmelo concedido durante años. Te doy gracias por todo su amor, sus enseñanzas, los recuerdos compartidos que atesoro en mi alma. Te pido humildemente que envíes a tu Santo Espíritu sobre nuestro hogar, que tu luz divina disipe cualquier tristeza, confusión o dificultad que estemos atravesando. Derrama sabiduría, paciencia y mucho amor sobre nosotros, para que en torno a mi mamá reine siempre la unión, la paz y la fortaleza. Amén. Qué hermoso este mensaje, esta oración, Franklin. Gracias. Te seguimos acompañando a ti y a toda tu familia en este proceso de duelo con la partida física de tu señor padre. Bueno, 9:17, recordarles que esta semana, el viernes 26, usted que es el autor de esa voz, Charlie.
1: ¿Cuál?
0: Hay una iniciativa de los servidores de la Casa de Oración Tierra Nueva, que se llama Bono Pro Casa de Oración. Este Bono Pro Casa de Oración que organizan los servidores y que en la persona de Nubia Bedoya, ellos han estado pues allí administrando y ayudándonos. Bueno, la idea es que usted pueda tener la oportunidad de ayudar a la Casa de Oración en su infraestructura y también de ganar premios, y mensualmente se ganan premios. Este viernes, por ejemplo, se pudieran ganar 3 millones de pesos.
1: Premios muy buenos.
0: Muy buenos, 3 millones de pesos que bien falta que hacen, ¿no?
1: Sí, no, caerían muy bien, padre.
0: Caerían muy bien.
1: Y el próximo mes es julio.
0: Son 6 en julio.
1: 6 millones.
0: Dios mío bendito.
1: Caen súper bien.
0: Ahora, ¿cómo hago yo para ser parte de este premio? Mire que mi mamá compró, yo compré. Mi hermano compró dos, usted sí, compró genial. El suyo. ¿Por qué? Porque es una cosa ajena al minuto, pero que beneficia al minuto, porque ha sido una iniciativa espontánea de los servidores y esto me pareció muy bello, porque hemos podido, y si usted cuando se acerca a Tierra Nueva se da cuenta y ve que están resanando los techos, que están resanando los baños,
1: Pusieron rejas afuera.
0: Se pusieron esas rejas, eso fue finales del año pasado.
1: Sí.
0: Bueno, ahí vamos poquito a poco haciendo las cosas, gracias a la ayuda de todos. Entonces, qué bueno es que tú puedas comunicarte allá a la librería, saludar a nuestra querida Catalina al 320-303-3676 y decirle entonces: Catalina, yo quiero un bono.
1: Padre, y con una cosa.
0: Porque que Catalina es... le hace el favor a Nubia de venderlos.
1: Ah, ok.
0: Porque ese no lo vende la librería, solo vende Nubia.
1: Sí, los servidores.
0: Los servidores.
1: Padre, y una gran ventaja: cada boleta, cada bono tiene 4 oportunidades de ganar. 4,
0: exactamente.
1: Genial.
0: Demasiadas oportunidades para ganar. Entonces, ¿Cómo puedes adquirir tu bono Pro Casa de Oración? Ah, bueno, no les dije, vale 100,000 pesos. O sea, solo por 100,000 usted va a tener, son 4 oportunidades mensuales. Por 10 meses, 4 por 10 son 40 oportunidades de ganar.
1: Así es. Entonces,
0: 40 oportunidades de ganar y el premio más bajo son 3 millones de pesos.
1: Y padre, y a fin de año sería el premio Navidad mayor. Eso, en Navidad. Ay, sí.
0: No, en Navidad, ¿qué dijo? ¿Navidad?
1: Ah, bueno. Sí, sí, sí.
0: ¿Cuánto 30 es el premio millones mayor? De pesos.
1: 30 millones.
0: Cristo atado en la cruz.
1: Solo por 100,000 pesitos.
0: Solo por 100,000 pesitos.
1: Y nos ayuda a nuestra casa de oración Tierra Nueva. Y usted, hermano, puede llevarse uno de estos premios fabulosos.
0: Bendito sea el Señor, que Dios nos siga acompañando, que Dios siga sosteniendo esta obra, pero usted tiene la oportunidad este viernes de ganarse 3 millones. ¿Cómo puede hacerlo? 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
1: Padre, y si yo estoy en otra ciudad, en otro país, qué lástima no poderles ayudar.
0: Mírate, ¿qué? ¿Qué dijo?
1: Como estoy tan lejos.
0: Mi hermano vive en Alemania y compró dos bonos.
1: ¿Y eso cómo hizo?
0: Y tengo una amiga unos cuantos amigos en Barranquilla. Compraron bono.
1: ¿Se puede?
0: ¡Claro!
1: Genial, genial.
0: Amigos en Bogotá, compraron bono.
1: ¿Y cómo hacen?
0: ¿Y cómo se hace? Pues por supuesto que pueden mandar su transferencia al Nequi. Pues pídanos cuál es el Nequi al que puede enviar la transferencia. Y nos dice, mire, yo quiero mi bono Pro Casa de Oración, padre, ¿cómo hacemos?
1: Y se le envía la foto del bono
0: se
1: con
0: le envía,
1: sus 4 números.
0: Exactamente, genial, genial. Para que sepan, ahí en la Lotería de Medellín, los números que salen en la Lotería de Medellín son los que se utilizan para ver el ganador.
1: Entonces no hay límite, no hay límites, hermanos, para que ustedes nos puedan ayudar.
0: Es una maravilla, es una maravilla cómo ayudar a esta casa de oración. Ya sabe, puede preguntar aquí al minuto WhatsApp 317-369-0797, claro. 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
1: Desde ya, muchas gracias.
0: Desde ya, Dios les pague inmensamente, como así dice es, Carlitos, padre. Dios les pague por su generosidad.
1: Sí, así es.
0: Usted tenía, Charlie, por padre, allí pregunta de hoy.
1: Sí, lo que pasa es que ahorita estuviste reflexionando sobre la homilía del domingo pasado, que fue 21 de junio, y me llamó mucho la atención porque el Papa ha centrado unos puntos muy, pues, digámoslo, unos

0: Esto del miedo, bendito sea Dios, nos aleja del amor de Dios. ¿Y sabes por qué, padre? Quería referenciarte y hacerte una pregunta. Porque tengo unos conocidos, unos benditos conocidos en la fe, que mira, padre, están con todo este tema que el fin del mundo y me mandan unos videos.
1: Cristo atado en la cruz.
0: Y yo les digo, Dios mío, pero si el evangelio está diciendo no tengan miedo. ¿Cómo vamos, padre, a creer en un Dios que quiere acabar este mundo? Pero ¿dónde está la fe? ¿Qué fuente estamos escuchando, padre?
1: Yo realmente no sé si la fuente es la errada, yo creo que más bien la interpretación es la errada.
0: Total.
1: Y la interpretación está mediada por cuál es el espíritu que está en mi vida. Y por eso el carismático hace tanto énfasis en decir ven Espíritu Santo. Porque aquel que no le da cabida al Espíritu Santo en su corazón, entonces no puede permitirse mirar como mira Dios, escuchar como escucha Dios. A ver, cuando Jesús dice, coloquen la otra mejilla, o cuando Jesús dice, perdonen a sus enemigos y oren por ellos. Cuando Jesús dice estas cosas, no está diciéndoles, hagan esto, no. Está diciéndoles, pídanle al Espíritu Santo que ustedes tengan la fuerza de hacerlo. Porque es que aquel que es cristiano como por indicación, aquel que es católico como porque lo mandaron a ser católico, es que eso no funciona. Usted tiene que convencerse de que usted primero ama y es hijo de un Dios de vida y de luz. Si usted no está convencido de que su Dios es un Dios de vida, es un Dios de esperanza, es un Dios de luz, entonces no vamos nunca a descubrir que Dios lo que quiere para nosotros es la vida plena, es la vida eterna. Te pongo otro ejemplo
0: sí. Que
1: me acabó de contar Martica allí entrando a grabar. Me decía que una persona las vino a buscar. Ella con su hija se tuvo que retirar del bingo el sábado antes de tiempo. Y claro, la algarabía en la casa de oración era impresionante. O sea, usted pasaba por la circular cuarta allí camino a la 70. Y usted dijo, ¿y este rumbeadero
0: cuándo
1: lo abrieron? ¿Cuándo abrieron este rumbeadero en Tierra Nueva? Sí. Y este muchacho que vino a buscar a Marta, su sobrino, pues veía la casa de oración y no lo creía. Las luces, la música buena, y decía, ¿qué es esto?
0: Contextualizamos a la gente, perdón, padre, sí. Tuvimos un bingo.
1: El bingo de la casa de oración el pasado sábado. Y había música buena, había pues allí... mucha algarabía,
0: buen ambiente,
1: unas butifarras y unos chorizos muy sabrosos. ¿Eso? Afuera, unos asaditos,
0: sí.
1: Estaba la tienda de Jesús, bueno, había un ambiente impresionante, y cuando la gente pasaba por afuera de la calle, entonces decía como, ve, esto tan bueno aquí, ¿qué es?
0: Así es.
1: Y claro, a la gente le cuesta conectar el hecho de que la vida en Dios sea una vida para pasarla bien, sea una vida para divertirse, sea una vida para sanamente divertirse. Y otro ejemplo es el mismo DJ que nos acompañó, que es un DJ de música mundana, de música del mundo. Un abrazo claro. Para él, que lo hizo extraordinario. Él mismo decía, esta gente, ¿cómo pasó tan bueno sin una gota de alcohol?
0: Total, así es.
1: Él no lo podía creer. Esta gente no tiene una gota de alcohol.
0: Y están
1: ¿cómo es
0: felices?
1: Que no se sentaron nunca? No dejaron de bailar nunca. Y esa es la alegría de Dios. La alegría de Dios le hace a usted vivir permanentemente en gozo. No es que va a estar bailando permanentemente, pero sí va a estar confiando, sí va a estar esperando. Ese fue su telefonito, Charlie. Sí va a estar confiando, sí va a estar esperando, siempre en que todo va a mejorar. Y va a estar como en una clave de luz todo el tiempo. Por eso no estamos en modo condenación, no estamos como algunas sectas por ahí que mandan a sus seguidores y que no, que hay que quitarse la vida porque entonces el final del mundo va a llegar. No, unas cosas que uno dice rebuscadas, uno no sabe de
0: sí,
1: dónde.
0: Sí, rebuscadas. Esa es la palabra, padre, porque eso lo vienen predicando cada que llega un milenio. Empiezan con el tema del fin del mundo, que yo no sé qué. Padre, y la homilía este domingo se centraba, y el Papa era enfático en cambiar la imagen de un Dios juez por un Padre amoroso. Por eso te decía ayer, padre, ¿por qué nos cuesta tanto entender que Dios es amor? Pero es que, ¿por qué nos cuesta tanto dejarnos amar? Déjese amar, que eso no duele. ¿Ah? Déjese amar.
1: Nos cuesta y por eso el énfasis en la evangelización siempre será orando.

0: ¿Cómo es que ustedes viven colocándole zancadillas al otro para que caiga? Eso tiene que impactarnos la vida de alguna manera.
1: Totalmente, padre, porque nos están evangelizando. Ah, bueno, esa es la otra cosa, padre. La iglesia siempre nos está mostrando la buena nueva del Señor. ¿Por qué vamos a buscar otras fuentes aparte del evangelio? Padre, no hay otro evangelio. No hay otra buena noticia, es la buena nueva del Señor. No sé por qué la gente está tratando de buscar otras fuentes de revelación. ¿Quién es que dice? San Pablo dice, es que no hay que esperar otro. La única fuente de revelación, ya no hay más.
0: Exactamente.
1: ¿Cierto, padre? La iglesia nos ha enseñado eso.
0: Y rebuscamos en donde no hay que... En donde ya no da más esos argumentos y esas, sí. Y esas ideas. Y yo, Dios mío, a veces yo digo, y me digo a mis adentros, a veces sueno repetitivo en la predicación, claro, pero es sí. Que creo que hay que hacerlo.
1: Hay que hacerlo.
0: Hay que hacerlo porque no lo terminamos de internalizar, no lo terminamos de asumir, no terminamos de asumir a Jesucristo como nuestra vida, como nuestra paz, como nuestro corazón. O sea, seguimos teniendo a nuestro Dios bombero, seguimos teniendo a nuestro Dios...
1: castigador, juez.
0: Sí, no. Pero también es el Dios que es como el domiciliario. Lo que usted le pide, entonces okay, se lo lleva y se lo da.
1: Sí, es verdad.
0: Y para eso nada más sirve Dios.
1: El cajero electrónico.
0: El cajero
1: electrónico. Al momento.
0: Sí, pero al menos este tiene todo el tiempo. Porque sí, es algo que tenemos que luchar. Y lo seguiremos luchando y por eso seguiremos aquí trabajando arduamente en la evangelización en el minuto de Dios.
1: Así es, padre. Y bueno, se me vino ya a la mente. Es que no hay otra revelación. Ya todas las revelaciones culminaron en Jesucristo, padre. ¿Por qué? A ver, hay cuatro evangelios, Mateo, Marcos, Lucas y Juan. ¿Quieres conocer quién es Dios? ¿Quieres saber cuál es el rostro de Dios? Lea a Jesús. Es que, padre, en el Antiguo Testamento había una imagen muy velada de quién era Dios. La plenitud de Dios vino a conocerse en la persona de Jesús. Y no sé, padre, por qué estamos buscando otro tipo de cosas. Hay veces, padre, me late que lo que tú decías ayer, como hay heridas por allá y
0: las proyectamos.
1: Eso, las proyectamos y entonces no, Dios no puede ser tan bueno. Es que mire lo que yo he hecho, es que he cometido estos pecados, he caído en esto. No, en algo voy a buscar dónde es que Dios me va a castigar. Y eso es uno escarbando, es que, pero qué
0: más. Y veo el castigo en todas partes. Y veo el castigo todos los días.
1: Sí. Mire, la prueba más fidedigna o una es el momento de la confesión. A mí me encanta, padre, cuando uno va donde ustedes y uno va como con ese miedo, ay, me van a, uno es sudando petróleo, pero qué bonito encontrar esa, es que ustedes le expresan a uno lo que Dios le quiere decir. Ah, bueno, sí, tienen que reprenderlo en algo, pero en el fondo es, sigue adelante, Dios está contigo, Dios te ama, no ha pasado nada.
0: Para mí no existe la palabra reprensión, porque lo decía San Juan Eudes, un sacerdote o un pastor, según el corazón de Dios, es como un león al predicar y como un cordero al confesar. Un león al predicar porque con la fuerza... que nos da el Espíritu, entonces se tocan y se mueven los corazones.
1: Amén.
0: Ahora, entonces viene el confesor como un cordero, con la suavidad, con la cercanía de decirle al penitente, ven, te escucho, te acompaño en el perdón, en la misericordia. Y esto tiene que ser, porque si no nos alejamos de la misericordia.
1: Así es, padre, y eso que estás diciendo es verdad. Mire, el momento... culmen, lo voy a decir, cuando yo empecé a entender quién era Dios, fue cuando sentí su perdón y yo empecé a seguir a Dios. Antes de eso,
0: llorar como un bebé, sí. Llorar como un bebé ante el Señor o ante el confesor es lo más sabroso del mundo. Y todos yo creo que hemos pasado, y si usted no ha pasado por allí, no se ha confesado de verdad.
1: Sí, así es.
0: No se ha confesado de verdad. Sentir el dolor de corazón de soltar todo aquello que hay en su vida que necesite ser soltado, que

0: necesite ser cambiado.
1: Padre, pero es ese dolor, pero que viene de uno sentirse tan amado por Dios, que uno, digamos, lo esperaría que Dios vea y por... Y en vez de una reprimenda,
0: está le ligado, da un abrazo está de amor. Está ligado al don del sí. temor de Dios.
1: Sí,
0: una belleza. Es un temor de amor. Sí. Es un dolor de amor. O habrá sido comparado con el dolor de la mujer que da a luz.
1: Sí.
0: El dolor de la mujer que da a luz es un dolor. Bueno, imagina uno, pues.
1: Sí, sí.
0: Imagina sí. uno. Es el dolor más grande del mundo, pero.
1: Pero. Gozoso.
0: Es el también. Gozo de tener a la criatura en los brazos después. Bueno, las buenas sí, mamás.
1: Porque es muy.
0: Siempre sí. habrá las desmadradas también por ahí.
1: Sí. Es muy similar.
0: Es muy similar a eso.
1: Sí.
0: Y es por lo que todos los días nosotros predicamos la palabra y llevamos la palabra de Dios y les invitamos a ustedes que oren por nosotros y que nos ayuden a perseverar también en esta misión que es lo más importante. Buen día, bendiciones Padre, dice Alejo Zuluaga, gracias Padre Celestial por todos los favores recibidos por mis hijos, mi familia y las bendiciones. Un abrazo mi querido Alejo, son las 9:34 de la mañana. Musiquita, que eso está muy hablado.
1: Eso.
0: Musiquita en esta buena mañana de Minuto de Dios Medellín. Quédate con nosotros en la primavera espiritual. Ya regresamos con mucho más.

0: Amén.
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1: Vamos a volver a comenzar. 9:45 en una buena mañana. Gracias por estar con nosotros. Gracias por abrazarnos con su vida, con su sintonía a través de los 1230 AM, a través de nuestra página web minutodedios.fm y nuestra aplicación Emisoras Minuto de Dios. Gracias por estar allí, por acompañarnos siempre. Bueno, esta semana hay actividades. Como bien lo saben, siempre tenemos actividades que nos llenan el corazón, que nos permiten acompañarles también a ustedes. Y por eso los invitamos mañana miércoles a las 10 de la mañana. Bueno, ya les... A las 10 de la mañana en el grupo Nueva Alianza. Mañana miércoles 24 tendremos adoración eucarística, les estaré acompañando, la entrada es libre en la Casa de Oración Tierra Nueva, así que bienvenidos todos a nuestra adoración al Santísimo mañana. El día jueves, Cerco de Jericó, ah bueno, pero no, esto es acompañado, Charlie, de música que Dios manda.
3: Ah, claro,
1: padre. Yo llegué aquí así como así.
3: Así.
1: Como que el cerco así, tan seco.
3: Así es.
1: Como que el cerco sin la fuerza, sin la compañía, sin eso, el impulso que eso, acompaña. Eso. Derribando los muros de Jericó. Ajá. Y como decimos, los muros caen, los muros caen. Ah, para que vean que sí soy yo cantando.
3: Ese sí es de verdad.
1: Ese sí soy yo de verdad. Grupo Fuente de Gracia, hemos venido viviendo 6 encuentros anteriores extraordinarios de liberación, de oración, de sanación en nuestro cerco de Jericó, cada jueves a las 7 de la noche. Y este jueves tendremos Cerco de Jericó. Séptima vuelta a Jericó para derribar nuestros muros. Pero bueno, esto no se acabará después. Seguiremos con otra iniciativa también de oración que seguramente nos mantendrá fortalecidos como comunidad. La entrada es libre. Allí les invitamos a estar con nosotros en nuestro Cerco de Jericó, que ha sido una bendición. Adoramos al Señor. Oramos también a nuestro Dios con el Santísimo Sacramento allí acompañándonos en exposición. Qué belleza saber que nuestro Dios nos sostiene y además nos ayuda a derribar nuestros muros, nuestras barreras,
3: padre,
1: y a romper cadenas.
3: Así es, y si hay personas que se han perdido las 6 vueltas, dirán, pero ¿puedo ir?
1: ¡Claro! Así sea que haga una vuelta, pero...
3: ¡Bienvenido!
1: Pero siempre se comienza, siempre hay que comenzar por algo. Siempre hay que comenzar por el inicio, dirá el dicho. Así que si usted en su vida espiritual dice, es que es muy tarde ya para mí, es muy tarde ya para comenzar a vivir una vida nueva, no, nunca es tarde.
3: Nunca es tarde.
1: Ninguna edad es tarde para vivir la vida nueva.
3: Amén.
1: Ninguna edad es tarde para comenzar a caminar en clave de Dios. Jueves 7 de la noche, nuestro cerco de Jericó, allí los esperamos en la Casa de Oración Tierra Nueva, la entrada es libre. Pero me devuelvo al miércoles porque se me había pasado invitarlos al ciclo taller que el grupo de parejas Nazaret tendrá a partir de este miércoles, Sanando el Amor. Un camino para aprender a amar y dejarnos amar. Atención parejas, atención esposos, atención novios, atención aquellos en unión libre. Bienvenidos a este ciclo taller y el primer tema será ¿cómo aprendí a amar? ¿Cómo aprendí a amar? Miércoles 24 de junio, 7 de la noche, Casa de Oración Tierra Nueva. Invitados los esposos, la psicóloga Cristina Grajales y su esposo John Edison García son los invitados a este ciclo taller en el grupo de parejas Nazaret, invitadísimos. Pero también invitados el viernes, es viernes de gloria, porque también habrá adoración eucarística con los jóvenes del grupo Misión a Marte, todos invitados, viernes 26, 7 de la noche, entrada libre en la Casa de Oración Tierra Nueva, con la compañía también del Padre José Andrés. Y nos preparamos, a ver, ¿para qué nos preparamos,
3: Charles? Para el seminario de crecimiento.
1: Ah, bueno, también. Ay, no iba a decir eso todavía, pero sí. Bueno. No, está bien. Nos preparamos, así es, para el seminario de crecimiento, mis hermanos. ¿Qué es esto del seminario de crecimiento, Padre? Bueno, vivimos hace unos dos meses, en el mes de abril, sí. Vivimos nuestro seminario de vida en el Espíritu. Y algunos lo vivieron mucho antes, por supuesto. Ahora se viene seminario de crecimiento en el minuto de Dios. ¿Y esto qué implica? Implica remar mar adentro.
3: Padre, la continuación.
1: Es la continuación. Si usted hizo su seminario de vida en el Espíritu, viene la segunda parte. Seminario de crecimiento en el Espíritu. ¿Para qué? Para convertirnos en servidores del reino de Dios. Para convertirnos en servidores y ojalá ubicarnos aquí en nuestra comunidad también como servidores. Eso claro. Esto es extraordinario saberlo.
3: Puertas abiertas.
1: Te invitamos a nuestro seminario de crecimiento, profundicemos en la palabra y en el Espíritu y que su fuego nos haga nuevos.
3: Así es, Padre. Unos temas súper buenísimos,
1: bueno, en este seminario. No se los vamos a ir adelantando todavía, pero, pero van a ser igualmente con nuestros sacerdotes eudistas, van a ser con laicos de nuestra renovación carismática.
3: Teólogos.
1: Teólogos biblistas.
3: Buenísimo. Súper buenísimo este seminario de crecimiento.
1: Ah, bueno, ya que me ahogué. Estoy en vivo y en directo.
3: Así es, mis hermanos. Después de ese seminario de vida en el Espíritu, lo ideal es que nos animemos a continuar nuestra formación, nuestro crecimiento en este seminario, valga la redundancia, de crecimiento.
1: Ahora, ¿cuándo va a ser, Padre? Va a ser el sábado 11, todo el día, de 8:30 de la mañana hasta las 5 de la tarde, y sí. El domingo 12 de julio. Julio, con okay. L, julio. Porque estamos a 23 de junio.
3: Ah, sí, de pronto.
1: Entonces ya desde ya vamos convocando. Sábado 11 de julio y domingo mediodía 12 de julio.
3: Sí, pero ya vienen los peros. Ah, pero es que no tengo dinero.
1: Ay, pero es que la entrada es libre.
3: Ah, ok.
1: La entrada es libre. Dios mío, bendito.
3: Gratis.
1: Gratis, como te gusta. Como te gusta. Pero hay que inscribirse, eso sí, sí. Previamente.
3: Es verdad.
1: Y tiene que haber usted hecho su seminario de vida en el Espíritu antes. Es decir, de nuestro listado anterior de los que hicieron el seminario de vida en el Espíritu, vamos a comprobar que lo hayan hecho. Porque claro. Tenemos el listado allí de las personas. ¿Cómo puedes inscribirte? 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Sí, ya saben, ahí vamos a ir poquito a poco sonando un poquito más esto. Ya escucharán nuestra promoción que saldrá al aire dentro de poco.
3: Así es.
1: La idea es que nos acompañen. Pero yo quería hablar de Charlie, era que nos vamos de peregrinación también.
3: Ah, claro.
1: Nos vamos de peregrinación.
3: No. Cosas por hacer es lo que
1: eso
3: hay, ¿no?
1: Eso es lo que hay.
3: Sí, buenísimo.
1: No digas que no, si no lo has probado. No, qué chévere que podamos irnos de peregrinación y nos vamos para Boyacá, Zipaquirá y Chiquinquirá. Y estos no son solo destinos, son lugares en donde se vive la fe, también se celebra y se renueva. Entonces, cuando vamos a conocer una catedral de sal de Zipaquirá, que es una de las maravillas del mundo,
3: ay, qué bueno.
1: Usted va a vivir realmente una experiencia extraordinaria, que no es solo turismo, sino es realmente un viaje que nos permite fraternizar, conocer otras personas, crecer en la fe, pero además también ayudar la obra del minuto de Dios. 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
3: ¡Eso!
1: ¡Nos vamos!
3: ¡Claro!
1: Nos vamos a este viaje de fe. Vamos a caminar con la iglesia y con los pastores que saben guiar nuestras almas. ¿Y qué incluye todo esto, Charlie? Incluye tiquetes aéreos desde la ciudad que te encuentres.
3: Aéreos.
1: Sí.
3: Escuche bien, sí.
1: Usted aéreos. No se va a ir en bus.
3: No.
1: Tantas horas. Entonces, usted está en Barranquilla, en Cartagena, en Medellín, en Bucaramanga, en Cali, en Pasto.
3: Se puede unir.
1: Claro que se genial, puede unir. Genial. Y entonces toma su vuelo hasta Bogotá. Bueno, no lo va a pagar usted. Está incluido también.
3: Claro.
1: Está genial. Incluido también.
3: Pero, transporte.
1: Entonces, transporte aéreo y transporte también terrestre. Sí. Una vez que lleguemos a Bogotá, ahí nos moveremos en los tours, en los buses. Y usted no es que va a estar allí, pues, ay Dios mío, es que no puedo llevar ropa. No, puede llevar su ropita en su morral, su equipaje de mano bien cómodo.
3: Claro.
1: De 10 kilos, 4 noches de alojamiento, una alimentación que usted no va a tener que llevar, pero ni mecato ni nada de eso.
3: Seguro
1: de
3: vida.
1: Pero súper completa.
3: Así
1: es. El seguro, la asistencia en todos los recorridos, una guía turística permanente. No es que usted lo van a lanzar allí en Chiquinquirá, y aquí donde estoy. No, usted va a tener una gente que le va a estar dando como la guía turística.
3: Genial.
1: Esto es maravilloso. 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
3: Así es, y no se preocupe que todos los peros están resueltos.
1: Están resueltos. Son las 9:57 minutos de la mañana. Sí hay un pero, y es que tenemos que despedir ya.
3: Ah, ese es el único.
1: Ese es el único pero. Tenemos que despedirnos. Agradecerles por su sintonía. Nos despedimos. Carlos Alberto López en la dirección técnica. Yo soy el padre José Andrés Hurtado. Ya viene nuestro especial mundialista. Porque hoy juega Colombia, ¿no?
3: Así es, padre, a las 9 de la noche.
1: Ay, Dios mío, bendito, el Señor los acompañe. Hasta más tarde, nos escuchamos en Un Viaje al Corazón. Chao.

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0: E nel nome del Padre, e dell'Hijo e dello Spirito Santo. 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Signor della vita, ti damo grazie per il don del deporte, per quienes glorificano a Dios con el ejercicio de sus cuerpos, por las amistades que nacen en la cancha y la alegría de jugar en equipo. Tú nos enseñas que en la vida, como en el juego, nadie se salva solo. Necesitamos del otro para crecer, para aprender a respetar, superar límites y celebrar juntos los logros alcanzados. Te pedimos que el deporte sea siempre escuela de fraternidad y no de rivalidad vacía, espacio de encuentro y no de exclusión, camino de paz y no de violencia. Haz que quienes practican, entrenan o animan, descubran en el deporte un lenguaje universal que acerca culturas, une pueblos y siembra respeto, solidaridad y superación personal. Señor Jesús, que cada deporte sea parábola de una vida vivida contigo, colaborando con esfuerzo y alegría, viviendo con humildad en la derrota y gratitud en la victoria que nos ofreces en tu resurrección. Que nunca falte en nosotros tu Espíritu, que nos hace un solo equipo unido contigo para construir comunión y fraternidad en la historia.
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0: marcando las 10:14 minutos de la mañana, a todos los oyentes de Minuto de Dios Radio Medellín, les deseamos paz y bien y los saludamos con alegría. Estamos a nada menos de 12 horas de que ruede el balón en territorio tapatío, de que ruede nuevamente nuestra ilusión cafetera en esta Copa Mundial de la FIFA 2026. En el Estadio Guadalajara, Colombia se enfrentará a la República Democrática del Congo y volveremos a tener acción de nuestra amada selección y también vamos a hacer un especial donde vamos a resumir todo lo que ha sido del cierre de la fecha 1 y de toda la fecha 2. Aquí en el panel me está acompañando Juan Manuel Colorado Castañeda, tal vez esa persona que escuchábamos todos los domingos a las 5 de la tarde, pero que aún no lográbamos distinguir.
1: Hola, hola, buenos días.
0: Hoy Juan Manuel nos acompaña y sobre todo también estará en el panel con nosotros. En la operación de audio estará Carlos López, que también nos acompañará en la parte de la sección de escucha al oyente. Bienvenidos. Bueno, vamos con la parte de noticias deportivas con fe, aunque ustedes ya saben que Católicamente Deportivos tiene su sección de noticias, esta vez nos estamos entrando en la parte del Mundial. Juanma nos va a mencionar más que todo los cierres de la fecha 1, los partidos de la fecha 2 y sobre todo también algunos datos curiosos que aparecen en ese calendario del Mundial.
1: 2026. Y empezando porque en el grupo K, Portugal y República Democrática del Congo empataron a un gol, mientras que Uzbekistán perdió 1-3 a manos de Colombia. Y por el grupo L, Inglaterra derrotó 4-2 a Croacia, mientras que Ghana derrotó por la mínima diferencia a Panamá. Esto para el cierre de la fecha 1. Por la fecha 2 tuvimos que en el grupo A, República Checa y Sudáfrica empataron a un gol. Y aquí va un primer dato. Todo el equipo arbitral de este partido fue compuesto por solo mujeres, encabezado por la estadounidense Tori Penso, de Estados Unidos.
0: Tori Penso.
1: Seguido de Katia Itzel García de México, Brooke Mayo de Estados Unidos, Catherine Naisby de Estados Unidos, Sandra Ramírez de México y Tatiana Guzmán de Nicaragua. En cuanto al partido de México, el conjunto azteca se impuso por la mínima diferencia a Corea del Sur. Así cerró el grupo A. En cuanto al grupo B, Suiza goleó 4-1 a Bosnia, mientras que Canadá goleó 6-0 a Qatar. De aquí hubo una de las imágenes más fuertes que tuvo la Copa del Mundo, que fue la lesión de Kone. Al final el parte médico dictaminó que fue una fractura de tibia y peroné y se pierde el resto del torneo el centrocampista canadiense. En cuanto al grupo C, tuvimos Escocia 0, Marruecos 1 y Brasil 3, Haití 0. En cuanto al grupo D, Estados Unidos se impuso 2-0 a Australia. Aquí hubo otro dato, que es que el árbitro central salió lesionado y acabó cojeando el partido durante el tiempo de reposición. Acabó cojeando y como sea, pero lo terminó.
0: Eso fue una de las imágenes más bizarras,
1: más surrealistas de
0: que se vio en esa Copa Mundial.
1: Y Turquía cayó por la mínima ante Paraguay. Aquí hubo, aplicó la ley Prestiani. ¿De qué se trata esto? De que un jugador no puede taparse la boca para decirle otra cosa al rival o al árbitro. Y esto le ocurrió a Miguel Almirón, jugador paraguayo.
0: Sí, una roja que totalmente era innecesaria, la verdad.
1: En cuanto al grupo E, tuvimos Alemania 2, Costa de Marfil 1 y el empate 0-0 entre Ecuador y Curazao. En cuanto al grupo F tuvimos el Países Bajos 5, Suecia 1 y el partido número 1000 en la historia de las Copas del Mundo, que fue el Túnez 0, Japón 4. Esta es la segunda vez también en la que la selección de Túnez despida a su entrenador en plena Copa del Mundo. La primera vez que hizo esto fue durante el Mundial de Francia 98. Y en cuanto a esta situación, voy a citar palabras de Ali Abdi, lateral tunecino, que dice lo siguiente: "Disculpas a todos los tunecinos y al cuerpo técnico que vino con nosotros ahora. Lo que está pasando es incomprensible. No tenemos tiempo para trabajar. Desmantelamos y reconstruimos todo una y otra vez en lugar de corregir los errores. En Japón solo han cambiado una o dos personas como mucho. Ellos han construido su equipo durante años. ¿Y nosotros qué?"
2: Pasamos a los partidos del grupo G, donde Bélgica e Irán no rompieron el cero en el marcador, acabó empatado sin goles, mientras que Nueva Zelanda cayó 1-3 frente a Egipto. En cuanto al grupo H, España goleó 4-0 a Arabia Saudí y Uruguay empató a 2 tantos con Cabo Verde. Aquí hay este partido arroja algunos datos e imágenes, empezando por un error de comunicación entre Muslera y la barrera para el primer gol caboverdiano del partido. El arquero de Estudiantes de La Plata le había indicado a sus jugadores que haya 3 futbolistas en esa barrera. Al final fueron 2. Y no solamente eso, sino que además la acción como tal del partido fue que la barrera se abrió y permitió que el tiro caboverdiano, que no iba para ninguna parte, se colara al fondo de la red. Hubo otra imagen surrealista, que fue lo de Federico Viñas, que pasó de ayudarle a un futbolista caboverdiano a estirar de un calambre a participar directamente en la jugada del 1-1 del empate de Uruguay. Y este quizás un dato que toma más de uno por sorpresa, y es que es la primera vez que un equipo de Marcelo Bielsa mete más de 2 goles en un partido de Copas del Mundo. En su paso por Argentina, por Chile y ahora por Uruguay, fue apenas en este 2-2 en el que el equipo uruguayo logró anotar 2 tantos bajo el mando de un técnico que normalmente sus equipos en Copas del Mundo solamente marcaban de 1 gol por partido. Otro de los datos que arroja este partido es que sin la presencia de Luis Suárez como titular, Uruguay no ha ganado ni un solo partido de Copas del Mundo desde el Mundial de Italia 90. 8 partidos jugaron así, 0 partidos ganados, 3 empates, 6 derrotas. Ahora, ¿era penal de Cabo Verde?
0: No.
2: Cáceres no alcanza a barrer al jugador caboverdiano, a Nuno da Costa, pero sí lo hace por detrás Rodrigo Bentancur.
0: Sobre todo porque no fue una jugada pues precisa para encontrar un penal de Cabo Verde, que no fue, o sea, pues fue un penalito como dicen los comentaristas de acá. No se buscó pues la idea, y Cabo Verde encuentra el penal, pero de una forma muy mal pitada.
2: Ahora, en cuanto a los partidos del grupo E, tuvimos el Francia 3, Irak 0, marcado por el estado de la cancha del estadio de Filadelfia, que debido a la lluvia hubo problemas con el drenaje y se tuvo que retrasar un poco el partido, en parte por eso y en parte por el protocolo de las tormentas eléctricas. Y el otro partido de este grupo fue el Jordania 1, Argelia 2.
0: No, espera. Fue Noruega 3, Senegal 2.
2: Noruega 3, Senegal 2.
0: Y ya en el grupo J.
2: Ya en el grupo J dice el Jordania 1, Argelia 2 y el Argentina 2, Austria 0. En cuanto al partido de Noruega, se repitió algo que no habíamos visto quizás desde Brasil 2014, y es que un equipo africano entró en huelga en plena Copa del Mundo. En su momento lo fue Camerún en Brasil 2014, por tema de primas, de viajes y tal, y esta vez fue por premios económicos, en parte por la clasificación al Mundial y en parte por el título de Copa Africana de Naciones del conjunto senegalés. En cuanto al partido de Argentina, se rompió el récord de máximo goleador histórico en las Copas del Mundo. Messi rompió este récord con su doblete frente al equipo austriaco y se posiciona con 18 goles como el máximo anotador en la historia de este torneo, superando los 16 tantos que anotó Miroslav Klose, exfutbolista alemán. Bueno, entonces con este repaso, lo que nos queda es un poco qué podemos esperar del Uzbekistán-Portugal, del Croacia-Panamá, del partido de Colombia,
0: Inglaterra gana y
2: el Inglaterra gana.
0: Exacto, entonces vamos en orden de ideas, más que todo para abrir un espacio de debate entre nosotros dos y también con Carlos, si pues sea pues como el orden. A ver, fue una segunda fecha donde se mostraron pues algunos cambios en el orden táctico de los equipos. Se vio una mejoría en España, Argentina cada vez más fue solidificando su idea a pesar del penalti errado por Messi. También es de destacar la actuación que se vio por parte de Suiza, lo que no logró demostrar en el primer partido contra Qatar, y el hecho
2: pero sobre todo en los últimos minutos del partido de Suiza.
0: Así es. No, es que después de los 75 minutos, o sea, después de la media hora de partido, de un momento a otro, es como decir en un abrir y cerrar de ojos, se rompió el partido y quedó 4-1. Entonces, esa parte es de destacar. También lo de Canadá, que se impone con un 6-0 contundente ante Qatar, más que todo también por...
2: Yo no esperaba este marcador teniendo en cuenta el 1-1 entre Bélgica y Qatar.
0: Entre Suiza y Qatar.
2: Entonces, claro, aquí uno dice, pues Qatar no vino... Tras ese partido uno pensaba, Qatar no viene a pasear esta Copa del Mundo, pero luego ya con este 6-0 al menos uno piensa que la va a tener muy complicada, aunque sea para aspirar a ser de las mejores terceras, porque otro tema que hay que tocar justo con este cierre de la fecha 2 que se aproxima es cuáles son las cuentas que deben hacer los equipos que van a aspirar a clasificar como mejores terceras. Porque, claro, no solamente entra el tema de la diferencia de gol, sino también de los puntos.
0: Los puntos y los promediajes también, porque hay criterios de desempate.
2: Claro.
0: Y en el fair play también incluso tienen que ver el tema de las amarillas.
2: Sí, que de hecho en su momento pasó en el Mundial de Rusia, que por puntos fair play Senegal quedó fuera en fase de grupos y accedió a Japón.
0: Así es.
2: Ahí ya hay historial entonces en ese sentido de cómo los puntos de fair play sí pueden definir una clasificación. Pero entonces en este caso, ¿cuáles serían las cuentas para que un equipo pueda acceder como mejor tercero a la fase de 16 avos?
0: Una cosa, y vamos con Paraguay, que es el que define el segundo puesto con Australia. Si entramos en materia con el ejemplo del grupo D con Paraguay y Australia, si quedan empatados en puntos, le conviene más a Australia pasar de segundo y Paraguay pasa de tercero. Empezamos con el tema de Miguel Almirón acá.
2: Sí.
0: Entonces es algo pues que es de evaluación, hay que ponerle la lupa. Entonces, haciendo cuentas, empieza Paraguay clasificando como uno de los mejores terceros, y si así hacemos cuentas con ese cierre de fecha 2, Colombia se estaría enfrentando a Paraguay si clasifica de primera.
2: ¿Qué tiene que pasar para que Colombia clasifique primera? Primero que le gana República Democrática al Congo.
0: Y que ahora Portugal no sume de a 3, así sea que empate o pierda. Entonces ya el viernes en Miami Gardens queda pues la facilidad de que Colombia pueda poner un equipo más alterno para poner a descansar a la gente con 16 avos de final, y sobre todo también mostrar nuevas ideas también.
2: Ahora lo que creo que hay que tocar un poco, por lo menos entre lo que fue el cierre de la fecha 1 y estos resultados que pasamos de la fecha 2, ¿cuál quizás ha sido el marcador sorpresa de la fecha?
0: A ver, se han visto pues como resultados interesantes, pero diría que el marcador sorpresa de la fecha fue Ecuador 0, Curazao 0. ¿Por qué? Porque no se vio el Ecuador que nosotros solíamos ver en eliminatorias. Un BKCS sólido que se mostró todo el rato durante las eliminatorias sudamericanas, que le rescató un empate a Colombia en Quito, que le ganó en Barranquilla. E imposible que con un equipo debutante, y no es por desmeritar a Curazao porque tiene un grandioso arquero.
2: Eloy Room dejó una marca histórica de cantidad de atajadas en un mismo partido en Copas del Mundo, que de hecho tiene incluso más mérito porque el récord como tal lo igualó con Tim Howard, el ex arquero de Estados Unidos, pero la diferencia es que Tim Howard cuando lo hizo fue en 120 minutos.
0: Así
2: es. Eloy Room lo hizo en 90.
0: Entonces, se vio un Ecuador desconocido.
2: Ahora,
3: Juan Manuel y Juan José, ya están por aquí nuestros queridos oyentes, y algo que les encanta a nuestros oyentes es dar el marcador del partido. Por aquí tenemos a Alejandro Zuluaga que dice, Colombia gana 2-0 hoy.

0: 317-369-0797, o a las personas que están por Facebook, también en la cajita de comentarios nos pueden dar su marcador para Colombia hoy versus Congo.
1: Pero bueno, ya para terminar la última parte del resumen pues de esta segunda fecha, yo quiero ser muy enfático en el partido de ayer entre Noruega y Senegal, donde se vio un partido muy parejo, donde se jugó de tú a tú, pero donde a Senegal le falta la consistencia defensiva.
2: Y que uno no creía que iba a ser un punto flaco de Senegal.
1: No.
2: Porque uno dice, está Kalidou Koulibaly.
1: Está Kalidou Koulibaly, Pape Gueye.
2: Idrissa Gana Gueye. Patesis.
1: Uf, Patesis. Y sobre todo también uno, el técnico es uno de los exjugadores de la plantilla, claro, como lo es Pape Diop.
2: Pape Diop.
1: Pero realmente se vio un equipo muy flojo. Cuando se ve un equipo muy flojo, no se ve un equipo consistente, donde prioriza más la defensa, que no la tiene bien, que en un ataque demasiado frío. No se vio un Nicolas Jackson, no se vio un Sadio Mané. Entonces Senegal es de un punto muy importante acá.
2: Y que sobre todo Senegal, cuando no mete los goles Nico Jackson o Sadio Mané, Ismaïl Assar, hay otro problema, y es que, por ejemplo, ellos tuvieron una baja sensible, que fue la de Boulaye Dia.
1: Uf, sí.
2: Entonces, claro, la diferencia entre Nico Jackson y Bemba Dieng es brutal.
1: Abismal.
2: De nivel.
1: Pero bueno, lo que les ganó fue el tema del trabajo físico de Noruega.
3: Y quisiera hacer un breve apunte ahora que mencionabas lo del empate de Ecuador Curazao. Es que no se puede depender de los veteranos al 100%.
1: Jamás.
3: En el Valencia, que si bien es referente, ídolo del fútbol ecuatoriano, que si mal no recuerdo, a los goleadores históricos de la selección, ¿qué pasa con el recambio en esa posición? Además que no estuvo fino del todo en la puntería.
1: Ya. Y no es que digamos que Alan Franco sea pues un reemplazo.
2: No.
1: Jamás.
2: No. Y de hecho, otro de los nombres que en teoría va a ir a la convocatoria luego, no, como lo fue Leonardo Campana, tampoco es la gran cosa como delantero. Entonces, si dependes de este tipo de veteranos, que si bien aportan jerarquía, experiencia, pero si eso no va acompañado de un buen estado de forma, un estado de gracia borracha, se va a notar en detalles como la definición frente al arco.
1: Sí, igualmente de destacar y aplaudir lo de Eloy Rum. Vamos entonces con una pequeña previa entre los partidos de hoy. Empezamos con Uzbekistán-Portugal, donde Portugal tiene que mejorar el esquema táctico. Von Martínez no trabaja esa parte, y la definición se ve desde que estaba dirigiendo a Bélgica.
2: Que fue uno de los puntos flacos de Bélgica.
1: Es un equipo que le gusta mantener el balón, pero que no mantiene la consistencia ofensiva.
2: No, pues,
1: ¿y de qué te sirve tener posesión de balón si no llegas al arco y marcas?
2: Y hay otro detalle. Por ejemplo, si Cristiano Ronaldo marca en este partido, ya serían 6 Copas del Mundo en las que el delantero portugués anota consecutivamente. Pero de todas formas, eso también habla un poco de la dependencia de este tipo de figuras de selecciones, como en su momento lo decíamos ahora Ecuador y lo reiteramos acá con Portugal. Y que después del primer partido de Portugal, el empate, ya en la propia Portugal ya había muchas críticas contra Cristiano.
1: Sobre todo porque Cristiano juega para el equipo, pero el equipo no juega para él.
2: Exactamente.
1: Entonces ese es el mayor pecado que tiene Portugal. Bueno, ya sí lo podemos transversalizar a nuestra esencia.
2: Pero incluso uno dice, jugadores se supone que hay. Se supone que hay jugadores.
1: Hay plantilla. Es que hay plantilla. Hay plantilla, pero si no hay la eficacia, y eso porque el gol de Portugal contra el Congo fue por un balón aéreo.
2: Porque mira que, por ejemplo, no es como en el caso de Uruguay, que uno dice, bueno, plantilla, no del todo. Pero es que Portugal tiene tranquilamente 7-8 futbolistas que son del top 10 de los mejores del mundo.
1: Así es, pero bueno,
2: no top 20, perdón.
1: Nos extraña, y realmente pues es de mucha evaluación por la parte de Von Martínez. Uzbekistán trata de mantener la misma idea con la que jugó contra Colombia, sobre todo porque es defensa, ataque y busca la contra. Y eso fue lo que logró Faisulaev con el gol que le hizo a Camilo Vargas.
2: Y de hecho,

0: el tiro desde fuera del área.
1: Así es.
0: Que mire que en el trámite del partido, ya el Uzbekistán-Colombia ya estaba haciendo un partido que desde el desarrollo del juego no estaba siendo del todo, ¿cómo decirlo? No era como que, listo, los dos están dando lo mejor de sí, sino que era como que ganó el menos malo. Así. Ganó el menos malo porque Colombia se relajó por muchos tramos del partido.
1: Sobre todo porque salió con una idea muy diferente en el segundo tiempo.
0: Uzbekistán aprovechó eso para capitalizar. Yo digo que ese error de Camilo Vargas, esa acción del gol del descuento uzbeco. Pero, de todas formas, al menos lo que queda ahora en la previa es como, listo, si no nos podemos confiar mucho menos con un equipo contra, como lo es el Congo, que tiene prácticamente todos sus futbolistas, si no es que dentro de las 5 grandes ligas, en ligas tipo como la Bélgica, la holandesa, que saben explotar el talento.
1: Así es de proyección también.
0: Hay jugadores.
1: Fuera de descartar la parte, eso ya lo podemos catalogar como roja en estilo jocoso, humorístico, lo del camarógrafo que tumbó Kuzanov.
0: Ah, no, es que...
1: Pero
0: ¿saben qué es lo más gracioso de eso?
1: Sí.
0: Que luego Kuzanov le regaló su camiseta al camarógrafo.
1: Eso es lo importante. Con Croacia-Panamá se ve un equipo realmente, a ver, ¿cómo se puede decir? Un equipo realmente panameño, débil en toda su cuestión de planteamiento táctico. Les ganaron en posesión, les ganaron en dominio y les ganaron también en físico y velocidad.
0: Que no se nos haga raro una goleada.
1: Ah, no, no se nos va a hacer raro.
0: Por más que juegan con línea de 5 y todo esto.
1: Es que el planteamiento de Christensen no es el efectivo, sobre todo porque ahorita mientras estaba entrando en la emisora me encontré con un panameño y yo le dije, Cecilio Waterman tiene que ir de titular, porque Fajardo no demostró lo que el equipo panameño tenía y con lo que tuvo solidez en las clasificatorias de
0: CONCACAF. Y eso que uno dice, Panamá pues no tiene tan malos nombres en la línea de ataque. No tiene tan malos nombres, al menos bajo el contexto de CONCACAF, pero que quedan en evidencia en un escenario como lo de la Copa del Mundo, ¿no? Dice, pues está Cecilio Waterman, está Rodríguez, está Díaz. Pero
1: Fajardo, no me extraña, y Antoine Semenio, Carlitos.
2: Juan José y Juan Manuel, bueno, un pequeño paréntesis a ese análisis tan importante que están haciendo. Les hago una pregunta, ustedes... en la iglesia, en la fe, por cada 10 mujeres, perdón, por cada 10 mujeres, uno ve 2 hombres. Pero ¿cómo ven ustedes las mujeres en el fútbol?
1: Bueno,
0: pues ahorita le dábamos el dato del arbitraje
1: de Tori Penso.
0: Es la segunda mujer arbitral.
1: En la historia que pita un partido de un mundial de mayores masculino.
2: Nunca han estado todas las mujeres de árbitro.
1: Es primera vez que hay una terna femenina. Pero eso se vio por primera vez en toda la historia en el Mundial de Qatar con el arbitraje de Stephanie Frappart.
2: Y lo han hecho muy bien.
1: Sí, ¿no? Son muy bien capacitadas también. A propósito, porque nuestra selección también va a disputar el Mundial de Mujeres de Mayores del próximo año.
0: Así es.
1: En Brasil. O sea, van a venir los recuerdos ya de hace 12, 13 años, donde nos despertábamos y veíamos, nos despertábamos a las 9 de la mañana.
0: El Mundial de Alemania, entonces el Mundial de Canadá.
1: Las mujeres hacen parte de eso. Y démosle gracias a Dios también que eso es una oportunidad muy linda que le da la FIFA para la inclusión. Porque como dice su propio eslogan, el fútbol une al mundo.
2: Y aquí tenemos, muchachos, la impresión de Lina, una oyente que nos está escribiendo a esta hora de la mañana, una hincha furibunda del fútbol, dice: familia Minuto de Dios, bendecido día para todos, mi nombre es Lina María. Carlos, un fuerte abrazo, el partido de hoy le doy un 2-1 ganando a Colombia.
1: Esa es de los nuestros.
0: Ya somos 4 que estamos de acuerdo con el mismo marcador.
1: Así es.
0: Es que, y añadiendo un punto, yo creo que hay jugadores en específico de Congo que son superlativos para su equipo. Giovane Visa,
1: Aaron Wan-Bissaka,
0: Bakambu,
1: Serich Bakambu, Chancel Mbemba, que es el capitán.
0: Sí.
1: También en Pasi, que ha demostrado un nivel categórico.
0: Ninguno lo teníamos referenciado.
1: Contra Portugal. Pero antes vamos con la previa de Inglaterra-Ghana, porque son los dos ganadores del grupo L.
0: Ghana dirigida por Carlos Queiroz, por cierto.
1: Sí, sobre todo porque también tiene un colombiano en su staff técnico, Fernando Ruiz. El barranquillero. Entonces, Ghana lo que demostró fue que un Antoine Semenyo te puede demostrar cualquier lado. Y me gusta mucho el liderazgo de Jordan Ayew.
0: Ya es un veterano de mil batallas, que de hecho eran los dos hermanos.
1: Sí,
0: André y Jordan, uno de los dos ya no está. Pero igual se nota ese liderazgo, esa experiencia. Que quizás como delantero no es el que más goles meta.
1: Así
0: es. Ni en clubes, ni en selección. Pero aún así se nota la influencia en el juego que tiene.
1: Y cómo ordena el equipo. Pero bueno, ya ahora pasamos a la previa del partido más importante y el que realmente nos importa, que es Colombia contra República Democrática del Congo.
0: Pero espere, el partido de Inglaterra, ¿qué podemos decir del conjunto inglés? Porque pues va...
1: A pesar de la convocatoria sorpresiva que nos dejó Thomas Tuchel, el equipo ha demostrado nivel.
0: Sí.
1: El equipo ha demostrado nivel, con los cambios también, y sobre todo porque se ve un Harry Kane más sólido. O sea, le combinó mucho pues el fichaje al Bayern Múnich. Muy buena comunicación. Noni Madueke, a pesar de ser suplente, también demuestra mucho.
0: No le tenía fe a Noni Madueke. No le tenía fe.
1: Pero en el partido contra Croacia se vio el nivel de un equipo realmente de Premier League, si se puede decir así. Porque sí, hay muy pocos que ustedes mismos saben que ya no hace parte de la mayor liga, pues con el nivel que se espera en el mundo. El arbitraje para ese partido va a ser dirigido por Maurizio Mariani,
0: el italiano que arbitró en su momento el 5-0 de Colombia contra Panamá en la Copa América 2024.
1: Eso fue en Arizona, si no estoy mal.
0: Sí.
1: El partido fue en Arizona, en el State Farm Stadium. Y también arbitró la final de la Conference League 25-26, la pasada, donde el Crystal Palace se impuso 1-0. Ante el Rayo Vallecano. También le vuelve a pitar, no después de mucho tiempo, Daniel Muñoz y a Jefferson Lerma. Pero bueno, vamos con un posible 11 titular. Yo me iría con algo muy parecido. Y eso
0: vamos porque, línea por línea.
1: Sí, como lo habíamos estipulado en los pregrabados con el tema de
0: la convocatoria.
1: De la convocatoria. Empiezo con el arco con Camilo Vargas.
0: Yo ahí hago cambio. Montero.
1: Bueno, es que el problema es que por el tema de la altura de los jugadores, Montero no es un arquero de juego rastrero.
0: No, yo sé que no, pero el problema es si alguien que conoce la casa mexicana, como lo es Camilo Vargas, que ya ha sido reconocido como de los mejores arqueros del fútbol mexicano, sino el mejor de la liga, y ya en Selección Colombia ha ido bajando el nivel en los últimos partidos de eliminatorias, y ya quedó en evidencia en el primer partido de Copa del Mundo.
1: Se le puede dar la oportunidad a Montero, pero a mí lo que más me pone en riesgo es lo otro. Vamos con Álvaro Montero, está bien. Y línea central, yo iría pues con...
0: Vamos con cuatro, sí, dos, o sea, los laterales, dos centrales.
1: Mojica y Muñoz.
0: De acuerdo.
1: ¿A quién pondrías de centrales?
0: De centrales pongo, repetiría Davinson
1: Lukumi. Listo, repito. También voy con esas. Voy con los cabezas de área, que serían específicamente los mismos, Jefferson Lerma y Gustavo Puerta.
0: Ahí estoy un poco con la duda, si poner a Puerta o a Richard.
1: No, Puerta, porque lo ha demostrado bien, y Richard ha bajado
0: el nivel. Porque digamos, una cosa es el nivel.
1: Yo puse a Richard Ríos de titular en la pasada porque no era un rival, pues, de tanta exigencia. Congo sí es de exigencia y Gustavo Puerta debe ir en la titular.
0: Yo lo digo es porque ante un equipo como lo es Congo, yo creo que el factor diferencial van a ser esos primeros toques de balón y la técnica individual, porque digamos que Puerta es un tocampista, y mismo perfil que Richard Ríos, pero digamos que no le veo con lo que puede pedir un partido de estos, que es quizás la pausa, sino que Gustavo Puerta, para ser centrocampista, incluso lo veo muy vertical.
1: Claro, pero bueno, vamos con esa parte.
0: Pero te puedo dar la de Puerta.
1: Bueno, Gustavo Fuerte y Jefferson Lerma iría de 10 con James Rodríguez, sí. 4-2-3-1, John Arias, Luis sí, Díaz sí. Y en punta esta vez
0: Cucho Hernández.
1: El Cucho Hernández por el manejo del balón. Aunque
0: Luis entiendo qué pasó con Luis Suárez.
1: Aunque Luis Suárez sea el que te defina y tampoco sé qué pasó, Cucho Hernández empieza siendo como un falso 9.
0: Pero es que esa es otra cosa. Cucho Hernández en la previa, digamos, medios internacionales lo daban por sentado en la convocatoria. Así pero es. Acá en Colombia, no. Acá en Colombia, el mayor miedo que tenía el público era que llevaran a otro delantero en lugar del Cucho Hernández. Porque, claro, uno de los delanteros que más era habitué convocado en el proceso de convocatoria, Copa América y eliminatorias, era Santos Borré. En este caso, no sé si decir que pasó algo similar como cuando en su momento llevaron a Dairo Moreno en la última fecha de eliminatorias, pero algo por ahí siento que fue acertada la decisión del técnico Néstor Lorenzo de llevar al Cucho Hernández, que lo demostró en la cancha. Ahora bien, pasemos.
1: Abrimos el espacio para que también más oyentes empiecen a aportarnos qué más opinan del partido, qué han visto del Mundial, qué han podido también ver de ese Mundial en un tono católicamente deportivo. Entonces, mientras esperamos algunos mensajitos de ustedes hasta las 10:50, vamos a hablar de unos daticos. Vamos a hablar de unos daticos que son demasiado clave para tener mucho mejor el contexto de esta Copa del Mundo.
0: Bueno, ¿por cuál empezamos?
1: Vamos con el tema del marketing.
0: Bueno, porque acabó una jugada maestra por parte de los dueños del Gillette Levi's, Stadium.
1: Gillette, Levi's, Atlanta.
0: Mercedes, pues. Porque, en teoría, la FIFA establece de que los estadios no deben tener nombres de patrocinadores o por lo menos no patrocinadores oficiales del torneo. Entonces, en este caso, ¿qué pasó? En el estadio de Atlanta, como el techo tiene el logo de Mercedes, ese techo retráctil, ya les toca esquivar el hacer planos desde el aire del estadio.
1: Así es.
0: Y además de que como el dueño del estadio de los Atlanta Falcons, del Atlanta United, dijo, mi casa, mis reglas. Así y bajó es. Los precios de la alimentación, el agua y todo lo demás.
1: Y la boletería también.
0: Y la boletería la bajó.
1: La bajó, eso es una jugada de admirar.
0: En cuanto al Gillette Stadium.
1: Eso fue muy surrealista. Eso fue muy surrealista porque cubrieron el logo del estadio con crema de afeitar.
0: Con crema de afeitar. Como decir, quiere nombre. ¿Quieren estadio libre de marca? Pues bueno, tapamos el nombre, pero vete a afeitar por ahí, Infantino.
1: Total.
0: Y luego Levi's.
1: Con Levi's. No, pero a ver, tapó el nombre del estadio y eso pues es muy evidente porque eso, a pesar de todo, incluso porque Colombia también ha jugado ahí.
0: Sí, claro, de la Copa América Centenario
1: contra Estados Unidos. El primer partido de la Copa América Centenario contra Estados Unidos. El tercer partido de la Copa América 2024 contra Brasil.
0: Sí.
1: Y también, y entonces uno ve pues que está la marca, y también está afuera Levi's y al lado Stadium. Lo que hizo fue tapar la marca de Levi's, pero la jugada maestra estaba en las redes sociales.
0: Y en la silueta de la marca.
1: Exacto.
0: Porque en vez de ser roja, está la silueta tal cual de la marca, pero en vez de rojo y que diga Levi's, es un pedazo
1: tapada,
0: de madera.
1: Está tapada. Está tapada así como la taparon en el estadio.
0: Sí.
1: Entonces, exacto, así fue. Así fue.
2: Muy charro.
1: No, sí, total. Para los que nos están viendo a través del Facebook
0: Infantino
1: Live,
0: Infantino se puede ir a afeitar por ahí.
2: ¿Qué cayó por allá, hombre? ¿Eso de dónde cayó?
1: No, total, o sea, ¿cómo se organizan todos para poder cubrir la marca del estadio de una forma tan creativa? Los que nos ven a través del Facebook lo ven y perfectamente nos entienden. Pero los que nos escuchan a través de los 1230, la descripción es que, a ver, la portada del estadio tiene la marca de Gillette y la FIFA ha estado censurando las marcas que no son patrocinadoras. Entonces, ¿qué hizo pues el estadio? Organizar unas toneladas de crema de afeitar y tapar el nombre de Gillette
0: como que,
1: con esa crema.
0: Como que, ah, si te quieres, ¿quieres que corten los nombres? Pues cuando te cortes tú la calva.
1: Cuando te rasures la calva y la barba. Pero bueno, vamos a hablar también de Pedro Aníbal Carrero, dueño de la marca Saeta, que es marca propiamente colombiana. Recordó el recorrido de la empresa y cómo un sueño nacido en Colombia logró llegar a los escenarios más importantes.
0: Ojo, previo del fútbol mundial. Previo al partido de Brasil, previo al partido de Haití-Brasil, que acabó en
1: 3-0 a favor del conjunto carioca.
0: En fin, acabó como acabó, pero ahí está la participación colombiana. Y no solamente se queda en Saeta, porque también resulta que hay otra marca que está participando en la Copa del Mundo. Usted dirá, Interrapidísimo. Pues sí, sí. Interrapidísimo está, pero no es la que vamos a mencionar. Hablamos de Sprightling Proquinal.
1: Proquinal,
0: que es compañía colombiana que lleva más de 6 décadas en el mercado dedicado a la tapicería. Básicamente se encarga de la tapicería y silletería del estadio Akron,
1: donde va a jugar ahora.
0: En la hora va norte antes Azteca.
1: El de Ciudad de México, el San Francisco Bay Arena, que es el Levi's.
0: El Lumen Field.
1: El Lumen Field de Seattle. Y el nuevo Nue Stadium, que es donde todo Miami. El dueño es colombiano, de sí. Inter Miami. Carlitos.
2: Por aquí nos dicen en el WhatsApp, un saludo para todos. Me voy con un 2-0 a favor de Colombia. Es momento de demostrar de qué estamos hechos. Juan Pablo Gómez.
1: Eso está excelente. Y me gusta, Juan Pablo. Gracias por tu aporte, porque realmente nos brinda... la idea del debate de cómo vemos a nuestro equipo y de cómo analizamos al rival.
0: Va a ser un partido cerrado, van a ser detalles los que van a definir quién se va a llevar los 3 puntos.
1: ¿Y hay más mensajes, Carlos?
2: Sí, ya por aquí en Facebook se están despertando todos nuestros queridos televidentes. Ana Dalila, qué orgullo, lo veo muy bien, felicitaciones para ambos.
1: Muchas gracias. De todo corazón, muchas gracias.
2: Futuros técnicos de Colombia.
0: ya nos vieron como los Carlos, claro. Antonio Vélez, pero con pelo y colágeno.
2: Eso es. Le falta la crema Gillette.
1: La rompió.
2: Carlos Arturo Linares Ríos, excelente programa. Y finalmente Juan Pablo Gómez, muy buenas opiniones, gracias por tan valiosa información para todos los futboleros. Vamos Colombia.
1: Bueno, antes Colombia. Del cierre, esta vez gracias a Juanma que nos trajo su...
0: Bueno, es un balón coleccionable.
1: Eso es un balón coleccionable, pero muchos de ustedes ven el balón, pero dicen, ¿qué significa el balón como tal? Aunque han habido publicaciones en redes sociales donde se ha pues hecho la descripción del Trionda, vamos a hablar del balón para que ustedes tengan como muy en cuenta qué lo compone y por qué se decidió.
0: Están colores representativos de los 3 países, el azul de Estados Unidos, el rojo canadiense, el verde mexicano. Claro.
1: Pero también tiene elementos alusivos a todos los países.
0: Así es.
1: Por ejemplo, las estrellas de los estados.
0: La hoja de maple canadiense.
1: Y el águila mexicana.
0: El águila mexicana.
1: Que identifica mucho a las tribus aztecas.
0: Sí.
1: Pero es que había
0: otras. Está el maya.
1: Las mayas aztecas. Los mayas y los aztecas. Entonces. Ah, bueno. Y también esto es muy clave de entender que estos son los 3 colores que unen
0: a las 3 sedes.
1: A las 3 sedes.
0: Y además, ojo que. Hablan, ahora que mencionabas el tema de redes sociales, se ha hecho este balón en particular, el de competición en realidad, tiene una particularidad y es que tiene muy poquitos paneles.
1: Sí.
0: Entonces, hubo un experimento.
1: Es que cambió la forma del panel con este balón.
0: Sí, y además de que cambió la trayectoria del balón, porque por ejemplo, hicieron el experimento de comparar la trayectoria de este balón con el Jabulani de Sudáfrica 2010.
1: Ah, no. Y, qué desastre.
0: Y literal, y se producía el mismo efecto nudillo, que para quienes no sepan qué es el efecto nudillo quiere decir que a partir de los 70 kilómetros por hora, cuando un objeto redondo esférico perfecto va a 70 kilómetros por hora o más, su trayectoria se vuelve aberrante, entonces se vuelve más complicado para descifrar para los porteros a qué lado va a ir. Es más difícil de controlar. Y además de que otro factor que también influye un poco en el desarrollo de la Copa del Mundo es uno de los, no sé llamarlo pros o contras, que es el tema del césped. el tema del césped.
1: ¿Hay más mensajes, Carlos?
2: Sí, por aquí tenemos a Lina Marcela Castañeda Linares. Excelente programa, súper interesante. Felicitaciones.
1: Muchas gracias.
2: Los invitamos a escuchar domingo 5 de la tarde.
1: Católicamente Deportivo. Es que estamos Juan Manuel y yo brindándoles toda la información de lo mejor del deporte regional, nacional e internacional, pero también que tenemos un enfoque muy especial donde lo transversalizamos con el Evangelio del Domingo al ámbito deportivo. Por eso es que nosotros decimos en cada inicio de los programas de los domingos que Católicamente Deportivos nace a partir de la convicción de que el deporte también se puede vivir fundamentado en la palabra de Dios y cómo el Evangelio aplica en muchas situaciones que vivimos dentro de este ámbito.
0: Por cerrar un poquito la idea que llevaba, ya decíamos lo del balón y con el tema de césped para que lo tengamos también presente, es que estadios estadounidenses y uno de Canadá, el de Columbia Británica, son estadios que tuvieron que modificar su césped. Entonces, ¿qué hicieron? Como en principio era césped sintético, lo que hicieron desde logística fue, ok, tapamos el césped con una lona y sobre ella vamos a montar una moqueta de césped natural.
1: Exacto, entonces son pues como esos datos.
0: Detalles técnicos, pero que pueden influir mucho en el desarrollo de la Copa del Mundo.
1: Pero bueno, así cerramos Católicamente Deportivo, su cancha de fe y deporte. Pero el partido no termina aquí y seguimos orando juntos en equipo y en comunión. Nos escucharemos el próximo viernes. Ojo,
0: viernes 5 de la tarde.
1: No, viernes 10 de la mañana.
0: 10 de la mañana,
1: perdón. Viernes 10 de la mañana para la previa del partido de Colombia con Portugal. Y el próximo domingo a las 5 de la tarde con todo lo mejor
0: de esa información. Lo decía por el del domingo.
1: Pero vamos con el siguiente, el programa en vivo el próximo viernes y ya el programa de nosotros como tal que acompaña nuestra parrilla el próximo domingo. Pero entonces aquí para darles un poquito de spoiler, ya aquí vamos a hablar de Copa de la Fe, que ya se sortearon los grupos. Y sobre todo porque hay equipos muy interesantes porque se unen. Y tengo la primicia de que algunos obispos van a jugar.
0: ¿Cómo?
1: Van a jugar algunos obispos. ¿Cómo? Tengo alguna primicia de que algunos obispos van a jugar. Entonces aquí lo seguimos acompañando con más evangelio, con más deporte. Muchas gracias a todos los que nos escucharon. Realmente se siente muy gratificante para Juan Manuel, que esta vez aparece en vivo. Si ustedes
0: no haber derribado ningún imaginario de
1: la voz de Colombia.
0: Claro, porque uno dice, pues la radio crea imágenes sonoras y espero no haber derribado ninguna.
1: Pero bueno, ya tuvo su debut. Para los que no lo habían, para los que lo habían escuchado, más los que no lo habían visto, este es mi muchacho.
0: Aquí estoy.
1: Estuvo con nosotros Juan José Taborda y también Carlos López en la operación de audio. Les llevamos todo lo mejor de este torneo, el mayor torneo de selecciones a nivel mundial. Y bueno, Dios los bendiga y ahorita nos vemos, Dios mediante, con el Club de Amigos. Muchas gracias.

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15: En el nombre del Padre, y del Hijo, y del Espíritu Santo. Amén. Señor de la vida, te damos gracias por el don del deporte, por quienes glorifican a Dios con el ejercicio de sus cuerpos, por las amistades que nacen en la cancha y la alegría de jugar en equipo. Tú nos enseñas que en la vida, como en el juego, nadie se salva solo. Necesitamos del otro para crecer, para aprender a respetar, superar límites y celebrar juntos los logros alcanzados. Te pedimos que el deporte sea siempre escuela de fraternidad y no de rivalidad vacía, espacio de encuentro y no de exclusión, camino de paz y no de violencia. Haz que quienes practican, entrenan o animan descubran en el deporte un lenguaje universal que acerca culturas, une pueblos y siembra respeto, solidaridad y superación personal. Señor Jesús, que cada deporte sea parábola de una vida vivida contigo, colaborando con esfuerzo y alegría, viviendo con humildad en la derrota y gratitud en la victoria que nos ofreces en tu resurrección. Que nunca falte a nosotros tu Espíritu, que nos hace un solo equipo unido contigo para construir comunión y fraternidad en la historia. Amén.
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Bueno, ya tenemos las 11 de la mañana, 16 minutos. Tengan ustedes, hermanos, un feliz día. Bienvenidos a este espacio Club de Amigos en Línea, el programa de los socios y socias del Club de Amigos de tu emisora Minuto de Dios, lunes a viernes, 11 de la mañana. Bueno, un saludo muy especial para todos y todas nuestras queridas socias del Club de Amigos. Que Dios les bendiga en este día y sobre todo hoy a nuestros queridos socios y socias hinchas de la Selección Colombia, que hoy vamos a tener el segundo partido en esta Copa Mundial 2026. Un saludo para todos aquellos hombres y mujeres que, bueno, les gusta el fútbol, que hoy están en sus casas o llegan después del trabajo, que bueno, ya tienen todo listo y se han puesto su camiseta amarilla, que hoy van a apoyar con toda. Y bueno, un saludo muy especial para todos estos hermanos.

0: Bueno, y siendo las 11 de la mañana, 17 minutos, vamos a orar, vamos a iniciar este espacio de Club de Amigos en Línea, como lo hacemos siempre, de la mano de Dios, poniéndonos en sus benditas y santas manos.
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0: En el nombre del Padre, y del Hijo, y del Espíritu Santo. Amén. Padre bueno, hoy es martes 23 de este mes de junio. Te damos gracias, Señor, por este día tan especial. Es un día especial, Señor, porque tú vives en medio de nosotros. Hoy queremos alabarte, bendecirte, glorificarte, Señor, Padre bueno, Padre amoroso, porque de ti viene toda bendición. Hoy queremos alabarte y bendecirte, Señor, porque de ti viene la buena noticia, esas palabras que nos dan vida, esa palabra que nos anima, que nos levanta, que nos fortalece. Padre, hoy te queremos decir gracias. Gracias, Señor, gracias por nuestras vidas. Y usted, hermano y hermana, allá en su hogar, dígale, Señor, gracias. Gracias porque tú vives en mí. Gracias, Señor, porque tú un día me miraste a los ojos, me llamaste y me dijiste, ven y sígueme. Gracias, Señor, porque mi vida cambió desde aquel día que tú me llamaste. Gracias, Señor, gracias porque tú me manifiestas tu amor en todo lo que me rodea, en la naturaleza, el sol, la luna, las estrellas. Gracias, Padre bueno, porque he podido entender por medio de la fe de que tú me amas. He podido entender, Señor, de que tú eres mi Padre y que yo soy tu Hijo. Por eso, amado Señor, en este día, gracias. Gracias te doy por mis estudios, mi trabajo. Gracias por mi hogar, mi esposo, mi esposa, mis hijos, mis hermanos, mi papá, mi mamá. Gracias, Señor, por cada uno de los miembros de mi familia. En este día, Señor, martes, que también la iglesia lo reconoce como un martes dedicado a la Santísima Virgen María. Quiero darte gracias, Señor, por la Santísima Virgen María. María Santísima, gracias porque tus oraciones ante tu Hijo Jesucristo llegan por cada uno de nuestros queridos socios y socias del Club de Amigos. Hoy te quiero entregar, María Santísima, a todo este ejército que ayuda a cambiar vidas. Te quiero entregar a los niños, jóvenes, adultos, hombres y mujeres, ancianos, que pertenecen a este club de amigos. Bendícelos, amado Señor. María Santísima, hoy te encomendamos cada una de sus vidas, sus necesidades, sus luchas, todas aquellas situaciones adversas que hay en sus vidas. María Santísima, suplicamos tu poderosa intercesión delante de Jesús, tu Hijo bendito y amado, para que se derrame en bendiciones. María Santísima, aquí te los entrego a todos los socios del Club de Amigos, todos estos hombres y mujeres que hacen posible que con sus oraciones, con sus donaciones, con su difusión de estas actividades de evangelización, todos estos hombres y mujeres que hacen posible que la buena nueva sea conocida a tantos corazones. Alcánzales, María Santísima, muchas bendiciones hoy de parte de nuestro Señor Jesucristo. Padre bueno, y por todo lo que estás haciendo en los socios, aquellos hermanos o hermanas que están atravesando momentos de enfermedad, de dificultad, bendícelo, Señor. A todos aquellos que están celebrando un triunfo, una alegría, que están celebrando cosas buenas en sus vidas, recibe también sus acciones de gracia, sus alabanzas, sus alegrías. Hoy, amado Señor, gracias. Gracias por amarnos tanto. Te alabamos, te bendecimos, te glorificamos. Tuyo es el poder, amado Señor. Tuyo es el honor y la gloria. Nosotros no somos nada sin ti, Señor. Contigo lo somos todo en esta vida. Por eso te alabamos, te bendecimos y te glorificamos. Dios te salve María, llena eres de gracia, el Señor es contigo. Bendita tú eres entre todas las mujeres y bendito es el fruto de tu vientre Jesús. Santa María, Madre de Dios, ruega por nosotros pecadores, ahora y en la hora de nuestra muerte. Amén. Gloria al Padre y al Hijo y al Espíritu Santo, como era en el principio, ahora y siempre, por los siglos de los siglos. Amén.
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Bueno, este es el himno nuevo de nuestros socios y socias del Club de Amigos, esta hermosa canción que están escuchando de fondo. Y a esta hora de la mañana queremos contarle a todos nuestros queridos oyentes que están nuevos en nuestra sintonía de nuestra emisora Minuto de Dios. Sean ustedes bienvenidos, hermanos. Minuto de Dios Radio transmite las 24 horas del día, los 7 días de la semana. Sean ustedes bienvenidos a todos aquellos que nos sintonizan a través de nuestra aplicación Emisoras Minuto de Dios, que la pueden descargar desde sus respectivos sistemas operativos. También un saludo muy especial para todos aquellos que nos sintonizan a través de nuestro dial 1230 AM. Claro que sí, nosotros tenemos una misión y queremos contarles rápidamente ¿qué son los socios del Club de Amigos? O mejor dicho, ¿qué es este Club de Amigos del Minuto de Dios? El Club de Amigos son todo este ejército que ayuda a cambiar vidas. Este es nuestro lema. Nosotros ayudamos a cambiar vidas. ¿Cómo? A través de tres sencillas acciones. Primero, usted, hermano, cuando es socio o socia del Club de Amigos, se compromete a orar por esta obra del Minuto de Dios. Esa es la primera acción que nosotros le pedimos. Ore para que Minuto de Dios Radio sea eficaz en su mensaje, que nosotros seamos fieles al mensaje del Señor, que podamos seguir llevando buenas nuevas a tantos corazones. Una segunda acción, hermanos, les pedimos que ustedes nos apoyen con una donación después de 10 mil pesos mensualmente. No diariamente, sino mensualmente. Usted, hombre o mujer, o hay veces tenemos casos donde toda una familia se une y dicen, bueno, nosotros como familia López Aguirre, familia Aristizábal Rendón, vamos a hacer una donación mensual de 50 mil pesos a nombre de toda la familia. Genial, bienvenidos. Esa sería pues la segunda acción que nosotros les pedimos para que sean socios de este Club de Amigos. Y la tercera acción para que ustedes pasen a ser parte de la familia Minuto de Dios en este Club de Amigos es que ustedes, hermanos, difundan las actividades de la emisora Minuto de Dios. Tenemos cursos, eucaristías, tenemos momentos fuertes de oración en nuestra casa de oración Tierra Nueva, y nosotros como evangelizadores no nos podemos quedar con las buenas noticias. No. Hay que contarle a muchos que Dios está vivo, que Dios nos ama, que Dios nos bendice, y para esto tenemos

0: Ideas de la emisora Minuto de Dios. Bueno, mucha información y entonces, ¿cómo es? ¿Dónde llamamos? ¿Dónde escribimos? Usted se puede comunicar en este momento al WhatsApp del Club de Amigos 317-370-2776. Usted allí puede hacer un check en su casa. A ver, yo veo. Yo puedo orar para que Minuto de Dios Radio siga adelante. Yo puedo encomendar un rosario. Yo puedo ofrecer la Eucaristía. Yo puedo ofrecer una decena de Ave Marías. Yo puedo hacer una oración espontánea para que Dios les bendiga. ¿Sí lo puedo hacer? Bueno, un chulito. Me queda fácil, lo puedo hacer. 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
0: Ya tenemos las 11 de la mañana y 32 minutos. Ahí escuchábamos a nuestra querida doctora Elizabeth Guerra Gómez, también motivando para que ustedes, hermanos, se vuelvan socios y socias del Club de Amigos. Usted también puede ayudar a cambiar vidas. ¿Cuántas personas van por la vida tristes, van enfermos, van desilusionados, van sin esperanza? Todavía no han conocido la buena nueva de Jesús en sus vidas. Y usted puede ser el medio que Dios utilice para que muchos conozcan a Dios. Claro que sí. Bueno, antes de pasar con los cumpleaños, queremos dedicarle esta hermosa canción a nuestros queridos socios y socias del Club de Amigos, un clásico que sabemos que les gusta mucho. Claro que sí, hay música para nuestros socios y porque también nuestra idea con este Club de Amigos es que despertemos a la fe, despertemos. Hay personas que no se han dado cuenta ¿quién es Dios en sus vidas? ¿Qué hace Dios en sus vidas? Hay personas que sienten que van solas por este mundo y no se han dado cuenta que Dios camina a su lado. Bueno, vamos a escuchar esta hermosa canción, Despierta Iglesia, de Alex Maisonet, un clásico para todos nuestros queridos socios del Club de Amigos. 11 de la mañana y 34 minutos.

Así es, mis queridos hermanos. Dios necesita de nuestras manos, Dios necesita de nuestra voz, Dios necesita de nuestro mensaje para llegarle a otros corazones.

0: Es Dios quien toca nuestros corazones y nos dice que nosotros también tenemos una buena noticia que compartir con los demás. Y esa buena noticia se llama Jesús, y esa buena noticia se llama lo que Dios ha hecho en nuestras vidas y cómo podemos compartírselo a otras personas que no han tenido la fortuna, la bendición de conocer a Dios en sus vidas. Así que, si usted desea hacerlo a través de nuestro club de amigos, lo invitamos, comuníquese en este momento 317-370-2776. Bueno, por aquí saludamos a Alejandro Zuluaga, que nos envía un saludo. Buen día, bendiciones en este hermoso programa del Club de Amigos. Gracias, Alejandro. Dios te bendiga. Un socio del Club de Amigos en la distancia.
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Bueno, ya tenemos las 11 de la mañana, 40 minutos. Claro que sí, hoy hay alegría en el corazón de la emisora y hoy queremos felicitar, queremos unirnos a estos hermanos, socios y socias que están de cumpleaños en este día, en este martes 23 de junio.

Hoy queremos unir nuestra alegría también a la de estos hermanos. Hoy felicitamos a Luis Fernando Henao, a Luz Estela Castro Yepes, a Héctor Alberto Quiroz Ángel. Cada uno de estos hermanos están de cumpleaños en este día. Bueno, hoy son más poquitos. Es que hay días en que tenemos dos hojadas de cumpleaños. Hay días que tenemos 5, 10, 15, 20, una persona, dos personas. Hoy una felicitación muy especial para Luis Fernando, Luz Estela y Héctor Alberto, socios del Club de Amigos de esta bendita emisora Minuto de Dios. Que Dios les bendiga. Que puedan ustedes, hermanos, experimentar hoy la grandeza del amor de Dios en sus vidas.

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Bueno, ya tenemos las 11 de la mañana, 44 minutos. Queremos, hermanos, compartir con ustedes esta cita de la palabra de Dios, 2 Corintios 9, 8. Y Dios tiene poder para darles a ustedes toda clase de bendiciones en abundancia, de modo que tengan siempre todo lo necesario y además les sobre para ayudar en toda clase de buenas obras. Palabra de Dios, te alabamos, Señor. Miren, hermanos, qué bella palabra de Dios, qué bella promesa. Y Dios tiene poder, hermano, para darles a ustedes toda clase de bendiciones en abundancia. Toda clase de bendiciones espirituales y materiales, de modo que tengan siempre todo lo necesario. Y cuando uno tiene todo lo necesario, es más, es tanta la bendición de Dios que uno tiene y hasta le sobra para ayudar en toda clase de buenas obras. Bueno, qué bendición esta promesa de Dios. El contexto también es que, bueno, en la iglesia madre en Jerusalén habían hambrunas, había persecución, pero el apóstol Pablo también organizó una colecta entre todas las iglesias que él había fundado y luego allí llevar esa ayuda a los hermanos en Jerusalén. Y es allí donde cobra gran importancia este texto bíblico, pero también Pablo utiliza esa metáfora del que siembra escasamente, escasamente cosechará. Y seguro estos hermanos pudieron recoger una ofrenda para enviar allí, para ayudar a tantos hermanos. Seguro también muchos pensaban en sus corazones: Dios ama al que da con alegría. Claro que sí, es que cuando uno da, cuando uno ayuda a los demás, está poniendo en práctica lo que nuestro mismo Dios, nuestro Padre Dios, siempre hace con nosotros: bendecirnos, ayudarnos. Así que, hermanos, de manera anticipada queremos darle gracias a todos ustedes, hermanos, socios y socias del Club de Amigos. Nunca nos vamos a cansar de darles gracias porque sabemos que ustedes también hacen un gran esfuerzo para apoyar este medio de evangelización y por eso es que les agradecemos y siempre los llevamos en nuestras oraciones. Gracias, gracias, hermanos. Que Dios Todopoderoso ponga su mano bendita sobre cada uno de ustedes, sus familias, y siempre les derrame las más ricas bendiciones.

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0: 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Vamos a ver, por aquí llegó un saludo. Viviana, buenos días. Hola. Ah, bueno, a ver, Viviana, ¿qué le pasó? Vamos a ver. Ah, es que está saliendo por el canal que no es. Así no va a salir. Ahora sí.
1: Carlito, muy buenos días. Hola. Carlos y todos los que escuchan esta hermosa emisora en este espacio de Club de Amigos en Línea. Y a ver, yo pienso que la mayor bendición es tener esta bendita emisora, porque es nuestra compañía en los momentos de angustia, en todo momento. Para mí es una compañía diaria. Todas las predicaciones, las alabanzas, la Eucaristía, el Santo Rosario, todo. Entonces yo pienso que desde ahí empieza Jesús, el Señor Jesús, a bendecirnos, tanto espiritualmente, y nunca nos falta con nada. Lo tenemos todo cuando damos un poquito de todas las bendiciones que Él nos regala. Un feliz día, Carlitos, que Dios lo bendiga.
0: Gracias a ti, Viviana. Claro que sí, qué mensaje tan hermoso. Es verdad, si tenemos a Dios, lo tenemos todo, hermanos. Y usted puede sintonizar Minuto de Dios Radio 24 horas al día, los 7 días de la semana. Es una bendición poder tener a Dios en nuestras vidas. Por aquí también Luceli nos envía una foto de una bebé que seguro está necesitando oración. Jaley Cuartas Bermúdez. Así se llama la bebé, claro que sí, Luceli, vamos a orar por ella. Que Dios bendiga a esta bebé, que Dios sea pasando su mano bendita. Y todos nuestros queridos oyentes se van a unir, nos vamos a unir. Les pedimos, hermanos, que oremos por Jaley Cuartas Bermúdez, una bebé que, bueno, nos envían aquí una foto a nuestro Minuto WhatsApp para que oremos. Y en algún momento le pedimos a ustedes, hermanos, que nos unamos a orar y que Dios bendiga esta hermosa bebé que está necesitando de la gracia de Dios en este momento. Bueno, se nos acabó este espacio Club de Amigos en Línea, lunes a viernes, 11 de la mañana. Que Dios les bendiga, hermanos. Gracias por estar en sintonía de Minuto de Dios Radio. Gracias a nuestros queridos socios. 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Allí está Rosángela con una sonrisa, esperando que usted le envíe una nota de voz, la llame y diga: yo quiero ser socio o socia del Club de Amigos, yo quiero ayudar a cambiar vidas. Bueno, sigan ustedes, hermanos, en sintonía de Minuto de Dios Radio. En unos cuantos minutos, la palabra a la 1 de la tarde, una sola voz, una sola voz. A ver, ¿qué pasó por aquí? Se me perdió el nombre del programa. Un solo Dios, una sola voz, la mejor música católica. Vamos a conocer la mejor música de un artista católico. Y bueno, sigan ustedes en sintonía, hermanos, de Minuto de Dios Radio, una emisora católica para la gloria de Jesucristo.

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0: Ha sido una bella tradición de la Iglesia saludar a la Virgen María con el Ángelus o anuncio del ángel todos los días, a mediodía y al caer de la tarde. Por eso oremos todos hoy. El ángel del Señor anunció a María.
1: Y ella concebió por obra y gracia del Espíritu Santo.
0: Dios te salve, María, llena eres de gracia. El Señor es contigo. Bendita tú eres entre todas las mujeres. Bendito es el fruto de tu vientre, Jesús.
2: Santa María, Madre de Dios, ruega por nosotros, pecadores, ahora y en la hora de nuestra muerte. Amén.
0: He aquí la esclava del Señor.
1: Hágase en mí según tu palabra.
0: Dios te salve, María, llena eres de gracia. El Señor es contigo. Bendita tú eres entre todas las mujeres. Bendito es el fruto de tu vientre, Jesús.
2: Santa María, Madre de Dios, ruega por nosotros, pecadores, ahora y en la hora de nuestra muerte. Amén.
0: El Verbo se hizo carne.
1: Y habitó entre nosotros.
0: Dios te salve, María, llena eres de gracia. El Señor es contigo. Bendita tú eres entre todas las mujeres. Bendito es el fruto de tu vientre, Jesús.
2: Santa María, Madre de Dios, ruega por nosotros, pecadores, ahora y en la hora de nuestra muerte. Amén.
0: Ruega por nosotros, Santa Madre de Dios,
1: para que seamos dignos de las promesas de Cristo.
0: Oremos. Señor, derrama tu gracia en nuestros corazones, para que, habiendo conocido por la voz del ángel el misterio de la encarnación de tu Hijo, podamos llegar por los méritos de tu cruz y pasión a la gloria de la resurrección. Por el mismo Cristo nuestro Señor.
2: Amén.

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10: Son las 12:03.

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2: 12 del mediodía, 5 minutos. Sean ustedes, hermanos, bienvenidos a este espacio de La Palabra. Escuchemos ahora al padre Gustavo Hamut desde Argentina y su enseñanza: No tengas miedo, solamente ten fe.
3: Soy el padre Gustavo Hamut. Pertenezco a la congregación Oblatos de la Virgen María. Y siempre me preguntan qué es oblato. Encima, en la camioneta de la parroquia donde estoy, está el escudo de la congregación y dice Oblatos. Cada vez que paramos en un semáforo, se acerca alguien a la ventanilla o un auto que se estaciona al lado y le pregunta, ¿qué es oblato? Y una vez estábamos en una ciudad y después de 15 veces seguidas me preguntaron y ya dije, oblea. Oblea del Señor, oblea de María. Oblato viene de oblación, de ofrenda. Y esto porque el fundador de mi congregación, un sacerdote del norte de Italia, el padre Pío Bruno Lanteri, cuando tenía 5 años, su mamá fallece y entonces el papá, un hombre lleno de amor de Dios, lleno del amor de María, lo lleva a la parroquia del pueblo, se arrodillan delante de una imagen que representaba a la Virgen María y le dice, bueno, tu mamita ya no está acá con nosotros, pero a partir de ahora vas a tener a la Virgen María también como madre. Y eso lo toma en serio, porque cuando uno es niño es como una esponja que absorbe todo lo bueno. Lamentablemente también como niños somos esponjas que absorbemos todo lo malo. También muchos temores, muchos miedos sobre los cuales iremos reflexionando en estos días. Y él tomó esas palabras del Padre y toda su vida, cuando él tenía una dificultad, además de sentir que de su mano tenía a Dios, que Dios lo llevaba de la mano, también tenía la convicción de que la Virgen Santísima lo llevaba de la otra mano. Porque así como tenemos un Dios que es papá y que tiene un corazón también materno, pero él ha querido darnos una madre y es la Virgen Santísima. Y de ahí viene oblato, ofrecido a Dios por las manos de la Virgen Santísima. Yo estoy en la parroquia San Roque, que queda en Villa Urquiza, en Capital Federal. Alguna vez nos hemos visto ahí con el hermano Pino, que ha estado de visita. Y soy asesor de la renovación carismática en la Arquidiócesis de Buenos Aires. Y es la primera vez que estoy compartiendo aquí en Posada con los hermanos de la renovación y de la iglesia en general, y es una gran alegría, un gran gusto. Precisamente cuando estaba en la habitación donde me alojo y estaba orando, yo le pedí al Señor que me regalara, que me mostrara a través de alguna imagen cómo Él sentía este pueblo, cómo Él lo veía. Porque cuando uno ya ha estado evangelizando en otros lugares, como que ya conoce la cultura, la idiosincrasia. Y aquí yo vengo no a enseñar, sino que vengo a compartir y a aprender. A compartir lo que uno va viviendo, lo que uno va experimentando. Y a aprender de toda la riqueza de un pueblo, de toda la belleza de la gente de este lugar. Por eso, viniendo con temor y temblor, como dice el apóstol Pablo, yo le pedí al Señor que me diera una imagen de cómo Él veía este pueblo. Y la imagen, les aseguro, fue muy tierna. Nunca había experimentado una imagen así en mi interior, de un modo muy simple, pero en mi interior, que reflejara tanto la ternura de Dios. Y era la imagen de Jesús como acostado en una cama, como un papá con un bebé sobre su pecho. El bebé que dormía sobre el pecho, sobre el corazón de Jesús, y Jesús que lo miraba, y la mirada de Jesús estaba llena de ternura, lleno de amor. Y cuando les estoy compartiendo esto y vuelve a mi memoria esa imagen sobre la que oraba ayer, realmente siento los pelos de punta, no los de la cabeza que son pocos, los de las manos, porque era una imagen que transmitía tanto amor, tanta ternura. Y es que realmente el Señor nos llama a ser niños, a hacernos como niños y a descansar en su pecho. Porque cuando un bebé descansa, duerme sobre el pecho de su papá, siente como que ese corazón del papá que late le está dando seguridad. Es como que ese latido que simplemente lo escucha el papá y el niño, y que se unen esos dos corazones, el corazón del papá le está diciendo: pequeñito mío, pequeñita mía, no temas. Yo te llevo en mi regazo, yo te estoy sosteniendo, yo te estoy abrazando. Y quizás por eso también los hermanos que le preguntaron al Señor, que discernieron el lema de estas jornadas, por eso el Señor también le quiso dar este hermoso lema: no tengas miedo, solamente ten fe. Justamente cuando nosotros vamos descubriendo que nuestra vida de oración, y no solamente los momentos de oración puntual, ese tiempo que nos tomamos para estar a solas con Dios, o esos momentos en que nos reunimos en nuestros grupos de oración para orar, para alabar a Dios, sino también nuestra vida en esa dimensión contemplativa que es caminar con el Señor en medio de nuestro trabajo cotidiano, en la vida de familia, en los momentos de alegría, en los momentos de dolor, es un descansar en el Señor. Es que el Señor ve nuestro cansancio, nuestras preocupaciones. Él conoce los miedos profundos que hay en nuestro corazón. Por eso durante estos días le vamos a ir pidiendo al Señor que nos ayude a descubrir cuáles son los temores, los miedos, las inseguridades más profundas que están guardadas en nuestro corazón. Los psicólogos dirían en el subconsciente, porque están ahí enterradas como en un sótano que no nos damos cuenta, pero despiden olor, no nos dejan tener esa fragancia de Cristo, no nos dejan tener esa seguridad, no nos dejan tener esa armonía a veces entre nosotros, en familia, en comunidad. Y es que los miedos son una realidad que forman parte de todo ser humano. Cuando uno se pone a mirar y a ver en las diversas culturas, encuentra que el miedo es un común denominador. Y cuando nosotros empezamos a leer en las Sagradas Escrituras, vamos a encontrar que también el miedo es un factor recurrente. Ahora bien, en un retiro espiritual, en unas jornadas, siempre hay tres participantes. Uno, y de menor importancia, es el predicador o los predicadores. Y digo que es el de menor importancia porque es aquel que trata de ser como el micrófono de Dios. El predicador o los predicadores tienen que tratar de dejar que pase el Espíritu Santo a través de uno, y por eso lo que más tienen que o tenemos que tratar de hacer es no poner obstáculo a la obra del Señor. En segundo lugar, el segundo participante es usted. Usted que no vino por casualidad, sino por causalidad, porque la causa es el amor de Dios que lo ha llamado. Usted ha tenido una vocación al estar acá. La palabra vocación viene de un término latino, vocare, que significa llamar. Dios lo ha llamado, lo ha convocado, a través de la curiosidad, a través de un hermano, a través de un anuncio, a través de un cartelito. Y usted es el segundo participante. Y el tercero, y más importante, es aquel que tanto a usted como a mí nos ha llamado. Y que hemos respondido, le hemos dicho, bueno, Señor, queremos estar aquí juntos para ver lo que tenés que decirnos. Por eso yo digo que también lo mejor de un retiro, de una jornada, comienza cuando el retiro o la jornada termina. ¿Por qué? Porque en un retiro uno tiene que recibir herramientas para trabajar sobre algún área de la propia vida. El retiro no es simplemente para sentirme bien durante ese o esos días. No es simplemente para tener una experiencia emocional del amor de Dios. Eso es hermoso, nos hace bien, especialmente si hemos estado alejados del Señor o si hemos tenido un periodo de desierto, de aridez. Nos hace bien, pero sabemos que no siempre nuestro fervor va a ser emocional. Lo importante es lo que el Señor quiera decirme de mi ayer. ¿Por qué de mi ayer? Porque traemos cada uno de nosotros una mochila, con toda nuestra vida, con toda nuestra historia. Y en esa mochila, de esa mochila podemos empezar a sacar recuerdos bellísimos que tienen un poder cuando nosotros los sacamos a la superficie y alabamos a Dios. Tienen un poder para restaurar nuestro corazón, para darnos nueva fuerza. Por eso, en el antiguo Israel era muy común el Shema, el recuerda Israel, el hacer memoria de cómo Dios había intervenido para salvar el pueblo. Nosotros en nuestra vida espiritual debemos utilizar la memoria de esos recuerdos hermosos que tenemos, de esas expresiones del amor de Dios para nuestra vida, expresiones del amor de Dios hacia nuestra familia, hacia nuestros grupos. A veces en los momentos de desierto, de aridez, de miedo, de preocupación, es como que solamente vemos ese problema que está allí adelante y no vemos más que el problema. Y detrás del problema quizás hay un montón de gracias, un montón de bendiciones. Como decía un refrán bastante conocido, que el árbol no te impida ver el bosque, que ese problema, ese sufrimiento de tu vida, no te impida ver todas las cosas buenas que has vivido hasta hoy, todas las gracias que has recibido de parte del Señor. Porque si me quedo solamente en lo que es en este momento lo que genera en mí amargura o dolor o tristeza, dejo de recordar todo lo bueno. Por eso esos viejitos hebreos les recordaban a los más jóvenes en los momentos de destierro, de angustia del pueblo, y les decía, recuerda Israel, recuerda esos momentos en que nosotros éramos realmente muchos, con un poder, con una fuerza, con tantas bendiciones del Señor. Les traía recuerdos del pasado, pero no solamente para quedarse en el pasado, sino que era como decir, si Dios obró con tanto amor, con tanta autoridad en el pasado de tu vida, de nuestra vida, quiere decir que Dios puede volver a obrar con esa fuerza, con esa autoridad. Simplemente tenemos que ponernos en esa actitud de escucha a Dios. ¿Qué tienes, Señor, que decirme? Por eso lo más importante no es lo que dice él o los predicadores. Lo más importante es lo que quiere decirte el Señor a tu corazón. Porque Él que te llamó, y te llamó directamente por tu nombre, y te llamó para estar también en esta tarde acá, tiene una palabra para vos. ¿Cómo la manifiesta el Señor? En cada uno manifiesta su palabra de un modo diferente. En cada uno Dios se va manifestando de diversas maneras, porque de todos los que estamos aquí no hay dos de nosotros que seamos iguales, no hay dos de nosotros que hayan tenido la misma historia. En mi comunidad, en el grupo de jóvenes, hay hermanos gemelos y ya están hace 3-4 años, pero yo todavía me cuesta reconocerlos, cuál es uno y cuál es el otro. Pero Dios no se confunde. Dios sabe que cada uno de nosotros tiene una historia única e irrepetible. Por eso Él nos empieza a sacar cosas de la mochila. Yo me acuerdo cuando tenía 17, 18 años e hice lo que yo llamo mi cuasi primera confesión. Mi primera confesión la había hecho antes de la primera comunión, pero después me había alejado mucho del Señor. Hice el servicio militar, sentí un vacío grande en mi alma, y el Señor, por esas cosas de la providencia, quiso que conociera a una joven que estaba en un grupo parroquial, justo en la parroquia de San Roque, donde estoy actualmente. La chica formaba parte de la Acción Católica y me dice: ¿y por qué no venís también al grupo de la Acción Católica? Y yo empecé a ir más por ella, pero Dios iba trabajando en mi corazón. Yo me acuerdo que cuando me decidí a acercarme al sacramento de la reconciliación, primero lo hacía con mucho miedo, con mucha vergüenza, porque venía en mi mochila trayendo una imagen de un Dios que era muy lejano y estaba equivocado. La imagen de un Dios que difícilmente me iba a perdonar, o lo hacía haciéndome un favor muy especial, y estaba equivocado. Y cuando llegué delante del ministro del Señor y empecé a decir lo que había sido mi vida, sentí una paz tan grande en mi alma como nunca antes había experimentado. Y yo no sabía nada de recibir imágenes, y si me venía lo tomaba como algo de mi fantasía. Yo no sabía todavía que Dios nos podía hablar a través de una imagen, de una palabra, de un versículo, hasta de un perfume. Y a mí me vino la imagen de una mochila muy pesada con la que yo había llevado. Hasta veía como piedras de esas grandes adentro de la mochila y llegaba así encorvado. Pero cuando me levanté y me fui, me pude poner derecho porque ya no tenía ese peso que me estaba oprimiendo. Y ahora me doy cuenta, pensando, cómo el miedo incluso a veces lo llevamos hacia aquellas cosas que deben ser una fiesta, como por ejemplo el sacramento de la reconciliación. Cómo el miedo a veces ha lastimado nuestro corazón y bloquea, impide el fluir de la gracia del Señor en nuestra vida. Y que nosotros tengamos hacia Dios esa expresión de sentir que somos como ese bebé que descansa en el pecho de nuestro Tata Dios, de nuestro Padre Dios. Por eso Él quiere en estos días abrazarnos. Y esos brazos de Dios son brazos que nos contienen, brazos que nos protegen, brazos que nos dicen que no tengamos temor. Por eso Dios, tanto ahora como en todas las jornadas o retiros que vamos participando, nos invita a tomarnos un tiempo para abrir esa mochila. Y así como sacamos los recuerdos hermosos y le damos gracias, también el Señor nos trae algún recuerdo que hay que entregarle. Algún recuerdo de algo que en mi vida me produjo un miedo y que a lo mejor nunca hablé con Dios sobre ese miedo. A lo mejor es un miedo que estaba instalado en mi casa, en mi hogar, algo de lo que no se hablaba, que era como un secreto. Y ese miedo está en lo profundo del corazón. Yo recuerdo en una oportunidad, dando un retiro que era sobre pedir al Señor la liberación del temor, del miedo y de la ansiedad, e íbamos trabajando cada una de estas emociones negativas desde la Sagrada Escritura, yo invité a los presentes a que escribieran en unos papelitos y me los hicieran llegar, los miedos que cada uno tenía. Pero yo les pedí que a mí me hicieran llegar solamente el miedo que más fuerza tenía. Y yo les voy a compartir los miedos que aparecieron más repetidos y que realmente mostraban la necesidad de la sanación de Dios de estas emociones negativas. Uno de los miedos que más se repetían era el miedo a la soledad. En diversas expresiones, estar sola, decía una señora, no, el miedo a quedar viuda y quedarse sola. Otra persona decía que mis hijos se casen, formen su familia y quedarme sola. Otra persona decía el miedo a traición, pero también hablaba del miedo a la soledad. Yo quisiera que también vos te preguntes y le preguntes al Señor, que Él ayude a que salga de ese sótano el miedo más recurrente. ¿Y cómo nos damos cuenta? Nos damos cuenta porque es un pensamiento que aparece una y otra vez cuando no me estoy dando cuenta. En otras personas aparecía el miedo a la enfermedad, el miedo a la muerte, al fracaso, a la pobreza, el miedo al ridículo, al desprecio de los demás, el miedo a la gente, el miedo de hablar en público, el miedo a lugares abiertos, lo que se llama agorafobia, el miedo a los lugares cerrados, claustrofobia, el miedo al agua, a la oscuridad, el miedo a conversar, a decir lo que se piensa, y las consecuencias podrían seguir. El Señor fue sanando mi corazón de un montón de temores, de un montón de miedos. Me fue mostrando cosas que yo, por tanto ruido, porque yo pensaba que la oración era decirle cosas a Dios, hacer cosas, y ahí comprendí que la oración era descansar en Dios y sobre todo escuchar lo que Él tenía para decirme de lo que yo traía en esa mochila y que me estaba pesando. Y es que de vez en cuando, por más que vaciamos, aparece algo de nuevo. Y en ese retiro espiritual, Dios estaba bendiciendo, estaba tocando ese matrimonio, porque quería que cada uno de ellos, la esposa y el esposo, sacaran de esa mochila esos miedos ocultos que les impedía donarse, entregarse al uno al otro como Dios les pedía, y alcanzar ese nivel de gozo en familia, ese nivel de amor en la familia, y que no transmitieran a su hija esos miedos, esa ansiedad, esa actitud de agresividad mutua. Terminó ese retiro en el que oramos por este matrimonio y por otros matrimonios muy heridos, y 6 o 7 meses después recibí una carta en la que ya la forma en que la escribieron mostraba el amor de Dios, cómo había sanado esos corazones y los había liberado del miedo. Porque no fueron 2 cartas, sino que fue una sola, donde comenzaba escribiendo la esposa, donde iba compartiéndome la buena noticia de lo que Dios había hecho en ella y en la familia, y luego continuaba el esposo compartiendo lo que era la buena noticia de los cambios que iba recibiendo. Ahora bien, hay que tener algo muy presente en todo retiro espiritual. Hablando en este verano sobre en un retiro predicando sobre la bendición, yo me puse a ver en la Biblia las veces que Dios habla sobre la bendición. Y me di cuenta que muchísimas de las veces habla de lluvia de bendiciones, mientras que otras veces habla de rocío de bendiciones. Haré caer lluvia de bendiciones o haré caer rocío de bendiciones.

una celebración, de un grupo, de una oración, se ha restaurado en un área del ser. Dios me sanó, sea espiritual, emocional, psíquica o físicamente. Yo recuerdo en una oportunidad, estábamos en mi parroquia dando unas jornadas con el padre Darío Betancur y en medio de la consagración empezó a llover. Justo en el momento de la consagración, pero no era una lluviecita, no era un rocío, era un aguacero. Y era un tinglado, el techo también es allá de metal, de chapa, así que se escuchaba el ruido del agua. Y habían alrededor de 1.500 personas, y era el momento de la consagración. Y habíamos estado precisamente pidiéndole a Dios que derramara rocío y lluvia de bendición. Mire, lo normal hubiera sido que hubiera habido un cortocircuito y no pasó nada. Lo normal hubiera sido que esos parlantes se echaran a perder y no sirviesen nunca más. Siguieron andando como si nada. Al día siguiente habían otros actos, seguían funcionando. Luego se inundó la calle y empezó, en lugar de bajar el agua por las cañerías, empezó a volver hacia arriba y de las rejillas subía el agua como si fueran géiser. Yo me acuerdo que un servidor agarró como uno de esos tarros de plástico de pintura y lo puso arriba y volaba el tacho para arriba de la presión con la que salía el agua. Y entonces él se quiso parar arriba y se movía de un lado para el otro de la fuerza del agua, una fuerza incontenible. Y la gente seguía adorando. Después de eso me contó un participante del retiro. Me dice, padre, yo estaba con pantalones color cremita, muy claro, y dije, no me voy a arrodillar porque me voy a empapar. Pero sentí que me tenía que arrodillar. Y fue increíble, dice, cuando me levanté, los pantalones estaban secos. Es decir, desde las leyes naturales es imposible. Es que las leyes naturales las ha creado Dios y Dios tiene el poder de superar incluso esas leyes naturales. Como decía el arcángel Gabriel a la Virgen Santísima, no hay nada imposible para Dios. No hay nada. Los límites se los ponemos nosotros con nuestra mente, con nuestra falta de fe, con nuestro miedo. Por eso el Señor nos invita a ir más allá de nuestros miedos. La fe, cuando se va llenando de esa fuerza del Espíritu Santo, derriba la muralla del miedo. Y así se permite, Dios quiere que vengan lluvia y en otros casos rocíos de bendiciones. Ese lema, no tengas miedo, solamente ten fe. ¿Por qué? Porque sabía que ese miedo era el candado que impedía abrir la puerta a la bendición de Dios. Acá nosotros encontramos dos sanaciones, en un relato muy breve, dos sanaciones que obra nuestro Señor. Y en las dos sanaciones se habla del miedo. Primero, cuando este sacerdote lo manda a llamar a Jesús, Jesús que va caminando, esta mujer, la hemorroísa, que se ha hecho más popular todavía por medio del canto, se acerca, le toca el manto y Jesús la sana. Y dice el versículo 33, la mujer muy asustada y temblando. Es que a veces el miedo se transforma en angustia, se transforma en preocupación y hasta uno empieza a temblar. ¿Y Jesús qué hace? Jesús la serena, Jesús la tranquiliza, Jesús quiere devolverle la confianza, Jesús la presenta como modelo de valentía, de coraje. Si has comenzado a tener valentía porque has comenzado a seguir al Señor, porque quieres tocar el manto del Señor, no te vuelvas atrás. No permitas que Satanás genere miedo, incredulidad, inseguridad en tu corazón. Hay que ir adelante. Si hemos puesto la mano en el arado, no podemos mirar hacia atrás. Vendrán preocupaciones, vendrán luchas, vendrán críticas, vendrán ataques. Todo lo tenemos que discernir, pero en paz, en serenidad.
Y siempre

0: puesto la mano en el arado, porque es el arado que el Señor nos ha dado y es la dirección que Él nos ha indicado. Aunque vengan tormentas de todo tipo, debemos ir adelante. Y entre esas tormentas, este pobre hombre que venía a clamar por su hija se encuentra con el peor dolor, con la peor tormenta, con la peor noticia. Le avisan que ya no hay nada que hacer. Le avisan y le dicen que ya no lo moleste a Jesús, que ya no puede hacer nada. Hermanos, saben que ese es un pensamiento de tentación. Cuando viene el pensamiento o alguien te dice, y Dios no puede cambiarte ya, sos así para siempre. Yo esto alguna vez lo he escuchado. A veces, incluso algún católico enojado con otro dice, vos no vas a cambiar más. Esas palabras no vienen de Dios. Me acuerdo una vez, un servidor que le dijo a una servidora, la servidora dice, yo necesito un director espiritual. Y este sabe lo que le dijo, vos lo que necesitás es un exorcista. Con esas palabras, hirió el corazón de esa mujer que ya estaba bastante herido. Muchas veces van a venir a nuestra mente pensamientos de decir, no podés cambiar este defecto, no podés cambiar este vicio, tu hijo no va a salir del alcohol, de la droga. Esos pensamientos vienen de Satanás porque opacan el poder de Dios, opacan lo que Dios quiere que veamos de su gloria. Por eso Jesús le dice, no tengas miedo, no des lugar a esos pensamientos de pesimismo. No escuches esas voces que te están diciendo que ya no puede cambiar esta situación, que te está diciendo que tu vida ya está terminada. No escuches esas voces, escucha mi voz, le dice el Señor. El Señor nos dice que debemos escuchar su voz en nuestro corazón. Solamente ten fe. Y Dios, que en algunos obra con una lluvia de bendición y corta una atadura, en otros lo va haciendo como un suave rocío. Yo dos veces por mes voy a celebrar la misa a una comunidad que se llama Cenáculo, Cenáculo en italiano porque surgió en el norte de Italia, fundado por una monjita, Sor Elvira. Ella veía que había tantos muchachos que eran esclavos de las adicciones, del alcohol, de la droga, y que a través de técnicas psicológicas no lograban curarse. Y ella confiaba en el poder de la oración. Ella confiaba en Jesús Eucaristía, pero las voces le decían, Elvira, vos estás loca. Elvira, ya sos grande. Elvira, ya tenemos nuestro carisma, nuestro proyecto de comunidad. Pero ella estaba recibiendo una visión de Dios, un mandato de Dios. Y ella lo venía discerniendo con su director espiritual. Y entonces, en un momento, pide permiso por 3 años para hacer la experiencia de una comunidad de oración que reciban a los jóvenes que están con problemas de alcohol, con problemas de droga. El obispo de su diócesis le dio una casa que no tenía ni puertas ni ventanas. Y ella, con otras 4 hermanas más, comenzaban alabando a Dios a la mañana. Y los jóvenes del pueblo se enteraron y las veían. Y las veían cómo de a poquito iban a arreglar su casa. Y varios de esos jóvenes, que eran esclavos del alcohol, del cigarrillo, de la droga, del juego, comenzaron a pedirle si podían compartir la oración con ella. Sor Elvira cuenta que muchos de ellos no podían, realmente no sabían ni orar. Y mientras tanto, estaban las voces que decían, vaya a saber cuánto tiempo aguantan estas monjas. Hoy día, la comunidad tiene cerca de 50 casas en todo el mundo. El 8 de diciembre se inauguró una casa en Pilar, donde 8 jóvenes que fueron esclavos de la droga ayudan a otros jóvenes que quieren verse libres de la atadura del alcohol o de la droga. Y yo cuando voy a celebrar misa me lleno del Espíritu Santo, de la vida comunitaria que surge de estos jóvenes, de la vida de oración, de adoración, de trabajo. Y muchos le decían a esta religiosa, no vas a lograr nada. Es que no era ella la que tenía que hacerlo, era Dios. Solamente ella tenía que escuchar a Dios y no escuchar las voces de pesimismo, de fracaso. Y en algunos de esos jóvenes que comparten su testimonio, se ve cómo Dios obró como una lluvia. Un joven me compartía que él no creía en Dios, sus padres eran comunistas. Él estaba esperando para ver si lo recibían en la comunidad o no. Mientras tanto, su nombre fue llevado a la comunidad y estaban intercediendo por él. Y en un momento en la adoración al Santísimo, oran por este joven que se llama Martín, y él me contaba que estaba en la cama de la pensión donde se alojaba, en estado fetal, porque estaba atravesando lo que es la crisis de abstinencia de la droga, estaba temblando, transpirando, y que en ese momento sintió que Dios existía. Tuvo esa certeza. Dios entró a esa habitación porque había un grupo de muchachos que estaban orando con confianza, con el poder del Espíritu Santo. Y él tuvo que bajarse de la cama, arrodillarse en la habitación y entregó su corazón a Dios y luego entró a la comunidad. Este joven antes hasta había sido perseguido por la Interpol por vender droga y ahí estaba hablando como un niño con una sonrisa alegre del amor de Dios. Dios había cambiado su vida. Pero en otros casos Dios obra como un rocío, muy suavemente. No son cambios de golpe, sino que de a poco, por medio de la perseverancia, va liberando ese corazón, va liberando de una adicción, de una atadura, de un miedo, de una emoción negativa. Yo quisiera que vos le preguntes al Señor, que no habita lejos tuyo, que no habita fuera de ti, sino que te está envolviendo con su amor, ¿cuál es tu miedo? Quizás es el miedo de no poder superar un defecto, una adicción, una atadura. Quizás lo intentaste muchas veces y no lo lograste. Quizá tu miedo es, como algunos de los que decían acá, a la soledad, al abandono, a la enfermedad, al dolor, a lo que sucederá cuando Dios venga a buscarme, o a la muerte de una persona que uno ama. Tu mayor enemigo es ese miedo. Ese miedo te hace esclavo. Ese miedo te hace sufrir más de lo que sufriría si sucede eso. Ese miedo es desangrarse de a poco. Por eso yo quisiera que ahora hagamos una oración donde le abramos de par en par a Dios la puerta de este corazón. Y que le digamos al Señor que aceptamos esa invitación de venir a descansar sobre su pecho. De venir a escuchar los latidos de su sagrado corazón. De venir a escuchar su voz que habla a nuestro corazón en nuestra intimidad. Señor Jesús, queremos tomar esa imagen que quisiste regalarme para compartirla con todos estos hermanos y sentir que cada uno de nosotros somos ese bebé que reposa sobre tu pecho. Tú sabes, Señor, que quizás a algunos de nosotros nos ha faltado una imagen sana de papá. Quizá alguno de nosotros no ha tenido esa oportunidad de descansar cuando era bebé, cuando era niño, sobre el pecho de papá. Porque a lo mejor papá tenía que trabajar, estaba mucho tiempo afuera. O a lo mejor él no sabía cómo darme todo ese amor, toda esa ternura, toda esa serenidad. Quizás éramos muchos niños y papá no sabía cómo obrar. Hoy te reconozco, Señor, no tanto como padre, sino como papá, como papito. Como ese papá que nos enseñó a conocer tu Hijo amado, Jesús, cuando nos dijo que era tanta la alegría de ese Hijo que regresó, que ni siquiera esperó que llegara donde Él estaba, sino que al verlo desde lejos, desde lo alto de una colina, salió corriendo al encuentro de ese Hijo. Tú sabes, Señor, que aquí entre nosotros quizá hay hermanos y hermanas que se habían apartado de ti, que cometieron errores, se equivocaron. Qué hermoso saber, Señor, que vos los estuviste esperando. Algunos quizás fue durante meses, otros durante años, Señor. Y sos ese papá que hoy está acá espiritualmente presente, alegrándote, porque ese hijo, esa hija, quiere recibir ese abrazo. Quiere empezar a descansar sobre tu pecho. Quiere entregarte el miedo más profundo que bombardea la paz de su alma, la paz interior. Señor, a lo mejor ese miedo nos ha llevado a ponernos máscaras para agradar a los demás, para que los otros me quieran. Y de tantas máscaras que me puse, ya ni siquiera yo sé bien quién soy. Hoy quiero que me ayudes a quitarme esas caretas, a poder contemplarme en tus ojos, a sentirme protegido entre tus brazos. Muchos, Señor, a causa del miedo, han experimentado quizá que tenían que defenderse y se volvieron agresivos, muy críticos, hipersensibles. Hoy, Señor, tu abrazo que nos sana. Hoy, Señor, estamos acostándonos en ti. Hoy, Señor, estamos obedeciendo tu palabra, tu orden. Vengan a mí los que están cansados.
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3: En el nombre del Padre, y del Hijo, y del Espíritu Santo. Amén. Señor de la vida, te damos gracias por el don del deporte, por quienes glorifican a Dios con el ejercicio de sus cuerpos, por las amistades que nacen en la cancha y la alegría de jugar en equipo. Tú nos enseñas que en la vida, como en el juego, nadie se salva solo. Necesitamos del otro para crecer, para aprender a respetar, superar límites y celebrar juntos los logros alcanzados. Te pedimos que el deporte sea siempre escuela de fraternidad y no de rivalidad vacía, espacio de encuentro y no de exclusión, camino de paz y no de violencia. Haz que quienes practican, entrenan o animan descubran en el deporte un lenguaje universal que acerca culturas, une pueblos y siembra respeto, solidaridad y superación personal. Señor Jesús, que cada deporte sea parábola de una vida vivida contigo, colaborando con esfuerzo y alegría, viviendo con humildad en la derrota y gratitud en la victoria que nos ofreces en tu resurrección. Que nunca falte en nosotros tu Espíritu, que nos hace un solo equipo unido contigo para construir comunión y fraternidad en la historia. Amén.
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12: Son las 12:56.
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8: En el nombre del Padre, y del Hijo, y del Espíritu Santo. Amén. Señor de la vida, te damos gracias por el don del deporte, por quienes glorifican a Dios con el ejercicio de sus cuerpos, por las amistades que nacen en la cancha y la alegría de jugar en equipo. Tú nos enseñas que en la vida, como en el juego, nadie se salva solo. Necesitamos del otro para crecer, para aprender a respetar, superar límites y celebrar juntos los logros alcanzados. Te pedimos que el deporte sea siempre escuela de fraternidad y no de rivalidad vacía, espacio de encuentro y no de exclusión, camino de paz y no de violencia. Haz que quienes practican, entrenan o animan, descubran en el deporte un lenguaje universal que acerca culturas, une pueblos y siembra respeto, solidaridad y superación personal. Señor Jesús, que cada deporte sea parábola de una vida vivida contigo, colaborando con esfuerzo y alegría, viviendo con humildad en la derrota y gratitud en la victoria que nos ofreces en tu resurrección. Que nunca falte en nosotros tu Espíritu, que nos hace un solo equipo unido contigo para construir comunión y fraternidad en la historia.
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Si hablo las lenguas de los hombres y aún de los ángeles, pero no tengo amor, no soy más que un metal que resuena o un platillo que hace ruido. Y si tengo el don de profecía y entiendo todos los designios secretos de Dios y sé todas las cosas, y si tengo la fe necesaria para mover montañas, pero no tengo amor, no soy nada. Y si reparto entre los pobres todo lo que poseo, y aún si entrego mi propio cuerpo para tener de qué enorgullecerme, pero no tengo amor, de nada me sirve. Tener amor es soportar, es ser bondadoso, es no tener envidia, ni ser presumido, ni orgulloso, ni grosero, ni egoísta. Es no enojarse, ni guardar rencor. Es no alegrarse de las injusticias, sino de la verdad. Tener amor es sufrirlo todo, creerlo todo, esperarlo todo, soportarlo todo. Tres cosas hay que son permanentes: la fe, la esperanza y el amor. Pero la más importante de las tres es el amor.

Bendito Padre bueno, porque por medio de tu amado Jesús nos comunicas el poder del amor por tu Espíritu Santo. Esa gracia infinita, esa gracia eterna que da sentido a la vida, la invocamos para que tú, Señor, por el poder de la cruz, por esas llagas dolorosas que son gloriosas, por tu corazón atravesado, fuente de misericordia, pedimos el don del amor para la familia. Pedimos el amor para los esposos, para los padres, el amor de los amigos, pero de manera especial queremos pedir ese fuego y gracia de amor, amor santo y bendito, amor tierno y dulce, amor comprensivo, amor paciente y amor que perdona. Pedirlo en especial para los enamorados, para los novios, para quienes buscan realizar tu plan de amor, quienes quieren tomar esa cruz de felicidad que es el amor para generar la vida. Aquí estamos, Señor, para ofrecerte este momento de encuentro y glorificar tu nombre. Amén.

aquí estamos compartiendo esta bendición y en este espacio que llamamos así Kenosis. Donald está con nosotros en esta parte técnica. Y qué bendición ahí desde el máster también, llevando este momento de gracia y que se permita este espacio, que lo vamos a dedicar a los enamorados, a los novios, esa experiencia de amor humana y divina. Quiero que este espacio, y seguro me va a consagrar otro espacio más o dos más, porque casi la iglesia no estamos dando las preparaciones suficientes o las meditaciones convenientes para los enamorados. A mí me preguntan tanto los jóvenes, padre, ¿hay escuela de enamorados? ¿Hay escuela para novios? Porque saben que hay que aprender a vivir la experiencia del amor. ¿Cómo es que se preparan para amarse, para el matrimonio, para una misión de existencia, para que sean felices? Porque muchas de las experiencias de fracaso se deben a los malos enamoramientos, a las relaciones de noviazgo mal llevadas y mal conducidas, como lo vamos a ver desde diversos tópicos. ¿Y qué importante es eso? Así como una religiosa, así como nosotros los sacerdotes, estamos preparándonos o nos preparamos durante años para poder asumir esta vocación, así también debiera ser con ustedes, jóvenes. Seguramente muchas de las situaciones y fracasos de parejas separadas o esposos que no pudieron seguir la relación o andan con dificultades muy serias es porque quedaron procesos mal llevados del desnoviazgo o heridas que desde esta época no se sanaron, y quienes están aquí compartiendo este momento pueden servirles de sanación si ya han llevado una experiencia, están llevando ya una vivencia de relación de pareja o de matrimonio, o es, si seguramente se rompió y ahí ya decidieron para percibir y sanar donde hubo falencias y donde fue que la situación no funcionó. Y para los que ya son seguro hasta abuelos o papás, ya escucho esto, yo ya me enamoré, pero es que tienen nietos y nietas, es que hay hijos e hijas, y entonces también es bueno comprender lo que ellos deben vivir. Obvio que ya los modos de amar y de expresar han ido cambiando, ¿no? No es que vamos a proponer cosas muy rígidas, pero tampoco tan laxas o tan libres como hoy se quiere proponer, que realmente se fue al otro lado, al lado opuesto. Hay que ir al punto medio, donde está la sabiduría y donde buscamos el camino de la verdadera felicidad que viene del verdadero amor. Así que de eso vamos a hablar. Bienvenidos y bienvenidas.

0: allá.
1: Bien, estamos compartiendo aquí en Que nos hizo algunas situaciones, o mejor, empezar a meditar algunas realidades para los enamorados. Porque hoy resulta conveniente reflexionar ese tema del enamoramiento y del noviazgo. Porque el estilo de vida que estamos llevando ha puesto en crisis los valores del amor y la familia. Las relaciones prematrimoniales y los divorcios se han difundido más y más, causando traumas y heridas de diverso tipo. Hoy se dice que de cada tres parejas fracasan dos. Póngase a pensar. Necesitamos devolverle el rostro al amor romántico, que se basa también en el amor de Dios y en el temor de Dios. A veces nosotros los adultos, papás, mamás, nosotros que somos ya supuestamente hemos caminado parte de la vida, a veces nos quejamos de los jóvenes actuales y decimos, es que están muy liberados, es que no, ya se les ha olvidado cómo se debe amar. Pero es que ellos están viviendo ese amor libre, que no es tan libre, porque los adultos les hemos mostrado que hemos perdido la fe en el amor, y eso duele. Ojo, le hemos mostrado a los hijos, o a los niños y jóvenes, o a las nuevas generaciones, que hemos perdido la fe en el amor. Y el reto actual para los jóvenes es que nos demuestren que el amor sí es posible. Y aún encuentra muchos jóvenes que dicen, no, yo paso un tiempo, voy a ver si me entiendo, esto va a ser de paso, si me caso no voy a tener hijos, la situación está muy dura, yo no sé si la persona me va a ser fiel, y empiezan con esas desconfianzas y situaciones. Reto tremendo. Pero no cabe duda que están surgiendo jóvenes, nuevas generaciones, decididos a vivir un amor auténtico, un amor como debe ser, un amor sincero. En un tiempo en que creemos saber mucho más del amor, estamos lejos de vivir lo que verdaderamente es el amor. No quiere decir que no hay quienes lo estén viviendo, pero estamos viendo muchas, viviendo y viendo que el amor se ha cosificado, se usa, y eso no es amar. Se ha sensualizado demasiado y se ha materializado. Muchos varones actuales no se declaran a sus enamoradas. No hacen el camino del enamoramiento. Creen que robando un beso, el amor ya está dado. Y eso no es verdad, así no es. Eso es lo que se llama el analfabetismo en el amor. Aún más, perdón que lo diga, pero uno como sacerdote que acompaña, ayuda, colabora. Está de moda decir, no, amigo o amigas con derecho. De los enamorados, anticipándose a lo que les corresponde vivir en el matrimonio. Podríamos decir que eso es una trampa, que viene de la inmadurez afectiva y que normalmente por los vacíos afectivos del hogar estamos de alguna manera canalizando nuestra experiencia de amor en forma inadecuada, en los tiempos que deben ser. En hoy más y más jóvenes, como lo mencioné, están creyendo menos en el amor. Pero es que han recibido el mal ejemplo de los adultos. Jóvenes y adultos que pasan la vida seguro de una aventura a otra y no llegan, no logran tomar un compromiso serio y estable. Esta es la razón de por qué las familias están más y más desintegradas. Sí, falta madurez, falta experiencia del amor de Dios más fuerte, más honda. Porque es que el amor tiene una dimensión que es mística, que es sagrada. Y creo que lo estamos olvidando muchas veces. Seguro que lo recordamos otras veces. Y el desgaste del amor es tal que se está llegando a permitir todo tipo de relaciones. ¿Ve? Y hoy hasta se legalizan. ¡Qué tristeza! ¡Qué tristeza! Detrás de todo esto se encuentra una humanidad herida en el amor. podemos decirlo, podemos confirmarlo. Incapaz de amar verdaderamente.
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1: Estamos hablando entonces del enamoramiento, del noviazgo. Y lo hago porque varios jóvenes y varias parejas de jóvenes se me han acercado en estos últimos tiempos y me han dicho: díganos algo, padre, ¿cómo se debe vivir? Queremos integrar un grupo de enamorados y de novios que podamos llevar bien nuestra experiencia de amor. Por lo menos este ya es un aporte y la iglesia está interesada grandemente. El documento de Aparecida, que es un documento de la iglesia de los obispos de América Latina, en el número 50 nos dice que hoy la felicidad se pretende alcanzar con bienestar económico y satisfacción hedonista. Eso ya lo mencioné de algún modo antes. En la iglesia actual existe una preocupación muy grande hacia la evangelización integral de los jóvenes enamorados y los novios, dice el documento de Aparecida, en el número 50. Y dice, la iglesia está diciéndonos que estamos dispuestos a acompañar más de cerca a nuestros jóvenes y a las familias en el tiempo de preparación al matrimonio. Bueno, esa es una hermosa preocupación. Y yo sé que algunas diócesis, algunas parroquias están ya implementando esos procesos de acompañamiento y programas muy bonitos para los enamorados. Sé que ya hay. Así como hay gran atención y preparación a quienes se consagran, como dije al principio, a la vida religiosa, a ser misioneros o sacerdotes. Por eso se está elaborando una bonita pastoral del noviazgo. A ver, algo para las mujeres. Mujeres, ustedes también tienen que ayudar más. Ustedes están permitiendo que los varones se desborden y las tomen a ustedes como objetos. No se lo permitan, pónganse en su lugar ustedes, mujeres. No lo permitan más, por favor, paren. No sean infelices. Hagan valer su dignidad. Pero también hay que, quiero hacer mención y honrar en especial a los jóvenes y parejas que creen en la grandeza del amor, que están decididos a llevar un buen enamoramiento para establecer una vida de pareja ejemplar. Felicitaciones, jóvenes. Y a los adultos también. En este espacio nos dedicaremos entonces a definir el verdadero noviazgo y según algunos programas, a mencionar cuáles son esos pilares del amor, a comprender los noviazgos constructivos, pero también los noviazgos destructivos, que es lo que vamos a identificar. Plantear algunos elementos que sirvan de luz para los enamorados y parejas de este tiempo. Vale la pena meditar sobre este punto. Es preciso que juntos hagamos algo para salvar el amor que agoniza en las parejas y familias.
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1: 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Y qué bueno decir algunas cosas especiales sobre él, para hablar del enamoramiento, para hablar del noviazgo, es porque se debe pensar también en la vocación al matrimonio. Es eso, porque el matrimonio es una consagración, y lo anticipo, y se necesita prepararse, o necesitan más bien prepararse, para vivir en ese hermoso estado de vida. Es una misión maravillosa, en la que se lleva la más bella de las cruces, llamémoslo así. Pero es una cruz de felicidad, de gozo, de saber estar juntos, de complementarse, de apoyarse. Y qué importante es eso, tomar conciencia de entrada en este compartir, que el matrimonio es una llamada de Dios al servicio de la vida. Y nos lo enseña bien la Madre Iglesia. El matrimonio es una llamada de Dios al servicio de la vida. No es un simple compromiso humano o un compromiso por capricho. Por eso es que estamos tomando este programa para poder entender la grandeza de la profundidad del amor y en el ejercicio de la misión del matrimonio, de amarse y generar la vida y servir la vida, ahí se alcanza la santidad, se alcanza la salvación. Definamos. A ver, ¿qué es noviazgo? Seguramente las definiciones nos dan la claridad. Es un compromiso moral, afectivo, de fidelidad, ayuda y respeto mutuo, llevado a cabo entre dos excelentes amigos de sexo opuesto. Es una preparación al matrimonio. El noviazgo es decisivo para ser feliz. Es el tiempo de cultivar el amor para que dé buenos frutos. El noviazgo es un contrato temporal, como ya lo estoy diciendo, de dos amigos que se respetan. El novio y la novia, entonces, respetan ese contrato que van pasando de la mera simpatía al gustarse a una relación basada en un espíritu de entrega, de comprensión, respeto, delicadeza. Y entonces, cuando se vive esa experiencia auténtica de enamoramiento en la primera fase, bueno, después lo vamos a definir, y después el noviazgo, trae unas ventajas maravillosas para la vida. Abre a la relación con los demás. El amor, es el noviazgo, es abrirme a los demás. El noviazgo auténtico forma la voluntad, combate el egoísmo, estimula la reflexión y el sentido de la responsabilidad. Oiga, ¿qué responsabilidad tienen los novios o enamorados? También es otra ventaja del noviazgo, es que ayuda a la maduración de la persona. Y pensemos en el sueño de una mujer, varones. Una mujer que sueña llegar a ser mamá como lo más grande de la vida. Si usted como mujer no lo está soñando, significa que perdió su vocación. Ya bien, porque incluso siendo religiosa o monja, como se dice, también usted está soñando ser mamá de la humanidad. Es que un día las novias sueñan también con ser llevadas al altar. Y hoy día muchos varones están quitándole ese sueño a las mujeres. No, vamos a vivir juntos, ya acabó la cosa. Ese es un sueño que una mujer tiene que realizar. La mayor nostalgia de las mujeres es el de no haber sido llevadas al altar de Dios. Eso es una nostalgia tremenda, los varones no saben eso. Y tienen una negación permanente porque no las aman. Cuando se ama de verdad, ese paso se da con tanto gusto, con tanto gozo. Consagrar el amor es un sueño grande de una mujer. Y del varón también. Y yo llamo ahorita a los esposos no casados, a los que están en una relación sin Dios, libres, los llamo y les digo, por favor, den ese paso. La bendición que se derrama es abundante y es un paso de amor, pero es un paso de fe. Porque es una manera de consagrar el amor que se profesan. Es un regalo para sí mismos, si ya tienen hijos, para los hijos o hijas, pero es el regalo de Dios para la iglesia. Algunos tienen la disculpa, no tengo con qué casarme. ¿Es que necesita tanto para casarse? No se necesita tanto. Pueden casarse hasta en privado con los seres más cercanos nomás. No necesitan hacer grandes gastos. No se necesitan grandes lujos para casarse. Si no tienes dinero para casarte, pues entonces busca padrinos y madrinas para la boda. Bueno, a los mexicanos les fascina. Un matrimonio en México no cuesta. Siempre hay padrino para el vestido, para los zapatos, para el anillo, para la fiesta, para pagar la misa, para comprar las flores. Hay padrinos. Los novios nunca pagan nada. Y después, para la casa, también hay padrinos hasta para la cama. Eso es una belleza. ¿Cómo no unirnos y aprender esa cultura tan bonita que tienen ellos para ayudar a nuestros jóvenes? Porque a veces comienzan relaciones así porque sienten que no tienen lo suficiente. Claro que no hay que casarse teniendo tanto. Basta tener capacidad para trabajar y vivir. ¿No? Ahí está, me dice. Bueno, Donald me dice, ya va cerrando la primera parte antes de este espacio de anuncios. Bueno, simplemente digo esto. Bueno, el enamoramiento es un don de Dios. Y eso se culmina, el noviazgo, con una hermosa consagración. Es preciso construir el enamoramiento como un edificio con buenos cimientos para que no se derrumbe. El noviazgo son los cimientos del edificio que es el matrimonio. El tiempo para construir el amor en madurez. Bueno, ya estamos con usted, regresamos después de estos anuncios.

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2: Son las 2:27 minutos.
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y Joan Sebastián. Nos ofrece una canción, es muy bonita, muy romántica, es como un sueño de enamorados. La pareja ideal, compartámosla.

una pareja ideal, como canta la canción. Es que es el sueño, es responsabilidad de los dos. No existe simplemente como un sueño lejano, sino como un sueño posible. Parejas perfectas no hay, pero ideales, el ideal de ser mejores existe. Y qué bonito, porque el amor es una construcción, como decía hace un momento, en la primera parte de nuestro espacio. Las bases de un buen noviazgo, de un buen enamoramiento. Bueno, uso estos dos términos porque siempre hay que distinguirlo. Bueno, en algunos lugares se distingue bien. Se inicia con el enamoramiento, que dura unos meses. El enamoramiento en realidad dura de 3 a 6 meses. A partir de los 6 meses más o menos empieza el noviazgo, va empezándose el noviazgo y ya se establece bonito, bien, creo que al año. Imagínense, entonces creemos que en un mes ya estamos novios. No, todavía no se está novio, se está enamorando, se está empezando. Y ahí vamos a ir después distinguiendo algunas cosas. Bases del noviazgo o del enamoramiento. Empecemos, noviazgo malo. ¿Cómo se distingue? Bueno, o mejor digamos el dicho que dice, noviazgo malo, matrimonio malo.

Pobres esos hijos concebidos por parejas que no se desean y que se aman poco. Y hoy nacen más y más criaturas no concebidas en espacios de verdadero amor, sino más bien de placer o de aventura. Hoy vienen más hijos e hijas con espíritus no de un amor profundo, sino de un amor ocasional. Y eso ya empiezan heridos, nacieron heridos en el amor. Y eso es una marca espiritual en las criaturas. Primera cosa, en las bases del amor. Una cosa importante en la base del amor, saber escoger. La persona que te acompañará para el resto de la vida, la debes saber escoger. Esto no quiere decir que debes hacerte un picaflor o un Don Juan, como llaman por ahí, jugando al amor. Es que el amor tiene algo de aventura, pero no es una aventura irresponsable que hace daño. Es preciso evitar escoger parejas con problemas psicológicos serios, por ejemplo, o personas demasiado negativas, porque en pie, ya desde el comienzo empezaste a fracasar. Que la persona primero se trate, se ayude y ya van empezando una buena relación. Que esas cosas al comienzo se aclaren. Como por decir, después vamos a profundizar más, pero estoy lanzando algunas ideas de las bases del amor. Póngase a pensar a ver si un joven, cuando a veces se enamora tanto, no piensa qué edad tiene que casarse realmente. ¿Cuál es la edad para casarse de verdad? Bueno, es relativo, pero podemos decir algunas cosas. Algunos dirán, es que ya cumplió 18, ya verá cómo maneja su vida. Otros dirán, es que en otros países es 21, ya más o menos, ya va entendiendo mejor. Puede ser, pero ¿está listo? ¿Está lista para vivir una vocación de amor responsablemente? Bueno, las mujeres maduran un poquito más y de pronto una mujer ya está lista. Por ahí 22, 23 años, una mujer ya está más o menos lista. Bueno, hasta los 30 se dice que está un buen espacio para realizar en este tiempo en que se han retrasado las relaciones de conformar el amor, y eso ha hecho daño porque se alargan los noviazgos. Noviazgos largos son muy peligrosos. De eso casi siempre se dañan, o las parejas después funcionan mal. ¿Cuánto hay que durar de novios? Ya les voy a decir. Pero más o menos, los varones, más o menos, yo digo 25, 30. Y entonces algunos se apuran y a los 18, algunos hasta menores de edad, ya están decidiendo eso. No hay madurez, no va a funcionar. En la mayoría de los casos fracasa. Eso era antes, donde los obligaban casi a que tenían que quedarse. No importa la edad que se casaran. Pero hoy día ya el amor tiene una manifestación de mayor madurez, de una relación más justa. Para los varones, entonces ya les dije, es conveniente más o menos entre 25 y 30, algunos un poquito después, porque hoy se han retrasado mucho los procesos de madurez en la juventud. Un joven hoy de 25 es como si fuera antes uno de 16, 17. Pues así es, nos hemos retrasado, entonces se retrasan los procesos y además los estudios, las carreras, los trabajos, nos llevan casi como estos ritmos. Pero bueno, algunos se anticipan y se ponen en riesgo. Pero si la luchan, adelante. Ya, como dicen, ya entraron, se lanzaron al río, a nadar se dijo, con la ayuda del Señor, y a dejarse acompañar si están pasando dificultades. Ahora, bueno, ya debo mencionarlo, nunca se casen antes de un año de enamorados. Es muy grave. No se conocen. Lo ideal sería más o menos a los 2, 3 años. Ahí ya se puede pensar en llevar adelante un matrimonio, una relación conveniente de pareja, establecerse juntos en un proyecto de amor. Algunos, bueno, duran un poco más por las circunstancias laborales o circunstancias de estudio, entonces duran 4, 5, y algunos hasta más, 7 años, 8 y más, y seguro llevan una buena relación y tienen éxito. Pero como les decía, noviazgos largos son muy complicados. Se enfría, la experiencia del amor se monotoniza, pero después veremos de pronto un poco más. Se trata entonces de poder empatizar. Ah, otra pregunta,
¿Qué distancia debe haber entre el varón y la mujer en años para que la relación sea más o menos justa? Recuerden que la mujer madura afectivamente y emocionalmente antes. Por eso es que se le pide al varón que sea mayor. Además, la mujer en su fertilidad, ella termina antes. Y el varón no, el varón todavía, su capacidad fértil dura más años. Por eso se necesita que la mujer sea menor. Y dirán, pero ¿cuántos años? Bueno, eso depende, como dice el amor. Algunos dicen es que el amor no tiene edad. Sí tiene edad. Y el amor debe ser responsable en eso. Que no pase lo que pasa por ahí con los actores o los artistas, los músicos, los millonarios, que compran el amor y creen que porque una chica de 20 años se casó con uno de 40 o de 50 o más años, entonces ya lo quiere de verdad. No, quiere su bolsillo. Eso es mentira. Ese amor no existe. Está esperando que se muera o la oportunidad de poderle quitar. Ese amor no es real. ¿Sí? No es real. Por eso es tan importante a ver cuál sería la distancia adecuada. Normalmente se dice que lo ideal sería entre 5 y 7 años. Algunos dicen, bueno, ya 3 ya como que se justifica un poco. Pero ideal unos 5 años. Si el varón fuera mayor 5 años, genial. Ahí ya la madurez se equilibra entre ambos. Pero hay relaciones hoy desajustadas. Uno mira, por ejemplo, mujeres aprovechadas. Yo digo, ahora sí le caigo a las mujeres porque a los varones pues ya les he caído bastante. Entonces les toca a ustedes, ellas, ustedes que son las que seducen, las que son coquetas, las que están buscando por ahí a ver con quién pueden estabilizarse, porque están buscando estabilizarse, y se les ocurre buscar uno de menor de edad. Ya tiene la relación, el fracaso asegurado, ya está asegurado su fracaso. Te va a durar un tiempito, pero después te bota o se busca otra y está contigo también. Eso tenlo en cuenta. No busques un amor menor a ti, mujer. Si en algunos casos seguramente han sabido llevarlo bien y tuvieron éxito y han llevado una buena relación y están luchando por llevarse bien, bendito el Señor, ¿cierto? Tampoco voy a decir que no. Pero es la libertad de ustedes y el amor que se expresa de esta manera. Pero yo hablo en la mayoría de los casos. Yo digo que el 90% fracasa cuando no se respeta las edades. Otra cosa que hay que respetar muchísimo, bueno, seguro lo mencionaré más, es la complementariedad de caracteres o personalidad. Deben ser opuestos en caracteres. Dos que son primarios o explosivos van a chocar muchísimo en la relación. Por eso se separan rápido, porque son efusivos y se enojan juntos y discuten juntos, pelean. No, es complementario que el uno sea más expresivo y la otra persona más tranquila. Eso es importantísimo, la complementariedad de caracteres. Y ahí va a haber éxito en la relación. También se podrían llevar del mismo. Pero ¿qué madurez van a lograr para poderse llevar? Claro que se puede lograr. Pero en lo posible que la persona tenga su modo de ser un poco opuesta. Y eso les va a asegurar mucha bendición. De eso esté seguro. Si no, ¿por qué tantas tensiones en las familias? Porque no tenemos la complementariedad en nuestra experiencia, en nuestra manera de ser. Por eso es tan importante madurar y estar conscientes de todas estas cosas en la experiencia, en la relación del amor. Sé que esto le llega a los jóvenes, pero también a ustedes, papás con hijos e hijas jóvenes. Por lo menos háganles saber cositas de estas que les va a ayudar muchísimo. Es verdad que cuando uno se enamora a veces ya no hay razón, el corazón, la razón no entiende mucho, pero también llega a entender. Sí, porque es que el amor es más desde el corazón, pero también hay que ponerle razón, ¿sí o no? Es importante que la cabeza asesore el corazón, porque si es solo corazón, uno se pierde realmente. Y no hay que buscar esas experiencias de enamoramientos a temprana edad, que sean intensas, no son buenas, porque es posible que el amor se te confunda con placer. Y ahí sí estamos graves. Y entonces se tienen relaciones más por placer o por pasar un momento, un rato, como dicen algunos,
pero ahí no hay amor. Eso es una actitud egoísta. El amor no puede ser así de egoísta. O mejor dicho, empezó a bloquearse para dar paso al verdadero amor. Ay, ay, ay. Me ha tocado tantos jóvenes ayudarles en este sentido. Porque es que hay como un secreto místico. Yo les decía que el amor verdadero es místico. Y cuando hay una experiencia de enamoramiento se siente algo tan especial. Es como cuando uno tiene una experiencia de fusión de Espíritu Santo, que es como tan hermoso, es algo que a uno lo envuelve. Es que es eso, es que el enamoramiento verdadero es un don de Dios. Y es como una efusión de Espíritu Santo al corazón del que se enamora. Es tan hermoso, pero cuando inmediatamente se profana con una relación íntima, solamente por placer, esa experiencia de belleza se va. Y entonces empezamos el amor de costumbre, que es muy doloroso, porque ya no se puede avanzar bien en experiencias de amor. Eso sí, no estoy negando que no se pueda dar una caricia, que no estoy diciendo que no se den un beso. Ojo con esos besos largos desde el comienzo, son muy serios. ¡Cuidadito! Sí, los abrazos justos y las distancias justas, los espacios justos. Después los voy a mencionar bien este espacio. Pero, ¿qué importante es eso? Tener madurez es tan necesaria para un verdadero noviazgo. ¿Para qué te enamoras si no estás suficientemente con una madurez? Por pasar el rato, por quemar el tiempo. Eso es algo muy, muy inmaduro, llamémoslo así, por redundar. Es que el amor verdadero exige sacrificio y espera, dos cosas importantes. El sacrificio, o mejor dicho, el amor en los enamorados, incluso en los esposos ya, o las parejas conformadas, ya se entiende de esto. El amor requiere sacrificio y espera. Pero ¿por qué se apuran tanto adelantarse cosas que son ya de pareja y de noviazgo, de matrimonio, perdón? ¿Para qué se apuran tanto? Espere. Por eso es tan importante que cuando alguien vea a la pareja como algo gustoso y no como un posible padre o madre de los hijos, ya comenzó un mal síntoma. Eso le va a indicar a usted que usted no está listo para el matrimonio. No, estás, qué belleza, qué buena, dicen los jóvenes. Sí, ya empezó mal. Es verdad que sí tiene derecho a que la contemples y seguro te va a dar atracción y seguro que la vas a sentir buena, como se dice. Bueno, bendito el Señor. Pero esa es la atracción inicial que se va transformando y va madurándose en una atracción auténtica desde el corazón. Y dar ese paso, no todos lo dan. Por eso es tan clave eso. Quien busca satisfacer sus gustos, termina con su corazón más vacío e insatisfecho. Eso es bien claro. ¿Cómo se basa el amor? El amor de los enamorados es ante todo un amor de sentimiento. Sí. Que se complementa con el amor de caridad. Pero es un amor que no se queda en sentimentalismo, que ahí está la diferencia. No es sentimentalismo, es desde el sentimiento y desde el corazón, pero que se vuelve una experiencia de caridad. Por eso se dice que en la adolescencia no es recomendable noviazgos serios. La adolescencia es para experiencias bellas de amistad. Porque, mira, a ver, díganme ustedes cuántos amores de colegio se han casado. Uno que otro, de 100, dos. Entonces, hay que ver, pueden enamorarse, cómo conducir ese enamoramiento o una experiencia de amistad bien llevada. Y si sienten enamorados, pues tampoco se les va a decir que no sientan eso tan bonito. Pero ¿cómo lo van a conducir? ¿Cómo saber llevar esa experiencia de enamoramiento que se vive más en relación de amistad? Por eso es tan importante la amistad para los jóvenes. Porque creen que porque se encontraron una vez, ya puede decirle a la amiga esta, o a mi amiga, porque todavía apenas están conociendo, ¿puede ser mi enamorada? Eso es imposible, eso no se puede ni decir. Eso se llama, llamémoslo así, una herejía del amor. Digámoslo de una vez, es una expresión que puede ser, o una ofensa al amor, casi que una profanación. Jóvenes, hay que entender esto. Eviten intensificar ese sentimiento y llevarlo como un sentimentalismo para que no se encaprichen. Y en la casa les dicen, pon atención, y por resistir y por llevar la contraria, te vuelves más problema. O te apasionas tanto que te olvidas de cómo llevar la relación.
Eso es la noviazgo en realidad es una experiencia de amor de caridad. Es una experiencia de servirse, de ayudarse de verdad. Ahí vamos entendiendo algunas cosas. Donald, ¿cuánto me queda? Más bien recemos un poquito porque es que apenas estoy en los primeros puntitos o los puntos que se llama. Apenas estoy empezando. Ya tendré que hablar qué papel tendrá la familia. Ya tendré que hablar un poquito dónde y cómo escoger la pareja. Reforzaré algunas de las cosas que he dicho para que queden bien, porque hoy como que fue el abrebocas. Bendito Señor por este compartir, esta experiencia bendita de tu amor, porque a todos nos has dado un corazón para amar. No permita, Señor, que nuestro amor se pervierta. Queremos que tu corazón herido de amor se hiera el corazón de los jóvenes, pero también de los esposos y su amor se ha herido, pero los hiera en un amor que sana. Esa herida tuya hiera en un amor que inflama, que enamore de verdad. Y que permita realmente construir un proyecto de vida con el ser que se ama. Bendito Señor, porque tú estás en medio y la fuente del amor viene de ti. No permitas que el amor se agote, que no nos cansemos de amar y que no cosifiquemos el amor. Bendice nuestras vidas, bendice nuestras familias, los jóvenes que se enamoran o las parejas que se aman. Cúbrenos de bendición y tu Madre María. Tu San José intercede por nosotros y la bendición de Dios descienda sobre ustedes en el nombre del Padre y del Hijo y del Espíritu Santo. Amén. Así en Kenosis, gracias Donald por este sonido, el máster de la emisora Minuto de Dios y a ustedes por esta sintonía. Kenosis, muchas bendiciones.

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10: Son las 2:59.

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3: Son las 3:01.

0: En el nombre del Padre, del Hijo y del Espíritu Santo. Amén. Padre nuestro que estás en el cielo, santificado sea tu nombre. Venga a nosotros tu reino, hágase tu voluntad en la tierra como en el cielo.
1: Danos hoy nuestro pan de cada día. Perdona nuestras ofensas, como también nosotros perdonamos a los que nos ofenden. No nos dejes caer en tentación y líbranos del mal. Amén. Dios te salve María, llena eres de gracia, el Señor es contigo. Bendita tú eres entre todas las mujeres, y bendito es el fruto de tu vientre, Jesús. Santa María, Madre de Dios, ruega por nosotros pecadores, ahora y en la hora de nuestra muerte. Amén.
0: Creo en Dios Padre, Todopoderoso, Creador del cielo y de la tierra. Creo en Jesucristo, su único Hijo, nuestro Señor, que fue concebido por obra y gracia del Espíritu Santo. Nació de Santa María Virgen, padeció bajo el poder de Poncio Pilato, fue crucificado, muerto y sepultado. Descendió a los infiernos, al tercer día resucitó de entre los muertos. Subió a los cielos y está sentado a la derecha de Dios Padre Todopoderoso. Desde allí ha de venir a juzgar a vivos y muertos. Creo en el Espíritu Santo, la Santa Iglesia Católica, la comunión de los santos, el perdón de los pecados, la resurrección de la carne y la vida eterna. Amén.

0: Oh sangre y agua que brotaste del Santísimo Corazón de Jesús, como fuente de misericordia para nosotros.
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2: Por un gusto tan pasajero y al final nos matamos antes de tiempo, dejamos de disfrutar tantas cosas bellas que tenía la vida para nosotros y tantas cosas bellas que Dios quería que hiciéramos también. Y lo mismo lo ponemos como paralelismo en el bolsillo. Por tener más plata, más dinero, perdemos la pareja, perdemos la relación con los hijos, perdemos la vida espiritual. Ya no puedo ir a misa porque los domingos pusimos una venta de tal cosa. ¿Qué es eso? Dios primero. Y después, y después tú, y después el dinero. El dinero hay que mantenerlo debajo de los pies. Que nos sirva el dinero a nosotros. No que nosotros le sirvamos al dinero. Hay que estar bien pendientes de eso siempre. Y la palabra adecuada se llama moderación. La moderación en todo. Si fuéramos moderados en todo, en las palabras, en los sentimientos, en los apegos, moderados en la comida, moderados en los gastos. Qué bello el ropero moderado de una mujer inteligente. Ay, le dice la amiga, tienes cosas bonitas, pero son muy poquitas. Dice, sí, pero yo he ido a París y tú no. ¿Ya? La otra nunca puede ir a París porque no tiene plata por el pasaje y el hotel, pero sí tiene 40 pares de zapatos, ni que ya fueron 100 pies. Entonces, no hay cosa más bonita que esa. Y hay un santo, San Ambrosio, que decía, los zapatos que sobran en tu armario son los zapatos del descalzo. Y la ropa que sobra en tu armario es la ropa del desnudo. Y muchos años después, San Carlos de Foucault decía, te veo en la cruz desnudo, me avergüenza tener tanta ropa. Veo tus pies clavados y me avergüenza tener tantos zapatos. Pero hoy en día, cualquier santo diría, vi a un niño pobre caminar en el asfalto caliente. Yo lo vi esta tarde, sin zapatos. Y dije, va a tener que pasar un buen rato para que le escriba a Juan Carlos diciéndole, mándame otro par de zapatos porque estos ya están viejos. No es que tampoco voy a andar con los zapatos rotos, porque tengo que trabajar. Pero mientras estos duren, se aguantan. Y le digo a los pies míos que aguanten con mis zapatos, porque yo vi esta tarde a Cristo en un niño caminando en el asfalto caliente sin zapatos cuando fui a Wigwe. Y si él no tiene, ese es Cristo. Entonces, eso de los cristianos debemos tener una conciencia social tan fuerte y tan transformadora que los socialistas y los comunistas nos tengan envidia. Lo de ellos surge de su sistema social. Lo nuestro surge de un Cristo pobre, crucificado, y del Espíritu Santo y del amor que hay en nuestro corazón. Por eso, háganse tesoros en el cielo, donde no entra la polilla, ni la inflación, ni los ladrones le pueden quitar nada. No atesore monedas o criptomonedas, que eso en un chisquido de dedo deja de valer totalmente y usted perdió su tiempo, su fuerza y su vida en eso. Atesoren en el cielo.
3: Amén, amén. Padre, quisiera que entráramos un poquito también en la practicalidad del tema. Siempre tratamos de enfocarlo a la luz de la realidad de la vida de quienes nos acompañan en estos programas. Y hay una... Hoy estaba en la oficina y estaba preparándome para una reunión importante en la tarde, pero había en mi cabeza, especialmente en la mañana, venían a mi cabeza muchos versículos bíblicos y entonces entre las cosas que trabajaba los fui ubicando y los tengo ahora para presentarlos a ti, porque creo que hay dos o tres cosas que van a ayudar a los hermanos que nos están viendo. Romanos 13, versículos 7 y 8, dice lo siguiente. Paguen a cada uno lo que le corresponde. Si deben impuestos, paguen impuestos. Si deben contribuciones, paguen las contribuciones. Al que deban respeto, muéstrenle respeto. Al que deban honor, ríndanle honor. Y entonces viene esto impresionante. No tengan deudas pendientes con nadie, a no ser la de amarse unos a otros. De hecho, quien ama al prójimo ha cumplido la ley. Y pensaba en particularmente, no necesaria, no exclusivamente, pero particularmente en muchas personas que hoy, aquí en este país en donde yo vivo, viven tremendamente endeudados por un invento nefasto que se llama tarjetas de crédito, y a través de la tarjeta de crédito puedes tener acceso a lo que tú quieras, puedas costearlo o no puedas costearlo. ¿Cómo podemos traspolar o cómo podemos, a la luz de esta reflexión, de esta invitación que nos hace la palabra, a tratar de salir del vicio? Porque yo he leído algunas cosas y me doy cuenta que comprar a crédito es para muchas personas un vicio.
2: Sí, por eso nuestros hermanos evangélicos hasta prohíben el uso de tarjetas plenamente, pero hay una palabra y no tengas deuda con nadie. Y estaba pensando, tratando de hacer una canción mientras tú me hablabas, que sería algo así como, dame un bolsillo nuevo, señor, una cuenta para lavarte, una economía que te dé gloria. Porque hablamos mucho del corazón y de la pureza, pero tenemos cuentas impuras. A mí me enseñó mucho el cardenal Urosa, que en paz descanse, cuando era mi arzobispo, pues yo estaba presentando mis cuentas. Y le dije, y de aquí saqué, pero como era de la misma iglesia, lo puse aquí. Y me dijo, no, eso se llama jinetear cuentas. No vas a jinetear más nunca en tu vida, aunque sea de la misma iglesia. Y yo le dije a Juan Carlos, él lleva conmigo la parte económica del ministerio, y le dije, desde hace muchos años en Ciudad Alianza, ¿sí o no?
3: Sí.
2: Esto es de la voz de Jesús. Esto es mío, esto no es mío, esto es de la parroquia, esto es de la arquidiócesis. Y siempre llevábamos esos cuadrillos bien claros. Por eso, lo primero que dice el Espíritu Santo es, a quien le deban, páguenle. Y lo de cada uno es de cada uno. Pero después uno tiene que buscar, es imposible vivir sin deuda, Juan Carlos. Vamos a ser sinceros. Cero deuda, digan, no toquen nunca una tarjeta. No puede, en Estados Unidos no puedes vivir sin eso. Tienes que, a menos que tengas muchísima plata, para comprar una casa tienes que meter una hipoteca para comprar un carro, ¿sí o no? Entonces, no vamos a decir que es pecado meterse en deuda. Uno tiene que estar como cristiano pendiente de salir las deudas rapidísimamente. No te quedes en las deudas. El pecado está en meterse, el vicio está en quedarse en las deudas. Pague. Y yo cuando tengo una deuda, Juan Carlos, yo no duermo tranquilo. Me encanta que los viejos nuestros dicen que cuando uno se muere va para el purgatorio hasta que se paga la deuda. Y por eso me decían a mí mis viejos, no se muera sin deuda, que va para el purgatorio. Y va a andar penando y apareciéndose a la gente pidiéndole que le paguen la deuda. Bueno, eso es una forma de los viejos enseñarnos lo que nos quiere enseñar la palabra de Dios. Allí se trata de justicia y se trata de paz mental, de que yo diga lo que es mío es mío. Yo mañana voy a comprar unas cositas que quiero tener para la Semana Santa. Esta mañana hice un encargo en Maracay de una estola para la Semana Santa. Y tengo el dinero apartado. Ese dinero me lo gané yo. Es mío, de mi dinero. No se lo pedí a nadie. No le pertenece a nadie, sino mío. Y cuando es mío, yo lo puedo gastar. Y eso es un placer enorme que yo he experimentado de la primera vez que estuve limpiando tableros de carro. Mi papá me dio mi primer cachete, mi primer fuerte, mis primeros 5 bolívares de plata cuando... Eso fue hace más o menos 58 años. Y yo dije, esto es mío. Esto es fruto de mi trabajo. Pero cuando tú te endeudas, tú agarras tu billete de $50 y dices, esto no es mío, esto es el que le debo. Entonces las deudas te hacen, por un tiempo, indigente. Nada es tuyo. Entonces, es más, si la persona se le pasa el plazo, te puede quitar hasta la casa, te la embarga. Por eso hay que tener muchísimo cuidado con las deudas. Y por eso la palabra de Dios nos dice, no tengan deuda, sino la de amar a todo el mundo. Qué sabroso es eso de no deberle a nadie. Qué sabroso es llegar a acostarnos con la cabeza en la almohada y decir, no le debo nada a nadie. Yo, cuando era párroco, pagaba las hojitas de las Paulinas, pagaba en la curia los impuestos de la iglesia, pagaba el impuesto del Estado, todo. Después que terminaba de pagar todo, me acostaba tranquilo diciendo, no le debo nada a nadie. Y eso es una palabra de paz tremenda. Llénate de deudas y puedes ir a todos los spas que no vas a lograr sacarte el estrés de encima. porque como que te haces esclavo cuando tocas las deudas. Por eso la tarjeta de crédito no la cargas en el bolsillo. Si tú tratas de tenerlo en algún sitio aparte allí y hazte una especie de ascesis de disciplina con las deudas. De este nivel no se pasa nunca, punto. Y para pasar de ahí necesito el consenso de mi familia. Y hablando también de este tema, quería tocar, Juan Carlos, antes de que pasaras a otro, que hay gente que realmente vive muy mal. Porque trabajan y trabajan y no ven fruto. ¿Y qué pensar cuando trabajamos como locos y nos mantenemos en la pobreza o en la miseria? Yo digo dos cosas. Primero, hay que ser realista. Hay países de una economía boyante. Si tú vivieras en Noruega, tú trabajas fuertemente y te enriqueces fuertemente porque es una economía normal. Nos está escuchando mucha gente latina que está en países o viene de países, si está en otro que está mejor, donde hay mucha corrupción, mucha inflación, mucha pobreza, mucha injusticia, mucha explotación. Y no podemos esperar que en un país en crisis, aunque en este momento incluso los países más fuertes están en crisis.

0: Entonces, son momentos terribles. Y en esos momentos, oremos, confiemos en Dios. Lo que sí le digo es que las tempestades pasan y la calma vuelve. Y entonces, las crisis no son eternas. Y por eso es tan fuertemente necesario que nuestro cristianismo sea realista y práctico. Pues yo tengo una experiencia también, se las quiero compartir, siempre la digo cuando predico este tema, que el que comparte se le multiplica lo que tiene. Ha habido muchos momentos en mi vida, recientemente, hace unas semanas, pasó una cosa de esa. Se presentaron necesidades y yo, de la plata que dispongo para mi uso, dije, bueno, Señor, tendré que meter la mano en el recurso extraordinario. Estoy entregando todo, ahí va. Y esa misma tarde Dios se las ingenió y recuperé todo lo que había entregado. Cuando es por amor, el Señor es providente. Así que en ese momento lo que nos toca es confiar, seguir trabajando y esperar.
1: Amén, amén. Y seguir lo que dice el Evangelio, que tantas veces yo he escuchado a ti comentar, y es que sin ser muy, muy místico, la matemática sencilla del Evangelio, si tú das, se te va a dar.
0: Bueno, yo quiero contar una historia que siempre cuento y tú me la habrás oído. Yo estaba en España como seminarista muy pobre y venía el Papa. Yo tenía hasta los zapatos rotos. Es decir, yo pensaba que el Papa se iba a fijar en mi ropa. Yo tendría 20 años cuando eso, 21. Viene el Papa y yo no tengo ropa, Dios mío, no tengo a quién pedirle. Y revisé hasta el último centavito que yo tenía, que en ese tiempo yo fumaba, que era para comprar cigarrillos, lo que tenía todo, todo, todo, que era muy poquito, no alcanzaba ni para comprar un par de calcetines. Salí a la calle y al primer gitano que vi se lo di. Y volví a la capilla en el seminario y le dije, Señor, yo di todo lo que tenía, no tengo ropa. Y esa misma tarde, a las 2 horas, llegó un padre y me dice, mira, me dieron este dinero para un seminarista venezolano. Me compré un jersey, no lo puedo olvidar, negro. Una camisa roja bien bonita, un pantalón de pana, negro también. Unos zapatos nuevos, eran baratos, pero quedaban bonitos. Y hasta calcetines estrené cuando vio al Papa. Y después una vez estaba Juan José Echeverría conmigo y le digo, qué alegría que logré juntar con mucho esfuerzo el dinero para pagar las hojas de domingo de la Paulina. Y en eso me toca la puerta una señora parecida a mi mamá, necesitaba plata por una operación y me arrancó como la tercera parte del dinero. Y después una señora con el niño con el oído infectado, me arrancó, me quedó muy poco. Y me dice, José, ¿ahora cómo vas a hacer? Y yo empecé a reunir de nuevo. Y al final de la misa llegó un muchacho y me dice, acabo de conseguir trabajo, padre, mis primeros sueldos para la iglesia. Y dije, hágamelo en un cheque para las Paulinas para no gastarlo otra vez. Pero Dios es así conmigo. Cuando Dios no ve apego, y cuando Dios ve confianza, y cuando Dios ve generosidad, por ahí llega la bendición. Y yo puedo decir, tengo 64 años. A mí Dios en eso nunca me ha probado. Porque como decía San Pablo, yo sé vivir sin nada. Y sé vivir con mucho. Y cuando Él ve desapego, Él bendice.
1: Bueno, amén, padre. Vamos a hablar de otro aspecto práctico. Y tiene que ver con el dinero en las parejas, ¿ok? ¿Cuántas veces te han llegado a ti, incluso me han llegado a mí, mensajes de parejas especialmente recién casados, profesionales, económicamente independientes, que se consiguen con un shock tremendo cuando se dan cuenta de que sus criterios sobre el dinero en la pareja son diametralmente opuestos? ¿Cómo podemos ayudar a gente o parejas, matrimonios, especialmente los jóvenes que puedan estar teniendo inconvenientes en esa área?
0: Para eso es el noviazgo, Juan Carlos. Para eso es el noviazgo. Entonces, yo me sorprendí aquí en Venezuela, aquí tanta emigración en estos años, de una pareja que yo bendije y se rompió, porque él siempre su deseo fue seguir en su país, aquí. Y ella pensaba siempre, me voy del país. Y parece mentira, me lo reconocieron los dos antes de divorciarse. Nunca hablaron de esto antes de casarse. Y yo me pongo a pensar, que hacen 1 año, 2 años, 3 años saliendo juntos, puro agarrarse las manos. ¿De qué hablan? De Shakira y de Piqué. Tienen que hablar esas cosas.

0: Entonces, a veces para preservar el patrimonio de los grandes ricos, se firman antes del matrimonio unos documentos en los que se dice, la plata que es de mi familia y mi dinero que me he ganado, yo no lo meto en la sociedad matrimonial. Y los dos de acuerdo, lo tuyo es tuyo. Lo que sí es verdad es que si uno de los dos está en indigencia, el otro no lo puede dejar morir de hambre, ¿no? Pero la parte de la propiedad hay que hablarla antes. A veces se separan bienes. Hay matrimonios que se hacen con separación de bienes. Yo recuerdo un caso muy, muy simpático para mí, que yo los quería mucho, y cuando llegó el tiempo de la boda, lo hablaron y él dijo, mi familia y yo queremos separación de bienes. Yo dijo, no, si es con separación de bienes, no hay lo que yo esperaba. Yo no estaba casándome contigo por tu dinero, pero si tú me apartas del dinero, yo no me caso. Pues eso incluía que los hijos podían participar de los bienes de la familia, pero ella no. A veces hay situaciones así que realmente rayan en lo absurdo, porque yo le dije, si tú te casas así, para mí que ese matrimonio es nulo. Porque no puede haber una exclusión total de uno de los dos de los bienes del otro. Porque cuando uno se casa, lo pone todo en común. Eso estoy hablando de gente anormal que hace esas titulares antes de casarse. Pero un matrimonio normal, cuando se casa, lo pone todo en común. Al punto que la sexualidad mía, si yo me caso, no es mía. Si un día mi esposa dice, hoy quiero una noche de pasión, y yo, pues yo no estoy en muy buenas condiciones de fuerza. Es mi derecho, y digo, bueno, es su derecho. Porque San Pablo dice que respetándose y teniéndose paciencia uno con el otro, mi cuerpo es de ella y el cuerpo de ella es mío en el matrimonio. Ahora, si así es el cuerpo, por supuesto que el bolsillo también. Ahora, ¿hay derecho de que después de casados mantengan la separación de bienes práctica? Sí. Yo gano tanto, tú ganas tanto, tú tienes cuenta, yo tengo la mía, pero las dos, aunque nominalmente estén en las manos de cada uno, él firma lo suyo, ella firma lo suyo, saben que cuentan con el otro. Y lo normal es que el uno sepa lo que vive el otro. Yo pienso que voy a meterme para lo hondo. ¿Me puedo meter para lo hondo, Juan?
1: Claro.
0: Que en la pareja, la clave del teléfono de tu pareja, tú la debes tener. Pues, ¿qué secreto va a haber entre ustedes? Ay, esta noche va a haber pelea. Dame tu clave. No, esas son cosas del padre Roberto. También la clave del banco. Puede haber esa confianza mutua, por lo menos que tú sepas cuánto tiene el otro, porque eso es el bien patrimonial de la familia. Y de hecho, aquí en Venezuela las leyes de eso están bastante bien hechas. Cuando hay una separación, hay una cosa que se llama bienes gananciales, que son los bienes que vinieron después de la boda y que son comunes. Si esa hacienda, ese carro, esa casa se compró después de la boda, mitad y mitad. La propiedad es compartida. Si es de antes de la boda, es de ella o es de él. Cuando yo me casé, tenía una finca en Orituco. Esa finca es mía. Y a la hora de un divorcio, tú no te quedas con mi finca. Entonces, en eso, cada país tiene una legislación. Pero el amor hace que las cosas estén en común. Y yo pienso una cosa. Cada persona es un caudal. Y como dice Jesús, los dos llegan a ser un solo caudal, un solo caudal. Ese caudal está en las capacidades, en los afectos, en el amor, en el cuerpo, en el alma y también en los bienes. O sea, sobre los hijos debe descender el caudal que viene de su padre. Por eso la pareja tiene que estar de acuerdo. Hay cosas pequeñas, como por ejemplo, si compramos pepinillos en vinagre, o no compramos, o si compramos picante verde o picante rojo, que decide al que le toque. Pero en las cosas grandes no se está haciendo justo. Cuando se trabaja juntos en un patrimonio matrimonial y él aparece con un carro nuevo, ella no sabía qué es eso. No es que aquí el que trabaja soy yo, ya va. Ah, usted se va desnudo para el trabajo. ¿Quién es la que le plancha las camisas, le tiene la ropa al día? ¿Quién es la que lo atiende a usted? ¿Quién es la que le cría a sus hijos? Ya tiene tanto derecho a ese dinero como usted que está trabajando, porque se trata de que en el matrimonio los dos son una sola cosa. En eso tienen que dialogar con criterios cristianos y estar bien claros los dos, para que sea un verdadero matrimonio, porque hay gente que vive junta y hay matrimonio. años.
1: Así
0: No es lo
1: es.
0: mismo vivir juntos que ser un matrimonio. Ser un matrimonio es ser una alianza, una sociedad, un pacto de dos con Dios en medio.
1: Así es. Así es. Amén. Padre, nos acercamos al final o llegamos al final. Ya se nos fue otra hora también muy, muy rápido. Y sí, estoy leyendo, Sonia hace un comentario. Que la fidelidad en el matrimonio comienza en las arras que se entrega la pareja el día de la boda. Tiene muchísima, muchísima razón. Y estaba diciendo que pues se nos fue la hora en nada, en un abrir y cerrar de ojos, al igual que ayer, y queremos darle las gracias a todos los hermanos que nos han acompañado en vivo hasta este punto. 7:52 de la noche en San Antonio, 8:52 en Venezuela. Y de manera muy especial y particular a los hermanos que nos estén viendo en diferido por cualquiera de los medios que nosotros hemos puesto a disposición para ustedes y muchísimos de los hermanos que son apóstoles de nuestro ministerio que comparten los videos que hacemos. Gracias a ustedes también por acompañarnos y por estar con nosotros. Quiero recordarles a manera de invitación que el Padre Roberto, todos los jueves en la noche, en nuestra cuenta de Instagram que usted está viendo en pantalla, ora con ustedes y por ustedes. Y los queremos invitar a que jueves a las 8 de la noche, hora de Venezuela. Primero sigan esa cuenta y segundo se conecten a esa hora, a las 8 de la noche, todos los jueves, para que oren con el Padre Roberto en vivo, por sus necesidades, por las intenciones que tenga en su corazón. Y el Padre hace un Vía Crucis, un rosario, una oración por esto o por aquello. Bien sabroso, así que los invitamos a que lo hagan. Yo no tengo más que decir, sino gracias, Padre, por la sabiduría. Me llena muchísimo el corazón que al finalizar estos 2 días, lunes y martes, que han sido bien intensos en el trabajo, y he llegado como bien cansado, me llena muchísimo el corazón saber que muchos hermanos que nos dejan mensajes ahorita en el chat. Y después que terminan las transmisiones, nos agradecen y nos dicen qué tema tan edificante, gracias, me ayudaron. Eso bien vale cualquier esfuerzo y yo por eso estoy muy agradecido por el privilegio de poderle servir. Padre, tu bendición y si tienes algún comentario final.
0: Pues gracias, Juan Carlos, porque también, como tú dijiste, cansado del camino, del esfuerzo ya, del trabajo en el Centro Pastoral de Arquidiócesis de San Antonio, Texas. Aquí estamos. Yo también venía cansadito, pero la satisfacción es tan grande que yo volvería a hacer el programa de nuevo a esta hora. Pero aquí, los que estamos en vivo, ya nos vamos a descansar, darles mi bendición. Y en mi bendición yo le pido a Dios, como dice San Juan en una de sus cartas, que el Señor lo prospere. Que el Señor te prospere en todo lo que hagas, en todo lo que emprendas. Pero siempre recuerda que llevas en las manos algo maravilloso, el dinero, con el que puedes llegar al cielo, que puede ser tu escalera para el cielo, o que puede ser tu escalera para el infierno. Porque en el uso que le das, se decide. Y una forma siempre de darle golpes a la estatua de Mamón es cuidando de los pobres y cuidando de tu iglesia. De tu iglesia, por la que tenemos que rezar y dar todo lo posible. Yo por lo menos cuando voy a misa o cuando voy a colaborar con una obra de las que amo en la iglesia, trato de ser todo lo generoso posible, porque no es una limosna, estoy alimentando lo que a mí me alimenta. Es como una especie de retribución. Que el dinero nunca se nos pegue de las manos, que no tengamos deuda con nadie, que seamos felices y que el dinero más bien nos haga escuchar algún día cuando nos muramos, que el Señor nos dice, siervo bueno y fiel. Fuiste fiel en lo poco, ven a ser fiel en lo mucho, entra en el gozo de tu Señor. Que la bendición de Dios y su bendición y providencia económica descienda sobre ustedes y sus familias y sus iglesias y sus empresas y sus naciones, porque debemos colaborar con la fortaleza económica de nuestra nación para que todos disfrutemos de ella. Y que Dios los bendiga en el nombre del Padre, del Hijo y del Espíritu Santo. Amén. Qué placer ser parte de esta familia. Le quiero decir que estemos bien pendientes los que participamos de la espiritualidad de siervos de Jesús crucificado y nos preparando porque el Viernes Santo vamos a renovar nuestra alianza. Ahora voy a conversar un momentico con Juan Carlos de cómo lo vamos a hacer para que todos participen. El año pasado tuvimos un video muy bonito donde participaron todos nuestros hermanos de cerca de lo más cercano al ministerio. Pero vamos a ver qué inventamos este año el Viernes Santo un momentico para renovar juntos nuestra alianza. Mientras tanto, vayámosla leyendo. Si usted quiere conocerla, usted puede pertenecer al Opus Dei, una congregación religiosa, al Cursillo Cristiano de Emaús, pero también puede ser un siervo de Jesús crucificado si usted se identifica con la alianza. Pueden buscarla en nuestra página web de los siervos de la voz de Jesús.org.be, Alianza de los Siervos de Jesús Crucificado, y ahí la encuentran con las citas bíblicas que justifican cada paso de nuestra alianza.
1: Así es, ahí está la página web, la están viendo ustedes en pantalla. Y pues muchísimas gracias, hermano, el padre Roberto, mi persona, Jessica anda por allá, Chester dormido a mis pies. Nos despedimos hasta una próxima oportunidad. Gracias.

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3: En el nombre del Padre, y del Hijo, y del Espíritu Santo. Amén. Señor de la vida, te damos gracias por el don del deporte, por quienes glorifican a Dios con el ejercicio de sus cuerpos, por las amistades que nacen en la cancha y la alegría de jugar en equipo. Tú nos enseñas que en la vida, como en el juego, nadie se salva solo. Necesitamos del otro para crecer, para aprender a respetar, superar límites y celebrar juntos los logros alcanzados. Te pedimos que el deporte sea siempre escuela de fraternidad y no de rivalidad vacía, espacio de encuentro y no de exclusión, camino de paz y no de violencia. Haz que quienes practican, entrenan o animan, descubran en el deporte un lenguaje universal que acerca culturas, une pueblos y siembra respeto, solidaridad y superación personal. Señor Jesús, que cada deporte sea parábola de una vida vivida contigo, colaborando con esfuerzo y alegría, viviendo con humildad en la derrota y gratitud en la victoria que nos ofreces en tu resurrección. Que nunca falte en nosotros tu Espíritu, que nos hace un solo equipo unido contigo para construir comunión y fraternidad en la historia. Amén.
4: Son las 3:59.
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10: Son las 5:03.
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Lectura del Santo Evangelio según San Mateo. En aquel tiempo dijo Jesús a sus discípulos: No den lo santo a los perros, ni les echen sus perlas a los cerdos. No sea que las pisoteen con sus patas y después se revuelvan para destrozarlos. Así pues, todo lo que quieran que los demás hagan con ustedes, háganlo ustedes con ellos, pues esta es la ley y los profetas. Entren por la puerta estrecha, porque ancha es la puerta y espacioso el camino que lleva a la perdición, y muchos entran por ellos. Qué estrecha es la puerta y qué angosto el camino que lleva a la vida, y pocos dan con ellos. Palabra del Señor. Mis muy amados hermanos, hoy nuevamente la palabra nos interpela, nos confronta, y Jesús nos ofrece en el Evangelio de hoy, son como tres sentencias muy fuertes que hablan de una prudencia en la misión, hablan de amor desinteresado y hablan también exigencia en el seguimiento de Cristo. Y miren que son unas actitudes de vida para nuestra propia misión: prudencia, amor desinteresado y un seguimiento riguroso, pudiéramos decirlo también. Son tres claves para seguir a Cristo que marcan de alguna manera, o al menos deberían marcar, a partir de la experiencia también de la comunidad mateana, deberían marcar nuestra propia experiencia. Y la primera de las sentencias de Jesús, pues es bastante fuerte, al oído es bastante impactante: no den lo santo a los perros, ni le echen sus perlas a los cerdos, dice la traducción de hoy. Y hay que recordar que pues la figura de estos animales, estamos hablando de un texto no, o escrito mejor dicho, no en una época tan animalista como esta que estamos viviendo hoy, que los pues animalitos pueden ser considerados inclusive parte de la familia. En los tiempos de Jesús, para los judíos especialmente, estamos hablando de impureza, estamos hablando de prácticamente unas criaturas despreciables. Y está haciendo Jesús referencia a que lo santo, esa buena noticia del Evangelio, no puede darse de cualquier manera a cualquiera. Además, los perros o los cerdos serían en este caso la imagen de aquellos que están completamente cerrados a Dios, pero por su desconocimiento, es decir, porque claramente no tienen conciencia de lo que están recibiendo. Pudiera hablarse de aquellos cínicos que ridiculizan a los creyentes, que pisotean las perlas que brotan de nuestra fe, de nuestro corazón, y luego de pisotearlas, entonces vuelven sobre nosotros con una actitud de ridiculización prácticamente. Es siempre un desprecio y una burla la que caracterizaría a estos quienes hoy se ven representados en estas imágenes. Y estas palabras son este consejo de Jesús para vivir en una prudencia pastoral. Es decir, la evangelización, aunque ciertamente si ha de llegar a cualquiera, no se trata de que nuestra experiencia de Jesús sea compartida en cualquier momento, porque hay momentos en los que ciertamente las palabras no serán acogidas, hay momentos ciertamente en el que puede ser tomado inclusive la palabra de Dios y desviada hacia el ámbito de las bromas, hacia el ámbito de aquello que se vuelve indigno. Y es trivializar la palabra, ridiculizar la palabra, de alguna manera lo que se refiere el autor sagrado con esto. De allí que sea importantísimo buscar el destinatario, el lugar y el momento oportuno para hablar del Señor. Porque pues lo santo debe ser tratado santamente, lo sagrado debe ser tratado de la misma manera. Y de allí que sea un escándalo que nosotros en nuestros ambientes de iglesia, en nuestros ambientes de la fe, desacralicemos lo que es sagrado. Le quitemos lo santo
a lo que es santo justamente. Y allí nos habla entonces la palabra de la palabra, valga la redundancia, prudencia. Prudencia. Hay que ser delicado para anunciar lo más bello y valioso. Y Jesús y su buena noticia, pues ciertamente hoy nos está queriendo decir, pues aquí estoy yo que soy el tesoro más sagrado, aquí estamos nosotros representantes de Dios en la tierra, los hijos de Dios, los cristianos que somos quienes nos hacemos llamar así por esa filiación que el bautismo nos ha permitido vivir, ¿cómo estamos también llevando nuestra vida? Si estamos tratándonos santamente, si estamos tratándonos sagradamente en medio de la cotidianidad. Y hay otro ejemplo muy interesante que pudiéramos pensar. Nosotros no hablamos de cualquier manera de lo que significa para nosotros nuestra familia, nuestra madre, nuestros hijos, nuestros hermanos. Nosotros no hablamos así a la ligera de cualquier persona que sea de nuestro gran afecto. Y es por eso que lo importante de la vida debe ser protegido del ridículo, lo importante de la vida debe ser siempre respetado y amado profundamente. Y cuando no sucede y cuando no se vive de esta manera, pues entonces tiene que nuestro corazón verse confrontado, porque estamos alejándonos de la luz que nos brinda ese Jesús en nosotros. Eso como en un primer momento de esta enseñanza, mis hermanos. Y hay otra sentencia preciosa que nos regala Jesús en este texto. Todo lo que deseen que los demás hagan con ustedes, háganlo ustedes con ellos. Se trata de una reconocida regla de oro, no solo presente, digamos, en nuestra propia enseñanza cristiana, sino en muchas otras, inclusive prácticamente asumido esto como una práctica de vida. Ahora, esto pudiera ser también malentendido. No hagas a los demás lo que no quieres que hagan contigo, pero puede ser, ciertamente ser malentendido si lo miramos en el sentido de que lo que hagan contigo, hazlo tú con ellos. Si lo llevamos a los terrenos del mal, entonces lo que hagan conmigo, pues pagaré yo con la misma moneda lo que hagan conmigo. Y hay una forma ciertamente negativa que debe ser cuidada. Y pudiera verse como una norma interesada a primera vista, mis hermanos, pero en relación con el mandato de amor al prójimo, incluso no utilicemos la palabra enemigo, al detractor, a aquel que no piensa como yo, queda de alguna manera transfigurada. Se trata de actuar con los demás, con ese cariño, con ese amor, con esa cercanía, con ese respeto con que quisiera yo ser tratado, con la benevolencia, con la pasión, con la comprensión, con la simpatía con la que quisiera ser tratado, y me atrevería a decir con el perdón con el que quisiera ser tratado. Y en estos momentos postelectorales, por ejemplo en Colombia, vemos una cantidad de publicaciones en redes sociales en las que yo me hago siempre la pregunta: ¿será que a mí me gustaría ser tratado si yo hiciera una publicación similar a esta que yo estoy haciendo sobre el contrario? Y a veces nos dejamos mover por las pasiones, y a veces nos dejamos que las palabras que broten de nuestros labios sean palabras movidas por tal vez por el orgullo, por la rabia. En una contienda electoral, por ejemplo, como esta, hubo ganadores, hubo los que no ganaron, para no llamarlos perdedores. Pero hay que seguir caminando la vida, lo decía yo en el programa de ayer. ¿Qué pasó después el día lunes? Amanecimos, cada quien se levantó para ir a su trabajo y seguir caminando y esforzándose por hacer de este un país mejor. No depende de una persona, depende de cada uno de nosotros. Pero cuando caemos en las pasiones, entonces, tenemos metido en la cabeza de que le corresponde a una persona, y segundo, entonces comienzo a señalar al otro, al que me encuentro todos los días, en la tienda, en la Eucaristía, en el bus, y cuando comienzo a mirar al otro como con esa necesidad de que me debe algo, con esa exigencia de que tiene algo pendiente conmigo, pues no estoy obrando y actuando como el Señor. Y en un tercer punto, una de las sentencias bastante duras que,
que hoy leemos en el texto es esa entrada por la puerta estrecha, porque ancha es la puerta y el espacio del camino que lleva a la perdición. Si tú puedes entrar con tus manos así, prácticamente tongoneándote en medio de la vida, es porque ciertamente el camino no te está costando mucho. Ciertamente porque el camino no te lo estás luchando para tu salvación. Qué estrecha es la puerta y qué angosto el camino que lleva a la vida, y pocos dan con ello. Y Jesús no está siendo intransigente con estas palabras. Jesús no está condenando con estas palabras. Jesús está haciendo un llamado, porque sí es experto en hacer llamados. Es experto en tocarte el hombro y decirte, detente. Yo soy la puerta, lo ha dicho en otros momentos prácticamente donde debes entrar. Mi vida es la puerta, y entrar por esta puerta exige esfuerzo. Entrar por esta puerta exige lucha, sobreponerse a eso que el mundo te ofrece. Pasar por encima del fuego, una frase que alguna vez algún amigo me dijo. Pasar por encima del fuego, de la inercia de la sociedad, que al final me llevará a vivir una vida triste, una vida insípida, una vida egoísta, una vida superficial. Porque por algo, en un mundo tan lleno de mundo como el de hoy, pues enfermedades como la depresión, enfermedades como la soledad, enfermedades como los vacíos existenciales, son las principales enfermedades de nuestros días y de nuestros tiempos. Porque nos hemos alejado del camino, es decir, nos hemos alejado de Jesús. Y eso es lo que es la salvación de Jesús. Es alegría en la vida y en el mundo de hoy. Es la felicidad, es la paz, dones gratuitos. No te cuestan nada, porque ya nuestro Señor adquirió esos dones para nosotros y nos los da a manos llenas, solo viviendo en su presencia y clamando su Espíritu. Pero hay que saber recibirlos, hay que saber acogerlos y hay que saber trabajarlos. Y por eso nosotros hemos de convertirnos en aquellos posibilitadores de salvación para la vida de los otros, si mi vida se ha convertido también en salvación. Entrar por la puerta estrecha que es Jesús implica que esta puerta me abrirá una realidad infinita, horizontes sin fin, espacios enormes de alegría y de paz, mis hermanos. Y pidámosle al Señor que esta palabra hoy ciertamente se quede en nosotros, que nos lleve también a ser anunciadores de Jesús entre los nuestros, compartiendo de verdad las perlas de la buena nueva, pero habiendo preparado también esos corazones con la propia vida que nosotros estamos acompañando y estamos ayudando a edificar. Amén.

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8: En el nombre del Padre, y del Hijo, y del Espíritu Santo. Amén. Señor de la vida, te damos gracias por el don del deporte, por quienes glorifican a Dios con el ejercicio de sus cuerpos, por las amistades que nacen en la cancha y la alegría de jugar en equipo. Tú nos enseñas que en la vida, como en el juego, nadie se salva solo. Necesitamos del otro para crecer, para aprender a respetar, superar límites y celebrar juntos los logros alcanzados. Te pedimos que el deporte sea siempre escuela de fraternidad y no de rivalidad vacía, espacio de encuentro y no de exclusión, camino de paz, y no de violencia. Haz que quienes practican, entrenan o animan, descubran en el deporte un lenguaje universal que acerca culturas, une pueblos y siembra respeto, solidaridad y superación personal. Señor Jesús, que cada deporte sea parábola de una vida vivida contigo, colaborando con esfuerzo y alegría, viviendo con humildad en la derrota y gratitud en la victoria que nos ofreces en tu resurrección. Que nunca falte en nosotros tu Espíritu, que nos hace un solo equipo unido contigo para construir comunión y fraternidad en la historia. Amén.

0: Son las 5:57.
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0: Ha sido una bella tradición de la Iglesia saludar a la Virgen María con el Ángelus o anuncio del ángel todos los días, a mediodía y al caer de la tarde. Por eso oremos todos hoy. El ángel del Señor anunció a María.
1: Y ella concibió por obra y gracia del Espíritu Santo.
0: Dios te salve María, llena eres de gracia. El Señor es contigo, bendita tú eres entre todas las mujeres. Bendito es el fruto de tu vientre, Jesús.
2: Santa María, Madre de Dios, ruega por nosotros, pecadores, ahora y en la hora de nuestra muerte. Amén.
0: He aquí la esclava del Señor.
1: Hágase en mí según tu palabra.
0: Dios te salve, María, llena eres de gracia. El Señor es contigo, bendita tú eres entre todas las mujeres. Bendito es el fruto de tu vientre, Jesús.
2: Santa María, Madre de Dios, ruega por nosotros, pecadores, ahora y en la hora de nuestra muerte. Amén.
0: El Verbo se hizo carne
1: y habitó entre nosotros.
0: Dios te salve, María, llena eres de gracia. El Señor es contigo. Bendita tú eres entre todas las mujeres. Bendito es el fruto de tu vientre, Jesús.
2: Santa María, Madre de Dios, ruega por nosotros, pecadores, ahora y en la hora de nuestra muerte. Amén.
0: Ruega por nosotros, Santa Madre de Dios,
1: para que seamos dignos de las promesas de Cristo.
0: Oremos, Señor, derrama tu gracia en nuestros corazones, para que habiendo conocido por la voz del ángel el misterio de la encarnación de tu Hijo, podamos llegar por los méritos de tu cruz y pasión a la gloria de la resurrección. Por el mismo Cristo nuestro Señor.
2: Amén.

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4: Los invito a que recemos el rosario. Los misterios que vamos a considerar hoy son los dolorosos. En el nombre del Padre, del Hijo y del Espíritu Santo. Amén. Podemos hacer un acto de contrición pidiéndole al Señor perdón de nuestras culpas. Señor mío Jesucristo, Dios y hombre verdadero, Creador, Padre y Redentor mío, por ser quien eres y porque te amo sobre todas las cosas, me pesa de todo corazón haberte ofendido. Propongo firmemente nunca más pecar, apartarme de todas las ocasiones de ofenderte, confesarme y cumplir la penitencia que me sea impuesta. Ofrezco, Señor, mi vida, obras y trabajos en satisfacción de todos mis pecados. Y así como te lo suplico, así confío en tu bondad y misericordia infinitas, que los perdonarás por los méritos de tu preciosa sangre, pasión y muerte, y me darás gracia para enmendarme y perseverar en tu santo amor y servicio hasta el fin de mi vida. Amén.
5: Primer misterio doloroso. La oración de Jesús en el huerto de los olivos. Padre, si quieres aparta de mí esta copa, pero no se haga mi voluntad, sino la tuya. Lucas 22:42.
4: María, queremos invocarte mientras pensamos en Jesús, en su agonía en el jardín de los olivos, en su angustia cuando gritaba con clamor y lágrimas: Abba, si es posible, aparta de mí este cáliz, pero que no se haga mi voluntad, sino la tuya. Te invocamos, María, a ti, unida espiritualmente a tu Hijo, mientras aún los discípulos más cercanos dormían. Queremos, Señora, pensar en Jesús, bañado en sudor y en sangre, quien vigilaba orando cuando se acercaba el traidor que quería entregarlo con un beso, mientras los soldados del templo se apresuraban en las tinieblas a apresarlo, pensando que podrían apagar la luz. María, enséñanos a combatir en la agonía de la existencia, en la lucha de las tentaciones, en el combate por mantener la virtud. Enséñanos a ser fieles a una costa del dolor y de la sangre. Padre nuestro que estás en el cielo, santificado sea tu nombre. Venga a nosotros tu reino. Hágase tu voluntad en la tierra como en el cielo.
6: Danos hoy nuestro pan de cada día. Perdona nuestras ofensas, como también nosotros perdonamos a los que nos ofenden. No nos dejes caer en la tentación y líbranos del mal. Amén.
4: Dios te salve María, llena eres de gracia. El Señor es contigo. Bendita tú eres entre todas las mujeres y bendito es el fruto de tu vientre, Jesús.
6: Santa María, Madre de Dios, ruega por nosotros pecadores, ahora y en la hora de nuestra muerte. Amén.
4: Dios te salve María, llena eres de gracia, el Señor es contigo. Bendita tú eres entre todas las mujeres, y bendito es el fruto de tu vientre, Jesús.
6: Santa María, Madre de Dios, ruega por nosotros pecadores, ahora y en la hora de nuestra muerte. Amén.
4: Dios te salve María, llena eres de gracia, el Señor es contigo. Bendita tú eres entre todas las mujeres, y bendito es el fruto de tu vientre, Jesús.
6: Santa María, Madre de Dios, ruega por nosotros pecadores, ahora y en la hora de nuestra muerte. Amén.
4: Dios te salve María, llena eres de gracia, el Señor es contigo. Bendita tú eres entre todas las mujeres, y bendito es el fruto de tu vientre, Jesús.
6: Santa María, Madre de Dios, ruega por nosotros pecadores, ahora y en la hora de nuestra muerte. Amén.
4: Dios te salve María, llena eres de gracia, el Señor es contigo, bendita tú eres entre todas las mujeres, y bendito es el fruto de tu vientre, Jesús.
6: Santa María, Madre de Dios, ruega por nosotros pecadores, ahora y en la hora de nuestra muerte. Amén.
4: Dios te salve María, llena eres de gracia, el Señor es contigo, bendita tú eres entre todas las mujeres, y bendito es el fruto de tu vientre, Jesús.
6: Santa María, Madre de Dios, ruega por nosotros pecadores, ahora y en la hora de nuestra muerte. Amén.
4: Dios te salve María, llena eres de gracia, el Señor es contigo, bendita tú eres entre todas las mujeres, y bendito es el fruto de tu vientre, Jesús.
6: Santa María, Madre de Dios, ruega por nosotros pecadores, ahora y en la hora de nuestra muerte. Amén.
4: Dios te salve María, llena eres de gracia, el Señor es contigo, bendita tú eres entre todas las mujeres, y bendito es el fruto de tu vientre, Jesús.
6: Santa María, Madre de Dios, ruega por nosotros pecadores, ahora y en la hora de nuestra muerte. Amén.
4: Dios te salve María, llena eres de gracia, el Señor es contigo, bendita tú eres entre todas las mujeres, y bendito es el fruto de tu vientre, Jesús.
6: Santa María, Madre de Dios, ruega por nosotros pecadores, ahora y en la hora de nuestra muerte. Amén.
4: Dios te salve María, llena eres de gracia, el Señor es contigo, bendita tú eres entre todas las mujeres, y bendito es el fruto de tu vientre, Jesús.
6: Santa María, Madre de Dios, ruega por nosotros pecadores, ahora y en la hora de nuestra muerte. Amén.
4: Gloria al Padre, y al Hijo, y al Espíritu Santo.
6: Como era en el principio, ahora y siempre, y por los siglos de los siglos. Amén.
5: Segundo misterio doloroso, la flagelación de Jesús atado a una columna. Era un hombre lleno de dolor, acostumbrado al sufrimiento. Como alguien que no merece ser visto, lo despreciamos, no lo tuvimos en cuenta. Isaías 53:3.
4: Te mandaron azotar, Jesús. Los golpes de los látigos cayeron inmisericordiamente sobre tus espaldas hasta hacerte sangrar. Tus brazos, tus piernas se llenaron de heridas. Cada fuetazo vulneraba tu cuerpo que no había merecido ningún castigo. ¿Por qué ordenó ese tormento el cobarde gobernador romano, a pesar de reconocer que tú eras inocente? Te estaban tratando como a un gusano, no como a un hombre. Te estaban desfigurando el cuerpo, de modo que hasta mirarte causaba desagrado. Era preferible volver hacia otro lado el rostro. Tú eras el hombre, el varón de dolores, el cordero silencioso ante quien lo trasquila, la oveja presentada al sacrificio. María Dolorosa, enséñanos a mirar a Jesús destrozado por nuestras culpas y a suplicarle perdón.
6: Padre nuestro que estás en el cielo, santificado sea tu nombre. Venga a nosotros tu reino. Hágase tu voluntad en la tierra como en el cielo.
4: Danos hoy nuestro pan de cada día. Perdona nuestras ofensas, como también nosotros perdonamos a los que nos ofenden. No nos dejes caer en tentación y líbranos del mal. Amén.
6: Dios te salve María, llena eres de gracia, el Señor es contigo, bendita tú eres entre todas las mujeres, y bendito es el fruto de tu vientre, Jesús.
4: Santa María, Madre de Dios, ruega por nosotros, pecadores, ahora y en la hora de nuestra muerte. Amén.
6: Dios te salve María, llena eres de gracia, el Señor es contigo, bendita tú eres entre todas las mujeres, y bendito es el fruto de tu vientre, Jesús.
4: Santa María, Madre de Dios, ruega por nosotros, pecadores, ahora y en la hora de nuestra muerte. Amén.
6: Dios te salve María, llena eres de gracia, el Señor es contigo, bendita tú eres entre todas las mujeres, y bendito es el fruto de tu vientre, Jesús.
4: Santa María, Madre de Dios, ruega por nosotros, pecadores, ahora y en la hora de nuestra muerte. Amén.
6: Dios te salve María, llena eres de gracia, el Señor es contigo, bendita tú eres entre todas las mujeres, y bendito es el fruto de tu vientre, Jesús.
4: Santa María, Madre de Dios, ruega por nosotros, pecadores, ahora y en la hora de nuestra muerte. Amén.
6: Dios te salve María, llena eres de gracia, el Señor es contigo, bendita tú eres entre todas las mujeres, y bendito es el fruto de tu vientre, Jesús.
4: Santa María, Madre de Dios, ruega por nosotros, pecadores, ahora y en la hora de nuestra muerte. Amén.
6: Dios te salve María, llena eres de gracia, el Señor es contigo, bendita tú eres entre todas las mujeres, y bendito es el fruto de tu vientre, Jesús.
4: Santa María, Madre de Dios, ruega por nosotros, pecadores, ahora y en la hora de nuestra muerte. Amén.
6: Dios te salve María, llena eres de gracia, el Señor es contigo, bendita tú eres entre todas las mujeres, y bendito es el fruto de tu vientre, Jesús.
4: Santa María, Madre de Dios, ruega por nosotros, pecadores, ahora y en la hora de nuestra muerte. Amén.
6: Dios te salve María, llena eres de gracia, el Señor es contigo, bendita tú eres entre todas las mujeres, y bendito es el fruto de tu vientre, Jesús.
4: Santa María, Madre de Dios, ruega por nosotros, pecadores, ahora y en la hora de nuestra muerte. Amén.

0: protección y líbranos del mal. Amén.
1: Dios te salve María, llena eres de gracia, el Señor es contigo, bendita tú eres entre todas las mujeres, y bendito es el fruto de tu vientre, Jesús.
0: Santa María, Madre de Dios, ruega por nosotros, pecadores, ahora y en la hora de nuestra muerte. Amén.
1: Dios te salve María, llena eres de gracia, el Señor es contigo, bendita tú eres entre todas las mujeres, y bendito es el fruto de tu vientre, Jesús.
0: Santa María, Madre de Dios, ruega por nosotros, pecadores, ahora y en la hora de nuestra muerte. Amén.
1: Dios te salve María, llena eres de gracia, el Señor es contigo, bendita tú eres entre todas las mujeres, y bendito es el fruto de tu vientre, Jesús.
0: Santa María, Madre de Dios, ruega por nosotros, pecadores, ahora y en la hora de nuestra muerte. Amén.
1: Dios te salve María, llena eres de gracia, el Señor es contigo, bendita tú eres entre todas las mujeres, y bendito es el fruto de tu vientre, Jesús.
0: Santa María, Madre de Dios, ruega por nosotros, pecadores, ahora y en la hora de nuestra muerte. Amén.
1: Dios te salve María, llena eres de gracia, el Señor es contigo, bendita tú eres entre todas las mujeres, y bendito es el fruto de tu vientre, Jesús.
0: Santa María, Madre de Dios, ruega por nosotros, pecadores, ahora y en la hora de nuestra muerte. Amén.
1: Dios te salve María, llena eres de gracia, el Señor es contigo, bendita tú eres entre todas las mujeres, y bendito es el fruto de tu vientre, Jesús.
0: Santa María, Madre de Dios, ruega por nosotros, pecadores, ahora y en la hora de nuestra muerte. Amén.
1: Dios te salve María, llena eres de gracia, el Señor es contigo, bendita tú eres entre todas las mujeres, y bendito es el fruto de tu vientre, Jesús.
0: Santa María, Madre de Dios, ruega por nosotros, pecadores, ahora y en la hora de nuestra muerte. Amén.
1: Dios te salve María, llena eres de gracia, el Señor es contigo, bendita tú eres entre todas las mujeres, y bendito es el fruto de tu vientre, Jesús.
0: Santa María, Madre de Dios, ruega por nosotros, pecadores, ahora y en la hora de nuestra muerte. Amén.
1: Dios te salve María, llena eres de gracia, el Señor es contigo, bendita tú eres entre todas las mujeres, y bendito es el fruto de tu vientre, Jesús.
0: Santa María, Madre de Dios, ruega por nosotros, pecadores, ahora y en la hora de nuestra muerte. Amén.
1: Dios te salve María, llena eres de gracia, el Señor es contigo, bendita tú eres entre todas las mujeres, y bendito es el fruto de tu vientre, Jesús.
0: Santa María, Madre de Dios, ruega por nosotros, pecadores, ahora y en la hora de nuestra muerte. Amén.
2: Gloria al Padre, y al Hijo, y al Espíritu Santo.
0: Como era en el principio, ahora y siempre, por los siglos de los siglos. Amén.
3: Quinto misterio doloroso, la crucifixión y muerte del Señor. Cuando Jesús tomó el vinagre, dijo: "Todo está cumplido", e inclinando la cabeza, entregó el Espíritu. Juan 19:30.
4: Señor Jesús, al llegar a la cumbre del Calvario, te despojaron de tus vestidos y los echaron a suerte entre los soldados, porque tú renunciaste a todo por nosotros. Luego te clavaron de las manos y de los pies a la cruz, para que no te bajaras nunca, ni siquiera para escapar al suplicio y probar que eras el Hijo de Dios. Desde entonces en tu cuerpo brillan estas heridas como si fueran claveles rojos. Tú quedaste ahí entre el cielo y la tierra, como un puente a través del cual pasan las súplicas que los hombres le dirigimos a Dios. Ahí, Jesús, muriéndote de sed, abandonado de todos, estás perdonando. Estás pensando en María y en tu discípulo amado. Estás llevando la seguridad del perdón y del paraíso a un fascineroso que también moría contigo. Estás, Jesús, entregando tu espíritu en manos de tu Padre. Ahí estás, Jesús, muriendo por nosotros, como expresión definitiva de tu amor, pues como decías, nadie tiene mayor amor que quien da la vida por sus amigos. Con esa muerte, Jesús nos ha salvado y redimido, y nos ha dejado una madre, la mujer

0: que te acompañó hasta el último momento de tu existencia, la que te amaba, como si no tuviera contigo sino un solo corazón, y nos has entregado tu espíritu, porque deseabas quedarte en nosotros y con nosotros para siempre. Padre nuestro que estás en el cielo, santificado sea tu nombre. Venga a nosotros tu reino. Hágase tu voluntad en la tierra como en el cielo.
1: Danos hoy nuestro pan de cada día. Perdona nuestras ofensas, como también nosotros perdonamos a los que nos ofenden. No nos dejes caer en la tentación y líbranos del mal. Amén.
0: Dios te salve María, llena eres de gracia. El Señor es contigo. Bendita tú eres entre todas las mujeres y bendito es el fruto de tu vientre, Jesús.
1: Santa María, Madre de Dios, ruega por nosotros pecadores, ahora y en la hora de nuestra muerte. Amén.
0: Dios te salve María, llena eres de gracia, el Señor es contigo. Bendita tú eres entre todas las mujeres, y bendito es el fruto de tu vientre, Jesús.
1: Santa María, Madre de Dios, ruega por nosotros pecadores, ahora y en la hora de nuestra muerte. Amén.
0: Dios te salve María, llena eres de gracia, el Señor es contigo. Bendita tú eres entre todas las mujeres, y bendito es el fruto de tu vientre, Jesús.
1: Santa María, Madre de Dios, ruega por nosotros pecadores, ahora y en la hora de nuestra muerte. Amén.
0: Dios te salve María, llena eres de gracia, el Señor es contigo. Bendita tú eres entre todas las mujeres, y bendito es el fruto de tu vientre, Jesús.
1: Santa María, Madre de Dios, ruega por nosotros pecadores, ahora y en la hora de nuestra muerte. Amén.
0: Dios te salve María, llena eres de gracia, el Señor es contigo. Bendita tú eres entre todas las mujeres, y bendito es el fruto de tu vientre, Jesús.
1: Santa María, Madre de Dios, ruega por nosotros pecadores, ahora y en la hora de nuestra muerte. Amén.
0: Dios te salve María, llena eres de gracia, el Señor es contigo. Bendita tú eres entre todas las mujeres, y bendito es el fruto de tu vientre, Jesús.
1: Santa María, Madre de Dios, ruega por nosotros pecadores, ahora y en la hora de nuestra muerte. Amén.
0: Dios te salve María, llena eres de gracia, el Señor es contigo. Bendita tú eres entre todas las mujeres, y bendito es el fruto de tu vientre, Jesús.
1: Santa María, Madre de Dios, ruega por nosotros pecadores, ahora y en la hora de nuestra muerte. Amén.
0: Dios te salve María, llena eres de gracia, el Señor es contigo. Bendita tú eres entre todas las mujeres, y bendito es el fruto de tu vientre, Jesús.
1: Santa María, Madre de Dios, ruega por nosotros pecadores, ahora y en la hora de nuestra muerte. Amén.
0: Dios te salve María, llena eres de gracia, el Señor es contigo. Bendita tú eres entre todas las mujeres, y bendito es el fruto de tu vientre, Jesús.
1: Santa María, Madre de Dios, ruega por nosotros pecadores, ahora y en la hora de nuestra muerte. Amén.
0: Dios te salve María, llena eres de gracia, el Señor es contigo. Bendita tú eres entre todas las mujeres, y bendito es el fruto de tu vientre, Jesús.
1: Santa María, Madre de Dios, ruega por nosotros pecadores, ahora y en la hora de nuestra muerte. Amén.
0: Gloria al Padre, y al Hijo, y al Espíritu Santo.
1: Como era en el principio, ahora y siempre, y por los siglos de los siglos. Amén.
0: Dios te salve, Reina y Madre de Misericordia, vida y dulzura y esperanza nuestra. Dios te salve, a ti llamamos los desterrados hijos de Eva. A ti suspiramos gimiendo y llorando en este valle de lágrimas. Ea pues, Señora, abogada nuestra, vuelve a nosotros tus ojos misericordiosos. Y después de este destierro, muéstranos a Jesús, fruto bendito de tu vientre. Oh clemente, oh piadosa, oh dulce Virgen María, ruega por nosotros, Santa Madre de Dios, para que seamos dignos de alcanzar las promesas de Cristo. Amén. En el nombre del Padre, y del Hijo, y del Espíritu Santo. Amén.
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Vamos a leer hoy el Evangelio según San Mateo en el capítulo 7, versículos 6 y del 12 al 14. En aquel tiempo dijo Jesús a sus discípulos: No den lo santo a los perros, ni les echen sus perlas a los cerdos. No sea que las pisoteen con sus patas y después se revuelvan para destrozarlos.

representan los fundamentos de la vida del discipulado. ¿Quién es? ¿Cómo se comporta? ¿Qué distingue a un discípulo de Jesús? Un discípulo de Jesús es aquel que hace la experiencia del reino. Ahí está la gran novedad. Ahí está la justicia mayor. Ahí está el amor del Padre que te abraza y te levanta. Tú recibes el reino. Y todos estos tres capítulos han venido desglosándolo, ayudándonos a entenderlo por dentro y por fuera. Y hoy la palabra nos regala tres criterios de vida, tres indicaciones prácticas y concretas para un discípulo de Jesús. La primera es la prudencia. La segunda es la proactividad. Y la tercera, el esfuerzo. Tenemos aquí tres indicaciones concretas para la vida de un discípulo de Jesús. Detengámonos en la primera enseñanza de Jesús. No den lo santo a los perros, ni les echen sus perlas a los cerdos. No sean que las pisoteen con sus patas y después se revuelvan para destrozarlos. Pues sí, esta primera enseñanza de Jesús trata sobre la prudencia que debe caracterizar a un discípulo de Jesús. El contexto es el de las persecuciones. Era necesario ser cautos en lo que se decía sobre el Evangelio y sobre la Iglesia en medio de los nuevos contextos en los cuales se evangelizaba, porque la gente de fuera, con ganas de acabar con la Iglesia, todo lo que se decía lo convertían en motivo de ataque. Y este es el sentido de la frase: no den a los perros lo que es santo, ni le echen sus perlas delante de los puercos, no sea que las pisoteen con sus patas y después, volviéndose, los despedacen a ustedes. Siempre suena un poco extraños estos calificativos de perro o de cerdo, pero hay que entenderlo en su contexto. Para los judíos, el perro y el cerdo eran considerados animales impuros. Y de ahí viene que utilicen estas expresiones un tanto crueles para referirse a las personas que no pertenecían al pueblo de Dios. Para el mundo cristiano, y en coherencia con Mateo 5:8, parece designar a una persona no convertida. Pero viene la pregunta: ¿y qué son las cosas santas y las perlas que no hay que darle a algunas personas que todavía no están dentro del camino en el Señor? Las perlas y las cosas santas, en este contexto del Sermón de la Montaña, son la doctrina del reino. ¿Se acuerdan ustedes de la parábola del comerciante en este mismo Evangelio, en el capítulo 13, versículos 45 y siguientes, el mercader de perlas finas? Allí la perla indica claramente el reino de Dios. Pues aquí no es diferente. En este caso, los perros y los cerdos podrían ser aquellos que no están preparados para este alimento y por lo tanto lo desperdician. Pero también puede indicar algo más, no solamente que lo desperdicia. Cuando se habla de las cosas de Dios a personas que no están por dentro de la experiencia, tú te arriesgas a que te ridiculicen. Claro, porque no lo entienden. Hay ciertos valores, ¿no? Que hoy estoy de ayuno y se cuajan de la risa, porque no lo entienden. Para mí como sacerdote, digo, el celibato, se mueren de la risa, porque no lo entienden. Hay ciertas cosas que solamente las puede entender y aquel que las vive. Hacia afuera, a veces exponer cosas de dentro

de lo propio del camino del Señor a veces puede ser exponer imprudentemente todo lo que se dice para la burla, para el sarcasmo y para la incomprensión. Eso no significa que no se evangelice. Evidentemente no se refiere a eso, pero sí hay que ser muy cautos. También tiene que ver con la vida comunitaria. En las comunidades a veces hay cosas que pasan, dificultades, porque eso es normal. Donde hay dos o tres reunidos en mi nombre, siempre hay alguna complicación, no solamente es el Señor, también hay alguna pelotera, digo yo. Pero, y usted llega a su casa y va contando lo que ocurrió en la comunidad. Error, porque su comunidad no entiende la dinámica. Y entonces se van a poner en contra y van a hablar mal de la iglesia y la van a agarrar. Sé prudente, no le des las perlas a los cerdos, ni las cosas santas a los perros, es decir, a aquellos que no las están viviendo. Y dice el texto, no sea que se devuelvan y te despedacen. Aquel verbo despedazar o desgarrar se refiere a la persecución que los discípulos sufrían precisamente por cuando imprudentemente exponían a la gente las exigencias del reino sin preguntarse si las iban a entender o si las iban a recibir o contar cosas de dentro de la comunidad a personas de fuera. Y entonces exponerse al ataque, a la crítica, a la destrucción. ¿Qué propone Jesús entonces? Jesús nos advierte contra aquellos que rígidamente exigen a la gente de fuera observancias cristianas, enseñanzas cristianas para las cuales no han hecho todavía la debida iniciación. Por lo tanto, en consecuencia, tenemos que entender que la propuesta de Jesús es pedagógica. Lo que Jesús propone requiere preparación, gradualidad. El Sermón de la Montaña mismo contiene exigencias muy altas, como la que hemos leído ayer, por ejemplo. Exigencias que siguen siendo muy ciertas, pero que sin embargo deben aplicarse con paciencia, con perseverancia y con cuidado a personas que todavía no le han abierto el corazón a Dios. Pues sí, nuestros ideales son grandes, pero luego hay que ejercer una paciencia infinita. Cuando nos concentramos en los grandes ideales, olvidando la paciencia que Dios ha tenido primero con cada uno de nosotros, podemos terminar desanimando y distanciando a otros. Es propio del amor el ser discreto, y la discreción deriva del discernimiento. Discernir situaciones, acciones y reacciones para ver qué es lo que aquí y ahora se puede decir y aquello que realmente puede ayudar a otro. Analízalo bien y verás cómo por experiencia te ha pasado. Seguramente que tú vas en un ambiente, en tu propia familia, vas y dices una cosa por ayudar y todo eso se viene en tu contra. Por imprudente, te faltó sabiduría. ¿Cuántas veces, por el deseo de hacer la caridad de la verdad, hemos descuidado el hacer la verdad con caridad? Tenemos, por lo tanto, una advertencia, que sin quitarle nada a la naturaleza radical del Evangelio, nos insta a todos nosotros a tener en cuenta el esfuerzo, la capacidad, el nivel y el proceso de cada persona. No le des lo santo a los perros ni las perlas a los puercos. Y viene ahora la segunda enseñanza de Jesús, Mateo 7:12. Este versículo presenta la llamada, así se le llamaba antiguamente, la regla de oro del comportamiento.
Dice así: todo cuanto quieran que les haga la gente, háganselo ustedes a ellos, porque esta es la ley y los profetas. Y es interesante que Jesús resume la Biblia entera aquí, la Biblia hebrea, porque esta es la ley y los profetas. ¿Qué cosa? Lo que tú quieras que te hagan a ti, tú primero hazlo, hazlo a los demás. Se trata en primer lugar de un principio de reciprocidad, que cada uno busque el interés del otro como si fuera el propio interés. Y esta enseñanza muestra la otra cara de la moneda de la oración. El texto litúrgico de hoy le echó tijera a una enseñanza de Jesús que está entre lo de los perros y los cerdos y esta. Y Jesús decía, había dicho, pidan y se les dará, busquen y encontrarán, toquen la puerta y se les abrirá, porque todo el que pide recibe. Pues en la oración nosotros pedimos, en la caridad nosotros damos. Queremos que se nos dé, y cada vez que vamos a orar, dame, dame, dame. Y así comienza la relación con Dios. Pero si tú quieres recibir, dice hoy el Señor, tú debes ser el primero en dar. Queremos que se nos dé, ¿verdad? Queremos encontrar, ¿cierto? Queremos que se nos abra la puerta. Pues bien, también se requiere extender la mano para dar, para dejarnos encontrar y para que también nosotros abramos la puerta. Y para inculcarlo, Jesús va en la misma línea de la tradición hebrea que ya conocía esta llamada regla de oro. Pero aquí, y esta es la novedad, Jesús la invierte, la hace pasar de su formulación negativa a una mucho más positiva y estimulante. En la tradición hebrea, según el texto famoso del libro de Tobías, capítulo 4, versículo 15, se decía, no hagas a nadie lo que no quieres que te hagan a ti. Repito, no hagas a nadie lo que no quieres que te hagan a ti. Y esto se ha convertido en un dicho popular hasta hoy. Pero fíjense que ahí se dice en negativo. No hagas lo que no quieres que te hagan a ti. El famoso gran rabino Hillel, quien fue contemporáneo de Jesucristo, él decía, lo que no te gusta que te hagan a ti, no se lo hagas a tu prójimo. En esto está toda la Torá. El resto es comentario. Ve y estudia. Así decía Hillel en el libro Shabbat, número 31 del Talmud babilonense. Pues resulta que Jesús conocía muy bien esta frase. Pero Jesús, cuando la enseñó a sus discípulos, le dio la vuelta. Le dio un giro positivo. Jesús no pidió evitar, sino al contrario, tomar la iniciativa. Tomar la iniciativa en el bien. Su actitud es eminentemente positiva y permítame la expresión proactiva, no reactiva, no pasiva, sino proactiva, tomando la iniciativa. La cuestión, ¿saben?, no es tanto el no hacer, sino sobre todo el hacer. La espiritualidad cristiana no es de represión. No es de prohibiciones, no es de brazos cruzados, no es de limitaciones, es de libertad. Y por eso Jesús aquí dice una frase que es tremendamente estimulante para la acción, para tomar la iniciativa, para ir delante. El cristiano no es una persona atontada, evitando, esquivando todo el tiempo. No. Es una persona que ve y se lanza, propone, actúa. Por cierto, el no hacer las cosas cuando se requiere, el omitir, también podría ser una forma de hacer el mal.
Por eso, con esta infinita confianza, pero sobre todo con libertad, con creatividad y proactividad, es que nos sentimos impulsados para levantar los brazos como hijos felices que crecen bajo la mirada cariñosa y atenta del Padre del Cielo, el Padre que Jesús nos enseña a conocer y a amar. Y viene la tercera enseñanza. Esta tercera enseñanza que nos invita a esforzarnos. Ya nos había dicho hagan, no hagan, no eviten, sino hagan, tomen iniciativas. Ahora Jesús nos dice algo que hay que hacer. Entren por la puerta estrecha, porque ancha es la puerta y espacioso el camino que lleva a la perdición, y muchos entran por ellos. Qué estrecha es la puerta y qué angosto el camino que lleva a la vida, y pocos dan con ellos. Es difícil entender en qué consiste la vida. Para mucha gente, el logro de la vida está en tener plata o reconocimiento social. En cambio, Jesús habla de la vida con otro adjetivo, eterna, o sea, de la vida del eterno. Y desde este punto de vista, miro con simpatía a aquellos que se niegan a seguir el camino fácil. El riesgo siempre es el de acomodarse, hacer lo que todo el mundo hace. ¿Para dónde va Vicente? ¿Para dónde va la gente? Ley del menor esfuerzo. Buscar lo que todos buscan y aprecian, aprobar sus propios pensamientos y deseos. Lo correcto es entrar por la puerta estrecha. Si queremos entrar en la vida, no podemos dejarnos llevar por los criterios de acción de la masa, sino que debemos seguir una vida mucho más fatigosa. Jesús agrega que este camino, por cierto, no lo toma la mayor parte de la gente. La mayoría prefiere lo fácil. Jesús dice, y son pocos los que lo encuentran. Quien quiera encontrar la vida con su más alta calidad, con todo su sabor, quien quiere probar eternidad, tendrá que asumir las dolorosas renuncias que implica el ser discípulo de Jesús, sabiendo que cada vez que se elige algo, también se renuncia a algo. Y hacerlo no dejándose convencer por el resto de la gente. Para un discípulo de Jesús, el comportamiento de la masa no es criterio de acción. Un discípulo siempre camina en contracorriente. No se acomoda, no se deja arrastrar por modas, ni por impulsos, ni por lo que la gente dice en ese momento. Él camina contracorriente. Pero incluso en el nivel de la fe, el riesgo persiste. Y por eso estas palabras de Jesús están dirigidas a un creyente. El camino fácil de una fe que se convierte a lo mejor en opinión, en confrontación, en discusión. Cuando todo lo volvemos discusión, eso es lo más fácil. ¿Estamos a favor o en contra del Papa? Estamos, no, por Dios. Esa es una fe que se vuelve opinión, que se vuelve cultura. Incluso a veces puede pasar hasta defensa de los propios derechos. Y no en un camino compartido, en un viaje en la misma dirección. Entren por la puerta estrecha, dice Jesús. Vivir la vida a otro nivel. Uno que pasa por caminos estrechos y oscuros. Uno cuya puerta es pequeña, o sea, bajita. Y que por eso mismo, para poder entrar, hay que agacharse, inclinar la cabeza. Solo se entra con humildad. Solo se entra con la cabeza agachada de la humildad y de la adoración. Y este camino cuesta. Pero, ¿cómo vale la pena? Querido amigo, esta es la ruta. Que el Señor te bendiga, en el nombre del Padre, del Hijo
y del Espíritu Santo. Amén.

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5: Son las 6:58.
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